0: las instituciones públicas del país. ¿Sí? Y le hablo y le pongo con ejemplos claros y objetivos. Mire, el caso del señor presidente del GAD municipal de Ponce Enríquez. ¿Sí?
1: Sí.
0: La misma prensa, de las mismas investigaciones, se ha podido deducir que el señor era un auspiciante de los grupos delincuenciales, concretamente de los lobos.
1: Correcto.
0: Entonces, mire usted que la delincuencia organizada en el país están dominando en todos los sectores, en la justicia. Y el objetivo fundamental este rato, Marco, es dominar los GADs municipales en el país, de lo
1: O
0: que
1: sea,
0: conozco.
1: estamos sin especular. Existe la posibilidad de que el gobierno pues quiera tomarse los gastos, tanto provinciales cuanto cantonales, para administrar de esta forma sus pretensiones de competiciones políticas. Pero esto no será contraproducente, porque estamos nosotros, los periodistas, que conocemos la realidad del país, luchando por una independencia judicial, que no hay esta intromisión. Pero no solamente estamos hablando de jueces, de fiscales, de abogados, de tribunales, no, no, estamos hablando de la sociedad en común que está enferma. ¿Cree usted entonces que esta receta que por la toma de las alcaldías, en fin, sea viable y a lo mejor contribuya a destruir o a menguar las organizaciones, las actividades de las organizaciones delictivas?
0: No, no, no, Marco. Yo pienso que esto más bien va a ser contraproducente, completamente contraproducente. La delincuencia organizada sabe lo que hace. Ellos están mejor preparados que nuestros fiscales, que nuestros jueces, que nuestra policía, que nuestros militares, los recursos con los que ellos cuentan, son recursos que realmente pues impresionan que superan en todo aspecto, Marco, superan en todo aspecto las posibilidades que tiene el Estado ecuatoriano. Entonces, vamos a ver qué sucede en las próximas elecciones, pero como le digo, Marco, la delincuencia organizada, una estrategia de ellos para dominar absolutamente todo, es la toma de los GADs municipales, sobre todo en la costa. Mire usted, le estoy hablando de Ponce Enríquez, de Puerto Bolívar, el GAD municipal. El GAD parroquial de Puerto Bolívar. Vaya usted a Puerto Bolívar, Marco, y usted va a darse cuenta que es muy difícil poder ingresar a esta parroquia. Ellos están tan organizados, la delincuencia organizada está tan, ha planificado de tal forma el ingreso a esta parroquia, que ellos saben y conocen absolutamente quiénes son las personas que pueden ingresar a los puertos. Y usted sabe que en los puertos del país es desde donde sale y se consolida el tráfico de estupefacientes hacia los distintos sectores del mundo para el negocio del narcotráfico. Esto está pasando, lamentablemente, Marco.
1: Por otro lado, no sé si pueda decir que hay una inobservancia a la Constitución de la República por parte del Ejecutivo. Me refiero a que según la Constitución, los jueces, los fiscales, los operadores de justicia tienen derecho a ser protegidos en su integridad física, su familia, en fin. Aquí hay una falencia del gobierno. Esto a lo mejor le va a pasar factura con el tiempo al ministro de gobierno, al Consejo de la Judicatura, quienes tienen que administrar y dar seguridad a los operadores de justicia para que realmente impongan las penas que, y se sigue el trámite, está establecido en la ley, Osvaldo.
0: Sí, ese es el mandato de la Constitución. Ese es un mandato que tiene que definitivamente cumplirse. Porque en caso contrario, ¿en dónde estamos? Si un juez penal que administra justicia no es protegido por parte del Estado, entonces realmente estamos perdidos, Marco. Estamos perdidos. Mire usted, ya se ha dicho este rato, el éxito del gobierno, lamentablemente, ha sido en lo que han tenido éxito completamente, es en perseguir a sus enemigos políticos. En eso sí, se ven resultados. Mire usted cómo se ha sometido prácticamente al alcalde de Guayaquil, al señor alcalde de Cuenca, ¿no? A todos los enemigos que pudieran de alguna manera hacerles sombra a los candidatos del gobierno. Todos ellos, inclusive ahora, no sé cómo vaya la candidatura de Luisa González en Puerto Viejo, no sabemos cómo está esa situación, pero mire usted, en un país supuestamente democrático, prácticamente todas las armas del gobierno han tenido un éxito rotundo para impedir que estas candidaturas de candidatos que efectivamente pueden derrotar a los candidatos del gobierno. Mientras Perfecto. Tanto, la delincuencia, Marco, usted ve, en boga. Ellos están más seguros que nadie.
1: La pregunta final, ¿el Consejo de la Judicatura tiene competencias administrativas, disciplinarias en todo, en todo el corte, en toda la organización judicial? El sistema disciplinario fuerte que se trata de implementar en el Consejo de la Judicatura, entre comillas, ¿logrará convertir a que la justicia, convertir a la justicia que está ahora alicaída en una justicia eficaz, o también son?
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0: Hola, hola amigos, ¿qué tal? ¿Cómo están? Muy, pero muy buenas noches. Estamos arrancando acá la programación de 90+3 por la señal de Radiovisión 106.1. Un abrazo gigante para todos ustedes, esperando que lo hayan pasado bastante bien este día martes, ya primero de septiembre. Esperando que tengan un excelente inicio de mes, que esté lleno de bendiciones. Así que un abrazo para todos. Ya estaremos por acá nosotros conversando respecto a diferentes temas de lo que se vendrá el partido del día de mañana entre Deportivo Cuenca y el Guayaquil City. Entrevista que hoy tendremos también acá, y algunos detalles del fútbol internacional, novedades que ya nos va a contar el señor Carrasco, justamente de algunos traspasos y demás en este sentido de los jugadores ecuatorianos. Así que arranco por acá la ronda de saludos para mis compañeros, y acá está justamente el señor Agustín Carrasco. ¿Qué tal, Agustín? ¿Cómo vamos? Buenas noches, bienvenido.
1: Hola, hola, Daniel, Fabián, Pedro y a toda la amable audiencia de Radiovisión. Encantado de estar aquí, como siempre, en una edición más de 90+3, con muchísimas novedades, la entrevista que también tendremos en vivo, y nada, emocionado, como siempre, para hablar del deporte nacional e internacional.
0: Muy bien, ahí el saludo del señor Carrasco. Saludamos también con otra de las voces, del señor Fabián Mendieta. ¿Qué tal, Fabián? ¿Cómo vamos? Buenas noches, bienvenido.
2: Muy, pero muy buenas noches, Daniel, Agustín, Pedrito, a toda la gente que está sintonizando Radiovisión 106.1 FM, a quienes nos siguen a través de la página web. También un abrazo fraterno. En estos momentos ya se está desarrollando una nueva fecha, ¿no?, de Liga Pro. Liga de Quito está recibiendo en el Estadio Rodrigo Paz Delgado a Mushuc Runa. También tenemos novedades de los ecuatorianos en el exterior, ¿no? Lo que pasó con Gonzalo Plata, que lamentablemente es una pena. Se tenía prácticamente confirmado su fichaje al fútbol ruso, no termina sucediendo así. Y yo digo, ¿no será que pasó algo en el camino que no tuvo que ver directamente con el tema médico? Obviamente que no quiero entrar en ese campo de la suposición, pero seguramente lo vamos a ir desarrollando conforme avance el programa, Daniel.
0: Muy bien, ya iremos hablando entonces de estos temas justamente que está dentro de la programación. Señor Pedro Antonio Sá, ¿cómo le va? Hoy desde otro sector del panel. Hay que irle tomando la posta porque pronto se va a ir de vacaciones, me decían por acá. Señor Mendieta también, que ya tendrá que venir por acá a hacer otras actividades. Así que ya les iremos contando algunos detalles. Señor Sá, ¿cómo le va? Buenas noches, bienvenido.
3: ¿Cómo está, Daniel? Muy buenas noches, compañeros del staff de Radio Visión y a todos quienes nos escuchan desde el otro lado. No le diga eso porque se emociona, Cuando usted le dice que tiene que ir a hacer otras actividades, se emociona. Ah. Sí, sí, le ve la cara que tuvo de felicidad.
2: ¿A dónde va el señor Sá? ¿Va a Transilvania? No sé.
0: ¿Por qué dice? ¿Vampiro?
2: No sé.
0: ¿O le gusta?
2: Ya se sobreentiende eso, pero bueno. A ver, dele, señor Sá. Disculpe.
3: Le digo, no le diga que tiene que hacer otras actividades porque se emociona, ¿sí ve? Ya se puso activo, vino medio cabizbajo, ya, quizá.
0: Imagínese
3: largo.
0: Imagínese si estaba acá y usted le decía, tiene que venir acá.
3: Claro, no. Sigue emocionado, ¿sí ve?
0: No sé
3: qué le
0: entre
3: pasa.
0: Entre los dos, mírale. Ya están más cerca cada vez y ahí yo no me meto, le digo. Ahí entre los dos. Discusión entre los dos.
3: Oiga, pero lo cierto es que estamos aquí día martes. Primero de septiembre se terminó el pase, o el mercado de pases europeo. Ciertos jugadores que parecía que podían salir no terminaron saliendo. Ahora sí, esto es, al menos de cara hasta invierno, con lo que contarán los equipos europeos para afrontar el primer semestre de la temporada. También lo propio aquí en Sudamérica, ¿no? Ya con esto es prácticamente las plantillas que disputarán la última parte de la temporada, todos los equipos ecuatorianos y también los equipos americanos. Oiga, con todo eso, el día de mañana hay fecha del fútbol ecuatoriano aquí en Cuenca, porque el club de la ciudad recibe a Guayaquil City. Ya se está disputando, de hecho, ya se disputó, me parece, también el primer partido de esta fecha número 28, y se está disputando el segundo, que es entre Liga y Mushuc Runa. Y dentro de todo lo malo para Deportivo Cuenca, quizá la buena noticia, o no sé si mala, viéndole de distintos puntos, ¿no?, es que Delfín el día de hoy venció a técnico. Hay que ver qué es mejor para Deportivo Cuenca, porque al fin del fin, me puede ir recortando distancias. Y vamos a tener el espacio, ¿no?, para hablar de Deportivo Cuenca. Solo le quiero decir que para mí, mañana se termina de confirmar la debacle. Nada más.
0: Oiga, mañana el Deportivo Cuenca, ya para meternos en el tema, Liga está empatando, ¿no? 0-0, ganó
3: falta
0: el
3: Falta mucho, pero...
0: Sí, falta más de la mitad del primer tiempo.
2: El señor Maxi dijo que el Liga está jugando horrendo, por ejemplo.
0: Horrendo, ¿en qué?
3: Sí, está jugando mal.
0: No, vamos a ver si podemos ponerlo por acá también para ir observando un poquito el partido. Pero decía, para meternos en el contexto Deportivo Cuenca, mañana al Deportivo Cuenca no le queda otra más que ganar. O sea, ya ni siquiera es una opción, es una obligación ganarle al Guayaquil City. Que ojo con el Guayaquil City, hoy también... en medios, de redes sociales, en X, escribió algunas cosas Paul Gavilanes, que está incómodo con la crítica, que si es que gana, le critican, que si es que pierde, le critican. Nada les gusta, dice, en referencia a lo que hace Guayaquil City y obviamente su trabajo. Además de que Paul Gavilanes no podía ingresar al camerino y se ve que, bueno, en un video que suben ellos mismos, que ingresa al camerino en el partido contra Liga de Quito. Seguramente va a haber sanción y probablemente no vaya a estar el día de mañana acá en el Alejandro Serrano Aguilar. Bueno, eso ya les iremos confirmando ese detalle en cuanto al hecho de que si está o no dirigiendo a su equipo. Más allá de aquello, es el hecho de lo que puede hacer Deportivo Cuenca. Lo que tiene que hacer Deportivo Cuenca, que a ver, en los números se entiende, no se entiende, se sabe de que el Cuenca ha sido superior durante las últimas temporadas al conjunto del Guayaquil City. El hincha espera de que esta no sea la excepción, y además porque tiene la obligación de ganar este partido. Si no lo gana, yo ahí sí voy con el señor Sai, y la debacle está pero a la vuelta de la esquina para el equipo del Deportivo Cuenca. No sé cuál es su opinión, señores.
3: Ya es, ¿no? O sea, para mí ya es.
0: Ya está debacle. Dentro de la debacle.
3: Sí, porque mañana solo terminaría de confirmar lo que para mí es cuestión de tiempo, el hecho de no sumar de a tres puntos. Y es más, me voy más allá. Igual si suma de a tres, es solo darle largas a un asunto que ya tiene su conclusión determinada desde, para mí, hace algunas dos, tres fechas. Por eso, para mí no me cambia nada si lo gane Deportivo Cuenca mañana, le soy sincero. No le va a alcanzar. Estoy 100% convencido.
0: No sé si le alcance para salir de ahí. Eso sí es duda. El tema es que el Cuenca igual tiene que sumar, porque
3: sí,
0: no puede dejarse.
3: Hay que luchar hasta el final, ¿no?
0: Por los otros, para no comprometerse ya con el descenso.
3: Con el descenso. Sí, por ahí le puedo entender.
0: Se está obligado el día de mañana. Señor Carrasco, ¿qué opinión le merece?

0: Oiga, no, como lo dije ayer, es dificilísimo las fechas que tiene el Cuenca y bueno, mañana yo creo que en esta ocasión estoy con Pedro. Yo pienso que el Deportivo Cuenca, en caso de que mañana no lo gane, ya sería la confirmación de una muerte anunciada, por así decirlo. Y en caso de que sume los 3 puntos, por ahí algo de vida le quedaría, pero no para salir de donde está, y yo pienso que 100% va a terminar en el hexagonal del descenso. Lamentablemente cerrando así un año que ha sido muy cambiante para el equipo colorado.
1: Bueno, ayer ya revisábamos algo de esto, ¿no? Del hecho de las posibilidades del Cuenca de salir, y era muy difícil, tendría que ganar los últimos 3 partidos y aparte esperar que Leones caiga en sus 2 partidos, al menos de los 3, y es un poco complicado. El hecho es hoy que el Cuenca no se acerque o que los rivales no se acerquen, y ya Delfín ya volvió a sumar. Señor Mendieta, ¿Qué puede hacer Deportivo Cuenca mañana enfrentando a este Guayaquil City? ¿O qué debería hacer Deportivo Cuenca enfrentando a este Guayaquil City de Paul Gavilanes, que viene ganándole a Liga de Quito nada más y nada menos?
2: Oiga, sabe que yo le voy a dar un ápice de esperanza a toda la hinchada mordaca, porque me parece que Guayaquil City no es nada del otro mundo. Siento que es un equipo normalito, con un director técnico que ha tenido muchas más temporadas nefastas antes que las buenas, ¿no? De hecho, si no tuviese una vinculación directa con la dirigencia del conjunto ciudadano, hace rato Paul Gavilanes hubiese dejado de ser el entrenador. Empiezo a revisar el 11 que, por ejemplo, puso ante Liga de Quito, y sí, hay nombres que tienen una jerarquía distinta a la que tiene Deportivo Cuenca. Por ejemplo, el caso de Miller Bolaños, Dixon Arroyo, que hace poco estaba jugando en la MLS junto a Messi y a todos los elementos del Inter Miami. Pablo González, para mí, fue un gran jugador que tuvo Macaray. Tiene a un delantero que, se quiera o no, está enrachado, ¿no? Como mero. Sin embargo, no siento yo que, por ejemplo, se le tiene que tener el cuidado que se tendría otro equipo. Por ejemplo, cuando viene Aucas, Liga de Quito, Independiente del Valle, creo que es un partido en el cual se puede manejar muchos momentos del partido, siempre y cuando se anulen a piezas importantes, sobre todo haciendo hincapié en Miller Bolaños. Y luego, sabe que hay que remitirse siempre a los números, y pese a que el momento deportivo no acompañe al Deportivo Cuenca, digo, si gana, queda un punto de Guayaquil City, que es noveno. Y uno dice, Leones tiene un calendario factible, pero bueno, tiene que ganar. O sea, porque la anterior fecha nos imaginamos que Barcelona no perdía con Manta, nos imaginamos que Liga de Quito no perdía ante Guayaquil City, incluso nos imaginamos que Liga de Quito ni siquiera iba a estar en plano internacional avanzando. Digo, el fútbol es de día a día, y si Deportivo Cuenca mañana consigue una victoria, para mí, al menos puede enrumbarse para no jugar el hexagonal. Es complicado, sí, es difícil, porque no solo tiene que ganar ante Guayaquil City, sino tiene que sumar en el otro partido que le queda. Yo digo, ante Libertad, debería ser un partido por la localía y todo, intentar sumar al menos los 3 puntos, y el partido con Liga de Quito, ese sí es mucha más moneda al aire.
1: Oye, algo iba a decir, señor Sa.
3: Sí, que entiendo que siempre hay la esperanza, ¿no? Más jugando de local, y que Guayaquil City no es un equipo que proponga demasiados retos como pueden ser otros equipos. Ahora bien, Guayaquil City no puede perder por sí solo el partido. El Cuenca tiene que ganarlo. Y como yo le digo a alguien, el Cuenca puede ganar este partido por tal motivo.
1: Oiga, por ahí creo que el señor Mendieta acaba de dar una clave. Intentar borrarlo a Miller Bolaños, que va a ser principal reto de Daniel Neckelmann y de su plantilla, para evitar de que Guayaquil City pueda fluctuar ofensivamente.
3: O sea, nos vamos a preocupar de locales por borrar la individualidad del equipo rival antes que por ser superiores.
1: Y hoy le toca, en principio, eso, Y claro, obviamente aplicar lo que dice, tratar de ser superiores. Pero si usted no lo borra al otro y el Cuenca tiene esas deficiencias que ya lo hemos visto, o sea, no estamos descubriendo el agua tibia, porque el Cuenca deja muchos espacios en el retroceso, porque deja muchos espacios en la contención en el medio campo, y es donde justamente hace su trabajo Miller Bolaños. O sea, si no puede sostenerse en ese sentido, olvídese. Por más que el Cuenca proponga, y si es que deja esos espacios, Bolaños y compañeros van a vacunar.
3: ¿Sabe qué es más sencillo que eso para mí? Ser superiores y no brindar ninguna facilidad del equipo rival, y en este caso a Miller Bolaños, para poder ser diferencial. Y se ha dado, por ejemplo, hasta con el mejor del mundo. Por ejemplo, si usted recuerda los partidos en los que el FC Barcelona fue superado, Messi no pudo ser diferencial. Porque el colectivo va a superar al individual siempre.
1: ¿Pero usted siempre cree que el Cuenca colectivo hoy tiene para hacer eso?
3: Si es que el Cuenca no tiene para hacer eso contra un equipo como Guayaquil City, que no juega bien en la altura,
0: ya sé.
3: Y cuando te juegas toda la temporada, lastimosamente no hay nada más que decir. Si el Cuenca no está en las condiciones de hacer eso con un equipo que no te viene a representar un reto enorme como lo pueden ser otros, ya está. ¿Por qué tenemos que seguir engañándonos? ¿Por qué el hincha se tiene que seguir engañando? Si de local Deportivo Cuenca tiene que intentar borrar a Miller Bolaños porque colectivamente no es lo suficiente para poder ser superior al equipo rival, que es Guayaquil City en este caso, ya está. No podemos encargarnos de querer borrar a un jugador de casi 40 años que va a estar en su retiro. En serio, dése cuenta lo absurdo que suena.
1: Sí, suena absurdo, pero es la realidad.
3: Pero ya está, entonces, no vendamos.
1: O sea, y no es solo la realidad del Cuenca, sino es la realidad del City y lo que marca la diferencia.
3: No, lo del City es otra cosa.
1: Por eso.
3: Ya, lo del City es otra cosa.
1: Pero es que es a quien va a enfrentarle, pues.
3: Sí, pero le estamos tratando a Miller Bolaños a sus más de, no sé cuántos años tiene Miller.
0: 36, 37 años.
3: Estamos hablando de un jugador que está en la etapa final de su carrera, que nunca fue disciplinado, que nunca vio realmente por su físico.
1: Y le ganó a Liga.
2: Oiga, e imagínese, con todo lo que usted quiera, usted le puede decir que se iba de farra, que se portaba
3: no
2: mal.
3: No dudo del talento.
2: Que no llegaba nunca a entrenar. Y aún así llegó a ser titular en la selección nacional.
3: Pero no, yo no dudo del talento.
2: Sí, pero digo, no se lo puede menospreciar. Y si hablamos de años, por ejemplo, Anangono, que está uno de ser el goleador del campeonato, 37 años tiene Juan Luis Anangono. Venía de Centroamérica a un equipo nuevo, a Leones, que todos lo daban por perdido como el peor equipo por escándalo, y está uno de ser el goleador del campeonato.
3: No, está bien, usted fue a recibir al entrevistado del siguiente
1: usted
3: bloque.
1: Usted no quiere validar o valorar al jugador experimentado.
3: No,
1: usted
3: le estoy diciendo que es un gran jugador. Le estoy diciendo que es un gran jugador, que se reconoce el talento. Pero si Deportivo Cuenca tiene que enfocarse de local e intentar borrar a ese gran jugador que tiene 36 años y no superar en lo colectivo al equipo rival, ya está. O sea, es penoso.
0: Es bandera roja.
3: Es penoso.
1: Señor Carrasco, ¿usted opina lo mismo?
0: Sí, porque salvo que ya sabemos que el Cuenca, como decía el señor Sa, colectivamente, ¿qué nos puede demostrar el Cuenca? ¿Qué esperanzas nos puede dar para que mañana pueda ser un buen partido contra el City? Yo realmente creo que si entre 11 tienen que concentrarse en cubrir solo a uno para que no los pase por encima, ya es una crisis deportiva y es muy grave. Y realmente que creo que ha quedado demostrado, porque el Cuenca viene mal, y no es que viene mal jugando bien, sino no es una lágrima, como lo decía usted ayer.
1: Bueno, es un partido difícil. Entendemos que para Deportivo Cuenca mañana ya recuperarán algunos jugadores, el caso de Nardelli, el caso de Vega, que podrían estar piedra a lo propio.
3: Postel fue titular el último partido.
1: Obviamente en ese contexto el Cuenca podría equilibrarse de mejor manera quizás para el día de mañana en ese sentido. El último empate del Guayaquil City acá fue en el 2020. En ese sentido, obviamente los años que han pasado son 6 años, y en ese contexto uno dice, no creo que ahora mismo, después de 6 años, vuelva el Deportivo Cuenca a empatar un partido, que podría darse, Pero sería más trágico de que en todo el, en toda la época que el Cuenca le ha enfrentado al, al City, no le haya ganado. El City, me refiero, de local. Oiga, y que pero... mañana pase eso, sería como que ya, o sea, lo que decía el señor Sá. La debacle, y no sé si hay algo más que hacer.
0: Desde la fecha que usted comete, es un dominio clarísimo del Deportivo.
1: Total.
0: Total. Hasta con goleadas.
1: Sí.
0: 3-0, 4-0, 4-1. Sí, yo creo que realmente, o sea, hay poco para creer que mañana pueda, pueda seguir esa, esa racha del, del Deportivo Cuenca. Es preocupante la situación del, del equipo colorado. Esperemos que en estos días que han tenido de trabajo desde el día viernes post partido con técnico universitario, algo haya podido resolver el técnico Daniel, y por ahí el día de mañana el equipo salga mejor parado y segura a respaldar a la vez a Michal, que estará respaldando a ellos ahí creyendo en ese milagro que parece muy lejano, que es el hecho de que el Deportivo Cuenca mañana muestre una cara totalmente a la que ha mostrado en los últimos 7 partidos, y sea un partido diferente mañana, y poder ahí por lo menos despertar esa ilusión que tiene o fe que tiene el hincha cuencano.
1: Va a ser un partido complicado, la verdad, en ese contexto. Señor Zach, bueno, me parece que tiene algo más que aportar en ese sentido, porque nos tenemos que ir a la pausa y luego vamos a venir con una entrevista también en este espacio, para hablar un poquito de otros deportes también acá, y hablar en ese sentido también qué es lo que puede hacer Deportivo Cuenca. Pero para ir cerrando al menos este espacio, este tema, el primer bloque, ¿qué puede hacer Deportivo Cuenca con la suma de sus jugadores que mañana ya los tendrá? ¿Cree que pueda marcar diferencia o definitivamente no?
3: Para mí no, es un ámbito 100% colectivo, no individual. Eso es lo más grave. Lo segundo más grave es que desde que Deportivo Cuenca volvió del parón mundialista, solo ganó un partido de local. Y estamos hablando de que el, de que Deportivo Cuenca volvió casi a inicios de julio. Y estamos entrando a septiembre. Y desde ahí solo ganó un partido de local.
1: ¿Y no le sirve a usted las estadísticas que es superior contra el City?
3: No, porque es esta temporada. Esta, o sea, temporada
1: sirve,
3: es la que me sirve.
1: ¿Le sirve las estadísticas de ahora, después,
3: sí,
1: del Mundial?
3: Sin duda.
1: Que son más cercanas, es verdad. Pero en la historia nunca el City le ganó.
3: Sí, pero si fuera por estadística, historia...
1: Al menos, ejemplo, desde 18.
3: Si fuera por estadística y lo que pasó en el pasado... El Milan seguiría siendo un gran equipo, ¿eh? Por si acaso. No, en serio,
1: usted,
3: le digo.
1: Usted se va, o sea, a Saturno.
3: Pero si ve que no funciona.
1: No, se va a Saturno con esos ejemplos. Estamos hablando ya de un fútbol mucho más competitivo y acá es una realidad un poco más cercana a lo que pueda hacer Deportivo Cuenca y lo que pueda hacer el Guayaquil City. Señor Mendieta, ¿qué se puede decir sobre el final respecto a esto?
2: Sabe que...
1: ¿Usted cree lo que dice acá el señor Pedro Antonio Sá?
2: A ver...
1: O sea, las comparaciones son...
2: Oiga, primero extrañas. Que todo, es jodido el partido para Deportivo, sí, Cuenca. Es un Guayaquil City que quizás está en mejor forma que el que había arrancado el campeonato nacional. Digo, este debe ser el mejor Guayaquil City, ¿no? Incluso está hoy por hoy jugando el cuadrangular por Copa Sudamericana cuando el equipo se acostumbró a jugar por el no descenso. Sin embargo, yo sí siento que, por ejemplo, el tema altura, yo sé que los equipos ecuatorianos ya están adaptados a ir un momento a Quito, a Ibarra, a Cuenca, a Loja, pero se quiere o no, les puede llegar a afectar en algún momento. Creo que Deportivo Cuenca, con el empuje de la hinchada, además, decíamos ayer, bueno, las entradas están, sobre todo para tribuna y para palco, están un poco elevadas, pero...
1: Están
2: a 2-1. Ajá. Sí. Yo tampoco me había fijado. Ajá, sí, digo, sí. Hasta en ese tipo de detalles quizás como que lo pueden hacer mucho más visible para que la gente se entere y pueda ir. Pero yo siento que el tema de la altura, la localía, la gente, la intensidad que ponga el equipo de Nekulman, ojalá y se pueda parecer a ese Deportivo Cuenca que le ganó a Emelec en el primer partido de Nekulman como director técnico principal, pueda florecer el día de mañana. Y creo que Deportivo Cuenca se va a poder llevar un resultado positivo. Además, deben entender ellos a la interna que este es el partido menos jodido de los tres. Porque Libertad y Liga de Quito son rivales de mucha más jerarquía, que están sobre todo en mejor momento. Y digo, Liga en algún chispazo, no solo por un jugador, sino tiene una plantilla completa que lo puede pasar por arriba. Y Libertad sí, colectivamente es un equipo mucho más completo que el Cuenca y que también Guayaquil City.
1: Partido complicado, difícil para el Deportivo Cuenca el día de mañana, que ya lo venimos a hablar posterior para ir cerrando. Y también hay entradas, ojo, no nos vamos, cuidado, nos olvidamos, vamos a sortear, así que pendientes para que puedan llevarse dos preferencias y una general, me decía el señor Maxi, con todo, ya vamos a corroborar eso. Nos vamos a la pausa, regresamos con más información.
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Son las 19 horas con 40 minutos. Abrimos nosotros acá el espacio publicitario en vivo. 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

0: Muy bien, son las 19 horas con 41 minutos. Cerramos el espacio publicitario en vivo. Y bueno, tenemos un invitado justamente por acá que ya lo va a presentar el señor Fabián Mendieta. Señor Mendieta, por favor, usted arranca acá con la entrevista.
1: Claro que sí, Daniel. Primero que todo, darle la bienvenida a Edwin Escaribay. Es un integrante del Club de la Pelea. Antes quiero dar un poco más de contexto, porque alguna vez ya nos acompañaron dos integrantes de uno de los equipos más importantes de box a nivel nacional, obviamente a nivel local, a nivel provincial y por qué no decir a nivel nacional, que además me comentaron viene de conseguir una importante victoria el último fin de semana. En Manta siempre hemos reconocido que Cuenca se ha desarrollado muchísimo en los deportes de contacto y bueno, en este caso en el box, así que bienvenido Edwin Escaribay, espero que te sientas como en casa hoy.
2: Hola, hola, ¿cómo están? Buenas noches. Primeramente darles la gracia por el espacio que me dieron hoy de estar aquí en Visión y gracias, ¿no?, por tomarnos en cuenta a los que hacemos este hermoso deporte, lo que es el boxeo, ya que no muchas personas lo toman en cuenta. Ustedes saben que más es fútbol, fútbol y fútbol, entonces yo pienso que el boxeo está cogiendo fuerza y claro, aquí en Cuenca habemos, ¿no?, muchos boxeadores que estamos sacando la cara por Cuenca.
1: Así es, Edwin. Por acá nosotros hemos tenido siempre el concepto de que el ecuatoriano es novelero, por ejemplo. Cuando Richard Carapaz consigue el primer Giro de Italia, todos querían subirse a la bicicleta, hacer ciclismo. ¿Y sabe quién termina ayudando muchísimo a que los deportes de contacto sean conocidos? El primero es Marlon Vera, ¿no?, en la UFC, que obviamente es una empresa la más importante a nivel mundial en la cual se combinan muchísimos deportes de contacto. Y ahora tenemos un representante mucho más fuerte, que incluso viene invicto y está, digo yo, cerca de pelear por el título, que es Michael Morales, ¿no?, que además también maneja un muy buen boxeo, así que creo yo que van por buen camino todos los deportes de contacto. La primera consulta que le quería hacer es cuánto tiempo usted iba practicando el boxeo y también cuánto tiempo estaba entrenando en el Club de la Pelea.
2: Bueno, yo llevo practicando boxeo desde los 21, 22 años exactamente. Fue cuando dejé de jugar fútbol, porque jugaba fútbol también, jugué fútbol profesional. Jugué en Gualaceo y entonces fue cuando tuve la mala suerte de unas lesiones, todo eso. Y bueno, tuve que dejar el fútbol y me incliné por el deporte del boxeo. Y desde ahí me dediqué a entrenar lo que es el boxeo. Primero empecé con un entrenador que se llama Juan Campos. Ahora creo que reside en México, si no estoy mal, pero él es peleador de MMA. Y luego de eso fue que me incliné por irme al Club de la Pelea y desde ahí estoy con el profe Luis González. Claro que sí he pasado con otros entrenadores también, como el que es el profe Manuel Delgado, alias La Sombra, el profe John Wampach y el profe Fernando Palomeque. Muchos profes que me han ayudado y me han formado mi carrera hasta ahora. Pero con el que más he estado aquí en Cuenca es el profe Luis González, el del Club de la Pelea.
3: ¿Cómo está, Edwin? Buenas noches, Agustín. ¿Cuál ha sido el momento más difícil para usted en este trayecto para lograr a lo que ha logrado en su experiencia de 6 años dentro de este deporte?
2: Bueno, lo más duro ha sido cuando me ha tocado irme a otras ciudades, dejando a mi familia, a mis hijos, ¿no?, a mi esposa. Y es duro porque me voy de campamento 3 meses. Y son 3 meses que no puedo verles a ellos. 3 meses de que también tengo una empresa, tengo una barbería. 3 meses de que dejo botando mi negocio por cumplir este sueño, ¿no? Uh-huh. Y bueno, gracias a Dios se ha dado frutos. No es que estoy mal tampoco. Tengo 13 peleas, 12 ganadas, una perdida y una empatada. O sea, no, 14 peleas. No es mal resultado. Estoy clasificado entre los mejores. Ahora creo que estoy, si no estoy mal, estoy segundo del país. He sido campeón nacional, campeón de la Copa Pacífico. La Copa Pacífico fue campeón aquí. en Cuenca. Y, o sea, pienso que no estoy mal, ¿no? Pero sí ha sido muy duro el trabajo y el sacrificio que ha tocado hacer. Más es duro porque uno se tiene que ir a otra ciudad dejando a tu familia. O sea, ustedes saben que un hijo, usted tiene que estar ahí guiándole, criándolo todo. Y bueno, esa es la parte más dura que me ha tocado vivir a mí. Y obviamente los cortes de peso. Sí.
3: Oiga, y bueno, usted comenta, ¿cómo ha logrado usted resolver eso de quizá la parte de estar más cerca de su familia, pese a estar físicamente lejos?
2: Bueno, tengo las, no sé, es el privilegio y la suerte de contar con una esposa que me apoya en todo. Si yo a ella le digo, no, nos vamos a botar de esta montaña y te prometo que abajo va a haber un colchón, ella me cree.
3: Ella le cree, ella confía.
2: O sea, confía en mí, ciegamente. Y yo pienso que eso es una de las partes más fundamentales para un deportista, tener el apoyo de su familia, de su esposa en este caso, y de mi entrenador, el que es de aquí, del Club de la Pelea. Muchas veces me ha tocado irme a Carchi, me fui a Carchi, a Juncal. Entrené allá con Yerlon Congo, compañero de él, de Yerlon Congo, que es olímpico, compañero de Marlon Delgado también, que fue uno de los mejores del país en amateur, compañero de Fernando Gudiño también, que es uno de los prospectos del Ecuador. Y cuando estuve allá, o sea, el que me daba la fuerza para seguir era el entrenador de aquí también, porque ustedes saben que no solo es dar, digamos, te voy a dar $100, toma, te apoyo. No, el apoyo moral muchas veces es más importante que el económico.
0: Edwin, ¿qué tal? ¿Cómo le va? Un gusto saludarle, lo hace Daniel Montalá. Edwin, usted hablaba de esto, del tema de las peleas complicadas. ¿Cuál sí. ha sido la más complicada? Obviamente, claro, son de broma, ¿no? Sacando las que tiene con su esposa, que seguramente son difíciles.
2: Bueno, primeramente, hay muchos rivales difíciles de vencer antes de llegar a una pelea. Una de esas, para mí, el rival más difícil ha sido dar el peso. Uh-huh. Yo sí sufro para dar los pesos. Oiga, tengo que hacer dieta, tengo que cortar líquidos, tengo que hacer lo otro.
0: ¿Pero y eso por qué?
2: Porque soy un peleador.
0: ¿Te gusta comer mucho o qué?
2: Prácticamente sí y no, porque ustedes no sé si han escuchado en los deportes de contacto, los boxeadores por lo general viven en una categoría. En este caso, claro. Michael Morales, él pasa como unas dos categorías arriba, pero uh-huh. baja. Y entonces el sacrificio de bajar es demasiado duro. Tienes claro. que cohibirte de muchas cosas. Imagínense estar un mes o dos meses sin tomando prácticamente café sin azúcar, tomando jugo sin azúcar, comiendo pesado para que tu cuerpo no pueda bajar de peso. Claro. Y ya los últimos kilos lo que se hace es perder líquido. Entonces, para mí, esos han sido los rivales más duros. Y obviamente el rival con el que perdí. Porque fue una pelea emocionante. Era el tú por tú, estábamos dándonos, era para cualquiera de los dos. Pero fue una mala noche para mí y terminé perdiendo.
0: Perfecto. Edwin, dos consultas más de mi parte. La primera, revisábamos algunos de los datos que justamente nos proporcionaba antes de la entrevista. Y alguno de ellos decía que usted en el primer round sale con todo y generalmente logra consolidar victoria. ¿Esto por qué? ¿Es estrategia? ¿Es el hecho de cómo entra uno al ring con mucho, no sé, mucha adrenalina? ¿Por dónde pasa esto?
2: Bueno, yo pienso que Dios me dio a mí un don, ¿no?
0: Ajá.
2: Y es que yo tengo una derecha bien poderosa, o sea, es una derecha fuerte. Yo pienso que es por el desempeño que tuve cuando era niño, porque yo trabajaba en el campo. Uh-huh. Entonces yo pienso que ahí fue creando fuerza en mí desde pequeño, ¿no? Entonces yo tengo una derecha bien poderosa cuando conecto, o sea, una derecha limpia, no se para nadie. Entonces siempre he sido de los boxeadores agresivos, que me gusta ir hacia adelante. Y desde el primer round se dan las cosas. No es que yo entre a buscar el knockout desde el principio, porque cuando uno se entra a buscar el knockout desde el principio, puede salir siendo noqueado también. Pero se ha dado las cosas así, y las primeras 7, 8 peleas, creo, si no estoy mal, les he terminado en el primer round.
0: Edwin, La última de mi parte. De acá en más, ¿qué se viene para Edwin en este sentido? El tema de eventos, peleas. ¿Hacia dónde se visualiza Edwin en el tema del boxeo? ¿O en dónde se visualiza?
2: Bueno, de aquí lo que tenemos es pensado, ¿no? Pelear nuevamente. Recién peleamos esta semana, el sábado, peleamos en una de las mejores carteleras que hicieron en Manta, una de las mejores promotoras, Dica Boxing. La cartelera se llamaba Knockout Fest. Fue una locura total, una pelea muy dura, un rival muy fuerte, uno de los rivales que me dura los 6 rounds y muy, muy fuerte, bien preparado, pero aguerrido el muchacho, y fue una pelea muy dura. Bueno, lo que de aquí queremos hacer es ver si están nuestras posibilidades o hay la oportunidad de pelear este año una vez más y el otro año volver a ser campeones nacionales, porque yo ya fui campeón del Ecuador una vez y quiero volverlo a hacer. ¿Por qué no solo campeón del Ecuador, sino campeón de Latino Silver, que es lo que estamos buscando? Yo tengo ya las posibilidades para eso, tengo las peleas necesarias para eso. Entonces, solo queremos, junto con mi profe, ver la oportunidad y hacerlo nada más.
0: ¿Y qué hace falta para eso?
2: Bueno, sería buscar auspicios, un rival conveniente, obviamente. Tiene que ser un rival que igual tenga un buen récord. Y traer el título, porque los títulos ya son internacionales.
0: Claro.
2: Y cómo no hacerlo aquí en Cuenca, ¿no?
1: Edwin, a más de que este programa tenga el carácter de informativo, también queremos concientizar del sacrificio y el trabajo que hay detrás. Usted decía que le cuesta muchísimo, por ejemplo, llegar al peso. La primera consulta de las dos que le quiero hacer cortitas es, normalmente, ¿cuál es el peso suyo? Porque entiendo que el peso en el que pelea son las 135 libras, sí, que sería aproximadamente unos 61.2 kilos, ¿no?
2: Sí.
1: Y luego, en cuanto al campamento, ¿cómo son los campamentos? No sé si se tienen que obligatoriamente trasladar a otro lado o lo hacen aquí. Y hay un punto también que alguna vez me comentaban algunos peleadores de MMA y tenía que ver con que no correspondía la alimentación que uno tenía con luego la paga que obviamente conseguía. O sea, era mucho más el gasto, sí, antes que el ingreso y la recompensa al final del día.
2: Sí, eso es verdad. Bueno, los campamentos por lo general sí se van a hacer afuera, porque ustedes saben que la comunidad no te deja crecer a ti como deportista. Eso yo pienso que todos los deportistas de combate o deportivos lo hacen. Tienen que salir de su zona de confort para seguir creciendo. Bueno, y eso muchas veces nos toca hacer a nosotros, pero también hemos optado por hacer aquí los campamentos por el Cajas, ¿no? Es un lugar donde te da oxígeno. Y yo siempre cuando me preparo aquí, casi 2 veces o más me voy al Cajas. Nos hacen correr, mi profe me hace correr desde las 2 chorreras hasta las 3 cruces. Llegamos arriba, gradas y ya, o sea, para mí es algo normal ya. Y a mí cuando me dice, no, va solo la toreadora, yo digo, está poquito. O sea, para mí es facilito eso. Pero ya cuando me dice, no, vas a las 3 cruces y vamos a subir más arriba, no, ahí ya me pongo a pensar, digo, no, sí está duro. Pero asimismo, ya cuando me pongo a hacerlo, digo, no, voy a llegar súper bien a la pelea y siempre.
3: Y le cumple, y le cumple.
2: Y llego bien, o sea, me funciona.
3: Muy bien. Yo tenía una última consulta. Entre sus logros que más destaca, obviamente, está el campeonato nacional.

0: El logro más importante. Bueno, en cuanto a deportivos.
1: A nivel de boxeo. De boxeo. Deportivo.
0: Yo digo que es el. La chance que hubo de irme a México. Estuve en México en campamento un mes. Hice sparring con muchachos mexicanos. Y sí, el boxeo me abrió muchas puertas. Me dio muchas oportunidades. O sea, yo digo, si yo no hubiera conocido el boxeo, ¿qué hubiera conocido México? Uh-huh. Eso fue una. Y la otra es de la medalla de oro que saqué aquí en la Copa Pacífico. Le pongo uno de los más grandes logros míos también. Porque fueron muchos países, como 5 o 6 países que vinieron.
1: ¿Y fue aquí en Cuenca?
0: Aquí en Cuenca, fue en el Coliseo Águila Rojas, se llama el de la Católica.
1: Ah, sí, ahí fue Águila Rojas.
2: Universidad Católica.
0: Fue bueno.
1: De la Universidad Católica.
0: Ese fue uno de los mejores.
1: Muy bien, gracias, Len.
2: Edwin, ¿qué tan difícil es conseguir peleas de box y con alguien que impulse al récord? Porque, por ejemplo, usted, digo, no le conviene tanto, y esto sucede incluso en las empresas más importantes de deportes de contacto a nivel mundial, por ejemplo, ir ante un boxeador que tenga un récord negativo, o ir ante un boxeador que tiene un récord, por ejemplo, de pocas peleas. Digo, ¿qué tan difícil es encontrar un buen prospecto como para que usted incluso pueda probar sus habilidades, crecer en récord y saber que tiene una oportunidad quizás a futuro en el exterior?
0: Es muy duro, porque muchas veces, digamos, uno se va por, se dice, no voy a pelear con él, está medio fácil. Uh-huh. Usted le ve un récord fácil. Uh-huh. A muchos de nosotros de aquí del Ecuador nos ven y nos dicen, no, es un récord fácil, tiene 9 ganadas, 4 perdidas, 2 empatadas, pero no saben con cuál perdió. Uh-huh. Muchas de las veces hay boxeadores ecuatorianos que, por la falta de, digamos, de alguien que les maneje, pelean con boxeadores muy fuertes, que el boxeo es como ir creciendo poco a poco. Uh-huh. Vas con uno más bueno, hasta que te toca llegar con el campeón. Uh-huh. Y tú ya estás fogueado hasta llegar con el campeón. Entonces ahí es cuando ya te toca con los fuertes. Uh-huh. Pero hay muchas veces que boxeadores, por falta de oportunidades, directamente se saltan el camino y se van con los más fuertes. Entonces, no, viene algún boxeador mexicano o colombiano y dice, no, yo quiero pelear con él, tiene como 6, 7 perdidas, 9 ganadas, 3 empatadas, y se chocan. ¿Por qué? Porque es un boxeador que peleó con fuertes, perdió con fuertes, entonces él ya está fogueado por eso. Entonces, por eso es muy, muy complicado ir por una persona que tenga un récord negativo. O sea, pierdes por donde sea. Mm-hmm. Con un empate tú ya estás perdiendo ahí.
2: Claro. Edwin, ya para ir finalizando esta entrevista, sí quisiera que nos pueda proporcionar algunos números de contacto, quizás hacer un llamado a la empresa privada, porque entiendo que siempre es importante para ustedes, para su preparación, alimentación y todos los gastos que esto conlleva, tener marcas detrás que respalden. Digo, es una gran marca la que a usted le respalda, obviamente por la trayectoria, por el conocimiento, pero seguramente si se suman más marcas sería mucho mejor para su crecimiento, o por qué no viajar a otro país para poder hacer algún campamento o conseguir peleas. De hecho, hay un ejemplo clarísimo que es el de Michael Morales, que se tuvo que ir a México, hoy de hecho está radicado allá y está muy cerca de pelear por el título en la categoría de peso welter de la UFC.
0: Claro, no, sí, o sea, sí me gustaría hacer un llamado a todas las empresas privadas, públicas, todo, ¿no? Que nos apoyen, nos ayuden a, no solo a mí, sino a todos los deportes en general, porque hay muchos jóvenes que son buenos para el fútbol, pero no tienen las oportunidades necesarias. Igual hay personas en el boxeo que muchas veces no tienen para un par de guantes, un par de zapatos o algo así, y tienen que dejar ese deporte. ¿Quién sabe? En esas personas esté un campeón mundial, un campeón olímpico. Entonces, sí fuera bueno que nos apoyaran un poco más, nos ayudaran para salir de campamento o nos auspiciaran para ir a las peleas. Porque hacer una dieta sí conlleva mucho, mucho sacrificio, dinero, o sea, tema económico, todo eso. O sea, si nos pueden ayudar, bienvenido sea. Estamos abiertos a trabajar con todos ellos.
3: ¿A dónde?
0: Bueno, nos pueden encontrar lo que es el...

0: sus redes sociales las puede dar sin ningún problema y número personal, sí, sin problema.
1: Estoy como en Facebook, estoy como Edwin, el link es Caribay. Y en Instagram, de la misma manera, Edwin, el link es Caribay, me pueden encontrar. Mi número de contacto es 093-93-43-421. Estamos abiertos a los negocios, a hacer un tema de auspicio, lo que hay que trabajar, se trabajará, ¿no? Siempre y cuando nos convenga a los dos, no es que solo estoy pidiendo que me apoyen y ya. No, o sea, hay que trabajar en conjunto.
2: Oiga, un amigo, un compañero de la radio me acaba de mandar un mensaje, dice que ya que usted es boxeador, ahora mismo él está con un problemita por acá con un vecino, que si le puede usted respaldar, dice, para claro. que no le termine pasando algo más grave.
0: No, ese por si acaso es un caso real. Sí.
2: Saludos del señor Juan Diego Cornejo a propósito.
1: No, sí, dígale que, bueno,
3: a las órdenes.
1: Estamos a las órdenes o... ¿Quiere salirse de sus problemas? Que vaya a la escuela de boxeo, al club de la pelea, y ahí le enseñamos a cómo dar golpes.
0: Sí, de paso, no sé si puede dar la cuñita del club de la pelea, claro, dónde no. están ubicados, porque entiendo que ahora se ampliaron, ¿no?
1: Sí. Bueno, el club de la pelea está ubicado en el Control Sur, al lado de la gasolinera, está también en Miraflores, en Monay y en La Remigio.
4: La Remigio por acá arriba, ¿no?
0: Sí. La Remigio me parece que fue el primer local donde estuvo. Incluso sí. Roberto Carlos Becerra, que la primera vez nos hizo el contacto con dos miembros del Club de la Pelea, entrenaba ahí. Luego, no sé...
2: ¿El señor Becerra entrenaba?
0: Sí. Luego, pero no le dio la nafta.
3: 10
0: ¿no?
3: años atrás.
1: Sí. No, claro, pueden ir, con gusto se les ayudará. Yo también trabajo ahí en el Club de la Pelea.
2: Buenísimo.
1: Soy uno de los entrenadores... Y entonces, ¿quieren ir? Estamos a las órdenes ahí para ayudarles.
0: Usted, solo para cerrar esto, ¿no es de Cuenca por lo que puedo escuchar?
1: No, yo soy nacido en Loja.
0: En Loja.
1: Pero ya vivo aquí 15 años, entonces, más como cuy que cecina.
0: ¿Y el Inca por qué?
1: El Inca, bueno, el Inca me pusieron cuando me fui a sacar la licencia de boxeador profesional en Quito. Había un señor, por ciertos... Saludos a Salvador Landeta, es uno de los que maneja lo que es el boxeo, la radio, todo, en Facebook, todo, hace online, todo, y él fue que estaba ahí, y yo estaba sacando la licencia, y era la emoción de que yo quería ser profesional, que no me importaba recibir con tal de dar, y yo me acuerdo clarito que me daban pum por aquí, pum por acá, y yo no, nada, retroceder para nada, mejor más mío para adelante, porque yo también quería sacar mi licencia, y entonces... Ahí fue que el señor me dijo, no, este sí, este es un Inca. Entonces ahí me dejaron el Inca y ya me identifico con eso, porque al fin y al cabo soy nacido por allá, por Loja, Yuchapa.
0: Perfecto, Edwin.
2: Muy bien. Gracias, Edwin, por estar acá. Siempre bienvenido para conversar y para cualquier cosa, justamente. Éxitos en el futuro a propósito. Nos vamos a ir a la pausa, regresamos con más información.
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Son las 20 horas con 10 minutos. 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

0: Muy bien, son las 8 de la noche o 20 horas con 11 minutos. Cerramos ahí el espacio publicitario en vivo. Señores, tenemos entradas para el partido del día de mañana. Si es que obviamente quieren ganarse las entradas, ¿qué dinámica se puede hacer por acá para regalar rápidamente, no complicarnos, porque igual las entradas se tienen que ir?
1: Que envíen un audio, puede ser.
0: Puede ser que envíen un audio, pero ¿qué? Con
2: quizá aprovechando que es el último que es el partido con Guayaquil City, y decir el marcador del último antes de este, que si no estoy mal fue dos temporadas
0: último,
2: atrás.
0: El último
2: partido en el ASA.
0: En el ASA con el City.
2: Con el City.
0: ¿Cuánto quedó?
1: Claro, o puede ser mencionar también jugadores que han vestido ambas camisetas.
2: Ah, también.
1: Que es un poquito más.
0: ¿Cuántos hay? ¿Se acuerda ahora mismo?
1: Ahora me acuerdo de uno que juega en el City, rapidísimo. Y déjeme ver en...
2: Yo me acuerdo también de otro. Muy pesado en el Cuenca en esos años.
0: Pero que estén ahora.
1: Ah, sí. Hay uno que usted lo mencionaba que le salvó la categoría al Cuenca, por ejemplo. Que le anotó el gol de la Victoria Liga.
2: Exacto.
1: Sí,
2: y hay otro también de esas épocas.
0: Uh-huh. Ya, entonces hagamos. Para que se lleven las dos preferencias, que nos digan los jugadores
2: que han vestido ambas camisetas.
0: ¿Cuántos?
2: Son...
0: ¿Dos, tres?
2: Yo creo que son cuatro, pero que nos digan dos, yo creo que
1: sí, dos ya es bastante. Ya, sí,
0: que
1: sí,
0: nos
1: sí.
0: digan dos jugadores que han vestido las dos camisetas, que están actualmente en el Cuenca o en el City, ¿así? ¿O que hayan vestido?
2: No, que hayan vestido, yo digo, a lo largo de...
0: Ya, dos tiempo. Jugadores entonces, acá el señor Carrasco dice, dos jugadores que han vestido la camiseta del Guayaquil City y Deportivo Cuenca. Se llevan dos preferencias, y para la general, el que nos mande el resultado, el último resultado de el partido acá en el Alejandro Serrano Aguilar.
3: Pero no cuenta la mañana colorada, por si acaso.
0: No, oficial.
3: Sí,
0: partido
3: sí.
0: oficial que se jugó en el Alejandro Serrano Aguilar, el último partido, ¿cómo quedó? Y se llevan las entradas. Nos pueden enviar los mensajes al 0995-21615. 0995-21615. Le repito una vez más, 0995-21615. Hasta que terminemos el programa. Si no hay, no importa. Mañana se sortean en al borde del campo y listo, no hay ningún problema.
3: Oiga, y para ver la honestidad, ¿no? Que nos digan si realmente creen que el Cuenca gana mañana.
0: Claro, puede dejar su opinión también en ese sentido.
2: Oiga, hay algunos jugadores ahorita que revisa,
1: sí,
2: hay algunos.
1: Hay uno que tiene triple nacionalidad.
0: Usted dio ese dato.
1: Oiga, hay uno que tiene triple nacionalidad, que ahora me parece que está por el fútbol peruano, pero ha estado presente en algunos equipos importantes del fútbol ecuatoriano. Imagínese, debe ser el único que yo recuerdo de triple nacionalidad acá, que era... A ver, nacido en Estados Unidos, y nacionalizado argentino y ecuatoriano.
0: Y que estuvo en los Rayados incluso.
1: ¿Dice? Sí, claro. Sí.
2: Por liga también.
1: Sí. Y otro, que si no estoy mal, sigue en Barcelona, puede ser. Que se fue al fútbol argentino, una pasantía, y volvió a Barcelona. Que también jugó en Emelec y estuvo también en el City y en el Cuenca. Que llegó acá como lateral, pero luego se convirtió a central.
2: Incluso hay un protagonista de mañana también que es exjugador.
1: Sí, el que anotó el gol contra Liga. ¿O se refiere a otro más?
2: No, a otro protagonista.
0: Bueno.
2: Hay algunos.
0: Ya vamos a ver quiénes aciertan en ese sentido, y acá los vamos a corroborar justamente con los señores acá de 90 más 3. Señores, para mañana, partido, resultado que se atrevan a dar para el partido del Cuenca Guayaquil City, antes de meternos en lo que ha sido la salida, traspasos y demás, que acá el señor Carrasco además nos tiene información respecto a algunos jugadores ecuatorianos que van al fútbol internacional. Resultado para mañana, ¿se atreven a decirlo?
3: 1-1.
2: 0-0.
1: ¿Qué estaba haciendo el 6-7, el señor? O sea,
0: no sé, puede ser que sí.
3: 1-1.
1: Eso le gusta. Empate. Siempre.
0: ¿Usted Oiga. Dijo?
2: Yo 0-0.
0: 0-0, o sea, dos empates.
3: Bájale un poquito el parlante, señor.
0: Señor,
1: Para mí, a ver, le voy a dar la derecha.
0: Mendieta.
1: Creo que Opeika va a ganar mañana. Por la mínima.
4: No, ¿cómo dices? No.
0: ¿Pero cuánto? ¿Se atreve a dar un resultado?
1: 2-1.
0: 2-1.
1: Sí.
4: ¿Y qué tiene mal? ¿Por qué le da la derecha y no la izquierda?
1: Digo que le voy a dar la derecha al Cuenca. O sea, como que...
2: Le voy a echar la mano.
1: Sí, le voy a echar la mano al Cuenca.
4: Está más cargada la derecha. Con la victoria.
1: Siempre como la derecha impactante, pues. Como la del Inca que lo tuvimos hace pocos minutos.
2: La del buen don.
1: Claro, la fuerte.
0: Oye, yo creo que el Cuenca también mañana, por la obligación que tiene, yo creo que le gana por la mínima. 1-0 o 2-1. Yo creo que puede quedar 1-0.
4: ¿Sabe qué me di cuenta?
2: Espero equivocarme yo con...
4: Usted es la mufa del Cuenca, ¿eh?
0: Yo...
4: Póngase a ver, todo lo que dijo siempre se dio al revés.
0: Digo entonces que pierde el
4: Cuenca. Sí, le prometo.
0: Y a ver qué pasa.
4: Le prometo, sí. ¿Y yo tengo que decir que Cuenca gana para que...?
0: Entonces no será la mufa usted.
4: No, perdóname, yo tengo que decir que... No, es que yo siempre le acierto, entonces tendría que...
1: Nah.
4: Claro, yo, ¿qué le dije?
2: O sea, usted tendría que decir que mañana gana y el señor Montalbán decir que pierde.
1: Pero mejor digan los dos que pierden.
4: Yo digo porque así lo pienso.
2: Él dijo que empata.
0: Yo le digo, por obligación que tiene Cuenca, para mí tiene que ganar el partido, aunque sea por la mínima. Luego, a ver, si es que esto le hace feliz al hincha del Cuenca y le hace feliz al señor Pedro Antonio Sá...
4: Yo solo le
0: digo
4: un dato,
0: que el Cuenca pierde 0-1. Para que, a ver si es verdad lo que dice el señor Pedro Antonio Sá. Bueno.
4: ¿Dónde se confirma? Yo no sé. No, o sea, donde realmente pierde y usted dijo que ya pierde, ya está.
0: Ya nada. Pero si antes le
4: y
0: dije
4: pierde
0: que
4: 1-0 mañana, no, ya está.
0: Ah, si pierde 1-0, si le acierta el resultado, ahí sí. Es otra cosa.
4: No, yo dije 1-1, ¿eh? Si usted le acierta, ya es jodido.
0: ¿Y si gana?
4: Significa que sí sirvió que usted diga el resultado opuesto.
0: Bueno.
4: Sí.
0: Señores, fútbol internacional, hay novedades, señor Carrasco, cuéntenos en el fútbol internacional, bueno, fútbol nacional, pero que tenemos otro jugador en el fútbol internacional.
2: Oiga, sí, se oficializó hace poco más de una hora que uno de las figuras del fútbol ecuatoriano, Juan Riquelme Angulo, incluso hermano de... Me acuerdo hace 10 años atrás era su hermano quien era la joya en delantera, el Team Angulo, y ahora... Él es el que 10 años después está saliendo al fútbol internacional. Se oficializó su fichaje por el Sunderland de la Premier League en Inglaterra. Llega a ser compañero de otro ecuatoriano ya, que es Nilson Angulo. Aún cifras del fichaje no se ha hecho oficial, pero lo que sí se puede confirmar es que llega ya al tener 18 años, ya llega a entrenar y a jugar apenas esté disponible por temas de documentación y todo eso. Llega ya a ser una pieza clave, diría yo, por la contratación. Llega a ser algo interesante para el delantero, para el técnico del Sunderland, que lo tendrá ya disponible.
0: Y están contentos, ¿no? Desde Independiente del Valle emitieron un comunicado, déjenme ver si lo tengo por acá. Parece que se... Bueno, se me traspapeló, pero acá está. Emitieron un comunicado la gente de Independiente del Valle refiriéndose a lo de la salida justamente de Angulo, y están bastante, bastante contentos con el hecho de que vaya al fútbol internacional. A ver, si lo leemos rápidamente, dice: ante la salida de Juan Román Riquelme Angulo al fútbol inglés, Independiente del Valle informa que Juan Riquelme Angulo continuará su carrera en el fútbol inglés. Juan es uno de esos jugadores que hemos tenido la alegría de ver crecer en nuestra casa como club. Habríamos querido seguir contando con él en los desafíos que todavía tenemos en esta temporada, un poco más con su proceso antes de dar este paso. Sin embargo, respetamos la decisión tomada dentro de las condiciones establecidas en su contrato. Formar jugadores también significa entender que en algún momento deben tomar sus propias decisiones y construir su camino. A Juan le deseamos lo mejor en nuestra

0: La etapa con la certeza de que siempre encontrará en Independiente del Valle una casa y un club dispuesto a acompañarlo. Nuestro compromiso seguirá siendo competir, formar y preparar personas y futbolistas para los desafíos que encuentren dentro y fuera de la cancha. Lo que ha dicho Independiente del Valle en cuanto a la salida de Juan Riquelme Angulo, que le dice por acá en el copy de la publicación: Ricky llegó al Valle de los Sueños con un sueño y hoy ese sueño se hace realidad, jugar en la Premier League y llegará al Sunderland.
1: Oiga, 4 millones pagó el Sunderland por Juan Riquelme Angulo, según Fabricio Romano.
0: ¿Y cómo sigue sumando Independiente en este sentido?
2: Y hay que ver si se quedó con futuro traspaso, que seguramente sí, ¿no?
1: Seguramente. Eso es ley de la FIFA.
2: Pero hay que ver, ¿no?, si hay una cláusula.
0: 20 o 25%.
2: Sí, entre 20 y 30 suele rondar, pero suele haber una cláusula que se suele poner en los contratos, aunque entiendo que esta vez solo fue por una posible futura venta. Sí, y señor. Eso es lo que demarca la diferencia entre Independiente y
1: los otros clubes.
2: Y los otros clubes, claro.
0: Oiga, otro jugador que se ha movido es Anthony Valencia.
1: Ah, el Flamengo.
0: Que se va al Flamengo.
2: Vuelve a Sudamérica.
0: Sí. Si bien es cierto, yo creo que ahí va a tener un poco más de rodaje, minutos y todo aquello que le permitan posicionarse de mejor manera en la selección.
1: Yo incluso creería que no es, comparando un poquito la liga brasileña con la de Bélgica, yo sé que está en Europa y todo, pero no creo que el nivel sea tan distinto. O sea, llega a la mejor liga de nuestro continente para
0: mí. Sí, obviamente.
1: Llega a una liga con nivel altísimo y conectándolo a esto, al fallido fichaje de Gonzalo Plata por el Dinamo Moscú, que se fue oficial también hace unas horas que se cayó por algún tema médico, entonces Gonzalo Plata también regresaría al Flamengo y a ser compañero de Antonio Valencia.
0: Y ahí está también Arroyo en el fútbol brasileño.
1: Exactamente.
0: Cheche
1: Arroyo, está Alan Franco. Está Minda, Preciado.
3: Sí, ahora sí, un montón.
1: Hay bastantes.
3: Sí. Oiga, pero hay algo que me preocupa a mí y es el límite de extranjeros en el Brasileirao. Porque en la Libertadores no hay problema si Flamengo juega sin brasileños, no hay ninguna objeción, pero en el Brasileirao sí, me parece que es entre, no quiero dar un número errado, lo voy a revisar, pero al menos dos jugadores se quedarían sin puesto en el Brasileirao, porque entiendo yo que Plata, o sea, por el rendimiento que tenía, debería volver y ser parte del equipo. O sea, ser habitual titular incluso del equipo.
1: Yo creo que el técnico seguirá confiando en él, ¿no? Uh-huh. Eventualmente yo creo que la venta era por dar un salto, digamos, en la carrera del jugador, pero,
0: oiga, pero
1: yo no creo que llegue aquí y que se le complique el puesto.
0: Pero no se dijo por qué, estrictamente. O sea, ¿cuál es la lesión?
1: Yo tenía entendido, no, lo único que se argumentaba era que hubo unos resultados de las pruebas médicas que no le convencieron al Dino. Y que eso se le comunicó al Flamengo y le regresaron el jugador.
3: Oiga, pero medio raro eso, digo, porque...
1: Porque ya fue recibido.
0: Sí, sí, sí.
1: Una
0: prueba de sangre, capaz.
3: Oiga,
0: estaba con exceso de...
3: Porque le digo, en Brasil, a ver, la medicina es de las más avanzadas a nivel de Sudamérica.
0: Sí.
3: Digo, y si había algo, no sé, capaz y no lo mandaban porque también se juegan el puesto muchas cabezas ahí, ¿no? Es con 12 millones de dólares. Digo, bueno, Flamengo está acostumbrado a desembolsar esas cantidades de dinero, pero no le viene mal, ¿no? O sea, digo, yo no le hubiese mandado si hubiese sabido que Gonzalo Plata estaba lesionado. Hay que ver qué pasa.
1: Porque
3: pero de entrada son exámenes médicos, ¿no?
1: Además era una inyección que, bueno, a Flamengo no le hace falta, pero en lo económico era importante el traspaso de Gonzalo Plata.
0: Y creo que para ir nuevamente a Europa, ¿no?
1: Sí, bueno, yo no sé para también Gonzalo. Si la liga de Rusia está al nivel de la brasileña, pero era, de todas maneras, yo creo que hubiera sido...
0: Pero el Dinamo no está en competencia internacional.
1: En Europa League creo que está el Dinamo.
0: Bueno,
1: por ahí hubiera podido...
0: Por vitrina, ¿no?
1: Exactamente.
3: Oiga, hasta 9 extranjeros por partido se puede convocar en el Brasileirao, contando titulares y suplentes, y luego pueden jugar todos.
0: Ah, bueno.
3: El tema es que Flamengo, al ser un equipo tan cargado, o sea, con tanto presupuesto económico, tiene demasiados extranjeros. Hay dos a los que la afición me parece que hoy por hoy ya les baja el pulgar, que es Saúl Ñíguez, del Español, y De La Cruz, que en algún punto era un jugador muy importante, pero ahora ha jugado poco y nada. Hay que ver, seguramente le van a buscar equipo, ¿no? A Plata, porque ya contaban con ese dinero, pero si no, van a haber al menos unos 2-3 jugadores que se queden fuera. Lo que pasa en el equipo con mejor presupuesto de nuestro continente, ¿no?
0: Sí, señor. Oiga, nos acaba de llegar un mensaje por acá. Vamos a ver qué es lo que nos dicen. Espero que sea audible. Entiendo que es referencia a lo de Deportivo Cuenca. A ver cuál es el mensaje.
4: Pues, hombre, Deportivo Cuenca fue uno de esos, fue Miller Bolaños. Buenas noches.
0: Miller Bolaños.
4: Buenas noches.
0: Miller Bolaños, no.
1: No, Miller Bolaños no ha vestido las...
0: No ha estado en las dos camisetas.
1: No ha estado en las dos camisetas. Yo no lo recuerdo, no, con la del Cuenca nunca, Miller Bolaños.
0: No.
1: Pero... No. Tiene ahí, incluso revisando, hay un montón de opciones. Yo pensé que eran poquitos, pero revisando hay varios jugadores.
0: A ver.
1: Y le digo uno que está clarísimo que...
3: A ver, de pistas.
1: Es que si le digo va a ser muy claro.
0: Pero ya lance igual.
3: Claro.
0: Todavía tenemos unos minutos para que envíen sus mensajes. 099-106-15.
1: Es director técnico.
0: Es director técnico ahora.
2: Sí.
0: ¿Qué, del Cuenca? Ah. Bueno, ya.
3: Oiga, yo no lo tenía.
0: Sí, yo tampoco, la verdad.
3: No era fácil eso.
0: Sí, yo tampoco.
3: Es que me parece que era cuando Guayaquil City no se llamaba Guayaquil City, ¿no?
1: Exactamente. River. Pero...
0: River Ecuador.
3: Claro, pero sí está perfecto, claro.
0: Bueno, tienen chance todavía de enviar el mensaje. Dos jugadores que han vestido la camiseta del Cuenca y de Guayaquil City se llevan dos preferencias, así de regalones. Y para la general, el que nos diga el último partido acá en el Alejandro Serrano Aguilar, ¿cuál fue el resultado del último partido en el Alejandro Serrano Aguilar entre Deportivo Cuenca y el Guayaquil City? Y listo, se lleva la general. Ahí está, es rapidísimo. Ahora llegó por acá el mensaje, a ver qué es lo que nos dice.
4: No, sí, verdad. Hoyos y Rojas jugaron en el Deportivo Cuenca. Si no estoy mal, también jugó Daniel Nelpulman en el Deportivo Cuenca y en el Guayaquil City.
2: Ahí sí está.
3: Sí, me parece que Rojas.
0: Hoyos y Rojas.
3: Puede ser Juan Diego Rojas.
0: ¿Quién Rojas?
1: Juan Diego Rojas.
3: Sí, debe ser el chiquitín
1: vino de Guayaquil City al Cuenca.
0: Muy bien. ¿Confirman entonces?
1: Sí, ese señores. Sí es confirmado. Y tres nombres que son reales.
3: Sí, Guayaquil City jugó Juan Diego Rojas 2016-2017 y Deportivo Cuenca 2018. Luego se fue a Delfín, Manta y ahí terminó su carrera.
0: Muy bien, entonces el amigo que nos acaba de enviar el mensaje, que nos mande por texto nombre y apellido para poder hacerle entrega de las preferencias. Dos gana el Cuenca, señores. Ya verán, dice. Que dos,
3: sí, yo voy con que gana.
1: Oiga, y solo para dar ahí quizá alguna pequeña pista, el último partido oficial que se jugó antes del de mañana fue en la temporada 2023, aquí en el Alejandro Serrano Aguilar. Entonces ese es el partido que tendría que adivinar la audiencia el resultado.
0: Muy bien. Juan Cusco dice por acá, ya lo tenemos registrado, entonces para entregarle, hacerle llegar las preferencias. Bueno, señores, no se define, ya para ir cerrando esto, ¿hay algún otro detalle respecto a traspasos internacionales? Lo de Enzo, que va al City.
2: Sí, se terminó cerrando ya la ventana en el mercado internacional. Quizá lo que más generó impacto fue justamente la salida de Enzo, que se hablaba desde hace algunos días igual, ¿no? Recién el día de ayer, hablando por horas del Reino Unido. Sí, el día de ayer.
1: Sí, ayer en la noche, me parece.
2: Se iniciaron las negociaciones. Para que vea cierto club español que se puede hacer negociaciones.
0: ¿A quién se refiere?
2: ¿Entiendes?
1: A uno que viste de
2: rojiblanco. Rojiblanco.
0: Ah.
2: Para que vea cierto club español.
0: ¿También está resentido por la no salida de Julián?
2: Yo no dije nada. Dije que se puede negociar.
0: Oiga, pero ya lo llevaron a Gabriel de Jesús. No le sirve.
2: Gabriel Jesús.
1: A mí sí me ilusiona.
0: No le.
2: Oiga, bueno, ya vamos a dar unos minutos. Vamos a tener unos minutos. Dijo algo en su presentación hoy día. Unas palabras. Pero lo cierto es que Enzo Fernández, 145 millones, entiendo que incluye variables.
1: Oiga, es el más caro de la Premier, ¿no?
2: Sí. Era Alexander Isak, pero la anterior temporada proveniente del Newcastle hacia el Liverpool.
1: Y en un tiempo no fue Moisés también el más caro de la Premier.
2: Sí, fue Moisés. Después fue Isak y ahora es Enzo Fernández. Pero todo el dinero se queda en la Premier, Muy interesante, porque refuerzan a sus rivales directos y Enzo pidió salir. Y el Chelsea actuando como club con dos dedos de frente, como un club grande y como cualquier club normal, lo dejó salir, ¿no? ¿No quieres estar en mi club?
3: Tranquilo, bueno, pero ya sabemos que es ardido.
1: Pero sí, hay otra novela, además de que hoy Balogun, que fue una de las figuras del Mundial con Estados
3: de
1: Unidos.
3: De los mejores centrodelanteros para mí del
1: mundo. Iba a ser fichado por el Everton, justamente para que el Mónaco libere cierta masa salarial y pueda inscribir a Eric Lira. Y a la final no se termina dando el fichaje por el Everton, se cae, luego el Chelsea se interesa en otro jugador del Mónaco para reemplazar a Enzo y se cae ese fichaje también y el Mónaco se queda sin fichar.
2: ¿La
1: Oiga, Camara, la
3: oiga,
1: Camara.
3: Usted, y el usted Mónaco dice se queda Eric Lira, el mexicano, sí, que puede ir a Mónaco.
1: El Mónaco se queda sin fichar a Eric Lira.
2: No, pero es un buen jugador. El
1: a mí no me parece malo,
2: No le voy a decir que es para mí top, pero no es mal jugador.
1: Pero la cosa es que por esas dos caídas de fichajes del Mónaco no pueden fichar a Eric Lira.
2: No tiene masa salarial.
1: Lira se queda en Cruz Azul.
3: Yo festejo lo que le pase a cualquier jugador mexicano.
2: Tranquilo.
3: Que se queden a jugar nomás en México.
2: ¿Por qué tanto resentimiento, señor?
3: Que se queden nomás a tomarse fotos en camellos Julián Quiñones.
1: Y José también, María Jiménez también, nuevo jugador de La Coruña.
2: Y Marc Casado. Del Barça.
1: Que se armó un equipazo para mí, La Coruña, esta temporada.
2: Y ahí el Atlético de Madrid no pudo finalmente hacer el fichaje de Nico Tagliafico, proveniente del Olympique de Lyon, porque no tiene masa salarial también.
3: Oiga, según G Globo, medio brasileño, no se da el traspaso de Gonzalo Plata por una médicas, ¿no?, tendinitis en su rodilla derecha.
2: Bueno.
1: Ahí así mismo se cayó el fichaje de Joel Ordóñez también.
3: Oiga, igual es una lesión no tan complicada. Bueno, tampoco quiero pecar
1: de ignorante. Oiga, pero yo supongo que esas cosas incluso se han de hablar en la negociación, de decir está con alguna complicación
3: pero no es
1: considerable, ¿no?
3: Claro, pero no es, por ejemplo, bueno, acá obviamente tendríamos que
1: pero no está volviendo
3: también como un traumatólogo, claro.
1: No está volviendo una fractura de tibia.
0: Perdón, pero depende de en dónde es y si, por ejemplo, si es en el tendón rotuliano y tiene tendinitis, está avanzado, es de operación. Porque puede romperse el tendón, entonces es de operación y a veces
1: eso significa un gasto extra para el club también.
0: Ahora, si es una tendinitis por sobrecarga y que la pueden manejar, yo creo que es exagerado, ¿no? Pero si es lo primero, es complicado y probablemente es lo primero, por eso el Dinamo dio
2: también
0: un paso atrás.
2: También había otro jugador, Mateus Martins, que estaba llegando y que llegó y que se hizo las fotos y todo con la hinchada y las bufandas del Dinamo Zagreb. Se habla, ¿no?, que es especulaciones que puede haber sido un arrepentimiento y esta fue la excusa para echarse atrás. Se habla al respecto, ¿no? Nada está confirmado,
0: Puede ser.
2: Nada está confirmado.
0: Oigan, para ir cerrando lo de Joel, ¿qué les parece lo que ha emitido en un comunicado? Aseverando de que sufrió un golpe con su equipo, con el Brujas, antes de llegar al Mundial. Llega al Mundial, si bien es cierto, en ese golpe o en ese pisotón con un rival, le dolía el pie, pero no creyó que era mayor cosa. Al final termina fisurándose o teniendo una fisura, juega los tres partidos, el último partido prácticamente lo juega en un pie, dice él, porque ya ni siquiera podía sentarlo, y era porque ya estaba no fisurado, sino estaba fracturado.
2: ¿En dónde? ¿En el metatarso?
1: Eso podría explicar quizá el bajo nivel contra México.
0: Sí, totalmente. Y que hoy por eso
2: no estaba amenazado.
0: Por eso mismo, no. Que hoy por eso mismo, Joel, claro, se queda fuera de ir al Crystal Palace, sí, por la fractura, por arriesgar demasiado.
1: Oiga, y es penoso, ¿no? Porque ya son 2 años seguidos que no por lesiones, pero 2 años seguidos que no puede dar ese salto o cambio de aires a.
0: Por algo pasa nada.
2: También eso
0: algo,
2: le iba a decir, exacto. También le digo, quizá en el mercado invernal tenga su chance.
1: Incluso ha tenido equipos como el Liverpool, el Inter, que yo creo que son
2: el
1: de mejor calidad, del Paris Saint-Germain, interesados en él. Y yo creo que por algo se espera la llegada a la Premier League.
3: Oiga, pero no abrió el paraguas, ¿no? Es como que utilizó esto como una justificación para decir yo jugué mal contra México y la regué porque no podía casi pisar.
0: Oye, pero no dijo nada. Él acaba de decir esto.
1: Él nunca tocó temas de responsabilidad.
3: Sí, o... sí, pero eso le digo, bueno, también
0: que,
3: va a haber...
0: Lo que entiendo es que lo dice porque ¿por qué se cae su fichaje?
1: Claro.
0: Que ahí por la selección no creo que quería justificarse. Sí. Sino
1: yo tengo que fue un comunicado de,
3: claro,
1: de él al hablar ahorita por lo que pasó con el Crystal Palace, ¿no?
3: Luego digo,
0: ni enterados estábamos.
3: Sí, digo, es fácil hablar ya con el resultado negativo y todo, porque alguien puede decir, bueno, y si estaba tan mal porque jugó entonces, capaz y jugaba alguien más y no pasaba lo mismo. Pero creo que México igual era mejor con o sin Ordóñez a medio pie.
0: Pero Ordóñez dice, si hubiese tomado mejores decisiones para mí, para el resto, hubiese sido mucho más beneficioso. Pero en ese momento le ganaron las emociones de jugar el Mundial, de querer aportar.
2: Y así han habido jugadores. Sí. Un Tití en el 2018 prometía central generacional y se le terminó la carrera por jugar el Mundial lesionado. Suele pasar, ¿eh?
0: Perdón.
2: Suele
1: hay
0: demasiado riesgo
1: a veces. Oiga, y ahorita, después del Mundial, es lo que está pasando. Está Ordóñez, Caicedo también está lesionado, ahora Plata, y tampoco, no está lesionado, pero tampoco está teniendo continuidad Piero Hincapié. Y eso es preocupante, ya que las figuras principales de Ecuador, no voy a decir que por el bajo Mundial que hicieron, estén en esta situación, pero que no estén rindiendo en sus clubes, sobre todo si no están lesionados, es preocupante.
2: Oye, al fin y al cabo se van a recuperar, entiendo yo, lo de Calafiori e Hincapié es una lucha muy...
1: constante también.
2: Sí. Y está muy a la par. El tema de Moisés Caicedo volver a ser titular más ahora con la salida de Enzo, va a ser prácticamente el dueño del mediocampo.
1: Y el capitán, seguramente, diría, porque era Enzo.
2: Puede ser el capitán, ciertamente. En el Chelsea, ¿se acuerda usted de Mykhailo Mudryk? Fichado por 100 millones, me parece.
1: Claro, el ucraniano.
3: Delantero, sí.
2: Bueno, él estuvo suspendido como 2 años, ¿no? Uh-huh. Volvió y ahora va en opción de cedido al Tottenham.
1: Opción
2: de compra de 75 millones.
1: Ha hecho un mercado interesante el Tottenham, pero los resultados no se le están dando, ¿no?
2: Sigue mal, sí, señor. Entonces, muy bien. Eso más o menos en el mercado europeo, señor. Sí.
0: Bueno, ya tendremos espacio para hablar de otros temas. Todavía no se define lo del director técnico de la selección. Se vuelve a hablar de Zubeldía y de Ramírez, el español. No es de Ramírez. ¿Ramírez es?
1: Miguel Ángel Ramírez.
0: No, Miguel Ángel Ramírez. El otro. Se me escapa el nombre ahora mismo.
3: A Roberto Martínez, dice.
0: Perdón,
2: Roberto Martínez.
1: Ah, ex entrenador de Portugal.
0: Roberto Martínez, que podrían llegar a la selección. No está cerrado todavía nada con el muñeco.
1: La última información que había era que ayer en Madrid hubo una reunión entre el presidente de la Federación Ecuatoriana de Fútbol y Marcelo Gallardo. No para hablar de nada económico, porque creo que eso ya no dejó de ser un problema, sino más últimos detalles. Decía alguien que es muy poco probable que se caiga la llegada de Marcelo Gallardo, pero de todas maneras están esas otras opciones, ¿no? Por si acaso, que también se ven.
0: Que cuando se vuelven a reactivar es como que algo no salió bien
1: algo
0: en la
1: no
0: última
1: convence,
0: relación.
1: Exactamente.
0: En la última reunión, perdón. Bueno, veremos qué es lo que pasa en las próximas horas. Todavía la selección no define director técnico. Nos estamos...
2: Mañana solo una consultita breve para el equipo y staff de Visión, porque esta hora mañana no habrá 90+3. Estaremos en el partido entre Barcelona e Independiente.
0: Sí, señor.
2: ¿Cómo queda ese partido? Ya dijimos lo del Cuenca, que son los dos partidos que vamos a cubrir. Para ver quién es el que está mufado aquí.
0: Para mí Independiente lo gana.
1: Para mí también lo gana Independiente. 3-0 lo gana Independiente.
3: Para mí lo gana, no sé si goleada, pero va a ganar el futuro campeón del fútbol ecuatoriano.
2: Cortita y al pie.
0: ¿Y usted?
2: No pierde Barcelona, no hay chance.
0: Vamos a ver.
2: Bueno, mañana debuta el Quito, según sé. Hoy día fue la presentación.
0: Ah, sí.
2: Le sacaron la 10 a Joao. Nadie ni se acuerda que Joao tenía la 10 de Barcelona.
0: No, se va a acordar. Si debuta el Quito, Barcelona lo gana.
3: Solo, ¿cómo es? Sebastián Rodríguez debe acordar de Joao Rojas.
2: No.
3: Por la dedicatoria, nada más.
0: Muy bien, nos vamos. Que tenga una linda noche.

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1: 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Decir que a Jesús le gusta que actuemos, no que hablemos. Decir que Jesús es más que 5 letras formando un nombre. 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
1: Buenas tardes, señoras y señoritas. Aquí está el DJ Héctor Bonifacio Echeverría Cervantes de la Cruz Arroyo Rojas. Esta es la radio que sacó a toda la estación donde el rock vive y no muere. Vamos a escuchar un par de temas de Queens of the Stone Age. Primero vamos a escuchar First It Giveth. ¡Qué música impresionante, temible y verdaderamente ahora! Van a ver, aquí va, aquí va, aquí va, aquí va.
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1: Empezamos el programa con un Sí Café Gold. Y sí, el meñique se levantó solito.
2: Hay muchas maneras de decir sí, pero cuando alguien...

0: 6 de la mañana con 4 minutos, amigos, amigas, bienvenidos a esta primera emisión de Noticias en Radiovisión en la 106.1 FM. En este día miércoles les estamos dando la más cordial de las bienvenidas a esta primera emisión de Noticias, siempre con la más amplia información de lo último acontecido en el ámbito local, nacional, así como en el ámbito internacional. Arrancamos como siempre contándoles la temperatura ambiente y el pronóstico del clima para el día de hoy. Les contamos así que a esta hora en la ciudad de Cuenca tenemos una temperatura ambiente de 10 grados centígrados con una sensación térmica similar, mayormente nublado, con presencia de leve llovizna en ciertos sectores de la ciudad. Se presenta el cielo de la capital de la provincia del Azuay. Alcanzaremos una temperatura máxima de 18 grados, probabilidad máxima de precipitación para horas de la tarde, amigos oyentes. El máximo es de un 30% para horas de la tarde y de un 10% para horas de la noche. 6 de la mañana con 5 minutos. En la ciudad de Azogues, en cambio, les contamos que tenemos a esta hora una temperatura ambiente de 9 grados centígrados con una sensación térmica similar, mayormente nublado. El cielo de la capital de la provincia del Cañar. Alcanzaremos una temperatura máxima de 16 grados, probabilidad máxima de precipitación para horas de la tarde, amigos oyentes, se da a conocer de un 40%, y para horas de la noche la probabilidad es de un 10%. Son las 6 de la mañana con 6 minutos. Gracias al IERCE les informamos enseguida el índice de calidad del aire en la ciudad de Cuenca. Se da a conocer así que a esta hora la calidad del aire es buena, sin impactos para la salud en este rango. Se puede realizar cualquier actividad al aire libre. La recomendación que se da desde el Instituto de Estudios de Régimen Seccional del Ecuador, adscrito al Vicerrectorado de la Universidad de la SUAE. Son las 6 de la mañana con 6 minutos. Saludamos a nuestra compañera de labores, Guadalupe Morales, y enseguida pasamos a revisar los principales titulares.
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6:07. Damos a los créditos de las notas que las extraemos de Coavisa, Diario El Universo, Mercurio, Telégrafo, Primicias, AFP y la producción propia del equipo informativo e investigativo de Radio Visión. En el ámbito nacional les comentaremos: ampliación de la licencia de maternidad en Ecuador frena aprobación de reformas al Código de la Niñez en la Asamblea. ¿Cómo fue el inicio de clases de más de 1.7 millones de estudiantes en el ciclo Sierra y Amazonía? Le comentaremos. El Ministerio de Salud busca contratar una plataforma de gestión hospitalaria. Se prevé destinar 420 millones.

0: 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Les estaremos dando a conocer los detalles y requisitos. Entre mayo del 2023 y agosto del 2026, el patrimonio juramentado del presidente Daniel Noboa se multiplicó por 5. El correísmo dice que sus candidatos a las alcaldías de Guayaquil y Esmeraldas serán en consenso con Aquiles Álvarez y Vico Villasís. Gustavo Petro y Rafael Correa se reúnen en México para hablar de una verdadera alianza antinarcotráfico. Municipio de Quito compró camiones de basura con problemas en frenos y menor capacidad de carga, es lo que revela el informe de la Contraloría. El Servicio de Rentas Internas permite analizar la proyección de gastos personales hasta este 30 de septiembre. La alerta por el niño encuentra a la prefectura con su única draga fuera de operación y un nuevo proceso para intervenir en el río Guayas. Presidente de Panamá, José Raúl Mulino, visitará Ecuador para tratar inversión, comercio y seguridad. Multas electorales en Ecuador podrán pagarse con tarjeta de crédito. Petro Ecuador cierra agosto de 2026 con una producción de petróleo por debajo de la meta. Fuertes olas golpean la zona costera de San Clemente, Manabí, en medio de una alerta del INOCAR. Las compañías que superaban los $100,000 en efectivos reales durante el 2025 deberán pagar una contribución societaria este año, según la Super de Compañías. Los precios de las gasolinas Extra Eco País, así como del diésel Premium, se revisarán el 11 de septiembre. Con las reformas que ha hecho el gobierno al sistema de bandas de precios, se prevé una nueva reducción de precios. 6:09.
1: En el ámbito local, amigos oyentes, estos son los principales titulares. Les contamos así que contratos de comunicación en el municipio de Cuenca salpican a exfuncionarios y revelan pagos irregulares. Se abre el primer paso elevado en la autopista Cuenca Azogues. Les contamos también, la Universidad de Cuenca abre matrículas para el segundo periodo académico 2026. Este 4 de septiembre inician las matrículas extraordinarias para el año lectivo 2026-2027. Nube Jimena Rojas es la nueva fiscal provincial de la SUAY. Permisos de construcción, contratos y subrogaciones, 3 frentes bajo fiscalización en el municipio de Cuenca. Juan Fernando Vicuña dice EMAGP afronta un déficit mensual de $600,000 y anual de más de $7,000,000. 2 exministros quieren llegar a la alcaldía de Cuenca en estas próximas elecciones seccionales. El 7º Festival del Cuy abre las fiestas de la parroquia Nulti. Activistas anuncian nueva marcha el 16 de septiembre en conmemoración del Quinto Río. Gobierno colocará peajes en las vías estatales de la SUAY. Ubíquese, por favor, esta no es tierra de nadie. Momentos de tensión se vivieron en el puente Velasco Ibarra, donde el alcalde de Gualaceo, Marco Tapia, sostuvo un acalorado cruce de palabras con moradores de la zona. La controversia, al parecer, habría escalado tras la decisión municipal vigente desde el pasado 3 de agosto de reordenar la movilidad local, imponiendo un solo sentido de circulación de ingreso al cantón sobre este puente. GLP en los taxis de Cuenca. A través de un comunicado, el presidente de la Unión de Taxistas pide oficiar a quienes deseen implementar este combustible en sus unidades. Se pide un pronunciamiento de la MOVP, pues aunque a nivel nacional se ha discutido el decreto ejecutivo 488 sobre el GLP para taxis registrados en el país, la postura y los operativos de control de tránsito en Cuenca mantienen la restricción y sancionan su uso local. Son las 6:12.
0: En el ámbito, en cambio, de sucesos, José Serrano, investigado por el caso Villavicencio, pide que muestren el contenido de las cámaras de la cárcel del Encuentro. SNAI dice que José Serrano no escribió mensaje dentro de la cárcel del Encuentro. Daniel Salcedo es uno de los extraditables de Ecuador. Hay una lista, dice Reinberg. Noboa declara prioridad nacional la respuesta ante el fenómeno del Niño tras alerta roja en Ecuador. Con esta alerta roja por el Niño no significa lluvias intensas inmediatas, dice Riesgos, que cambia con la declaratoria, es lo que comenta. Contraloría ha realizado 10 exámenes al censo 2022 y encontró 2 indicios de responsabilidad responsabilidad penal. Familias de desaparecidos en conflicto armado reclaman información y anuncian demandas ante la Corte Constitucional. Mujer fue encontrada sin vida en el sector de los Tres Puentes. Sujeto sentenciado por traficar droga bajo la fachada de delivery acá en la ciudad de Cuenca. Un siniestro de tránsito se registró en la vía San Gerardo Cristal Aguarongos en el cantón Girón, dejando como saldo preliminar una persona fallecida y otra gravemente herida. Migrante de Cuenca falleció en un accidente en Estados Unidos. Registraron incendios forestales en 7 sectores de la provincia de La Suay. Caso blindado. Fiscalía pide medidas cautelares contra jueces que habrían favorecido a Vico Villasís, alcalde de Esmeraldas. Falsos militares ingresan a una urbanización privada de Guayaquil. No se preocupa porque estamos vulnerables. Incendio de carro frente a un colegio en la avenida Juan Tancamarengo, norte de Guayaquil, generó tráfico. Se paseaba por aquí. Capturan al sospechoso del asesinato de Keila González, atacada durante una transmisión en TikTok en Guayaquil. Militares hallan taller clandestino que elaboraba placa de carros y motos en Puerto Viejo, Manabí. Diana Salazar dice que deportación de José Serrano abre oportunidades para esclarecer el crimen de Villavicencio. 2 vacas fueron robadas de una propiedad durante la madrugada del 31 de agosto en el sector Las Cuadras, Chordelec. Cámaras de seguridad captaron el ingreso y salida de camioneta presuntamente utilizada durante el hecho. Motociclista provoca quemaduras en un niño tras maniobra de caballito acá en la ciudad de Cuenca. Un motocicleta se fue contra una familia que se encontraba en la vereda de la calle La Mar. Luego de que el conductor realizara una maniobra tipo caballito, 13 niños resultaron afectados, según la denuncia. La tarde de ayer en el sector Cristal vía Aquimsacocha, un vehículo cayó a un barranco. El conductor falleció en el lugar y fue identificado como Milton Hernán. Su cuerpo ingresó en la madrugada al centro forense. Un motociclista perdió el equilibrio y cayó sobre la calzada en la intersección de la Mariscal Amar y Hermano Miguel en pleno centro de Cuenca. El incidente habría dejado a clientes de un local comercial heridos tras ser golpeados por la motocicleta. 6:15.
1: En el ámbito deportivo, amigos oyentes, les contamos Marcelo Gallardo, Roberto Martínez y Luis Ubeldía, los 3 candidatos que maneja la Federación Ecuatoriana de Fútbol para nuevo director técnico de la selección ecuatoriana. Oficial, Enzo Fernández deja Chelsea y se convierte en jugador del Manchester City. Delfín derrotó al técnico universitario por la fecha 28 de la Liga Pro 2026. El futbolista ecuatoriano Gonzalo Plata no pasó los exámenes médicos en el Dinamo Moscú y regresará a Flamengo. Paul Gavilanes ingresó a los vestuarios en el partido ante Liga de Quito a pesar de estar suspendido. Independiente del Valle publicó el precio y la fecha de la venta de entradas para su duelo ante Flamengo del próximo jueves 10 por los cuartos de final de la Copa Libertadores, que se disputará en el Estadio Olímpico Atahualpa. Sunderland anuncia el fichaje de Juan Riquelme Angulo, delantero de Independiente del Valle. La AFA despide a Lionel Messi con un emotivo video. Gracias por unir a todo un país, dicen. El primer enfrentamiento de la temporada 2026-2027 en la liga entre el FC Barcelona y el Real Madrid ha quedado oficialmente programado. El encuentro correspondiente a la 10ª jornada del campeonato español se disputará el domingo 25 de octubre de 2026 en el estadio Spotify Camp Nou. La organización del Balón de Oro a cargo de la revista France Football y en conjunto con la UEFA confirmó el calendario oficial para la 70ª edición del galardón. La nómina completa de futbolistas y entrenadores candidatos a los distintos reconocimientos del fútbol mundial se dará a conocer el próximo martes 8 de septiembre. Y el Deportivo Cuenca oficializó los valores para su próximo compromiso frente a Guayaquil City, correspondiente a la jornada 28 de la Liga Pro. El partido está programado para este miércoles 2 de septiembre a las 16:30 en el Estadio Alejandro Serrano Aguilar. 6:17.
0: En el ámbito, en cambio internacional, Irán vuelve a atacar a bases de Estados Unidos en Jordania y Bahrein, pese a la advertencia de Donald Donald Trump. Mujer asesinada en Times Square de Nueva York, que era la vicepresidenta de negocios de Bank of America. Con un vuelo desde Miami, el principal aeropuerto de Venezuela reabre sus puertas tras el mortal doble terremoto. Un coche bomba del ELN en Colombia deja un muerto y 11 heridos de la ESPRI. Ella promete mano de hierro tras el atentado. Bombardeo contra una disidencia de las FARC en Colombia deja 20 muertos, incluido un colaborador de Iván Mordisco. Nepal asegura que el mortal deslave no fue un suceso común y exige respuestas ante el cambio climático. Corte Suprema le permite a Trump construir su salón de baile en la Casa Blanca, aunque juez presidente opina que podría ser ilegal. Irán está dispuesto a reanudar conversaciones de paz si Washington respeta acuerdo firmado en junio. Oposición venezolana pide más información, transparencia y garantías en acuerdo petrolero con los Estados Unidos. El presidente de Irán tiende la mano a Estados Unidos y agradece a Putin su posición durante la guerra. Perú presentó en extremis un candidato a dirigir la OIT. México decomisa arsenal de 210 armas cerca de la frontera con los Estados Unidos. 6:19. Enseguida revisamos lo que nos traen las redes sociales.
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0: Seis horas con 19 minutos. ¿Qué es lo que nos atraen las redes sociales? Les damos a conocer que Daniel Noboa y Lavinia Balbonesi mantienen separación de bienes desde el 2021. A pesar de ser una de las parejas más visibles en el ámbito político nacional, la declaración patrimonial juramentada del presidente Noboa reveló un detalle financiero clave. La pareja presidencial maneja sus patrimonios de forma totalmente independiente desde antes de asumir el poder. ¿Por qué el grooming aumenta con el inicio de clases y qué pueden hacer los padres para prevenirlo? El grooming engloba aquellas prácticas de acoso en línea contra niños y adolescentes, y en la mayoría de los casos los ataques son a adultos que toman una falsa identidad. Las tareas escolares, exámenes, revisiones y hasta el bullying no son las únicas preocupaciones de los padres de familia con el regreso a clases en la sierra. A esta se debe sumarse el grooming, una práctica de acoso digital que no es nueva, pero que puede aumentar cuando los niños y adolescentes retornan a las aulas. Por primera vez, Venezuela llega al Miss Universo con una representante que comparte el mismo título que su madre. Clara Vargas es hija de Andreina Gotz, quien llegó a la top 10 del certamen nacional en los 90. Meta, la gigante que maneja Facebook e Instagram, tendrá que pagar cerca de 18,000 millones de dólares por causar adicción a los menores en sus redes. El fallo que obliga a modificar sus productos para reducir las horas de consumo impactará también en TikTok, YouTube y Snapchat, ya que la tendencia, según expertos, será todas estas redes que también tienen demandas colectivas en curso, es lo que se indica para que tomen medidas. Agenda de conciertos y más eventos culturales se van a desarrollar acá en Ecuador durante este mes de septiembre. Artistas como Carlos Vives, Tini, Andrés Cepeda y más visitarán Quito, Guayaquil y Cuenca. El perrito llamado Brea, cuyo caso generó preocupación tras difundirse imágenes en redes sociales, está fuera de peligro y permanece en una zona de recuperación, informó la Fundación Amigos de Lucas. El Instituto de Cine y Creación Audiovisual mantiene abierta la convocatoria Movilidad Internacional 2026, que otorga incentivos económicos no reembolsables a profesionales del sector audiovisual, se indica a través de las redes cómo participar. El Instituto Nacional de Meteorología e Hidrología, INAMI, emitió la advertencia meteorológica 65, en la que alerta sobre temperaturas diurnas elevadas y condiciones favorables para la propagación de incendios forestales en distintas zonas del país hasta este próximo 4 de septiembre. 6:22.
1: Amigos oyentes, revisamos enseguida la situación vial en la las provincias de Azuay y Cañar. Información que se comparte desde el EQ911 a otro. Les contamos así que con corte a las 6 de la mañana. La vía Cuenca-Gualaceo-Limón se encuentra habilitada. Se pide conducir con precaución por deslizamientos en la vía. En el sector de Ingamuyo 2, en los kilómetros 629, 39+500, 47, 54 y 57. La Cuenca-Lumac-Pamba-Gualaceo habilitada. La Paute-Guarumales-Méndez parcialmente habilitada. En el sector Sacre y en el kilómetro 61. Conducir con precaución en los kilómetros 44, 105 y 107. La cuenca Girón Pasaje parcialmente habilitada en el kilómetro 76 al 105 con paso controlado entre las 6 y hasta las 18 horas. En el kilómetro 90 por desprendimiento de material de talud todo tipo de vehículos. Para el kilómetro 50, el paso controlado para vehículos livianos y extrapesados sin carga. Circulación controlada las 24 horas del día y para vehículos extrapesados el horario es de 22 a 6 horas. La vía Cuenca Moyeturo Naranjal parcialmente habilitada en el kilómetro 101 para vehículos livianos y pesados que no superen las 38 toneladas. Conducir con precaución en los kilómetros 49, 53, 57, 85 y 91. La cuenca Cañar Alausí parcialmente habilitada en el sector El Rocío, mientras que el resto de vías como la cuenca Sixigmatanga, la autopista Cuenca Sogues, la vía Cumbe La Jarata Oña, al igual que la Xut Cochacay El Triunfo, se encuentran habilitadas y expeditas para su circulación vehicular. Información, repetimos, que se comparte desde el EQ911 Austro. Son las 6 de la mañana con 24 minutos. Hacemos nuestro primer corte, pero enseguida regresamos con el desarrollo de las principales noticias.
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0: 6:25. Iniciamos contándoles. José Serrano, investigado por el caso Villavicencio, pide que muestren el contenido de las cámaras de la cárcel del Encuentro. El SNAI se pronunció sobre el mensaje difundido en redes sociales por el exministro del correísmo, José Serrano, quien se encuentra en la cárcel del Encuentro tras ser deportado a Ecuador desde Estados Unidos. José Serrano, el hombre fuerte del correísmo en la década pasada, está recluido en la cárcel del Encuentro de Santa Elena, desde donde envió un mensaje a través de su cuenta personal en X este 1 de septiembre. Serrano, exministro del Interior y expresidente de la Asamblea, llegó a Ecuador la semana pasada tras ser deportado por Estados Unidos, donde estaba retenido por el Servicio de Inmigración ICE desde el año pasado. Su mensaje del martes, Serrano pide que se divulguen los videos y grabaciones de la cárcel del Encuentro, una prisión de máxima seguridad construida en el actual gobierno. Según Serrano, esta petición se enmarca en los presuntos malos tratos que recibe al interior de este centro de reclusión. He solicitado mis medicamentos y atención médica. He pedido acudir al dispensario. No me permiten hacerlo, dijo el mensaje de Serrano, al tiempo que solicitó difundir videos de los corredores de las celdas para evidenciar las supuestas irregularidades en la prisión. El exministro correísta es investigado en Ecuador por el asesinato al candidato presidencial Fernando Villavicencio. El SNAI, de su parte, ha desmentido que se esté dando y se explicó que este video que José Serrano, recientemente extraditado a Ecuador, es investigado como este presunto asesino de Fernando Villavicencio, no escribió un mensaje desde la cárcel del Encuentro. Serrano, exministro del Interior y expresidente de la Asamblea, señaló horas más tarde el SNAI explicando en un comunicado que las condiciones de permanencia de Serrano en la cárcel del Encuentro, según el SNAI, la publicación del exministro del Interior no habría sido difundida desde el interior del centro penitenciario mediante un dispositivo, sino a través de terceros fuera del espacio mencionado. La entidad argumentó que el ingreso, tenencia y uso de celulares o dispositivos de comunicación están prohibidos en todos los centros de privación de libertad, más aún en la cárcel del Encuentro. De esta manera, en este tema de José Serrano, SNAI niega mensaje desde el Encuentro y cuestiona control.
1: José Serrano en su cuenta de la red social X generó controversia. Mientras se asegura que el texto fue escrito desde el interior de la cárcel El Encuentro, el Servicio de Atención a Privados de Libertad, SNAI, atribuyó ese posteo a terceros fuera de las instalaciones de máxima seguridad de AMOS.
2: El mensaje apareció en redes a las 7 de la mañana de este martes y la pregunta fue inmediata. ¿Desde dónde se publicó? Está escrito en primera persona, desde la cuenta personal de ex del exministro del Interior, José Serrano, privado de su libertad desde la noche del viernes. El post dice abiertamente que las palabras fueron escritas desde la cárcel del Encuentro, donde permanece bajo custodia del Estado ecuatoriano, lo que generó una ola de reacciones y controversia, no solo por la narrativa que busca que se perciba a Serrano como un reo con un trato desigual, sino por los protocolos de control dentro de un centro de máxima seguridad. 4 horas después de este trino, el Servicio Nacional de Atención Integral a Personas Privadas de la Libertad reaccionó con este comunicado en el que manifiesta que el ingreso, tenencia y uso de celulares y dispositivos de comunicación están prohibidos en todos los centros de privación de libertad, por lo que la publicación en cuestión no habría sido difundida desde el interior del centro, sino a través de terceros, fuera del espacio mencionado. Pero la controversia no quedó ahí. Las hijas de Fernando Villavicencio pusieron sobre la mesa un antecedente. No sería la primera vez que las redes de Serrano generan disputa. Según su versión, en los chats que mantenía María Paula Christensen, pareja de Serrano, y Verónica Saraus, viuda de Villavicencio, ya habría surgido un episodio relacionado con el manejo de estas redes, lo que reveló que las hijas de Serrano habrían cambiado las claves de acceso a sus cuentas. José Serrano está privado de su libertad por la investigación por el asesinato de Fernando Villavicencio. La fiscalía lo señala como presunto autor intelectual del crimen. Ecuavisa intentó hablar de este tema con los abogados de Serrano, que no dieron respuesta a los pedidos.
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6:36 y continuando con este tema de las personas que han caído en la cárcel del encuentro, la lista de políticos y exfuncionarios apresos en la cárcel del encuentro va incrementándose. Les vamos a conocer en detalle en la siguiente nota.

0: se suma a la lista de políticos y exfuncionarios públicos recluidos en la cárcel El Encuentro en Santa Elena, ya sea por sentencias o procesos judiciales en curso. Estefanía Arias puntualiza quiénes son los otros reos de este centro penitenciario.
1: El Encuentro comenzó a operar a finales de 2025. Es considerada la cárcel de máxima seguridad del país para presos de alta peligrosidad. Y actualmente es el centro penitenciario con 6 figuras políticas o exfuncionarios recluidos. Algunos con condenas, otros con un proceso judicial en curso. Con la deportación del exministro del Interior, José Serrano, la lista está así. Uno de los primeros en llegar fue el ex vicepresidente de la República, Jorge Glass. Fue trasladado el 10 de noviembre de 2025, condenado por asociación ilícita y cohecho agravado en los casos Odebrecht y sobornos. Sin embargo, aún tiene una sentencia en primera instancia por peculado en el caso Reconstrucción de Manabí. Suma en total una condena de 27 años de prisión. Un día después, el 11 de noviembre, fue trasladado el ex asambleísta por el Partido Social Cristiano, Pablo Muentes. Fue sentenciado a 13 años de prisión por delincuencia organizada dentro del caso Purga. Le siguió Wilman Terán, el ex presidente del Consejo de la Judicatura, sentenciado a 18 años de prisión por los casos Metástasis, Independencia Judicial y Pantalla. Conocido en las investigaciones como alias Diablo, involucrado en delitos como delincuencia organizada, asociación ilícita y obstrucción a la justicia. Este año se sumaron otros a la lista. El 8 de marzo llegó al encuentro el alcalde de Guayaquil, Aquiles Álvarez, quien aún mantiene el cargo. Fue sentenciado en primera instancia en el caso Grillete y este fin de semana recibió su segunda condena. Está dentro del caso Triple A, a 6 años y 8 meses de prisión por delincuencia organizada. Por ese mismo delito, espera el veredicto en el caso Goleada. Y en julio fue recluido Elías Valdor Bermeo, exalcalde de Camilo Ponce Enríquez, por el presunto delito de lavado de activos dentro del caso Bebé. El 17 de septiembre está prevista la audiencia de apelación presentada por Bermeo contra la prisión preventiva que mantiene.

0: 6:40 y Daniel Salcedo es uno de los extraditables de Ecuador. Hay una lista, es lo que dice Reinberg. El ministro del Interior, John Reinberg, informó que Daniel Salcedo ya fue notificado de su proceso de extradición a Estados Unidos. En la lista de extraditables también está alias Gerente, presunto cabecilla del Comando de la Frontera. El ministro del Interior, John Reinberg, anunció que el gobierno tiene una lista de extraditables a Estados Unidos en la que se encuentra Daniel Salcedo, que enfrenta un proceso de extradición hacia los Estados Unidos, es lo que confirma Reinberg.
1: Así es, inició el proceso de extradición a los Estados Unidos en contra de Daniel Salcedo, procesado en el caso del magnicidio de Fernando Villavicencio y quien tiene sentencias por la corrupción hospitalaria de la pandemia de 2020. Salcedo estuvo en la cárcel 4 de Quito mientras cooperaba con las autoridades y en junio de este año fue enviado a la cárcel del Encuentro, informa Fabiola Santana.
2: El ministro del Interior, John Reinberg, confirmó que hay una lista de personas que van a ser extraditadas desde Ecuador y mencionó a tres de ellos detenidos en la cárcel del Encuentro.
3: El día de ayer ya fueron notificados dos personas ya por parte de la Corte Nacional, es Salcedo y Herrera, son dos que están ya listos para... alias Gerente, otro que también va a ser extraditado ya en pocos días más.
2: Daniel Salcedo es uno de los procesados por el magnicidio de Fernando Villavicencio, que está a la espera de un posible auto de llamamiento a juicio por el delito de asesinato. Sin embargo, tiene sentencias por delitos relacionados con la corrupción hospitalaria durante la pandemia de COVID-19, como peculado, lavado de activos, fraude procesal y hasta el ingreso de objetos prohibidos a la cárcel. También obtuvo una pena reducida por delincuencia organizada tras su cooperación en el caso Metástasis. Está detenido desde mediados de 2020 cuando Perú lo expulsó tras un accidente aéreo. Recuperó su libertad con recursos judiciales irregulares a finales de 2022, pero en enero de 2024 volvió a prisión tras ser extraditado desde Panamá por el caso Metástasis. En junio del año pasado fue trasladado desde la cárcel de Riobamba a la cárcel 4 de Quito por un atentado. Un mes después fue recibido por la Comisión de Fiscalización de la Asamblea de Mayoría Oficialista y varias veces en la Fiscalía, desde donde hacía acusaciones públicas contra políticos como el alcalde de Guayaquil. Fue delator en el caso Villavicencio y sorprendió su traslado a la cárcel del Encuentro el 9 de junio. Casi tres meses después, el ministro anunció que fue notificado con el inicio de su trámite de extradición a Estados Unidos. No se ha confirmado si el segundo mencionado por el ministro es Ronald Herrera, amigo de Salcedo, enviado con él a la cárcel del Encuentro, quien también dio testimonio anticipado en el caso Villavicencio y tiene una sentencia por delincuencia organizada.
0: Las 6:43 y continuando con más información, así se dio a conocer el día de ayer que una mujer fue encontrada sin vida en el sector de los Tres Puentes. Una mujer fue encontrada sin vida la noche del lunes 31 de agosto en las inmediaciones del Paseo Río Miguir en el sector Tres Puentes acá en la ciudad de Cuenca. Tras conocerse la alerta, unidades de emergencia y autoridades se movilizaron hasta el lugar para poder realizar la diligencia correspondiente y recabar elementos que permitan establecer las circunstancias en las que ocurrió este hecho. Hasta el momento no se ha confirmado oficialmente la identidad de la víctima ni las causas de su fallecimiento. Las autoridades deberán determinar qué ocurrió. La información se mantiene en desarrollo a espera de un pronunciamiento oficial. Mientras tanto, sujeto fue sentenciado por tráfico de drogas bajo la fachada de delivery acá en nuestra ciudad. Se trata de Juan Carlos P., que fue sentenciado mediante procedimiento abreviado a 3 años y 4 meses de privación de la libertad por el delito de tráfico de drogas usado como fachada en su actividad de delivery. El sujeto fue aprehendido con marihuana mientras se movilizaba en una motocicleta y portaba una mochila de delivery. En la audiencia de procedimiento abreviado, Juan Carlos P. aceptó su participación en los hechos y fue sentenciado a 40 meses meses de privación de la libertad. Durante la diligencia, la Fiscalía expuso que agentes de la Jefatura de Investigación Antidrogas de la SUAY conocieron que en una encomienda remitida desde Guayaquil, presuntamente se transportaba sustancias catalogadas sujetas a fiscalización. De acuerdo con la información, el paquete sería retirado por una persona que trabajaba como delivery. El 12 de mayo del 2026, los agentes acudieron al sitio y verificaron que la encomienda había sido retirada por un ciudadano cuyas características coincidían con las escritas. Tras interceptar al sospechoso, identificado como Jean Carlos P. en la avenida Unidad Nacional y calle Cuba, encontraron droga en su mochila y en el bolsillo de su chompa. Tras analizar las sustancias, se confirmó que las evidencias incautadas correspondían a 255 gramos de marihuana. Por lo tanto, este sujeto fue sentenciado por tráfico de drogas bajo la fachada de delivery acá en la ciudad de Cuenca. 6:45. Así también les contamos que un siniestro de tránsito ocurrido en la vía San Gerardo Cristal Aguarongos en el cantón de Girón dejó como saldo preliminar una persona fallecida y otra gravemente herida. Según informó el Cuerpo de Bomberos de Girón, tras recibir la alerta, se movilizó una ambulancia hasta el lugar. Personal prehospitalario confirmó que una persona perdió la vida, mientras que otra fue atendida y posteriormente trasladada en estado crítico al hospital de Girón. El medio digital Achiras señaló que el accidente fue reportado desde la parroquia de San Gerardo por el presidente de la Junta Parroquial, Henry Ordóñez. Inicialmente, se informó que una persona estaba sin signos vitales y otra se encontraba gravemente herida. Las circunstancias en las que ocurrió el siniestro aún no han sido determinadas y se espera información oficial de las autoridades competentes. Bomberos de Girón agradeció además el apoyo del personal voluntario que colaboró durante la emergencia. 6:47. Y de otro lado les contamos, migrante de Cuenca falleció en un accidente de Estados Unidos. Kevin Cristian Z, de 18 años, migrante de Ecuador, oriundo de acá de nuestra ciudad de Cuenca y residente en Ossining, condado de West Yorkshire, falleció en un accidente de tránsito ocurrido en Estados Unidos. De acuerdo con las autoridades estadounidenses, el siniestro ocurrió este lunes 31 de agosto alrededor de las 6:55 en la vía de la carretera estatal de Route 17, cerca de la salida en Tom Walking. El joven viajaba como pasajero de un vehículo Ford modelo 2019, conducido por Jorge J., de 28 años, también de Ecuador. Según los reportes oficiales de los servicios de emergencia, de acuerdo con las autoridades, el vehículo circulaba por el carril izquierdo cuando cambió hacia el carril derecho y terminó impactando contra la parte trasera de un camión de carga, donde Kevin Cristian Z falleció en el lugar del siniestro. Mientras tanto, el conductor sufrió heridas que no ponían en riesgo su vida y fue trasladado a un centro médico. La vía permaneció cerrada durante varias horas mientras agentes de la policía del estado de Nueva York realizaron los peritajes correspondientes para determinar las circunstancias de este accidente de tránsito, en donde Kevin Cristian Z, de 18 años, migrante de acá de la ciudad de Cuenca, falleció en Estados Unidos este día lunes. 6:48. Hacemos una nueva pausa y ya regresamos con más.
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2: Seis horas con 50 minutos, y ya que hablábamos incluso de sentenciados utilizando la fachada de delivery y este control a motocicletas, los deliveries y motos eléctricas tendrán nuevas reglas acá en el Ecuador. Les damos a conocer cuáles serán estas reglas.
3: La competencia sobre el tránsito que tienen los municipios del país puede suspenderse si caen omisiones. La Asamblea Nacional analizará en segundo debate un paquete de reformas a la ley que dispone además un sistema de control a los repartidores y regulación sobre motos eléctricas. Patricio Díaz las explica.
4: La reforma a la ley de tránsito que analizará la Asamblea en segundo debate tiene cambios que apuntan, dicen sus miembros, a la seguridad. Hablan, por ejemplo, de quitarle las competencias de tránsito a los municipios que están matriculando más vehículos de lo que da su capacidad operativa y de comprobarse que permitieron la filtración de delincuencia organizada en los trámites vehiculares.
5: Tienen una capacidad de emisión de matrículas de 100 matrículas al día y lamentablemente están emitiendo 250 a 300 matrículas.
4: Según la presidenta de la Comisión de Desarrollo Económico que aprobó el informe, si los municipios no cumplen con las exigencias de la Dirección Nacional de Tránsito, también serán suspendidas sus competencias.
5: Un ejemplo claro en el que si existe corrupción en radares que no están calibrados, radares que no están homologados o radares que están utilizando las multas como parte de un negociado, va a poderse a través de un informe que hace la ANT quitar esa competencia.
4: La reforma habla también de regular motos y scooter eléctricos, por ejemplo, sobre las vías por las que no podrán transitar. Uno de los casos, las autopistas. Se creará un sistema nacional de repartidores o delivery que será manejado por el Ministerio de Transporte y se constituirá un registro de todos quienes trabajen como repartidores. Deberán llevar chalecos reflectivos con la placa de su moto, entre otras obligaciones.
5: Una placa que sea visible y no podrá ir también más de un pasajero en las motos que realizan esta labor.
4: Sobre las licencias y la crisis que vive la ANT para la entrega del documento, la presidenta de la comisión señaló.
5: Una vez que la Agencia Nacional de Tránsito centralice este proceso, podrá realizar convenios con ciertas instituciones que considere en los distintos municipios. Por ejemplo,
4: el proyecto fue aprobado por la Comisión de Desarrollo Económico este lunes y pasa a la presidenta de la Asamblea para que decida cuándo lo pone a consideración del Pleno en segundo y definitivo debate.
2: Seis horas con 52 minutos. Y el presidente de la República, Daniel Noboa, firmó el decreto ejecutivo 485, donde dispone que se ejecuten acciones de prevención, preparación, respuesta y recuperación frente a los posibles efectos del fenómeno del Niño acá en el Ecuador. El presidente Noboa declaró como prioridad nacional las acciones de prevención y preparación frente a los posibles efectos del fenómeno del Niño tras la declaratoria de alerta roja de la Secretaría Nacional de Gestión de Riesgos. Así consta en este decreto, donde además dispone a ministerios y secretarías coordinar acciones de prevención, preparación, respuesta y recuperación frente a los posibles efectos de este fenómeno. Y con ello, también el presidente de la República, en temas de seguridad, señaló cero impunidad para la delincuencia y sus cómplices. El presidente Noboa es claro, los políticos que se involucran con estructuras criminales para ceder a empresas públicas o favores a cambios o de paz son parte del crimen organizado. Con la ley antimafia, indicó que se busca exterminar con la impunidad y desarticular estas redes para poder proteger y mejorar la vida de los 17.8 millones de ecuatorianos.
6: hay políticos que están involucrados en las estructuras criminales, eso nosotros no lo escogimos. Eso lo escogió ese político al meterse ahí, que para tener disque paz en su zona, pues le regala la empresa de movilidad a los chonequiles, o van y la empresa le dan la empresa de agua a los choneros, o le dan la empresa de tránsito a los lobos, y ya están involucrados. Eso es involucrarse ya en el crimen organizado. Entonces la ley antimafia lo que hace es que no los deja tener esa impunidad. Al asistir de esa manera a los criminales, están siendo parte. Nosotros no tenemos ningún interés de perseguir a personas. Nosotros tenemos que acabar estructuras criminales para mejorar la vida de los 17.8 millones de ecuatorianos.
2: Seis horas con 55 minutos. Y desde el Servicio Integrado de Seguridad de Q911 se informó que con corte a las 12 horas con 55 minutos del día de ayer se mantiene la coordinación interinstitucional para la atención y monitoreo de incendios forestales en varios cantones de la provincia de La Suay. Personal de bomberos y recursos articuladas a de respuesta se desplegaron en diversos puntos del territorio provincial para poder ejecutar labores de control y seguimiento, pues se han registrado incendios forestales en 7 sectores de la provincia de La Suay en las últimas horas, con lo cual efectivos trabajaron en la sofocación del fuego en los sectores de Pichisana, en la parroquia de San Joaquín, y en las inmediaciones de la hostería Caballo Campana. Asimismo, mantuvieron el seguimiento de un foco en Toctepamba, parroquia de Santa Ana. En Gualaceo se registraron labores activas de mitigación en el sector de Yucay, perteneciente a la parroquia de Jadán. En Girón, cuadrillas operaron en la zona de Guarín Chorodelec, se reportó una intervención de los equipos de socorro en la localidad de Llaver. En Nabón, personal bomberil atendió una emergencia reportada cerca de la iglesia central. Las autoridades reiteraron el llamado a la población para poder evitar quemas agrícolas en la zona rural y reportar de manera inmediata la presencia de columnas de humo a través de la línea 911 o la aplicación digital de la institución. Ya que de controles también hablamos, el gerente de la EMOB, Edison Moscoso, informó que más de 200 agentes de tránsito, educadores viales y personal de CERT se van a desplegar en los alrededores de los planteles educativos y zonas de alta congestión acá en Cuenca, eso como parte del operativo especial preparado para poder garantizar la seguridad vial durante el inicio del año lectivo 2026-2027.
7: Y en ese sentido, la planificación no ha sido solamente de la empresa EMOB, sino esto es un tema interinstitucional, como ustedes han visto, de tal manera que como empresa EMOB, y en este caso por disposición estricta de la señora alcaldesa, ha dispuesto justamente privilegiar la seguridad vial. Son varias las escuelas, las unidades educativas, colegios, tanto en la mañana, en la tarde y en la noche, que tienen obviamente una serie de problemas en cuestión de movilidad, especialmente aquellas que son mayormente grandes en cuanto al número de estudiantes. En ese sentido, la disposición del operativo es diferente. No todo centro educativo es igual al otro, porque depende de las calles, depende de qué avenidas estén alrededor, depende cuántos estudiantes tengan, entre otras cosas, pero sí hay un factor común, que es el que los padres de familia y los estudiantes y todos debemos comulgar en coordinaciones previas con la finalidad de ver horarios, dónde llego, cómo, en dónde dejo, en dónde abordo nuevamente los vehículos, cómo hago con el tema de las busetas escolares, con quienes hemos hablado también y estamos trabajando justamente para que la dificultad en la movilidad y sobre todo la siniestralidad sea menor. Esto es lo que buscamos fundamentalmente. Es decir, en el ámbito de competencias como tal, pero estamos hablando de cerca de 200 agentes de tránsito como tal, incluido los compañeros del CERT, que van a apoyar especialmente en lugares donde existe estacionamiento tarifario, por ejemplo, y obviamente centros educativos alrededor, más un grupo de agentes de educación vial. Igual saldrá no solamente con el tema de patrulleros, sino también en este caso agentes con bicicleta, motocicletas y a pie, de tal manera que podamos tener una incidencia importante. Me acompaña justamente aquí el señor gerente de control, ingeniero Juan Carlos Jiménez, quien está al frente y liderando este proceso de tal manera que no solamente en esta temporada de retorno a clases, es el día a día en donde la IMOP tiene un papel que cumplir y en donde la ciudadanía también tiene que sumarse justamente a ello, evitar dejar estacionados los vehículos en lugares en donde puedan ser sancionados. Tenemos un tema de tolerancia, sin embargo, si alguien deja un vehículo mal estacionado al ingreso de una unidad educativa o en un lugar en donde no debe, obviamente genera problemas con gestión vehicular y eso es lo que se tendrá que generar dentro del control. Pero lo nuestro es preventivo fundamentalmente.

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0: 7:04. Continuamos con más noticias. Invitados aquí en Visión. La llegada de José Serrano a Ecuador vuelve a colocar uno de los casos judiciales y políticos más sensibles del país en el centro del debate. El exministro del Interior y expresidente de la Asamblea Nacional, como se recordará y lo hemos venido informando, fue deportado desde Estados Unidos y trasladado a la cárcel del Encuentro, donde permanece con prisión preventiva dentro del caso que investiga el asesinato de Fernando Villavicencio. Fiscalía ha presentado elementos de convicción con los que busca demostrar una presunta participación estratégica de Serrano en la autoría intelectual del crimen. Pero más allá de las implicaciones políticas, existen importantes preguntas jurídicas. ¿Qué tendrá que demostrar la Fiscalía? ¿Qué alcance tiene la prisión preventiva? ¿Qué derechos conserva el procesado? ¿Qué puede hacer la defensa y cuáles son los escenarios que enfrenta Serrano? Pues para poder analizar a todos estos aspectos, queremos agradecer la gentileza del doctor Jaime Toral Soriano, abogado penalista, quien nos acompaña en el transcurso de esta mañana. Doctor, qué gusto es poder verlo, oírlo acá en Radio Visión, acá en la ciudad de Cuenca, a través de las ondas de la 106.1 FM. Bienvenido, muy buenos días.
1: Muy buenos días, muchas gracias por la invitación. Un saludo fraterno para los hermanos cuencanos.
0: Sí, doctor, si nos ayuda levantando un poquito más el tono de su voz, por favor, y encendiendo la cámara para poder mantener esta conversación. Qué gusto, ahora sí podemos verlo claramente. Doctor, muy amable, muchísimas gracias. Gracias por acompañarnos y ayudarnos quizás clarificando esto. Empecemos hoy, o para comenzar desde el inicio, desde esta situación jurídica que se encuentra actualmente José Serrano, ¿y qué significa? Porque en un instante decía, él viene por procesos de extradición migratoria. Nada tendría que ver con la implicación que se le imputa en el caso de que se ha encontrado culpable o haya tenido un papel estratégico en lo que es la planificación y el financiamiento del asesinato de Fernando Villavicencio.
1: A ver, hay que entender algo. El señor Serrano fue deportado por las autoridades americanas al Ecuador por su situación migratoria. De ahí partir. Es decir, si bien es cierto, el Estado ecuatoriano había solicitado formalmente la extradición del señor Serrano al Ecuador para que pueda comparecer a cada uno de los procesos penales que la Fiscalía ha iniciado, pero las autoridades americanas lo deportaron por su condición migratoria. Ha venido al Ecuador, se ha reactivado uno de los juicios con más connotación nacional, que es el magnicidio de Fernando Villavicencio, y esto ha hecho pues que en ese proceso penal se dicte la prisión preventiva en contra del exministro Serrano, justamente para garantizar la comparecencia del señor Serrano a la etapa de juicio, es decir, a la etapa procesal intermedia. ¿Por qué? Si bien es cierto, nuestra Carta Magna es una constitución garantista de derecho y señala que la prisión preventiva es de carácter excepcional, es decir, garantiza otras medidas sustitutivas a la prisión preventiva, pero cuando la persona no garantiza esa comparecencia a la etapa de juicio, es necesaria que se dicte la prisión preventiva para que comparezca el procesado a la etapa de juicio. Es lo que ha sucedido con el señor Serrano respecto a su situación jurídica en el Ecuador. La Fiscalía mantiene, según lo que ha hecho en la investigación preprocesal penal, varios elementos. Existirían más de 50 elementos en la que serían constitutivos para poder señalar que existiría una participación con autoridad.

0: auditoría mediata del señor Serrano en el evento del magnicidio, que no es otra cosa que el asesinato del ex candidato presidencial. En base a estos elementos constitutivos que esgrimirían elementos probatorios en contra del señor Serrano, es que la Fiscalía ha solicitado la prisión preventiva y ha adecuado una participación de autoría mediata. ¿Qué es autoría mediata? Para que el Ecuador lo pueda entender, no es otra cosa que cuando una persona tiene la capacidad de planificar, organizar logísticamente el hecho delictivo.
1: Ahora, ¿qué debería justificar, doctor, la Fiscalía para poder mantener esta medida tan gravosa como es la prisión preventiva? Fiscalía sostiene que Serrano habría tenido un papel estratégico en la planificación y financiamiento del asesinato de Villavicencio. Pero directamente, ¿hablamos de un asesinato o es la participación directa en el asesinato? ¿Y cuál es esta diferencia no con ser considerado autor o mediato o intelectual?
0: Mire, hablamos de un asesinato como tal. Las agravantes de este tipo de delito es que se ha cometido contra un candidato presidencial en tiempos de campaña. La Fiscalía, en base a todos los elementos que mantiene, que habría que individualizar cada uno de ellos ya en una etapa de juzgamiento para identificar la participación directa del ex ministro Serrano en este hecho delictivo, la Fiscalía mantiene una posición que es necesaria para la Fiscalía que se mantenga privado de la libertad, porque el señor Serrano, por haber estado fuera del país, por haber no comparecido a la etapa procesal penal pertinente, la Fiscalía cree que no se garantizaría la inmediación, no se garantizaría que él comparezca si le dan una medida alternativa a la prisión preventiva. Por eso, una medida más gravosa, una medida más que impide la movilización del ciudadano, como es la prisión preventiva, la Fiscalía cree que se torna demasiado necesaria y así el la unidad judicial en este aspecto la ha otorgado para que pueda comparecer a la etapa de juicio con esta medida privativa de libertad, porque no garantiza que se presente por estar fuera del país. Y aprovechando justamente que el señor fue deportado por su situación migratoria, la autoridad judicial ha decidido dar esta medida. Ahora, para entregar una autoría mediata, para dar esa calidad de autoría mediata a una persona, sea esta cualquiera que sea, procesalmente hablando, debe tener elementos constitutivos totalmente claros, inequívocos, directos, que tengan una participación activa de hoy procesado, señor Serrano, en el delito de magnicidio contra Fernando Villavicencio, entendiendo que hay un eslabón, una cadena de varios actores, autores materiales, autores mediatos, etcétera, etcétera, cómplices, en la cual pues, la Fiscalía lo ha colocado a señor Serrano en esta autoridad mediata por aparentemente organizar logísticamente el hecho delictuoso, que no es otra cosa pues que el asesinato del ex candidato presidencial Fernando Villavicencio.
1: Doctor, la ex fiscal de la Nación, Diana Salazar, ha sostenido que la deportación de José Serrano abre una oportunidad para esclarecer el crimen de Villavicencio. Ahora, una de las preguntas que circulan es si Serrano podría colaborar con la justicia y entregar información sobre terceras a personas. ¿Qué mecanismos contempla la legislación ecuatoriana para ese tipo de cooperación? ¿Podría entregarse esa información sobre terceros y al mismo tiempo poder mantener quizás esa estrategia de defensa respecto de su propia responsabilidad?
0: Mire, sí escuché parte de la entrevista de la ex fiscal de la Nación y efectivamente el señor Serrano fue deportado y aprovechando su situación jurídica que las autoridades creyeron pertinente, las autoridades judiciales, mantener la prisión preventiva. Ahora, entendiendo que al señor Serrano, que como a cualquier otra persona, le prima el derecho de la presunción de inocencia y debe ser tratado, se supone, de la misma manera que cualquier otro procesado, hasta que en sentencia ejecutoriada se diga lo contrario, no es menos cierto de que él, él creer con su defensa técnica que podría acortar los tiempos si de tener participación en este hecho y otros hechos delictivos, podría entrar a lo que se llama la cooperación eficaz. Una garantía jurídica que da la norma para esclarecer, para acortar, perdón, los tiempos procesales de una pena y colaborar con la justicia ecuatoriana para poder reducir los tiempos del proceso. Al colaborar se establecerá una pena menor y tendría que dar pues todo el aporte de esta estructura en la cual pues se dio la muerte del señor Villavicencio. Dar nombres, rutas, establecer momentos, hechos, etcétera. Y esto bajaría la pena constantemente. Claro está también que la fiscalía debería, ahí, si esto sucede, entrar a un estatus de testigo protegido, justamente para garantizar su vida, entendiendo que hay no solamente actores políticos involucrados, sino también mucha gente del crimen organizado, como el propio este señor que lo van a extraditar, quieren extraditarlo de España, este señor Pipo, inclusive el señor Serrano, se dice que está detenido en la cárcel del Encuentro como la misma persona que asesinó a su hermano, este lobo menor. Entonces, había una estructura de criminalidad más allá de una estructura política que estaría inmersa en este hecho, pues, y se debería garantizar la vida y tutelar la vida de la fiscalía para entrar a cooperación eficaz y poder dar toda la información necesaria para una vez por todas esclarecer este hecho, que la ciudadanía, el clamor ciudadano es saber quién y cómo y cuándo, bajo qué circunstancia se ordenó el asesinato de Fernando Villavicencio. Algo que el país debe tener para bañarse de verdad, de lo verdaderamente sucedido.
1: Ahora, hablando de esos baños de verdad, con la llegada de Serrano al país también han vuelto a aparecer otros episodios y denuncias vinculadas a la trayectoria política, como es el caso Balda, Gabela y otros señalamientos. ¿Hasta qué punto esos antecedentes pueden tener incidencia en este proceso actual? Más aún cuando la fiscalía y puede utilizar quizás este tipo de hechos e investigaciones anteriores para intentar demostrar un patrón de conducta, o cada delito debe de probarse de manera independiente.
0: A ver, gracias por la pregunta, es importante para aclarar a la ciudadanía. Efectivamente, he escuchado también que existe o ha existido y se ha abierto ya otras investigaciones que estaban provisionalmente archivadas sin movilidad procesal, hablando, como el caso Diezmo, cuando el señor fue ministro del Interior y se decía que solicitaba un 10% de los sueldos de los funcionarios. El caso del secuestro de Fernando Balda, donde fue sentenciado el exsecretario de Inteligencia del gobierno de Correa, el señor Pablo, eso fue el apellido, el caso del Spol, tentativa de asesinato, otro hecho, el caso también de pasar información restringida cuando fue asesinado el fiscal Suárez, que investigaba a la familia de este señor Fito, traficante que está en los Estados Unidos, etcétera. Todos estos casos abren un abanico de procesos penales. Claro, se debe tratar con el debido proceso, con las garantías procesales pertinentes, garantizando el ejercicio pleno del derecho a la defensa, pero abre otras vertientes penales, otros procesos en la cual podría darse, inclusive dictarte otras medidas de carácter personal, como la prisión preventiva. Sin embargo, a ello, todo proceso tiene su curso, y lo único que puede suceder es que se va a acumular penas en ser el caso. Más aún, no van a ser determinantes en el caso de magnicidio de Fernando Villavicencio para sentenciar. Cada proceso tiene su hilo, cada proceso tiene su hilo conductor, su investigación, y individualmente debe ser, y así se la norma procesal, debe ser procesado y darle a cada procesado lo que le corresponde en cada proceso, de manera individual. No se puede mezclar cole con nao. Y en el caso de magnicidio de Fernando Villavicencio, podría, inclusive, el señor Serrano, tener una pena de 22 a 26 años de encontrarse participación y los elementos constitutivos del delito que así lo diga el tribunal, y de una eventual pena, una pena de 22 a 26 años por el caso de asesinato. Y de haber agravantes, escuchen bien, agravantes en este delito, en este proceso penal, podría darse de 26 hasta 30 años que pudiera pasar en la cárcel de Serrano si es declarado culpable, y si así todas las pruebas van directamente a él y a su participación como autor inmediato, que así lo señala la fiscalía. En el Código Penal ecuatoriano establece que inclusive existiría acumulación de penas, hay acumulación de penas, pero esta acumulación de penas no puede ir más allá de 40 años de prisión, porque nuestra Constitución es garantista de derechos como tal.
1: Ahora, José Serrano llegó a ser uno de los hombres más poderosos del correísmo y también del morenismo. ¿Cómo se debe manejar ahora este principio de presunción de inocencia en un caso que tiene una enorme presión política y mediática? ¿Existe el riesgo quizás de que este proceso judicial termine contaminado por esta confrontación política que existe en el país?
0: Mire, nosotros como juristas, en lo particular yo como penalista, ejerciendo más de 20 años en el ejercicio de la profesión en la área penal, siempre creemos, y es determinante, que la política no debe inferir en el sistema judicial. Efectivamente, puede haber presiones políticas, puede existir la información o la presión mediática que la política intervenga en el sistema judicial, pero no debe existir. Los jueces deben ser imparciales, los jueces deben garantizar sin nombre y apellido el ejercicio pleno de los derechos de todas las personas, indistintamente de carácter personal, puede existir rencillas de carácter con una persona particular, pero se deben separar el poder político y el poder judicial, porque esto garantiza el debido proceso y las garantías básicas del debido proceso como tal, de cualquier procesado. Es necesario y debe existir, y esperemos que así como usted lo señala, en el país entero la función judicial no sea contaminada y presionada por el político. Ojo, el poder político de cualquier bandera como tal.
1: Y justamente decía esto, ¿no? Por lo que ya se empieza a evidenciar. El día de ayer, por ejemplo, con esta presunción de que Serrano habría señalado de que existen maltratos allá al interior de la cárcel del Encuentro en contra de su persona, las hijas que señalaban que se mantiene incomunicado, que no lo pueden contactar, y que con estas declaraciones que se da a la respuesta de la SNAI, incluso, de que obviamente él no tiene acceso a celular, que había sido escrito por terceros. Por eso le decía, ¿cómo llega a confrontarse todo o cómo entender todo este tipo de hechos que están ya sucediendo?
0: A ver, primero es importante señalar, para que el pueblo sí lo conoce, la ciudadanía, los perfiles de riesgo de la persona procesada y que está en prisión preventiva y detenida en una cárcel, lo hace el SNAI, institución que regula las cárceles del país. Ese perfil de riesgo lo hace el SNAI y le comunica al sistema judicial para garantizar la vida de toda persona. En base a ese perfil de riesgo es lo que el Estado, a través de esta institución pública y del propio Ministerio del Interior, que hace el primer trabajo de detener a las personas y luego ponerlo a la orden judicial, es la que evidencia y revisa dónde debería ir cada persona privada de la libertad para garantizar la vida, inclusive para no existir algún tipo de violencia o entre grupos criminales rivales. En base a esto, el Estado ha decidido mandarlo a la cárcel del Encuentro y se ha dicho públicamente que estaría aislado solo en una cárcel sin compañeros para garantizar justamente la vida de este ciudadano, de esta persona que está siendo procesado por delitos contra la vida. Pero me extraña como todo el Ecuador esos mensajes de Twitter que se supone el señor lo ha hecho, cuando en la cárcel del Encuentro no hay acceso a celulares, a comunicación, inclusive para nosotros los abogados. Es complicado el acceso sin una previa cita y así nomás no permiten ingresar. Entonces, creería yo que podría estarse sobredimensionando, que algún familiar use las redes sociales de él para advertir hechos que capaz no han sido comprobados. Habría que comprobar, pedir una comisión, de ser el caso, si algún familiar o un familiar cree que su familiar, para la redundancia, está viviendo situaciones precarias, solicitar una comisión de derechos humanos o del propio sistema judicial para ver las condiciones que tiene. Son garantías básicas del debido proceso, garantías básicas que tiene toda persona, todo ser humano. Sin embargo, el propio Estado ecuatoriano ha dicho que va a garantizar la vida y por eso lo ha puesto en un lugar solo para garantizar justamente que tenga, como cualquier preso, las garantías que la ley permite, no las que una persona quiere tener que está privada de libertad. Si bien es cierto, no pierde aún derechos políticos, derechos constitucionales, porque no está sentenciado, pero tampoco se puede presumir de que esté en una suite como ya es el caso, porque está procesado y preso, ¿no? Como cualquier otra persona.
1: Y hablando de esas garantías que se debe dar en estas condiciones a Serrano, ¿existe el riesgo quizás de que este caso de Serrano se convierta en una especie de ajuste de cuentas políticas en lugar de ser tratado exclusivamente como un proceso penal, como lo han venido denunciando, tomando en cuenta ahora la soledad política que quizás tiene Serrano? ¿Puede esa pérdida de respaldo político afectar de alguna manera su estrategia jurídica?
0: Mire, esperemos que no, porque como cualquier ciudadano tiene derechos y garantías, y el momento que la política se inmersa en este tipo de hechos que son netamente judiciales y deben ser tratados como judiciales, pues no solamente pierde el procesado, perdemos todo, pierde el sistema penal ecuatoriano como tal. Cuando el sistema penal ecuatoriano no es para dar a cada uno lo que le corresponde, si ha adecuado una conducta de un tipo penal, pues y ha sido contrario a la norma. Esperemos que no. Más allá de las vicisitudes que puede existir y de las confrontaciones políticas, yo como penalista y como conocedor del derecho penal, pues espero que esto no suceda, sin señalar nombres, apellidos, que esto no suceda, porque cuando se contamina la política, el sistema judicial, perdemos todo, efectivamente.
1: José Serrano, ¿está enfrentando hoy las consecuencias de sus propios actos o estamos ante una persecución política contra un enemigo de la turno, como se lo quiere hacer ver? En el caso de Serrano, se demuestra que Ecuador y el poder puede proteger a una persona mientras lo tiene, pero no necesariamente cuando lo pierde.
0: Mire, creo que esto es el conocimiento público del Ecuador, que se ejerció mucha presión cuando el señor fue ministro del Interior, que el gobierno de Correa presidió mucha gente políticamente hablando, a muchas estructuras empresariales, a través de instituciones que hacían algún tipo de presión para poder tener los resultados que ese gobierno necesitaba o quería obtener. Entonces no es menos cierto, porque se dice, se tilda que el señor fue el brazo político de Rafael Correa cuando fue ministro interior. No es menos cierto, y así se lo dijo, que fue el brazo ejecutor de muchas situaciones jurídicas o de muchas situaciones que generaron presión en el gobierno de Correa, y que así lo han manifestado públicamente. Ahí sí, actores políticos, como el propio Fierro Balda lo ha dicho, que él dice que fue perseguido por este personaje y que fue parte del evento que él pasó en un momento cuando fue secuestrado. Entonces, todo eso se debe mostrar, por supuesto que se debe mostrar, pero son secretos a voces que han salido y que ahora pues él va a pagar, o debería pagar, pues aquellos actos que en su momento pudo haber cometido, y ahora la justicia tendrá que decir si se dio o no se dieron. Ahora, la justicia a veces tarda, pero llega, ¿no? Veamos qué sucede al respecto en los tribunales de justicia, sin que sea contaminada la justicia como tal, ¿no?
1: ¿Y qué podría ser más peligroso para Serrano? ¿Las pruebas que ya tiene la Fiscalía o la información que eventualmente podría aportar sus antiguos aliados o adversarios?
0: Mire, vuelvo a repetir, el Estado ecuatoriano, los ciudadanos que somos parte del Estado y hacemos el Estado, estamos ansiosos de conocer qué sucedió. Y si el señor Serrano conoce y tiene elementos fácticos para aportar a que este capítulo se cierre por sanidad mental de todo el mundo y de los propios familiares de ambos bandos, es decir, los familiares del señor Villavicencio, con la propia familia del señor Serrano, debería decirle al Ecuador y aportar con todo lo que conozca para saber si efectivamente el poder político fue parte de ese magnicidio del señor Villavicencio, o simplemente esto se dio por un tema de criminalidad común. La Fiscalía deberá dar todos los elementos necesarios para poder dar al país aquellas pruebas que tiene, en este caso, contra el señor Serrano, para saber si fue parte de la cadena de mando y logística para el asesinato de Villavicencio. Y, inclusive, para poder acortar los tiempos judiciales, pues, y que todo el pueblo ecuatoriano pueda conocer al final el camino qué pasó, ¿no?
1: Y ahora, retornando quizás al tema de la denuncia que planteó Serrano en las últimas horas, ¿qué debería hacer el gobierno para poder despejar cualquier duda? ¿Permitir una investigación independiente? ¿Revisar las cámaras como lo ha pedido Serrano? ¿Recibir a abogados o realizar una evaluación mediática sobre la situación?
0: Es importantísimo que la Fiscalía de Oficio, pero a través del propio sistema carcelario de SNAI, abra una investigación inicial administrativa en el sistema carcelario para ver qué sucedió, si efectivamente él, al estar resguardado y monitoreado 24 horas, pudo haber usado a través de un guía penitenciario, a través de un miembro de Policía Nacional o cualquier otro funcionario administrativo, a ver si tuvo acceso a un equipo móvil, porque esto existir es gravísimo para la seguridad interna del sistema carcelario. De no existir, como tal, de ahí partimos, de la investigación administrativa, y que no se pruebe que no existió el acceso a ese móvil, pues descartarlo como tal, al no haber existido este hecho, es decir, que algún familiar tuvo acceso a una clave, una contraseña, y mandó este tweet. Pero ahí tendría que iniciar una investigación penal para tratar de ver quién fue la persona que pudo haber sacado este tweet, esta información, un exprobado que no es cierto, porque viene a, va a estabilizar al país, va a estabilizar el sistema democrático y sobre todo el sistema judicial, que insisto, no debería inferir en el sistema político. El Estado hace su parte y el sistema judicial hace lo suyo, pero no se puede mezclar porque ahí no existiría garantías como tal, de ningún tipo para nadie.
1: Doctor, finalmente, y haciendo un resumen, ¿no? José Serrano tuvo 13 grandes momentos. Fue una figura central del correísmo, posteriormente ocupó la presidencia de la Asamblea durante el morenismo y finalmente terminó fuera del poder en Estados Unidos y ahora privado de la libertad en Ecuador. ¿Qué lección deja este caso sobre la relación entre el poder político, la justicia y la responsabilidad penal en nuestro país?
0: Miren, en la parte política, la lección que debe darle al señor Serrano y al pueblo en general, que el poder político es efímero, que tan grande como llegas, también caes. Y que en el tema penal, que se debe dar a cualquier persona, y si lo digo yo como penalista y constitucionalista, sin ver nombre y apellidos, las garantías básicas, esenciales, que tiene toda persona a ser tratado igual ante el sistema judicial, para que el sistema judicial le dé lo que le corresponde, que es una condena o una absolución. Es decir, si hay los elementos, declarado culpable y sentenciado y que responda ante el país, ante la justicia. Y si no hay los elementos, pues que sea absuelto y no mezclar el poder político con estos eventos que son netamente judiciales, porque se quitó la vida de una persona, señor Villavicencio, y debe pagar la persona o el grupo de personas que están involucradas en este hecho para que el señor pueda descansar en paz. Y la familia también pueda cerrar ese capítulo.
1: Doctor, muchísimas gracias. Le quedamos muy reconocidos, muy clara la información en este análisis. Obviamente que falta mucho más que decir y ver qué es lo que va a pasar en los próximos días, pero por lo menos mantenemos ya quizás esta situación clara de lo que está ocurriendo en el caso Serrano, que se plantea un enorme desafío para la justicia ecuatoriana. Se trata de un proceso de alta sensibilidad política, pero que debe resolverse bajo criterios, como lo ha dicho el doctor, estrictamente jurídicos, con la prueba del debido proceso, la presunción de inocencia, pero también la responsabilidad individual en cada uno de los casos. Ahora la Fiscalía deberá demostrar ante los jueces sus acusaciones y la defensa tendrá la oportunidad de contravertir cada uno de estos elementos procesados. Pero por ahora la prisión preventiva es una medida cautelar y no equivale a una condena como nos ha explicado el doctor, a quien le quedamos muy reconocidos por la información. Gracias nuevamente a la doctora Jaime Toral Soriano, abogado penalista, por ayudarnos a establecer quizás algunos procesos claros sobre este caso. 7:31. Hacemos una nueva pausa. Enseguida retornamos con más noticias acá en Visión, en la 106.1 FM.

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0: 7:37. Continuamos con más noticias. El gobierno colocará peajes en las vías estatales de la SOAJ. El gobierno evalúa implementar peajes en las carreteras estatales de SOAJ para poder garantizar los recursos destinados al mantenimiento vial. Por ahora, no se ha definido aún los tramos donde se instalaría. Mientras tanto, el día de ayer se abrió ya el primer paso elevado de los 12 que deben construirse en la autopista Cuenca-Sogues. La vía por ahora estará habilitada para circular en el sentido Cuenca-Sogues. La apertura se dio con la presencia del ministro de Infraestructura y Tecnología, Roberto Luque. Una vez que se abre este paso elevado, el contratista encargado de la obra iniciará con esta segunda fase y con esta se levantará un segundo paso. De acuerdo a Luque, toda la infraestructura tiene que terminarse en agosto del 2027. No obstante, el segundo paso elevado estará concluido en 8 meses. Mientras que en un paso deprimido que también forma parte de los trabajos, se concluirá en 6 meses. Terminados los trabajos, se procederá con la señalización de toda la zona, es lo que se ha indicado. Con esto, el Ministerio de Infraestructura y Tecnología inauguró el día de ayer el primer paso elevado del intercambiador Monay y esa Cuenca, una obra orientada a agilizar el tránsito en la zona y reducir de forma significativa los tiempos de traslado. Durante el acto oficial, el ministro Luque resaltó el cumplimiento de los cronogramas, intervenciones y el monto de inversión del proyecto, al tiempo que reafirmó su compromiso que tiene el gobierno central y del presidente Noboa con el desarrollo vial de Cuenca y la provincia de la SOAI.
1: Cuando vino la visita del presidente Noboa, se dijo que justamente para el mes de agosto íbamos a tener el funcionamiento en el sentido Cuenca-Sogues. Hoy lo tenemos, hoy el tráfico va a quedar habilitado, ustedes lo van a poder presenciar, pero lo más importante es que tenemos un montón de obras que estamos trabajando. Ahora nos vamos justamente a la Universidad de Cuenca, en donde ya va a arrancar el proyecto de Casa U, residencias universitarias en la Universidad de Cuenca. Hoy se mandaron a convalidar las ofertas del proyecto Gapal con un presupuesto estimado de 20 millones de dólares aproximadamente. Acá llevamos el 45% de avance. Estábamos justamente conversando los temas de la Cuenca Girón Pasaje, que ya se está por fin finalizando el trabajo de la consultoría que aterrizó finalmente en el monto de 50 millones de dólares para la inversión que el último trimestre de este año ya vamos a tener un contratista operando en esa vía tan importante, en esa arteria vial tan importante para Cuenca, para Suay, para Machala, para El Oro. Y en ese sentido seguimos trabajando. Hoy es un buen día para Cuenca. Hoy menos familias pasan en las calles, tienen más tiempo con sus familias y evidentemente forma parte de todo un plan vial en la autopista Cuenca-Sogues, que es de vital importancia, ustedes conocen, para Cuenca y para Suay y para también Sogues y Cañar. Contractualmente el contratista tiene hasta agosto del próximo año para trabajar. Sin embargo, nosotros preveemos que el trabajo del siguiente paso elevado podría estar culminado en aproximadamente 8 meses, el paso deprimido en aproximadamente 6 meses. Había un ligero atraso por una tubería que se encontró en ese sector de agua potable, y esos más o menos son los tiempos, pero evidentemente después hay ciertos trabajos de complementarios a las vías, como son señalización, obras complementarias de aceras y todo, que tienen hasta agosto del 2027 para poder terminar, pero esos son más o menos los plazos. Sí, obviamente todo tipo de obra de infraestructura vial es importantísima para reducir el tráfico, pero también tenemos que reconocer que estamos en una zona urbana y los peatones son parte significativa de los proyectos de infraestructura que hoy estamos ejecutando. Al mismo tiempo que ven esta obra de infraestructura, estamos en otras zonas, por ejemplo, del país, en Quito, en Guayaquil, trabajando en ciertas zonas urbanas con infraestructura que es sostenible e inclusiva, y aquí no va a ser la excepción.
2: ¿El precio de
1: ingeniero? El precio de esta obra es 40 millones de dólares. 45 millones de dólares la obra total. En la totalidad son como 48 millones, ya considerando IVA y fiscalización y absolutamente todos los valores en esta inversión, gran inversión del gobierno nacional, en una ciudad clave como Cuenca, que necesitaba estos pasos elevados justamente para reducir los tiempos de traslado de la mayoría de ciudadanos. Tienen que entender ustedes que en la Cuenca Sogues tenemos cerca de 80 mil vehículos al día que transitan, y obviamente todos ellos se van a ver beneficiados, no solo por este proyecto, sino por Gapal 12 de octubre. Sí, sí, mire, son pocos, realmente son pocos detractores, y más allá de eso, hoy para mí vale mucho más que 80.000 personas que se van, demoran mucho más tiempo, tengan esos minutos para estar con su familia, y ellos son la gran mayoría. Y evidentemente, desde que nosotros arrancamos nuestra gestión, este era uno de los proyectos que eran más anhelados, justamente porque el impacto que tiene en las familias de Cuenca, en el día a día de las familias de Cuenca, es importante. Ahora, no quiero dejar de decir de que definitivamente este tipo de obras puede convertirse en un problema si no se la concibe bien, y nosotros hemos tomado todas las precauciones del caso. Lo hablábamos hace un rato, hay temas de peatones que tienen que ser considerados. Esta es una vía rápida, es la vía perimetral de Cuenca, que justamente conecta dos ciudades importantes, por eso forma parte de la red vial estatal, y tenemos que tener agilidad en esta vía. Pero ustedes tienen una ciudad que digamos tenemos que cuidarla, y que todos los proyectos conciban y consideren todos los temas sostenibles y de peatones, ¿no?
0: Siete horas con 43 minutos. Contratos de comunicación en el municipio de Cuenca salpican a exfuncionarios y revelan pagos irregulares. Pagos a funcionarios de la misma entidad contratante. Desembolsos a personas naturales cuando las adjudicaciones cayeron en agencias publicitarias. Sobreprecios y desvío de fondos son algunas de las irregularidades que en el legislador Azuayo Adrián Castro expuso ante la alcaldesa subrogante de Cuenca, Marisol Peñalosa, en un informe de 11 páginas. Entregando a la primera autoridad de la ciudad, el asambleísta Castro reveló una aparente red dedicada a desvío de fondos a públicos mediante contratos de comunicación. La denuncia formal entregada a la alcaldesa, luego de analizar al menos 5 procesos de contratación, se detallan presuntas irregularidades como sobreprecios, pago indebidos a funcionarios o públicos, desvío de fondos en la contratación de pauta publicitaria, servicios civiles dentro del GAD municipal del Cantón Cuenca y sus empresas públicas. Así, de esta manera, incluso el concejal de Cuenca, Federico Guzmán, también denunció presuntas irregularidades en cambio en la empresa pública Etapa, al revelar que casi cerca de 27 cargos permanecieron bajo encargos y subrogaciones de hasta 28 meses. Un esquema mediante el cual funcionarios titulares habrían percibido su salario sin acudir a trabajar, por lo que se remitirá la documentación a la Contraloría General del Estado para su investigación.

0: relevantes.
1: No trabajaron. Siempre estuvo o en cargos
0: o subrogaciones que coinciden la ley. Ustedes saben que la diferencia entre encargos y subrogaciones es muy, muy diferente. Entonces,
1: eso quiere decir que los que trabajaron, uno de ellos que fue analizado, un subgerente del área legal,
0: cuyo sueldo ha sido alrededor un poquito más de los $2,000 mensuales,
1: y llega a ganar $770 sin trabajo.
2: Es decir, había un funcionario principal en el cargo y luego lo encargaba porque tenía otras actividades.
0: Son funcionarios de diversa emoción. Todos sus subgerentes, gerentes, y entonces ellos lo que llegaron, consiguieron su trabajo, pero nunca trabajaron, siempre estuvieron encargando.
2: ¿Se les pagaba a dos personas por el mismo cargo?
0: Se le pagaba al encargado, supuestamente la ley dice, una vez que se entrega su rogación, todas las derogaciones económicas que estaba asignado para el funcionario, se tiene que cargar al que está encargado. Entonces aquí, pero sin embargo, el que encarga la subrogación se lleva como $770 mensuales. Me falta algún pequeño detalle como para mandar a la Contraloría. No está mandado a la Contraloría. Eso sí debo decir. Tan solo es un estudio que ya lo hemos encontrado y que lastimosamente hemos pedido alguna ampliación de documentos para mandar a la Contraloría.
2: ¿Cuántos cargos estaban con subrogación?
0: Como 127.
2: Para que la gente comprenda también, ¿esto significaba más recursos para el pago de personas, de personal?
0: Más recursos y sin trabajar. Entonces, ¿cómo puede acelerar, desarrollarse una empresa pública de alta jerarquía, que es considerado el ícono de aquí de Cuenca, solo con trabajadores encargados? Entonces, ¿cuál es el aporte? ¿A qué vinieron?
1: Hubo piconazo ahí.
0: Por supuesto, porque estamos viendo que nunca trabajaron. El monto de perjuicio, no. Lo único que puedo decir, como ejemplo, citar al subgerente del área jurídica, cobraba un 2.080, redondeado. Y lo que sale ya dentro de la factura es que se lleva 770 mensuales.
2: ¿Por cuánto tiempo subrogó funciones esta persona?
0: Por 28 meses. Ahí está, aquí está, señorita. No podemos estar. Nosotros lo hacemos la denuncia con documentos. Mire, si se toma una foto con la señora alcaldesa, y la señora alcaldesa, creo que en base a esto incluso tomó ya las decisiones.
2: Pero esto no ocurrió durante la administración de Marisol.
0: No, esta es anterior, son 28 meses antes de Marisol.
2: Marisol está recién. La administración de Cristian Zamora.
0: Justamente.
2: Si puede ahí darle vueltas a esto.
0: Aquí hay procesos de contratación pública también, que están dados solo a unas empresas, las empresas, las otras.

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2: Siete horas con 49 minutos. Activistas anuncian nueva marcha para este 16 de septiembre en conmemoración del Quinto Río, con la consigna Cuenca ya decidió, nuestros páramos no se toquen. Organizaciones sociales y la ciudadanía marcharán este próximo 16 de septiembre en conmemoración del Quinto Río para poder exigir la cancelación definitiva de las concesiones mineras en las zonas de recarga hídrica. La movilización será un evento estrictamente ciudadano, ajeno a banderas políticas o ideologías, según confirmó Carlos Castro, representante del Cabildo por el Agua.
3: Cumplir el aniversario de la gran marcha por el agua que el pueblo le denominó el Quinto Río de Cuenca. Como ustedes comprenderán, no es este un acto cualquiera. El Quinto Río significó un hito en la larga lucha iniciada ya hace más de 30 años en la defensa del agua para los habitantes de Cuenca. Una lucha que iniciaron las comunidades indígenas y campesinas de la SOAI y que fue continuada y asumida por varias organizaciones urbanas. Pero en el día, esta lucha iniciada de esta manera ya es una bandera de todos los habitantes de Cuenca. Por eso es que el Quinto Río fue una expresión ciudadana genuina, democrática, intercultural, unitaria, sin banderías políticas, ideológicas, y hoy queremos recordar de la misma manera, de tal manera que ponemos acento en que esta marcha a realizarse el próximo 16 de septiembre en conmemoración del Quinto Río será igualmente de carácter eminentemente ciudadana, unitaria, democrática, intercultural, sin ninguna bandería política e ideológica, sino como expresión genuina de un interés fundamental estratégico de los habitantes del Cantón Cuenca, cual es defender las aguas, los páramos, los humedales, los bosques, la vegetación protectora y todos los elementos que contribuyen a favorecer la producción del agua en lo que llamamos las fábricas naturales.
4: ¿Se va a evitar, doctor, con interrupción, de que no haya políticos que se quieran atravesar nuevamente de sus?
3: Bueno, primeramente serán repudiados por la ciudadanía, porque aquí no puede haber apropiación política de ninguna naturaleza. Estamos cansados de las privatizaciones o apropiaciones políticas de politiqueros que una causa ciudadana quiere transformar en una causa política partidaria, y eso no se va a tolerar. De manera que cualquiera puede participar, cualquier político, pero debe hacerlo como ciudadano. Pero este es un acto central dentro de lo que en el mes de septiembre se va a desarrollar, toda una agenda que ha sido formulada unitariamente por todas las organizaciones que estuvieron presentes en la asamblea por la defensa del agua de Cuenca. Claro que esta convocatoria está planteada por parte del Cabildo del Agua, la FOA, la Comuna San Felipe de Moñaturo y la Junta Administradora de Agua de Tarqui y la Victoria del Portete. Pero ciertamente en la Asamblea Ciudadana concurrieron un sinnúmero de organizaciones, ciudadanos y ciudadanas, colectivos diversos, y todo eso está representado por esta gran asamblea. Ahora bien, ustedes comprenderán que cumplimos un aniversario en condiciones muy especiales, en condiciones donde están en peligro no solamente el tema del proyecto Loma Larga, sino el gobierno está avanzando y acelerando la explotación minera en todas las áreas de concesiones mineras a lo largo de la provincia de La Soa y en otras regiones del país. Por ello es que el lema de esta marcha ya pasará de ser Cuenca ya decidió, Quinsacocha no se toca, a ser una marcha bajo la bandera Cuenca ya decidió, nuestros páramos no se tocan. Porque hoy en el día es necesario ampliar la lucha por los páramos,

bosques, por la vegetación protectora, por todas las condiciones necesarias para favorecer la producción del agua. De tal manera que estamos en circunstancias especiales, existe una verdadera amenaza. La cancelación de la licencia ambiental a la empresa DPM para la explotación de Quimsacocha no es suficiente, porque hemos estado en presencia de declaraciones del propio gobierno absolutamente veleidosas, resbalosas, que dicen una cosa, que dicen otra, y nosotros no nos guiamos por las declaraciones, sino por la real política y la práctica de este gobierno. Este gobierno es un gobierno comprometido con las transnacionales mineras, pero además ha firmado un tratado de libre comercio con Canadá de carácter inconstitucional, donde otorga jurisdicción extranjera o pretende otorgar jurisdicción extranjera para el trámite de los conflictos con los inversores mineros, sí, en sedes internacionales, y eso prohíbe la Constitución de la República. Pero además, el propio Grupo Económico Noboa tiene intereses económicos en la explotación minera, y eso de por sí significa una grave situación para el propio gobierno nacional. Y el gobierno tiene que tener una posición clara y debe clarificar su posición en forma definitiva. Pero no vamos nosotros a aceptar el que nos llevemos por simples declaraciones, porque la real política del gobierno es justamente avanzar en explotación minera. Y por ello es nuestra consigna central que se cancelen todas las explotaciones mineras en todos los páramos, en fuentes hídricas, bosques y vegetación protectoras de la provincia de La Suay. Y por ello esta marcha cobra una mayor importancia, porque el peligro no ha pasado. Además, se han dictado una serie de leyes de carácter absolutamente inconstitucional que favorecen la explotación minera. Y resulta que la Corte Constitucional no se pronuncia hasta hoy en el día. Y estamos pendientes de que aquello se haga y exigimos también, y es parte de nuestra lucha. De forma que ustedes comprenderán, señores periodistas, de que este aniversario es trascendental y más que nunca tiene que movilizarnos, tenemos que movilizarnos todos los habitantes de Cuenca en función de defender un interés de los habitantes de Cuenca. Esto no tiene sello ideológico, político, partidario, y eso es lo fundamental, y por eso creemos que esta marcha nuevamente volverá a ser apoteósica, reunirá y congregará a la ciudadanía, que hagamos un alto en nuestras actividades y nos lancemos efectivamente a esta conmemoración fundamental para decir al gobierno que efectivamente no podemos seguir tolerando esta amenaza que pende sobre los intereses estratégicos y vitales. Vamos a avanzar en la lucha por la intangibilidad de los páramos, no solamente de acá, sino a nivel nacional, porque los páramos, el agua, los bosques, es una reserva fundamental para los intereses vitales del pueblo ecuatoriano. Muchísimas gracias.

0: 7:56. Y de otro lado, el presidente de Casa Parroquial de Baños, Wilson Jácome, anunció el inicio de las festividades por los 174 años de parroquialización a partir de este 1 de septiembre, con una agenda cultural, productiva y gastronómica que incluye la elección de representantes, ferias agroganaderas y la firma de convenios clave, destacando una inversión superior a los $20,000 en lo que es articulación con la prefectura de la SUAY para señalética turística, es lo que indica.
1: Como ya hemos dicho, vamos a iniciar el programa festivo de parroquialización, los 174 años de parroquialización, con la sesión solemne que se llevará a cabo el día martes 1 de septiembre a las 7:00 p.m. Decía que es para nosotros una sesión muy importante porque es el espacio donde podemos firmar convenios de mucha importancia con las diferentes entidades, tanto municipio, prefectura o entidades del gobierno. Así que el día 1 de septiembre reiteramos la invitación para la sesión solemne. Continuando con esto, el día sábado 19 de septiembre tendremos nuestra cuarta feria agronómica artesanal, ganadera agronómica artesanal, en donde que vamos a tener durante todo el día la exposición del ganado vacuno, obviamente, y asimismo donde nuestros emprendedores puedan ofertar los productos que ellos tienen como gastronomía, servicios, etc. En la noche del día sábado 19 tendremos la elección de la cholita bañense durante a partir de las 7:00 p.m. y asimismo terminaremos con una presentación de un artista que está por confirmar. Y el día 27 de septiembre tendremos nuestro gran desfile cívico parroquial, al cual hacemos la cordial invitación a toda la ciudadanía a rendir homenaje a nuestra parroquia. Asimismo tendremos la participación de todas las entidades, instituciones educativas, barrios y demás personas que participan en el desfile. Cerraremos con broche de oro todo este programa festivo con la celebración del tercer evento de Rural Chef, en el cual tendremos asimismo una tarde de que los diferentes participantes en este concurso culinario podrán hacer conocer a la ciudadanía sus aptitudes para la cocina. Así que este evento ya se celebra por tercer año, el cual esperamos tener el éxito deseado. El plan de contingencia estamos preparando, justamente todos los años lo hemos hecho, estamos cumpliendo con todas las exigencias, llámese contar con el equipo médico necesario, con los equipos de ambulancia, con guardias de seguridad, para garantizar asimismo que no haya ningún problema en todo el evento festivo. Normalmente se ha hecho el plan de contingencia para todos estos días. Bueno, aspiramos que no sea la excepción. Este año hemos tenido la participación alrededor de 8,000 personas en todos estos eventos, así que aspiramos tener esa misma participación. Si bien es cierto, un poco hemos tenido que ajustarnos al presupuesto como hemos manifestado, pero también hemos tenido, y debo valorar, el apoyo de la empresa privada para la celebración de estas festividades.
0: Ocho horas en punto. Amigos oyentes, gracias por su gentil sintonía. Los esperamos al mediodía con más noticias. Vienen ya los deportes. Una buena mañana.

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0: Amigos de Radiovisión, 106.1 FM en Cuenca, bienvenidos y bienvenidas. Estamos en directo desde la cabina de locución, Paul Rodas Moscoso. Qué gusto enorme saludarles a todos ustedes. Queridos amigos, hoy estaremos hablando sobre el Campeonato Ecuatoriano de Fútbol. Hoy hay fútbol en el Estadio Alejandro Serrano Aguilar. Juega Deportivo Cuenca frente a Guayaquil City. El cuadro cuencano quiere sacar un buen resultado. Vamos a regalar entradas para el partido. Analizaremos el juego entre Deportivo Cuenca y Guayaquil City. Partido de la Serie B, Serie A. Ayer se jugaron algunos partidos. ¿Le conviene los resultados lo que pasó ayer al Cuenca o no? Gonzalo Plata no pasó los chequeos médicos en Rusia. Sunderland contrató una nueva figura ecuatoriana para su balompié. Juan Román Riquelme jugará en el Sunderland de Inglaterra. Serie B, segunda categoría, Rally Nacional de Automovilismo, evento que se desarrolle este viernes y sábado, entre otras novedades. Señoras y señores, bienvenidos y bienvenidas. Hoy estaremos junto al señor Juan Diego Conejo, junto al señor Daniel Montalbán, junto a Pablo Orellana, para presentarles la mejor información. ¿Cómo está, mi señor Daniel? Qué gusto saludarle. Buenos días.
1: Hola, Peter. ¿Qué tal? ¿Cómo vamos? Un gusto saludarle a usted, a Pablo, a Juan Diego y a toda la afición de Radio Visión 106.1, un abrazo gigante, que tengan un excelente día miércoles y que lo puedan desarrollar de la mejor manera. Ya ha puesto acá los temas en la mesa de trabajo el señor Pedro Reynoso, así que de acá nosotros iremos charlando, desarrollando el programa en este sentido. Importante lo de los jugadores ecuatorianos que han podido migrar hacia nuevos clubes. Lo de Riquelme Angulo, lo de Anthony Valencia también, que llega al Flamengo, que es otro de los fichajes importantes, y creo que va a tener un rodaje interesante, importante en el fútbol brasileño. Otro ecuatoriano que se suma al fútbol brasileño. Así que ya iremos hablando de todos esos detalles, además de lo de Deportivo Cuenca, ¿no? Que hoy está obligadísimo a ganar el partido ante el Guayaquil City.
0: Pero el equipo se concentró anoche, le cuento. Se concentró anoche en el Hotel Balbus, eso es importante.
1: Tenía que hacerlo
0: hace rato. Llegó don Raúl Becerra y ya comienza a vencer.

0: mano del director deportivo. Es decir, concentración antes de este partido. La Liga Premier anunció entonces la contratación de Juan Riquelme Angulo, el delantero Independiente del Valle, este joven delantero de 18 años, queridos amigos, llega hacia el Sunderland de la Premier League. El club inglés anunció su fichaje en la jornada de ayer, en la última jornada del mercado de transferencias de Europa. Juan Riquelme, llamado así en honor al jugador Juan Román Riquelme, tiene 18 años y debutó esta temporada como delantero del cuadro rayado. El cuadro inglés, donde milita el ecuatoriano Nilson Angulo, se hizo con los servicios del joven delantero, que había despertado interés en muchos clubes europeos. Angulo se marcha del Independiente del Valle con 6 goles en 15 partidos de la Liga Pro, con un promedio de un gol cada 115 minutos en su primera experiencia en el equipo de primera. Riquelme, queridos amigos, llega entonces para jugar en Inglaterra. Ricky llega del Valle de los Sueños con un sueño, y hoy ese sueño se hace realidad, jugar en la Premier League, publicó el cuadro rayado en sus redes sociales para despedir más bien a su canterano. Gracias por soñar y crecer con nosotros, gracias por representarnos siempre con humildad y hambre de más. Está siempre, será su casa, el comunicado oficial de Independiente del Valle, queridos amigos. Por otro lado, el Sunderland se mostró entusiasmado por la llegada del ecuatoriano. Muchos clubes importantes de toda Europa están interesados en ficharlo, por lo que este fichaje demuestra el atractivo del Sunderland. Sus cualidades físicas son evidentes, pero también posee una buena movilidad, habilidad técnica y un instinto natural para marcar goles. Estudió en su web el club. Según Fabrizio Romano, el valor de traspaso fue de 4.6 millones de dólares y se desconoce si los negri azules se guarden un porcentaje. Pero de acuerdo a la historia de cómo ha vendido el equipo de el Independiente del Valle, siempre, siempre, queridos amigos, tiene un porcentaje. Con la llegada de Angulo, ya son 5 ecuatorianos que disputarán en la temporada Premier League: Moisés Caicedo, Piero Hincapié, Óscar Zambrano, Nilson Angulo y ahora Riquelme Angulo. Voy con el señor Juan Diego Cornejo. Señor Cornejo, qué gusto saludarle. ¿Qué lectura tiene? Otra joya ecuatoriana en el fútbol de Inglaterra. Bienvenido, buenos días.
1: ¿Qué tal, Pedro? Un saludo cordial para usted, para Daniel, para Fabián. Y a ver si el tema de su micro le controla Pedro, y de esta manera, pues, de esta manera podemos...
2: Tenemos que darle un poquito más de ganancia, quizás.
1: No, estaba apagada hace rato, ahora le escucho bien.
2: Ahora sí, ahora bueno, sí. Bueno, mil disculpas. A veces se me olvida abrir la llave aquí, no abrir la llave, pero ya está abierta la llave, ya está. Cuéntenos, don Juan Diego Cornejo.
1: A mí sí me parece que se lo ha vendido muy rápido a Riquelme. A ver, que me llame la atención que Independiente haya hecho el negocio ahora, eso creo que no sorprende a nadie, porque Independiente se ha caracterizado por ser un vendedor de jugadores a edad muy tempranita. Pero lo de Riquelme Angulo, sí creo que hubiese sido conveniente por lo menos que esté un año más en el fútbol ecuatoriano, sin esta venta. Porque, bueno, según estaba averiguando, el Sunderland necesita efectivamente un delantero de las características de Juan Riquelme Angulo, que es un elemento que va como centro delantero y puede ser también extremo por el sector derecho, donde ha jugado varios partidos así con Independiente y ha conseguido ya, si no me equivoco, 6 goles. Pero aquí la pregunta es, Pedro y Daniel, ¿tendrá que emigrar ya a la Premier ahora o lo dejarán jugar el resto de la Copa Libertadores de América y el resto del año con Independiente en el 2026? Esa es la gran pregunta que todos nos hacemos, ¿no?
3: A ver, de lo que tenemos entendido, ya viajará, justamente. En el comunicado, incluso por ahí Independiente lo menciona, el hecho de que quería tenerlo. Bien lo dice Juan Diego en ese sentido, que querían aguantarlo un poco más acá en la Liga Pro, de que pueda aportarle un poco más a Independiente del Valle. Pero dadas las circunstancias y la toma de decisión de Riquelme Angulo, porque por parte de Independiente, como lo vuelvo a reiterar, era tenerle un poco más acá en su conjunto. Pero Riquelme Angulo, y obviamente el tema de los empresarios, movimiento de dinero y todo aquello, ha hecho que se tome la decisión en este sentido de irse ya del Independiente. Yo creo que por ahí, y si podía sostenerse un poquito más de tiempo, era adecuado para Riquelme Angulo, pero es esto, ¿no? El hecho de los traspasos y de que le ponen la plata sobre la mesa y el jugador también quiere migrar ya en ese sentido y tomar un aire distinto positivamente, porque no es que en el Independiente del Valle haya estado mal o algo por el estilo, sino todo lo contrario, no es el hecho de evolucionar, de ir a una liga, a la mejor liga hoy por hoy. La liga que más invierte, la liga que más gasta, la liga que tiene a los de los mejores jugadores del mundo y que es la más competitiva, si es que quieren, en todos los sentidos. Una liga que trata de ser, o al menos los equipos tratan de mantener paridad, de que haya competencia entre 6-7 equipos o más. No es una liga de dos equipos, entonces eso también le hace soñar, ¿no?, a cualquier jugador de ir a estar en ese tipo de competencias. Y bueno,
1: Daniel,
3: sí, dígalo.
1: Sí, por una consulta, pero ¿no cree usted que los 5 millones de dólares en los que se ha vendido un porcentaje, porque no es toda el 100% del pase de Angulo, es barato? O sea, uno pensaba de que con la juventud, con la altura que posee el elemento, con la capacidad que tiene, con el futuro y los años que tiene por delante Juan Riquelme Angulo, uno pensaría de que la venta iba a superar quizá los 20 millones, o iba a estar por ahí, porque incluso sabe usted que los delanteros son mucho más cotizados que los defensas, por ejemplo, que los mediocampistas.
3: Sí.
1: Pero ¿no cree usted que la cantidad del porcentaje de venta es bajo, 5 millones?
3: Podría pensarse así, Juan Diego, hasta cierto punto. Pero recuerde que es el Sunderland el que le está llevando. Mire que en otros momentos lo negociaron a jugadores del Independiente, caso Kendry Páez, el Chelsea, caso Guagua, el Dortmund. Equipos que tienen mucho más ingresos y que pueden desembolsar un dinero un poco más fuerte en ese sentido, o un valor más fuerte, para comprar jugadores. No digo que lo hayan regalado, tampoco creo que podía pedir demasiados, es decir, llegar a esos 20 millones o algo por el estilo. Yo creo que entre eso y 10 estaba bien, porque, ojo, lo que bien usted dice, es un jugador a futuro. Es un jugador que puede dar muchísimo, pero todavía un jugador a futuro, y yo creo que hoy los clubes también en ese sentido se tratan de frenar un poco con lo que ya ha pasado con algunos jugadores acá en el ámbito ecuatoriano. Lo de Kendall, que es lo más representativo en ese sentido, que se fue como la joya del fútbol ecuatoriano y resultó otra cosa lo de Kendry Páez. Entonces le digo, lo de Riquelme Angulo es a futuro y hay que irlo trabajando de a poquito. Con el porcentaje que tiene Independiente del Valle, para mí en próximas negociaciones va a recuperar cualquier valor que hoy probablemente pudo haber, no quiero decir perdido, pero no pudo haberle sacado provecho, más bien en ese sentido.
2: Es todavía una promesa, señor Cornejo. Don Pablito Orellana, también vamos a saludarle. Don Pablo, qué gusto hacerlo, pero para mí es una promesa. Mire, ha jugado 15 partidos, pero no completos. Ha marcado 6 goles. Recién es su primera temporada en Serie A. Es decir, si es una promesa, no es una realidad. Una realidad sería cuando haya cumplido toda una temporada, al menos 20, 30 partidos, siendo titular indiscutible, más bien en Independiente de lo que ha sido titular es en el último año, en el último mes, perdón. Entonces le falta regularidad, continuidad. Todavía yo lo considero a él no una realidad, una promesa. Y las promesas no se saben si es que serán una realidad o no. Don Pablo, le escucho. Saludos, buenos días.
4: Saludos con ustedes también, compañeros.
2: Sabrá decirlo mi estimado Juan Diego, si estamos bien, por favor, porque le cuento que estamos aquí nosotros también abriendo la llave. Si está bien.
4: Saludos con Juan Diego también.
2: ¿Cómo?
1: ¿Qué tal, Pablo? Estoy muy bien con el tema de audio.
2: Perfecto, ya, ahora oiga, sí, Pablo.
4: Hoy estamos por acá haciendo un paréntesis, lo que usted decía. Hoy estamos acá haciendo otro tipo de trabajo al borde del campo.
2: ¡Claro!
4: Esto era como en su momento Bilardo le pidió a Ruggeri, ¿no? Que lo persiga al delantero a sol y sombra si es que se levanta.
2: Y
4: se
2: que
4: levanta.
2: Haga la función de director técnico y en que, la cancha.
4: Y si, no importa si no toca la pelota. Lo importante es que no le permita que el delantero toque la pelota. Roger decía al final del día.
2: Dijo,
4: no
2: algún día
4: pelota.
2: Llegará el momento que comande la nave. Que ya está comandando la nave.
4: En la silla de la furia.
2: ¿No? Ya está, claro, ya está comandando la nave. Así que
4: Cutadito también me voy a poner enojado.
2: Oiga, entonces está muy bien. Le escuchamos.
4: No, acá
2: Pablo
4: estamos,
2: y Juan.
4: Estamos acá con el tema también de los controles, así que hoy no vamos a tocar mucho la pelota, digamos, pero pues la cancha será para ustedes y acá estaremos nosotros ya tomando poder.
2: ¿Es una realidad o no, Riquelme? Angulo.
4: Mire, yo entiendo que ha sido los jugadores que más han destacado en este año. Eso es verdad. Lo que más ha destacado en este año y ha sido los jugadores que más ha sobresalido en la cantera Independiente del Valle. Pero coincido con mis compañeros. La verdad es que lo siento que tiene que foguearse un poquito más en el fútbol ecuatoriano. Y no solamente para él, sino para el resto de jugadores también. Hoy estamos en un mundo donde todo se acelera, donde todo queremos ya, donde todo queremos inmediatamente, donde la paciencia va quedando en segundo plano y en el fútbol se traslada de la misma forma. Hay un chico de 16, 17 años y ya lo están vendiendo a Europa, ya lo están vendiendo al viejo continente y ahora están dando que salga de sus clubes cuando todavía no termina su proceso de formación como tal. Y al final el muchacho que cuando llega a los 24, 25 años se da cuenta de que no terminó de formarse, no terminó de adaptarse al estilo ecuatoriano, en este caso, ni tampoco al estilo europeo, a donde va. Entonces, hemos visto cuántos chicos, cuántos muchachos que han pasado por eso, ¿no? Que han estado en las miras de los equipos del fútbol europeo y que al final del día, pues, terminan regresando al fútbol ecuatoriano, terminan pasando de club en club porque no terminan de adaptarse. Ahora,
3: su gran amigo Páez, ¿no?
4: Bueno, el caso de él también es por un tema de su personalidad, ¿no?
3: Por eso.
4: No solamente de la parte futbolística.
3: Que juegue en las mismas ligas que usted.
4: Sí, creo que sí. Solo que nosotros debutamos hace mucho tiempo.
3: Ah, usted.
4: Claro, entonces. Pero
3: experimentado.
4: Claro, exactamente. Oiga, pero en todo caso, ojalá de verdad que con el tema de disciplina, con el tema de la mentalidad del jugador y con el tema también de su fútbol pueda adaptarse al fútbol inglés, a donde va, y que se convierta en el jugador que todos esperamos y todos necesitamos, porque acuérdese que la selección ecuatoriana de fútbol y el fútbol ecuatoriano como tal necesita delanteros y no tiene, no ha producido. Y Riquelme Angulo era la apuesta al futuro, pero lo están acelerando para que sea la apuesta al presente. Ojalá de verdad que le vaya muy bien a Riquelme Angulo. Peter.
2: Bien. Riquelme al Sunderland, pero lo malo también se dio ayer. Gonzalo Plata, señor Cornejo, se anunció con bombos y platillos que iba al fútbol de Rusia, pero resulta que no pasó los chequeos médicos. Y ha retornado al país, mi estimado Juan Diego.
3: A Brasil.
1: Claro, él tiene que retornar a Flamengo, porque Flamengo es dueño del pase.
4: Sí,
1: no,
4: oiga.
1: Es cierto.
4: Claro, sí, sí. Claro. Le escuchamos, Juan Diego, sí.
1: Sí, sí, no, les decía, ¿no? Eso. Y habrá que ver de fondo qué mismo pasó, que está lesionado, su lesión es crónica, qué ha acontecido con el delantero del fútbol ecuatoriano, Gonzalo Plata, que se acuerda también en algún momento se lo vendió como la joyita del fútbol ecuatoriano. Y no es que ha sido mala su trayectoria, pero tampoco es que ha triunfado. Yo no considero que Gonzalo Plata ha triunfado en el fútbol del exterior, han sido más sus escándalos los que han priorizado y los que han hecho noticia antes que su fútbol, tratándose, ojo, de un gran jugador de el fútbol nacional.
3: Oiga,
1: habrá que ver entonces. ¿Sí?
3: Oiga, pero en el fútbol brasileño creo que ha sido lo mejor que ha podido mostrar Gonzalo Plata, incluso mucho más estable. Sí, por ahí puede ser que algún momento se generó o se intentó generar escándalo a los que les encanta la farándula. En este sentido, pues destacaron aquello, pero Gonzalo fue campeón con el Flamengo, salió campeón de los diferentes torneos que disputó el equipo brasileño. Y siendo titular en la mayoría de sus partidos, probablemente uno que otro se perdió por tema lesión y otro por expulsión, recuerden el final y todo eso. Pero Gonzalo, yo creo que hizo un buen trabajo en Brasil. Y al Dinamo de Moscú, que es al equipo que iba, pues a última hora se echan para atrás por un tema de que hay una supuesta lesión crónica en la rodilla, de lo cual ha desmentido Flamengo. Y de lo que se entiende, o al menos en medio de las circunstancias, lo que aparece es el hecho de que el delantero chileno, Maximiliano Gutiérrez.
1: Sí, Mateus Martins fue con Gonzalo Plata.
3: Él es de Botafogo.
1: Claro, de Botafogo. El Flamengo está pensando incluso de mandar al Dinamo, claro, porque ellos creen que es solo un pretexto esto de que tienen una lesión. Ellos creen que se arrepintieron de contratarlos.
3: Exacto, exacto. Flamengo y Botafogo van a demandarlo, según lo que se dice desde Brasil, al equipo del Dinamo, porque, como lo decíamos, Maximiliano Gutiérrez, que es el delantero chileno, negociado por Independiente de Avellaneda, estaría llegando por un valor menor al que lo estaban negociando a Martins y a Plata. Entonces, al parecer, en ese momento ellos decidieron retroceder la negociación, rectificar en lo que ya habían negociado porque iban a conseguir otro delantero más barato. Y ahí es donde empieza todo este embrollo, ¿no? El hecho de que se vendrían demandas porque los dos desmienten de que estén lesionados y a los dos los ponen como lesionados. A Plata y a Martins, el uno de la rodilla, Plata, y el otro de la cadera, supuestamente, pero los dos han desmentido que tienen lesiones, sus clubes sobre todo, y que demandarían al Dinamo de Moscú.
2: El Dinamo de Moscú habría pagado al inicio 13.9 millones por la carta pase de Gonzalo Plata, que este atacante de 25 años, pero no ha pasado la prueba. Es decir, hay que ver en qué queda la negociación.
3: Y Gutiérrez llegaría por 7, es la mitad, imagínense.
2: Claro. Ahora, pero el Flamengo ya contrató otros jugadores. Contrató al argentino Joaquín Freitas, de 19 años, y también al señor Anthony Valencia, de 23. De esta manera van a llegar muchos atacantes al Flamengo, y vamos a ver qué pasa con Leonardo Jardín. ¿Qué hace el técnico de Flamengo? Si en caso le va a ratificar o no a Plata. Plata va a tener que llegar a su club, porque es...
3: Pero
2: es parte del plantel.
3: Pero Peter, hay que decir que no es que a Gonzalo lo estaban buscando club y lo querían sacar. A Gonzalo llega una propuesta por Gonzalo y es un buen negocio para el Flamengo. Por eso lo terminan vendiendo. No es que el técnico no lo quería, ni mucho menos. Yo creo que si es que tiene que regresar, pues lo tendrán en cuenta sin ningún problema. Ayer revisábamos en 90+3 datitos respecto a esto y pueden estar hasta 8 jugadores en cancha extranjeros. Entonces, tiene espacio ahí los extranjeros, tienen más bien espacio los extranjeros como para poder ser vistos o ser tomados en cuenta por los directores técnicos del fútbol brasileño.
2: Aquí está la respuesta para usted, mi estimado Juan Diego, que preguntaba qué es lo que tiene el señor Plata. De acuerdo, ha roto ya el silencio. Gonzalo Plata se ha pronunciado tras la caída de su posible traspaso al Dinamo de Moscú, y el ecuatoriano mostró su sorpresa ante las versiones sobre una supuesta lesión detectada durante los exámenes médicos realizados en Rusia. Plata ha dicho que va a realizar nuevos estudios médicos en Barcelona para aclarar su estado físico. El atacante también negó antecedentes de una lesión en la zona señalada. Creo que voy a aterrizar en Barcelona para repetir los exámenes, porque es una locura. Ellos están diciendo que tengo una lesión en un lugar que nunca me lesioné, ha expresado el futbolista. Las declaraciones aparecen después de que su transferencia al Dinamo de Moscú no llegara a concretarse. Plata deberá regresar a Flamengo, club con el que mantiene vínculo mientras...

0: busca despejar las dudas alrededor de su condición física.
1: Supuestamente la lesión es en el tendón de la rodilla. Se entiende que es en el tendón rotuliano y claro que puede ser grave. Podría tornarse grave si es que fuese así, porque podría necesitar de operación o si simplemente es una inflamación, pero claro, acá tiene que hacer aquello Gonzalo Plata para desmentir, porque ¿sabe por qué? Porque esto lo desvaloriza en el mercado internacional. Si es que Flamengo lo quiere negociar nuevamente, van a decir: usted, señor, ya el Dinamo le hicieron los chequeos y usted está con una lesión. Entonces le baja totalmente el valor en ese sentido, y ese es un perjuicio económico para Plata y sobre todo para el club brasileño. Por eso se vendrá la demanda.
0: Muy bien, Danilo, los principales detalles entonces sobre nuestros equipos, nuestros jugadores. Les invito a que nos escriban, por favor, 099-791-98, 099-791-98. Denos su nombre, su apellido, mensaje de audio, si quiere cantar, cante, si quiere dar un acróstico, hágalo. Vamos a regalar entradas al fútbol.
1: ¿Cuántas?
0: Tres entradas.
1: ¿Tres?
0: Tres entradas, sí, señor.
1: ¿Qué tiene usted?
0: Tres entradas. Tenemos una tribuna, una general y una preferencia.
1: Yo le tengo otra.
0: Usted tiene una.
1: Entonces, una general más.
0: Una general. Cuatro entradas. Tenemos cuatro entradas. 099-791-98. Su número, por favor.
1: El de la radio le puedo dar, porque el otro
0: radio
1: me han de querer llamar y hoy, ahora sí que no responda a nadie.
0: Sí.
1: 099-52-106-15. 099-52-106-15. No, ya.
0: Señor,
1: estoy
0: Cornejo,
1: harto de los problemas de esto.
0: Señor Cornejo, su número.
2: Claro. 0994-627082. De hecho, hemos recibido tres mensajes, Pedro. Dice el primer mensaje: buenos días, deseándoles que tengan un excelente día, bendiciones.
0: Bendiciones
2: ayer
0: también.
2: Ayer pude observar el partido Liga versus Mushuruna. Se notó la mano de técnico y preparador físico. Lo peor para nosotros es que hay varios en Cuenca que están jugando muy bien. Dávila, Biojó, debe haber una comisión de fútbol que con el Negro Becerra analicen y decidan qué jugadores deben seguir. Por ahora la urgencia es salvar la categoría. Y es verdad, ayer observamos también la mayoría de este partido y como dice el aficionado, es verdad, Dávila, el taquito Dávila que jugó en el Cuenca, lo hizo muy bien en la mitad de la cancha. Y qué decir de Biojó, como zaguero central, cómo se potenció. La verdad es que ayer fue una de las figuras del partido en general.
1: Oiga, Juan Diego.
2: El poder del equipo, sobre todo el Biojó, ¿sí?
1: Oiga, pero ¿qué están mencionando? ¿De que Dávila regrese a Deportivo Cuenca?
2: No, sino más bien yo lo que apunta el aficionado es cómo dejan ir a estos jugadores que tienen capacidad y se potencian en otros equipos.
1: Ah, porque le iba a decir, después de lo que dijo Dávila, tras la rueda de prensa, cuando jugó acá en el Alejandro Serrano Aguilar con Mushuruna, la gente se le fue encima en redes sociales y no sé si por ahí vaya a tener la misma aceptación que tuvo en algún otro momento.
0: Pero Biojó tiene mucho futuro, ¿eh? Ronnie Biojó es ese jugador. Era cuestión de darle tiempo, era cuestión de darle espacio
1: bien,
0: ha ido mejorando.
1: Bien sabe, suele decir ese personaje que unos lo quieren, otros lo odian. Qué frágil memoria que se tiene acá. Uh-huh. Qué frágil memoria. ¿Por qué se fue Biojó del Deportivo Cuenca? ¿Por buen jugador? ¿Por jugador responsable en la cancha y fuera de ella?
0: Se fue por lo otro.
1: Ah, entonces.
0: Yo no lo sabía.
1: No es que Biojó lo dejaron ir porque era un gran aporte en Deportivo Cuenca. Y el Taquito Dávila, por ahí, si bien es cierto, en algo puede ser que tenga razón en el hecho de que no pudo jugar constantemente en la posición donde se desarrolla. Pero tampoco es que en aquel momento fue gran aporte, fue ese jugador polifuncional, si es que quiere.
0: Sí, señor. Bueno, a esa
1: Rágil
0: hora
1: memoria no, en Cuenca.
0: Oiga, vamos de inmediato a Mac Chicken, 8 de la mañana con 33 minutos.
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0: Muy bien, retornamos de la pausa. Son las 8:43 8:43. Me parece que ahí, ¿no? Lo de los jugadores en el extranjero, y íbamos a hablar, entiendo acá, lo de Deportivo Cuenca. Juan Diego nos mencionaba que algunos hinchas del Deportivo Cuenca estaban pendientes de lo que ha sido el funcionamiento de otros jugadores que estaban en el Deportivo Cuenca. Hoy el conjunto colorado, que tendrá un partido importantísimo ante Guayaquil City, un partido imposible de perder, negado totalmente Deportivo Cuenca de perder, tiene la obligación de ganar para intentar buscar el milagro por una parte, que esto ya casi es utópico, un milagro literalmente, el hecho de salir de las casillas que le metan en el descenso o pelear el descenso, pero por otra, que no es menos importante, el hecho de que no se le acerquen los que están abajo, es decir, el Manta, que ha conseguido victoria en el último partido, el Delfín, que consiguió victoria ayer también, el conjunto de técnico universitario y el resto de equipos que están ahí, que pueden terminarle complicando en ese sentido, ya no solamente para estar dentro de la zona de descenso, sino para enviarlo al descenso a Deportivo Cuenca. Y ese, uno de esos también por ahí, termina siendo el Guayaquil City, que si bien es cierto, el City en la competencia de la Liga Pro con Deportivo Cuenca en el Alejandro Serrano Aguilar nunca le ganó. Y si es que hoy le gana, sería obviamente un resultado histórico dentro de los más de 8 años de competencia, en ese sentido que no le ha sacado victoria. El último empate incluso fue en el 2020, 6 años atrás, logró un empate el conjunto de Guayaquil City. Si hoy el Guayaquil City le gana al Deportivo Cuenca, estaríamos hablando ya definitivamente de una debacle total del equipo colorado, que ha caído con el que nunca le ganó acá en el Alejandro Serrano Aguilar, que ha caído con el equipo que no debía perder, y que en este sentido obviamente Deportivo Cuenca ya no solamente se mete en un embrollo de ir a disputar ese hexagonal, sino se mete en el embrollo de ir a disputar el no irse a la Serie B, lo cual sería terrible para el conjunto colorado, señor Cornejo. A ver si lo tenemos a Juan Diego, ahí está.
1: Sí, antes de ir, le decía con este tema del partido del City, ya están definidos los horarios, ojo, para el próximo fin de semana. Ya se tiene fecha donde el Cuenca va a jugar contra Libertad. Le cuento que el día viernes, a las 19:30 va a jugar el técnico universitario frente a la Liga de Quito. Ahí solo ese partido. El sábado 5 de septiembre, a las 18 horas, jugará Independiente versus Macará. El domingo 6 de septiembre, ojo, a las 16 horas, Delfín ante Católica. Y luego habrá 2 partidos unificados a las 7 de la noche del domingo. Aucas, que jugará contra Barcelona, y a la misma hora el Cuenca ante el cuadro de Libertad, domingo 7 de la noche. Y el lunes 7 de septiembre habrá 2 partidos unificados. El Emelec tendrá su partido contra el Manta, y el cuadro de Muchurruna jugará contra Leones. Pero qué feo horario, ¿no?, para Deportivo Cuenca. Imagínense jugar el domingo 7 de la noche. Qué feo horario. A sabiendas que acá la gente, bueno, ya se prepara para descansar y para la nueva semana de labores. Y ahí, a esa hora, le ponen al Cuenca ante Libertad. Partido poco taquillero en cuanto al horario. Pero bueno, ya está decidido esto.
0: Pero es horario estelar. Claro, va unificado con el Aucas Barcelona también, ¿no? ¿Sabe por qué?
1: Para la televisión.
0: ¿Sabe por qué? O sea, ni siquiera es por Deportivo Cuenca o algo por el estilo, es por Aucas es por Libertad y Barcelona. Porque Libertad podría llegar en ese instante peleándole el cupo a Barcelona, el sexto lugar, para meterse en el hexagonal de torneo internacional, de Libertadores o de Sudamericana. Por eso lo ponen el partido unificado. Porque Barcelona normalmente maneja el horario estelar. Y entonces, como Libertad está cerquita, está a un par de puntos, y para ese momento, y quizás y pueda llegar incluso a la par, entonces el horario unificado con el partido de Barcelona en la capital de la República. Barcelona se puede quedar fuera de sexagonal. Libertad, que venía peleando descenso, se puede meter arriba a disputar un torneo internacional, y yo entiendo que va por eso, ¿no? El horario del domingo con Deportivo Cuenca.
1: Yo también lo entiendo así, pero Estelar o al Cuenca lo hubiese convenido, por ejemplo, que sea el partido el viernes o que sea el partido el sábado a las 7 de la noche. Iba a haber más asistencia. Sí, pero ya sí. Ser domingo 7 de la noche, para mí sí le resta gente.
0: Sí, claro, eso es entendible, Juan Diego, pero usted sabe que ¿quién maneja más este tema de los horarios? ¿O a quién le van a tomar en cuenta más a los horarios?
1: La televisión. Exacto,
0: y lo van a tomar en referencia a Barcelona. Entonces, a Barcelona no lo van a poner a jugar un viernes por la noche. Generalmente lo hace el domingo o el sábado por la noche.
2: Y sobre todo, el tema pasa por la similitud de los horarios, que se tiene que jugar en fecha unificada, por lo que disputan tanto en la parte del medio como en la parte de arriba del campeonato y en la parte baja también. Entonces entiendo que va por eso. Pero no es claro un horario agradable para la gente ir un domingo 7 de la noche a jugar, ir al estadio. Eso es cierto.
0: Mire, 39 tiene ahora Barcelona, 39 puntos. Libertad tiene 37 puntos. Si es que Barcelona el día de hoy cae, que es muy probable, porque juega con Independiente del Valle, si bien es cierto, es en el Monumental y todo, pero si hoy Barcelona cae en el partido con Independiente y el conjunto de Libertad, a ver, el cotejo de Libertad es ante Melec, de local, el día de mañana, Libertad puede pasarlo al conjunto de Barcelona. Que también es probable que Libertad le gane a Melec siendo local. Y por eso le digo, llegar a esas instancias del siguiente partido con Deportivo Cuenca y el otro contra Aucas en la capital de la República, Barcelona me refiero, y Deportivo Cuenca que tiene que recibir acá Libertad, por eso el hecho de poner horario unificado, porque puede sentenciarse el hecho de que Libertad se quede en el hexagonal o de revertirse la situación. Barcelona también está metido en un embrollo justamente por la derrota última ante el conjunto del Manta.
2: Totalmente.
1: Oiga, compañeros, ¿sabían que la Liga de Quito está solicitando que se le abra un expediente a Paul Gavilanes por el último partido jugado ante Guayaquil City por dos motivos? Primero, como estaba el técnico expulsado, él estaba dirigiendo desde las gradas, pero están cercano las gradas con la cancha, que es como, la verdad, si estuvieran ahí mismo, ¿no? Pero bueno, el tema es que reclaman que Paul Gavilanes habría bajado al camerino. Y eso le habría sido prohibido porque estaba expulsado. Y segundo, porque utilizó el famoso boquitoqui, que no debería hacerlo, es lo que afirma la gente de Liga, y están pidiendo a la Liga Pro y al ente disciplinario, al comité disciplinario, que se le abra un expediente a Paul Gavilanes.
0: Oiga, a propósito de eso, ¿sabes si es que Gavilanes puede estar hoy dirigiendo desde la banca? Por esta situación que usted marca, incluso ellos mismos suben un video, o sea, creo que es el mismo Gavilanes que sube un video ingresando al camerino del sitio, o sea, no sé cómo, quién los asesora en ese tipo de cosas.
1: Yo no sé si los sancionaron uno o dos partidos, eso sí se tendría que averiguar para saber si Paul Gavilanes podría o no estar en la zona técnica. Oiga, pero sobre el choque, buenos los datos que usted nos proporciona, Daniel, en el sentido de que el City no ha ganado en Cuenca, por lo menos en la última década no lo ha hecho. Pero bueno, es buena la estadística porque nos da una referencia, pero siguen siendo números. Pero la realidad de uno u otro equipo, de uno y otro equipo en este momento, le da, por ejemplo, al Guayaquil City el hecho de que podría hoy ganar tranquilamente el partido en la ciudad de Cuenca. ¿Por qué? Porque está atravesando un mejor momento futbolístico. Y no sería raro para nadie que el City termine ganando la ciudad de Cuenca. Lo raro más bien sería que el Cuenca gane al City el día de hoy con esta mala racha que tiene, sobre todo como local, y durante todo el año. pero sobre todo luego de la realización de el campeonato mundial, es donde más se ha puesto esto de que el Deportivo Cuenca lamentablemente de local no ha podido ganar. Estaba revisando el tema de las casas de apuestas. Le están dando el favoritismo a Deportivo Cuenca. Le están pagando 64 centavos por cada dólar que usted apueste si el Cuenca gana, y $5.40 si lo hace Guayaquil City. Algo que me parece un poco descabellado, ¿no? Y hay una doble oportunidad, triunfo, empate. Al Cuenca le están pagando 11 centavos y al Guayaquil City $2.10. A mí esto sí me parece un poquito raro, pero no sé, el software que manejan las casas de apuestas se manejará por estadísticas, por qué situación lo harán, pero sí me parece un poco descabellado, pero le dan una ventaja al Deportivo Cuenca bastante alta, compañeros.
2: Bastante, ¿no? Bastante. Pero en todo caso, oiga, habrá que ver si es que realmente la gente del Deportivo Cuenca puede hacer efectivo o no esa parte de trasladarlo la estadística al campo de juego.
0: Hoy por cómo viene la actualidad, como bien dice Juan Diego, es complicado. Es complicado porque no es la mejor actualidad del equipo de Deportivo Cuenca, y en ese sentido quizás se marca la posibilidad de que el City rompa esa mala racha. Ahora, en medio de todo esto, el Cuenca ante Guayaquil City, que se escuche bien, el Cuenca ante Guayaquil City tiene que sacar la jerarquía que tiene ante su rival, que es un equipo de pergaminos, el Cuenca, equipo de título, equipo que ha estado en Sudamericana, en Libertadores, equipo que tiene muchos más años de existencia. Acá tendrá que demostrar el Deportivo Cuenca el por qué tiene una hinchada grande, el por qué es Deportivo Cuenca y por qué Guayaquil City no le ha ganado en el Alejandro Cerrón Aguilar, rompiendo esa actualidad, lo que viene hoy pasando, porque claro, el equipo guayaquileño llega mejor en ese sentido, ganándole incluso al mismo Liga de Quito. Oiga, revisando justamente el acta de sanciones, Paul Gavilán es sancionado un partido, suspendido un partido que fue el con Liga. Hoy entendemos estará en el Alejandro Serrano Aguilar, a no ser que tras ese incidente que usted lo marca, probablemente se haya tomado alguna otra decisión, pero en acta de sanciones de la última fecha no aparece. Aparece Zambonino y aparece Miller Bolaños con segunda tarjeta y tercera tarjeta amarilla. No, tampoco es que estarán impedidos de jugar por si acaso en ese sentido.
1: Sí, no, pero se Liga lo que hace es pedir que se abra un expediente, y eso es de análisis, y o sea, claro. No cabe para este partido con el Cuenca, así que él sí va a estar en la zona técnica de Deportivo Cuenca. Ahora, bueno, este partido, como ya lo hemos dicho, es harto complicado. ¿Sabe por qué? Porque el cuadro del City sabe remontar. Sabe remontar. Ese último partido con técnico universitario estaba perdiendo 2-0 y termina ganando 3-2. Remontó, ojo, en la altura de Ambato. Y el partido contra Liga lo perdía de local y lo termina ganando 2-1. Y creo que también sí puede ser motivante un poco a la gente, ¿no? El hecho de verlo a Miller Bolaños, que uno de los jugadores que más está destacando, y en el volante de armado, que también se destaca el tema. Pero verlo a Dorre Garay nuevamente en el estadio Alejandro Serrano Aguilar, creo que es otra de las situaciones también que uno le motivaría para estar presente para este partido, Daniel y Pablo.
0: Oiga, lo de Dorre Garay, que fue en algún momento salvador de Deportivo Cuenca, ¿no? Hoy quizás, y para el hincha del Cuenca, ¿no?, se convierta en el sentenciador, más bien, en ese sentido, y le termine complicando al equipo de Deportivo Cuenca. Lo de Miller Bolaños, ese va a ser clave, más allá de la motivación que pueda tener el hincha, que no sé cuánto le llame Miller Bolaños, es el hecho de cómo va a tener que borrarlo. Y esto es trabajo de director técnico, de Daniel Neckelmann y compañía, de borrarlo, aislarlo a Miller Bolaños, porque normalmente por él pasa el funcionamiento ofensivo del Guayaquil City. Así que va a ser clave lo que hoy puedan aplicar ante Miller Bolaños, que si bien es cierto, está en el cierre de su carrera y todo lo que quieran, pero marca diferencia. Y el Cuenca, en cambio, en ese mismo aspecto ha tenido dificultades, porque siempre regaló o dejó espacios en el medio campo, regaló o dejó espacios en el retroceso y con su zona defensiva lo propio. Entonces, ahí va a ser un trabajo importante para el director técnico de Deportivo Cuenca en el hecho de evitar que Miller Bolaños pueda ser de las suyas en ese sentido. Oiga, otra cosa que probablemente le puede motivar a la gente del hincha del Deportivo Cuenca es que hoy las entradas están 2-1. 5 la general, 10 la preferencia. La tribuna estaba en 20 y 25 el palco. Son 2-1. Entonces, claro, el horario no es el mejor, no es el que le permite ir normalmente al hincha del Deportivo Cuenca, pero para el resto que quizás quiera ir un momento al estadio a distraerse, a ver fútbol, al que no es hincha y al que es, no sé, y a sufrir, probablemente 2-1 y compran una entrada. Y van 2 personas en este contexto, lo cual puede ser motivante también para que llegue el hincha del Deportivo Cuenca.
2: Oiga, pero ayer ya la gente se pronunció, ¿no? Juan Diego, la gente decía, oiga, pero si yo quiero ir solo, mi compañero, mi compañera está trabajando o lo que sea, no puedo, está cara para una sola persona.
0: Oiga, pero
2: a menos que sea alguien, digamos, que con las características suyas, que tiene por ahí una alternativa siempre, ¿no?
0: Ya,
2: de compañía.
0: No diga esas cosas. Yo,
2: no, o sea, tiro, si no va con su amigo, va con su
0: me
2: otro amigo.
0: Me tiene problemas por ese tipo de cosas.
2: Si no va con su
0: y sin hacer nada.
2: No, pero es que usted malentiende las cosas. O sea, si no va usted con su papá, va con su mamá, por ejemplo. No va con su hermano,
0: oye,
2: va con su
0: hermano. Pero es que
2: hermana.
0: Se lo iba a decir, o sea, yeah. Imagínese.
2: Usted
0: o sea,
2: tiene alternativa,
0: eso también,
2: que no tiene alternativa.
0: Yo a algunos hinchas ya les veo que le ven la mínima costura. O sea, y es quejarse por quejarse, por la típica, ni comes ni dejas comer. Entonces, pago $5, no tengo con quién, porque mi esposa no está, porque no sé. O sea, no creo que no tenga un amigo, un conocido, algún primo lejano que le diga, oye, estás desocupado a esta hora, vamos a ver el partido del Cuenca, te invito. O si no tiene para invitarle, ¿sabes qué? Pon la mitad y nos vamos a ver el partido del Cuenca. O sea, yo creo que hay alternativas, ¿me entiendes? Sino yo creo que esto también ya llegara al hecho de que no tengo con quién irme y está mucho la entrada, es verle la mínima costura. Y por último, le digo, sinceramente, si no les agrada el precio, pues, y creen que está caro, no vayan. Si no pueden ir al Alejandro Serrano Aguilar a ver al Deportivo Cuenca. Lamento si es que alguien se ofende en este sentido, pero yo creo que también ya es verle las mínimas costuras al hecho de que dan 2-1, sí, pero y tengo que pagar una de 5, pero no tengo con quién irme.
1: Oiga, Daniel y Pablo.
3: Juan Diego.
1: Pedro, permítame, le iba a leer mensajes, Pedro, pero si usted tiene.
3: No, algo. vamos con usted, vamos.
1: A ver, le decía por acá, un saludo para don Miguel Deleg en los Estados Unidos, ¿ah? Sé que ya está acabando el verano ya. Dicen, JD, buenos días, hoy gana el Cuenca. Ojalá el Guardiola del Cuenca no se invente puestos a los jugadores, que los haga jugar donde funcionan más y jueguen los mejores. Siguen llegando por acá más mensajes. Dicen, buenos días, Pedrito, JD y compañeros del programa. Yo creo que hoy los jugadores se juegan su destino de cada uno. Si ellos terminan demostrando lo que saben, lograrán para el otro año ser tomados en cuenta con buenos contratos en otros equipos. Eso es lo que nos dice Freddy Peralta, por ejemplo, en el mensaje. Dice, buen día, JD. Hoy cambia la estadística y el Cuenca nuevamente marcha con Guayaquil City. Eso es lo que nos señala en este momento de mensajes. Perdón, Pedro, usted estaba en la utilización de la palabra.
3: No, mi estimado Juan Diego, acá dice un amigo, dice, el problema es que no sé con quién ir. Si con la amiga, si con quién voy, dice. Yo soy hombre casado. El señor Montalbán, que me dé un consejo de él, el señor Montalbán.
2: ¿Cómo encontrar una alternativa?
0: Invite a un amigo, invite a un primo. Invite, no sé, a alguien.
3: No lleve a una amiga.
0: Vea.
2: ¿Usted qué haría en esos casos?
3: ¿Qué haría en esos casos?
0: Cada quien en esos problemas que se quiera meter, le digo, y más en un lugar público donde le van a ver. Cada quien con sus embrollos. No es recomendable, le digo, porque por ahí se malinterpreta a veces algunas cosas y termina metido en problemas. El señor Reynoso conoce de eso, por eso está que se ríe, lo pueden ver en cámaras.
2: Claro.
0: Oiga,
3: es que yo le veo que se puede pone ir, nervioso, señor Reynoso.
0: Yo le digo, puede ir con. Mire, pero por póngala, último.
1: Ponga el mensaje de la colombiana.
0: Claro.
1: Ahí queda.
0: Claro, a la colombiana le puede llevar. Oiga, digo, por último, ya, si es que. No sé, no tiene con quién ir y quiere ir al Alejandro Serrano Aguilar.
3: Atentos, consejo del señor Daniel Montalbán para los hinchas del Cuenca. Escuche, por favor.
0: Haga una obra de caridad y alguien que esté pasando, pero ya compró la entrada, ya está, $5. Compró la entrada. Haga una obra de caridad, por ahí a lo mejor alguien está pasando, algún niño, algún adolescente. Oye, ¿quieres entrar? Mira, puedes ingresar, hoy es 2x1, para que veas el partido. Listo, haga una obra de caridad y de pronto suma un hincha más al Deportivo Cuenca. Pero, a ver, buscar alternativas hay cómo. El tema es que a veces la gente no quiere. Lo que quiere es buscar problemas y no alternativas.
3: Bueno, tenemos un audio desde España. Pablo Andrés Llanes. No sé si podemos hacerlo. Está en Radio Visión, mi estimado Pablito Orellana. ¿O lo hacemos desde acá?
2: Sí, hagamos desde acá. Porque no lo tenemos acá.
3: Atención. Atención. Dele.
4: Saludos, amigos de la radio, Pedrito. Pues esperamos que el Cuenquita gane, por lo menos saque 3 puntos a los tiempos. Y ya sea.

0: de deportivo. Esperemos hoy día no improvisar tantos jugadores en diferentes líneas y sacar los tres puntos, o por lo menos esperar de que saquen los tres puntos, porque estamos a 8 del descenso, y ya sabemos que Cuenca, cuando depende de sí mismo, malo. A nosotros nos han salvado las otras ocasiones, siempre terceros equipos. Qué lástima tener que hablar así tan mal de un club tan amado como es el querido Cuenquita. Saludos, buenas tardes.
1: Buenas tardes en España, buenos días acá en Ecuador. Gracias desde España, Pablo Andrés Llanes, queridos amigos.
2: Eso es verdad, ¿no? El Cuenca, cuando tuvo que depender de sí mismo, nunca pudo sacar las cosas adelante. Cuando tuvo que depender de terceros, y por algún motivo, oiga, sobresalió.
3: Y por acá le hacen, le dan RT a lo que dijo el señor Montalbán. Dice: buen día, amigos, si usted va solo al estadio, llega y se hace amigo de alguno y van entrando los dos.
1: Exacto.
2: Ya. No, pero él...
1: O puede ser un amigo, un compañero, alguien de allí. Lleven. Sí.
2: Una colombiana.
3: Claro.
1: Bueno, pero...
2: Pedrito, buenos días.
1: Si usted es casado, no haga eso, señor.
2: No, si es casado, ¿cómo va a hacer eso?
1: Si usted tiene un compromiso, no haga eso. Si usted tiene una novia, no haga eso.
2: No, si tiene eso, no.
1: Si no es hombre caído, ¿cómo llaman?
3: Soldado.
1: Soldado caído. No.
2: Imagínese, el señor Reynoso hace 15 días tuvo que dormir en el Alejandro Cerrón Aguilar por ese mensaje.
3: Totalmente.
2: Y fue una broma, pero lo tomaron en serio.
3: Totalmente, ¿no? Y con estos fríos...
2: No, y por eso estaba así afectado. Yo creo que el señor Cordejo la acompañó.
3: Claro, porque por Juan Diego se enfermó.
1: Juan Diego, oiga, defiéndase, por favor.
4: Oiga,
1: ante tremendos mensaje, ataques.
4: No, la gente sabe que es broma. Oiga, me tengo un mensaje. El señor, si es casado, que se vaya con su esposa, ¿por qué duda? No sé a quién se refiere, si dicen a Daniel o a Pedro, no sé. Pero se refieren a eso. Oiga, sé de buena fuente, me contaron ahí un par de personas, que si es que hoy Deportivo Cuenca no gana su compromiso, entiéndase, pierda o empata, va a haber fuertes reclamos de la hinchada hacia los jugadores del Cuenca. Eso nada más les paso como dato, ¿no? Y ojo, lo que acá aspiramos es que Cuenca gane y todo esté en paz. Pero ya incluso para que tenga una prevención con la gente de la policía, esté ahí en el camerino de Cuenca, si es que no se gana, va a haber fuertes reclamos de la hinchada. Ese dato nomás desproporcionado.
2: Juan Diego, algunos hinchas lo hicieron público a través de redes sociales. Algunos grupos de hinchas lo hicieron público aquello. No dieron nombres como tal, pero dijeron, sobre todo con dos y tres jugadores que no han sabido respetar la camiseta del Deportivo Cuenca. Sépase ahí el hecho de a quiénes van a apuntar, ¿no? Algunos de los nombres, ¿no? Yo no me atrevo a decirlo, que puedo terminar cometiendo un error y puedo decir cualquier barbaridad, pero más o menos se puede intuir hacia dónde va aquello. Entonces, sí, es verdad lo que dice el señor Cornejo, a tener mucha precaución ahí con el tema de la seguridad, porque los hinchas están muy molestos, y eso también llamar a la conciencia, ¿no? El hecho de que esto es fútbol, si bien es cierto, afecta al hincha sobre todo, pero a tener conciencia de que este tipo de actos pueden traer consecuencias graves, que después pueden ser lamentables, no solamente para terceros, sino para la misma persona que esté involucrada.
1: Deportivo Cuenca 1, Guayaquil City 0, dice Tatiana Portilla Álvarez. Ya comienza a participar la gente por las entradas que vamos a regalar hoy. 4 entradas, señoras y señores, vamos a la pausa, porque a esta hora vamos a Max Chicken.
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0: 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A ella puede llevarle hoy al estadio.
1: A ella.
0: A la colorada.
1: Sí, señor, ya está la. Ya la respuesta del señor Montalbán, que ya se reivindica diciendo que la gente vaya llevando a la camiseta, a ella, a la camiseta, a la colorada, queridos amigos. 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Mi estimado Juan Diego.
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0: más, 9 de la mañana con 19 minutos, queridos amigos. El Cuenca concentró anoche en el Hotel Balbus. Una buena noticia, a los tiempos llegó el señor Raúl Becerra y él ha hecho para que se tome esta decisión por parte de la directiva y se concentre el plantel, Daniel.
1: Importante, ¿no? Esto para la gente de Deportivo Cuenca, decíamos, ¿cuán importante va a ser o determinante puede ser Raúl Becerra en este cierre de torneo en general? Porque si bien es cierto, faltan 3 fechas y luego las otras 5 que deberán disputarse, más fechas que se tendrán que disputar ya en el hexagonal, con el ida y vuelta. Entonces, 10 fechas sería. Entonces, en referencia a esto, va a ser importantísimo la llegada de Raúl, no solamente para cumplir sus funciones como director deportivo en el hecho de contrataciones para la próxima temporada y todo aquello que le compete, sino también para socializar y unir al grupo, porque es un exjugador, hoy parte de esta función de director deportivo, que conoce el grupo, conoce el entorno Deportivo Cuenca, que sabe de qué padece el Deportivo Cuenca y que quizás a través de su llegada pueda apoyar a sacarle al Deportivo Cuenca de esta situación incómoda en el hecho de lo anímico, de lo emocional, de que se sienten desamparados los jugadores y demás. Entonces, ser justamente ese apoyo, ese conector, y el hecho de que los pueda quizás y volver a comulgar para que puedan sacar adelante esta situación hasta el momento con Deportivo Cuenca,
0: que no es buena. Creo que él debía llegar antes. Creo que él debía llegar hace un mes y medio, pero no lo hicieron. Ojalá que no sea muy tarde.
1: No parecía importante.
0: No, los jugadores sentían huérfanos porque no había con quién hablar.
1: Más allá del nombre propio. Más allá del nombre propio, pero no parece importante el hecho de que se sume un director deportivo. Claro, hoy es otra cosa y es verdad. Me parece que sí termina siendo importante o fundamental. Y si hoy vemos en ese sentido un cambio de actitud, un Cuenca diferente y un Raúl Becerra que haya aportado algo en su gradito de arena, y con el pasar de los días vemos ese cambio de Deportivo Cuenca positivo, entenderemos que sí fue lo adecuado y que ahí sí le daremos la razón al señor Reynoso de que tenía que llegar antes.
0: Seguramente hoy hablará después del partido, pero en las últimas horas hemos intentado charlar con Raúl y esto nos ha dicho don Raúl Becerra.
2: ¿Cómo le va? ¿Cómo anda? ¿Todo bien? Muchas gracias por los deseos. ¿Qué le iba a decir? No voy a dar nota estos 2 días. Déjeme acomodar, generar un poco el conocimiento, la inclusión dentro del club, y a partir de ahí seguramente se dará con ningún tipo de dificultad. Por ahora no voy a hacer notas.
0: No va a dar notas, ha dicho don Raúl Becerra, pero si en caso se recupera, en caso que haya un buen resultado, creo que va a hablar. Una victoria va a hacer que todos hablen, mi estimado Juan Diego.
3: Desde luego. Oiga, ya que hablaban
0: señor
3: de la
0: Cornejo,
3: que dicen que
0: mientras
3: sí, ahí estamos,
0: pero ahí le escucho, ahí no, es que no hay que abrirle la llave para todos. Ok,
3: le decía, creo que la mejor motivación que puede tener el grupo de futbolistas es que les paguen, porque si bien es cierto hoy concentran y es positivo, es parte de también la llegada de Becerra incluso, pero no hay mejor motivación, digo yo, que les paguen lo que les deben. Eso es lo que pienso, ¿no? Podrían salir motivadísimos de la cancha si es que de pronto les pagaron un mes o les consiguieron por lo menos un porcentaje de la deuda. Eso no se ha dicho nada por parte de la dirigencia o del Cuenca en general, si ha habido ese pago. Pero si es que lograron hacerlo, hoy vamos a ver un equipo supremamente motivado en la tarde. Oiga, le tengo como 7 mensajes, Pedro, si me permite antes.
0: Por favor, vamos.
3: A ver, dice, hoy todos al estadio a despedir al Cuenquita para que tenga una buena experiencia en el 2027 jugando en la Serie B. Dice, Yané Kulman, hasta aquí nomás te llegó la suerte y la directiva, la Champions, les espera. Dice, los Leones, hoy mansitos.
0: No entiendo la última parte de Juan Diego. ¿La Champions lo esperan a los directivos como?
3: Sarcasmo, para mí sarcasmo.
0: Ok.
3: Dice, los Leones hoy mansitos marchan y la hinchada cabreada pide que los directivos renuncien. Dice, no es tan importante lo de concentrar al equipo, es mejor que la directiva pague a los jugadores y creo que ya es muy tarde, nos dice el oyente. A ver, por acá hay nuevo mensaje. Hola, Juan Diego, buenos días, un saludo para todos ustedes. Su propaganda ya no debería decir ruge león, debería decir maulla el gatito Deportivo Cuenca, porque así parece ahora, un gatito inofensivo. Bueno, y a ver, señala en otro mensaje, Juan Diego, buenos días. ¿Confirmado o será mentira que Nekulman se va hoy del Cuenca, gane o pierda? ¿Usted qué sabe, verdad o mentira? Como información no me ha llegado nada, pero supongo que si hoy pierde ante Guayaquil City, ya será insostenible la continuidad de Nekulman y tendrán que buscar otra alternativa a los directivos, porque como les había dicho anteriormente, sé de buena fuente que va a haber un fuerte reclamo de la hinchada si es que no se logra ganar el partido. Incluso empatando, el reclamo va a estar ahí. Y sí, Nekulman ya no tendría un piso que le sostenga si hoy no logra ganar este compromiso, como dice el oyente. Yo no sé si él tendrá alguna fuente del tema, yo no la he tenido, pero creo que por lógica sería de que Nekulman, si hoy no puede ganar, pues tenga que dar un paso al costado. ¿O qué piensan ustedes, compañeros?
0: Es que el técnico es hijo de los resultados, y si no saca resultados, tendrá que dar un paso al costado o lo sacan. Una de las dos cosas va a pasar.
1: Sí, de acuerdo, pero ¿y quién va a venir a dirigir el Cuenca? ¿Qué, se va a dirigir solo?
3: No, pero si nos ponemos en ese plano, yo creo que sí hay alternativas, y no muy caras.
1: ¿Como quiénes?
3: Puedo votar un nombre, si usted quiere. Raúl Antuña, por ejemplo.
0: Claro, y él quiso venir a dirigir acá. Entre Raúl Antuña y Nekulman, perdóneme, oiga, Juan Diego, entre Raúl Antuña y Nekulman pesa más la balanza para el argentino.
1: ¿Por?
3: Lógicamente, ya tiene más tiempo de experiencia como técnico.
1: ¿Y cómo le fue?
0: Bien. Bien. Diego Lorenzo, bien, claro. Saquemos los resultados. Y
1: clasificó.
0: Es positivo.
1: Claro, ¿no? por eso salió de Orense entonces. Por buen técnico.
0: Este año le fue mal, el año anterior mejor.
1: Ah, bueno.
3: Al técnico actual también le está yendo mal.
1: Oiga, no, de acuerdo, por eso yo le digo, ¿quién? Y con la economía del Cuenca.
3: Oiga, yo creo que hay alternativas acá mismo en la ciudad. Pues. Ayer habló, por ejemplo, en el programa Patricio Lara, no vería mal que de pronto sea una posibilidad, pero no es que si se va Nekulman, ¿quién viene? Que ya no hay... ¿Quién se haga cargo? De hacerse cargo, yo creo que hay muchas alternativas. Oiga, me dicen acá sobre este tema que me decían de la salida de Nekulman. Dice, averigüe, así gane, dicen que se va. Una fuente confiable. Lo dijo usted que sabe más, le estoy preguntando. Si yo no, por eso le digo, yo no me he enterado. O sea, mal le diría o le mentiría decir que sí, que Nekulman, si hoy asegurado, se va, ¿no? Yo digo que por lógica eso debería pasar. Me dicen acá en un par de mensajes más, Juan Diego, buenos días, hoy es la última oportunidad de Nekulman, si hoy no gana se va, es más, porque el partido es miércoles, no se hizo el cambio, nos dicen. Creo que van a terminar con técnicos de casa para terminar la temporada. En las inferiores, no sé si ustedes conocen nombres de quienes están dirigiendo las inferiores del Deportivo Cuenca, que de pronto puedan ser también alternativas. Mientras le leo este par de
1: mensajes. No, pues lo más probable, Juan Diego, es que le den ese cargo a Velasco.
3: A Marcelo Velasco. Él creo que sí tiene carnet de
1: técnico. Él tiene carnet de director técnico.
4: Oiga, pero lo que yo les digo es de que el Deportivo Cuenca, si va a hacer un cambio, tiene que hacer un cambio con alguien de la verdad que tenga esa experiencia, que tenga ese rodaje. No digo que Velasco no lo tenga, no sé cuánta ha estado detrás de ciertos directores, de muchos entrenadores, ha estado detrás de ese cargo.
3: Es que Pablo no tiene, caeríamos en la misma situación de Nekulman, de contratar a alguien sin experiencia. Y para salvar la categoría, si es que el Cuenca va a ser famoso hexagonal, usted necesita a alguien de algún rodaje.
4: Eso es lo que yo digo.
1: ¿Y quién es?
4: Eso es lo que yo digo.
1: El nombre que se cae de Maduro para salvar al Cuenca del descenso es Duro.
4: Claro.
0: No, pero él está triunfando en Argentina, no va a venir acá.
1: ¿Y quién va a venir entonces? O sea, probado. Así que dice, este nos salva del descenso porque nos salva, porque ya lo ha hecho 2-3 veces. Porque los otros, es verdad lo que dice Juan Diego, los otros nombres igual son un tiro al aire porque no saben realmente si es que pueden solucionar la situación del Cuenca. Velasco, Antuña, el Pato Lara y cualquiera de ellos que al menos se ha nombrado acá. Que ojo, no estamos diciendo que necesariamente hoy se vaya a dar la salida de Nekulman como información. Es más, si lo supiera, no lo diría porque sería antiético mencionar algo de ese tipo de cosas antes de un partido. Desde mi parte.
3: No, pero esto por lógica, Pablo, se debería dar esto. Oiga, acá me dan nombres de gente que está dirigiendo a los inferiores del Cuenca, me dicen. Pablo Arévalo dirige en formativas y el argentino Diego Boselli.
0: Diego Boselli, sí, Pérez. Diego Boselli es el que dirige.
3: Y Fernando Pérez también dirige en las formativas del Cuenca, nos mandan el dato.
0: Johnny Terán dice que hoy gane el Cuenca, así como puso las entradas 2-1, que asimismo lleguen los goles y den doble alegría y doble emoción para los querendones del equipo. Priscila Vidal, buenos días, don Pedrito. El Cuenquita hoy le gana 2-0 a Guayaquil City. Vamos, Cuenca, carajo, todos al estadio. Y pone el corazón del Cuenca. Otro mensaje. Saludo, Pedrito. Hoy ganamos 3-0 porque va a ser mi regalo de cumpleaños. Para participar por la entrada, soy Cristian Zárate. ¡Feliz cumpleaños, Cristian!
1: Oiga.
0: A ver, don Pablito Orellano, usted que es buen cantante, si le cantamos a don Cristian Zárate.
4: No, usted,
0: feliz
4: maestro.
0: ¡Feliz cumpleaños a ti! Te deseamos, Cristian. ¡Felicidades!
1: Oiga, tenía otro.
3: No cante, Pedro, no cante. Baje el rating.
0: Acá.
4: Solo goles
1: oiga,
4: nomás.
1: Oiga, tengo otro mensaje de Miguel Delec. Dice, Daniel, buenos días y al staff. En vez de ese, bueno, lo que dice acá don Miguel Delec, en vez de ese pelele de Nekulman, no sé por qué lo trajeron, ese no es técnico cualquiera, dice. Velasco tenía que irse a Cefú también, dice. Tampoco le agrada, en este caso, a don Miguel Delec el hecho de que Velasco pueda dirigir a este Deportivo Cuenca. Bueno, les digo, yo creo que basado en el hecho de que no hay información, mal es el hecho de que estemos hablando acá de que puede irse Daniel Nekulman del Deportivo Cuenca en estos momentos, si no tenemos la información.
3: Daniel, si es que hoy pierde el Cuenca ante el City, ¿usted cree que debería continuar Nekulman en
1: no,
3: el Cuenca?
1: No, esa es otra cosa y de acuerdo, yo coincido con usted que es muy probable de que le digan gracias, pero eso es un comentario muy, muy, a ver, ¿cómo lo puedo definir? Incierto, porque no se ha dado ni siquiera el partido y la situación, si bien es cierto, es complicada, como para poder emitir un criterio y en estos momentos donde probablemente no le ayuda en absolutamente nada a ningún entorno de Deportivo Cuenca, a ningún entorno del fútbol cuencano.
3: Oiga, permítanme, le leo otro par de mensajes más, porque luego la gente dice, reclama, luego del programa me dice, oiga, pero ¿por qué no leyó mi mensaje? Dice, no le den tanta importancia a la llegada de Becerra, la realidad es otra, y además hoy el Cuenca no gana, y hoy Guayaquil City se lleva los 3 puntos, bueno, es opinión del hincha, ¿no? Dice, y hoy en el estadio nos encontramos para seguir llorando, ya que los Leones hoy terminarán cansados, y Pedro Reynoso, el fan del Cuenquita.
5: ¡Habla bonito!
3: Sí, bueno. A ver, JB dice, el Pato Lara yo creo que sí le saca de este momento, porque acuérdense cuando le desmantelaron y creo que se fue el técnico Comesaña, le sacó vicecampeón al Cuenca el Pato Lara. Eso es lo que nos señalan.
0: Bueno, estamos hablando otro, dice, ¿de qué año? ¿Estamos hablando 2005?
3: Debe ser, sí,
0: 2005,
3: hace muchos años.
0: Sí. Julio Comesaña vino en el 2005, vino cuando era el presidente Antonio Álvarez, acuérdese.
3: Sí, hace mucho tiempo.
4: Pero terminó bien el Cuenca en 2005.
0: Claro, siendo vicecampeón.
4: Vicecampeón.
0: Sí. Porque un año antes había sido campeón, 2004.
4: Claro. Sí. O sea,
1: no, oiga, mal no le fue. ¿Quién dirigió?
4: Comesaña y luego terminó Pato Lara. Ya, 2006 fue.
0: ¿2005?
4: No, no, el 2006 fue diferente, iba a decir.
0: Ah, ya.
4: Un año diferente. Claro.
3: Ah. Julio Avelino, ¿se acuerdan? Así claro. Se llamaba Julio Avelino. Oiga, dice, jaja, están aullando en la cabina. Bueno, por el que cantó debe ser, ¿no? Oiga, me voy a...
0: oiga, dice Deportivo Cuenca 1, Guayaquil City 0, Tatiana Portilla Álvarez. Escríbanos su nombre, su apellido, a este número, al 099-791-98, número de la radio.
1: 099-52-106-15.
0: Su número, señor Cornejo, porque también vamos a pedir a usted de todos los seguidores... de su número que nos vamos a regalar entradas a quienes escriben a su número, por favor, señor Cornejo.
3: Claro, ya les doy mi número, pero si no, usted no me va a dejar leer estos mensajes. Dice Juan Diego, ¿es verdad que solamente les han pagado $2,000 a cada jugador y nada que pagarles de un mes? A ver, yo supe que, a ver, les habían pagado $1,000 antes del partido, no me acuerdo si era contra Técnico Universitario.
1: Con mucho burro.
3: Pero ahí les habían pagado 1,000. Solo que les hayan pagado 1,000 más para este otro cotejo y sean 2,000 lo que les han dado, tal vez, o sea, eso es lo que nos dice un hincha, ¿no?
1: Contra Técnico también se buscaba pagar un poco más.
3: Y a ver, me voy hasta Twitter donde han llegado dos mensajes más. Dice, ahora lo más importante es salvar la categoría porque es muy difícil clasificar a Sudamericana. Para mí sería bueno que termine la temporada Velasco y buscar que vuelva Gerson Estacio, que según nos contaron ayer, como les decíamos, está en Cuenca. Gerson ya no está en Estados Unidos, está en Cuenca. Sí podría ser una posibilidad. La dupla Gerson Velasco no creo que les fue mal. De pronto, ¿no? Por ahí podría también pasar. Son ideas que da la hinchada, compañeros. 0994-627082, el número también para que envíen un
4: fax. Pero al final, si es que hoy el Cuenca gana, Nekulman se queda, ¿no? O sea, también estamos hablando de un lógico, supuesto. Lógico. ¿No?
3: Lógico, se queda Nekulman, pero si pierde o empata, ahí la situación cambia totalmente. O sea, por lógica, la directiva tendría que tomar ya la decisión.
0: Don Carlos Vargas dice, buenos días, un favor bien grande. Den diciendo al equipo que se ubique en su banca, que es no de los visitantes. Todos los partidos se ubican como si son visitantes. El visitante es local. Hoy quiero ver a ese equipo en su banca, que es donde vea la hinchada, en la parte sur. Sí debería volver el Cuenca a la parte sur, ¿ah? ¿Eh? En la banca de suplentes.
1: No puede, pues, señor Reynoso. Por lógica, usted tiene que estar detrás de línea que corre en esa banda, incluso hasta para meter presión. ¿Cómo va a estar al otro lado?
0: No.
1: ¿En dónde corre línea en ese sector?
0: Yo digo que bajen
1: ¿En la cancha sur o en la...? Ya, por eso. ¿Dónde corre línea en ese sector? ¿En la cancha sur o en la cancha norte?
0: Y en el último partido contra Mushubruna, y era un gol válido. ¿Qué sirvió estar ahí con línea diciendo las cosas a la oreja? Nada.
1: ¿Y de qué sirve entonces irse al otro lado? ¿Qué es cábala?
0: La gente pide...
3: Y hay la nómina de convocados del Cuenca.
0: Oh, qué bien. Buenísimo, para saber quiénes van. Pero vamos a ir a la pausa. Qué bien, me encanta, don Pablito. Haciendo la tijereta.
1: Cuidado con esas expresiones.
4: Oiga, la jugada, tijereta.
1: Cualquiera dice manos de tijera, pero no es
0: haciendo la tijera. Manos de tijera, manos de tijera. 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
1: 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Acaba de salir el señor Pablo Orellana directamente hasta la Avenida de las Américas, tiene compromiso.
0: Se va para Max Chicken, no se olvide, don Pablo, 2:30 p.m, le esperamos en el estadio.
6: Ahí le espero, señor Montalvo.
0: Por favor, se van los dos.
6: Documentos ahí.
1: ¿Qué va a pegarse? Unas gallinas, ¿no?
0: Éxito, que Dios le bendiga, don Pablo Orellana.
1: Unas pollitas.
0: No. Sí, para don Pablo. 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Señoras y señores, síganos escribiendo al 099-791-98. Su número, su criterio del partido Cuenca Guayaquilcito, su pronóstico. ¿A qué otro número, señor Montalbán?
1: Al 099-52-106-15.
0: Señor Cornejo, ¿a qué número? JD.
3: Al 0994-627282. Ese es el número al que pueden enviar mensajes.
0: Me pregunta si a usted también le gusta ir a la Avenida Las Américas, a donde siempre va el señor Montalbán.
3: Avenida Las Américas, ¿y qué otra calle me dijo?
1: Y Loja.
0: Y Loja. ¿Le gusta también ir a usted allá o no?
3: Bueno, yo no sé qué queda allá.
1: En el Mac Chicken, pues, señor.
0: No sé.
1: Ustedes les traiciona la conciencia, ¿no?
0: Al señor
3: claro
0: Cordejo.
3: No sé qué hay allá, dice. A don Pablo le gusta ir a la Américas y Tinajillas, creo que es bueno, por ahí.
6: 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Hacemos una cortísima pausa y regresamos con más información deportiva.
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0: la mañana con 50 minutos, 9 con 50 minutos. Paulino Vergara desde Estados Unidos. Buenos días, mis amigos. Felicitaciones por el programa. Bueno, yo soy de la idea de que gane, empate o pierda el Cuenca. El señor Neckelmann debe agradecerles a los dirigentes del club por regalarle unos cuantos dolaritos a Vaca, a Vaca, dice. Y de agradecimiento coloque en su lugar, que corresponde a los jugadores, y que los ponga a jugar sin distinción de persona. No solo a los que les cae bien y ni siquiera les hacen quedar bien. Hablo por el futbolista Benalcázar, don Paulino Vergara. La verdad yo no sé qué corona tiene el señor Benalcázar, pero Benalcázar juega en todo. Y la verdad que tiene condiciones limitadas. Hasta que demuestre lo contrario. Pero por el momento, poquito lo de Benalcázar.
1: Pero Pedro, o sea, yo no creo que ahí haya un compadrazgo, padrinazgo o algo por el estilo, la verdad. Yo lo que ahí noto es el hecho de que no hay otro.
0: Ya. Si usted fuera entrenador, Rivero, ¿usted le pone a Benalcázar?
1: Pero si Rivero no rinde, ¿a quién le pongo?
0: Hace 3 partidos le dejó fuera de la convocatoria a Klimovic y le puse a Benalcázar.
1: Eso fue el primero. Ya. Después lo tuvo a Klimovic y se fue expulsado.
0: Sí, se equivocó.
1: Ya, pero después, ¿a quién lo pone? A Rivero, no rinde.
0: Le tiene la Tuquita Ordóñez.
1: Pero la
0: si
1: Tuquita,
0: le convocas, tiene que ponerle.
1: Pero ¿y la Tuquita qué ha estado haciendo?
0: Señor Cornejo, ¿usted le pone o no a Benalcázar? JD.
2: Oiga, es medio difícil la situación, Pedro, porque la verdad es que, como dice Daniel, el Cuenca no tiene dónde mucho escoger. Supongo que le da marca, o debe creer el director técnico que tiene agilidad, velocidad para acompañar al extremo, no sé. O sea, ¿cuál será el pensamiento de Neckelmann con el tema de Benalcázar? De ahí sospechar de que hay algún tema como que está pidiendo al jugador para que lo vendan, o no sé. Porque sí he leído y he escuchado situaciones como esas de Benalcázar y con Neckelmann. Pero yo más bien me voy por el lado de que Neckelmann ve que no tiene nada en la banca y recurre a jugar con él.
1: Mire, por acá nos llega otro mensaje de don Miguel Dele. Con un gol de diferencia gana el Cuenca. Yo pensé que el señor Cornejo iba a decir que se van, ya no voy a mencionar, no cuenten dinero delante de los pobres, dice, haciéndose referencia a esto de que ustedes hablaban de las Américas, no sé qué lugares frecuentan. Y de lo de Benalcázar, dice, ni de aguatero le pongo, dice don Miguel Dele.
0: Bueno, lo que pasa es que Benalcázar ha sido el gran becado por Neckelmann, para decirlo menos. Oiga, vamos para el sorteo de entrada, por favor.
1: A mí, realmente, señor Reynoso, discúlpeme, pero me sorprende que usted hable así del chico Benalcázar.
0: 25 ojo, años tiene, ya. Está chico.
1: Es chico, es todavía chico, no
2: pero
1: es...
2: Mira,
1: que,
2: pero si Pedro,
1: para el fútbol
2: pero
1: probablemente...
2: Si Pedro era el escudero de Benalcázar, ¿se acuerda?
0: No. No, semana les conté que me contaron, recuerdo clarito, me contaron que en el entrenamiento ha demostrado cosas interesantes. Les conté, me fui a ver la práctica y ¿qué dije? No pasa nada, les dije.
1: Pero le iba a decir,
0: ni chicha ni limonada, no les dije a ustedes, ¿se acuerdan?
1: Usted fue escudero de Bolsen y de Postel hasta el último partido.
0: Yo quiero que los dos deben jugar. Pero si te deben jugar los dos.
1: Pero con el chico Benalcázar, usted está. Que dale,
0: no, no, no,
1: dale,
0: no sé por Benalcázar qué, debe recibir los minutos que él se merece.
1: Pero no más allá. A ver, ¿y a quién lo pone ya?
0: A Rivero, centro delantero. Bueno. Oiga, vamos con el sorteo. Pedro, ¿cuántos Pedro. Números suyos tiene, señor Cornejo?
2: Pedro, solo le quito un minutito, le leo rapidísimo
0: por
2: los
0: favor.
2: Mensajes ya para que salga el sorteo. Nos dicen, JD, buenos días, usted que está más cerca de los jugadores, por favor, recálqueles que suben la camiseta, que de los sueldos jamás perderán. Eso hoy o mañana tienen que pagarles.
1: Eso es
2: el
1: verdad.
2: Club, es porque es el trabajo de cada uno de ellos. Y otro, disculpe, por favor, porque también ando muy molesto por los resultados del equipo y los dirigentes que todos los años ponen a sufrir a los hinchas por no hacer bien las cosas con precaución, es lo que nos dan a conocer. Y acá dice, yo creo, así gane, debería irse Neckelmann, porque no tiene nada de táctica, nos dice el amigo oyente que está precisamente escribiendo acá a Radio Visión para que les leamos los mensajes. Y ahí está. Continúen ustedes, entonces.
0: No, señor Cornejo, tenemos que sortear también con sus participantes. ¿Cuántos tiene, por favor, para para sortear también, a lo mejor sale un ganador de los mensajes suyos. ¿Cuántos tiene? Le doy el tiempo para que usted saque a limpio. Y aparece Pablo Andrés, Deportivo Cuenca, pone hashtag y dice, según el periodista Juan Diego Correjo, hay advertencia para los jugadores del Deportivo Cuenca, de no ganar hoy habrá represalias con un par de ellos puntualmente. Esperemos no pase nada. Oiga. Y si pasa, ya nada. No incitemos la violencia, solo sucede, barra brava. Aquí está, mire, ya en el post de don Pablo Andrés aparece esto. ¿Qué me dice, señor Correjo?
2: Oiga, para mí eso está exagerado. Yo lo dije que va a haber, no utilice jamás la se acuerda la palabra represalias, de que van a hacer el reclamo los hinchas por si hoy el Cuenca no gana, es lo que dije. Pero de ahí a mí ese post me parece demasiado exagerado y como que sí está incitando a la violencia. Ojalá don Pablo Andrés, que de esta cuenta de Twitter esté escuchando, más bien cambie la palabra represalias, porque es como que suena demasiado fuerte.
0: Perfecto,
2: solo eso le digo.
0: Ya, correcto, está bien.
2: Oiga, ya. Porque todo como está grabado, ojo, todo está grabado en Facebook. Si creen que yo he dicho eso, vayan y revisen el programa de Facebook y van a confirmar que no.
0: ¿Cuántos números tenemos con ustedes, Juan Diego?
2: Ninguno. Solo tengo este último mensaje para usted. No,
0: ¿ninguno participa por la entrada? Confírmelo, por favor.
2: No. Ya. Sí, no, ninguno. Dice JD, todos sabemos que Benalcázar juega porque tiene amañado el puesto con Ekulman, y que don Pedro hoy no narre ni transmita es el ojo salado de los equipos azuayos. Con eso termino.
3: Ya es tarde, ya.
0: No hay problema. Pero les voy a cantar con alma, vida y corazón el gol. No estarán diciendo que he cantado mucho. A ver, un número del 1 al 36, señor Montalbán. Vamos con la tribuna.
1: Tribuna, el 11.
0: Número 11. Don Cristian Zárate tiene su entrada. Dice que el Cuenca gana 3-0. Una entrada ya regalada. Tenemos también otro mensaje de audio, por favor, rápidamente. Mensaje de audio.
3: Hay un mensaje a través de Facebook. Nos dice Vinicio Carrión, si los directivos fueran responsables y si van a sacar al técnico, deberían ver ya seriamente un técnico desde ya que se haga cargo del equipo para el próximo año. Siempre improvisan. ¿Qué pueden hacer en este momento un nuevo técnico con los mismos jugadores que no da pie? Sí,
0: esperemos que gane el Cuenca, esperemos que gane, que no pase aquello, esperemos que se reivindique el señor Nicolás. Vamos con audio de la radio, está ya en radio, Radio Visión. Sí, ya le llegué, le envié. No funciona, perfecto. ¿Qué dice la gente aquí?
4: Señores, la pelea de Nicolman, si se da es por la falta de empatía de los jugadores. Nicolman es un buen técnico, simplemente lo que pasa es que él no puede venir cuando un camerino está roto, no hay palabras entre la dirigencia, no hay palabras con los jugadores, les deben sueldos y todo. Entonces, ¿cómo se le puede exigir a él como técnico que dé resultados en 2-3 partidos si el camerino mismo no hace las cosas como se debe? Y además, de parte de esa dirigencia, es toda una bola de mentiras por el tema de que no van a contratar un gerente deportivo, fue lo que dijo el presidente cuando le presentó a Daniel Nekulman. Ahora viene un gerente deportivo. Entonces, si es que ustedes mismos no saben qué es lo que la dirigencia va a hacer, entonces él le va a dar el paso al costado porque no tiene nada. Si él como técnico, los jugadores no quieren coger y jugar, él tampoco puede exigirles. Si él como técnico les exige, hacen lo que les dé la gana, le faltan al respeto al técnico, como ya fue jugadores el segundo partido, le faltaron el respeto, Ordóñez salió de mal genio botando botellas de agua. Se pegan con la hinchada, cuando la hinchada les reclama, salen más bravos a reclamar. Entonces, ¿qué se espera? ¿Qué se espera de Nekulman si no tiene apoyo de la dirigencia, no tiene apoyo de nadie? Tiene que dar un paso al costado. Así gane o pierde, él a la larga va a dar un paso al costado.
0: Perfecto, don Paul Lojano, queridos amigos. Gracias, ahora sí.
1: Verdades.
0: Paul, gracias a don Paul. Vamos, siguiente numerito, señor Montalbán, por favor.
1: El 30.
0: El número 30. Aquí está, don Carlos Vargas. Carlos Vargas se lleva la entrada. Van dos ya.
1: ¿Esa qué es? ¿Tribuna?
0: No, ya está la tribuna, vamos, ya está la preferencia. Bueno, ya la preferencia. Vamos otro numerito.
1: Vamos otro entonces.
0: Usted tiene.
1: Una general.
0: Usted no, tiene. Ah, perfecto.
1: Don Miguel debe, pero Don Miguel está en Estados Unidos.
0: Está en Estados Unidos, sí,
1: a
0: sí,
1: no
0: sí.
1: Que no quiera darle la entrada a alguien, a algún familiar. Pero bueno, vamos a otro número.
0: Ya responde don Cristian Zárate, que se ha ganado la entrada. Dice, gracias amigos, escuchándolo siempre. Gracias.
1: El 22.
0: El número 22. Aquí estamos. Dice Deportivo Cuenca 1, Guayaquil City 0, Tatiana Portilla, entonces se lleva otra entradita. Sí, y el otro.
1: La última, el 1, el primer mensaje que
0: le el número, el primero que participó, vea, el que Dios acompaña, ¿no? Deportivo Cuenca 2, Guayaquil City 1, el que Dios madruga, Dios, ¿cómo es? Al que.
1: Madruga.
0: Dios ayuda.
1: Dios le ayuda.
0: El primero que escribió don Freddy Peralta se lleva la entrada. Don Freddy.
1: Muy bien.
0: Queridos amigos, gracias por estar con nosotros. 13:30, más información y muy tempranito desde el estadio. Hoy le toca fútbol a usted.
1: En la noche, después del Deportivo Cuenca, vamos con el Barcelona Independiente.
0: ¡Qué partido!
1: Sí.
0: ¡Qué partidazo!
1: Mucho, se define mucho para Barcelona, sobre todo.
0: Partidazo, agua. ¿Partido a qué hora?
1: 19 horas. Si no
0: o sea, termina el partido y de inmediato empatamos con ustedes.
1: Sí, señor. Okay. 19 horas.
0: Señoras y señores, nos encontramos a las 13:30. Más información. Habrá Maxi y todo el equipo periodístico con la mejor información. Buenos días.
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Fantásticos en Visión. Yo sé que les encanta, yo sé que es el día favorito de muchos, porque esos clásicos están en nuestra mente, están en nuestro corazón, son canciones inolvidables, canciones que todos cantamos, sabemos, escuchamos, que se piden en el karaoke, que están en nuestra memoria. Hay miércoles de clásicos en la radio, así que vamos a programarlos juntos. El único requisito en la mañana es que sea un clásico de la música, nada más. Tienen que escribirme al 0995-21615, la línea WhatsApp de la radio, la que se comunican conmigo y me piden todas esas canciones que son clásicos, que pueden ser del rock en español, pueden ser en inglés, como ustedes quieran y decidan. Simplemente me hacen saber qué quieren escuchar al 0995-21615. Los Hombres G vienen a cantarnos primerito con un par de palabras.

Ahí estaba un par de palabras sonando a esta hora. Vamos con una canción sugerida. Dice mi Gao y puede poner Cuéntame al oído de la oreja de Van Gogh. Todo, todo les puedo poner hoy. Solamente pidan a través de los mensajitos 0995210615. Puede ser un texto, que me encanta leerlos, o un audio, que ya saben que escucharlos me gusta todavía más.

Linda la voz de la oreja de Van Gogh en este tema especialmente. 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En redes sociales somos El Cuero S. Cierro publicidad y se viene un invitado de lujo, Alejandro Fernández. Nos piden esto que se llama Se Me Va la Voz.

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miércoles de clásicos está variadísimo aquí en Visión. Gracias a quienes están con nosotros en Cuenca, en Azogues. También gracias a la gente que nos escucha a través de nuestra web y de nuestra aplicación para smartphones. Siempre, siempre es un gusto acompañarles en la mañana, acompañarles mientras ustedes hacen todas sus actividades. Nosotros con buena música desde 106.1 FM. Gracias, gracias por estar. 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Voy con algo de Fito Páez. Esto se llama Mariposa Technicolor.

este tema como diablo sonando en la programación de Terapia Auditiva en miércoles de clásicos. Tengo más recomendaciones que están asimismo buenísimas, pero antes invitarte. 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

Profundamente la voz de Cristian Castro, sus agudos, esa forma así inhumana que tenía que cantar, ¿no? Y digo inhumana porque parece que con esas notas que alcanzaba a veces se le olvidaba que era humano, pero que nos ha dejado canciones maravillosas. Sí, hoy por hoy su voz no es la misma, pero han pasado varios años y no ha parado de cantar nunca, creo yo. 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Vamos a continuar disfrutando el miércoles de clásicos con las recomendaciones del público, y nos han pedido a Alejandro Sanz. Yo a estos pedidos jamás les podría decir que no, porque Alejandro Sanz me gusta muchísimo, tiene una voz maravillosa y esta canción es muy especial. Se llama Si hay Dios.

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queridos enanitos verdes, arrancamos este bloque de música y su lamento boliviano. Gracias a la gente linda que está conectada con nosotros y que nos está pidiendo estas canciones maravillosas que hoy suenan en nuestro miércoles de los clásicos de la música. ¿Tienes una idea? ¿Tienes una recomendación que quieres hacer? 0995-206-15. Ya sabes, mensajito de texto o mensajito de audio que acá programamos juntos. Toda la música, como la siguiente canción que se viene junto a Vilma Palme Vampiros. Esto es Auto Rojo.

Buena canción, excelente a esta hora de la mañana, Vilma Palme Vampiros. Y por acá tengo mensajito, nos dicen: hola amiga Gaby, excelente miércoles de clásicos. Sí, es mi día favorito, pongo full volumen. Qué bueno. Y además canto, dice la Ofi. Bueno, para eso estamos y nos gusta mucho. Pon por favor a Rata Blanca con Mujer Amante y que vivan los miércoles de clásicos, dice mi amiga por acá. Que vivan, aquí va tu canción.

Vamos a continuar en el miércoles de clásicos. Está bueno y los mensajes están mejor todavía. Mi Gaby dice a los tiempos, escuchando el miércoles de clásicos. No sé por qué no había coincidido en escuchar el programa un miércoles, nos dicen acá. Y nos reviviste las canciones. Tienes razón, son canciones que uno no sabe ni por qué, pero se las sabe. Por favor, dice, ¿puedes poner algo en Los Auténticos Decadentes? Bueno, vamos entonces con ellos. Saluditos, besitos, abracitos. Gracias por estar ahí, siempre atentos a lo que hacemos acá y dejarse acompañar de la radio. Vamos a escoger esto que se llama Diosa.

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sonaban Los Prisioneros y esta estrechez de corazón. Todo, dice, todo se puede pasar menos la estrechez de corazón. Canción larguísima en este último bloque. Oigan, no me acordaba yo que esta canción era tan larga. Vamos a continuar, que es nuestra última oportunidad de pedir nuestras canciones favoritas, ¿no? Miguel Bosé se viene junto a Julieta Venegas con Morena Mía.

Así suena Santa Lucía para ustedes. Están buenísimas las sugerencias de hoy. No quiero que se acabe el miércoles de clásicos. 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Siguiente canción junto a Carlos Valenciaga, esto se llama Contradicción.

me voy, se acabó el miércoles de clásicos. Yo no me voy, aquí me mandan en realidad, porque hoy ha estado buenísimo el programa y las sugerencias espectaculares. Cerramos con Tengo un amor que no es amor, que me hace daño, dice esta canción.

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0: Amigas, amigos, muy buenas tardes. Bienvenidos ya a la información. Estamos en la segunda emisión de nuestro noticiero de la radio. Como siempre, un gusto poderles acompañar en este espacio y brindar toda la información destacada en la jornada. Estamos en miércoles 2 de septiembre de 2026, saludando a todo nuestro público en Cuenca, en Azogues. Gracias por dejarse informar por la señal de visión. Saludo a mi compañero Abraham Maxi, quien está listo para revisar los principales titulares de hoy en el noticiero.
1: Sean todos bienvenidos al Noticiero Visión, segunda emisión, este miércoles 2 de septiembre del 2026. Estos son los titulares para esta jornada.
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0: Revisamos los titulares de hoy. Empezamos por diario El Mercurio de nuestra ciudad, que da a conocer Jimena Rojas, fiscal de la SOAI. Haremos un inventario y priorizaremos las causas con mayor connotación. También, proyecto para vivir una maternidad consciente y saludable. ¿Cómo ser parte de ello? Parroquias rurales de Cuenca, las más golpeadas por los incendios forestales. Tránsito intenso en el redondel de Líes tras la apertura del paso elevado. Apertura del paso elevado ocasiona ajustes en el tránsito vehicular. Contratos de comunicación en municipio de Cuenca salpican a exfuncionarios y revelan pagos irregulares. El Festival del Cuy abre las fiestas de la parroquia Nulti. Esto también les contamos el día de hoy, ¿no? Como un tema interesante en el ámbito local, por supuesto, ¿no? Para quienes quieran degustar de estos deliciosos platillos tradicionales. Seguimos con información. Educación intercultural bilingüe en el Azuay, lenguas, saberes y tradiciones en la escuela es lo que se da a conocer. Tres rostros debutan para la alcaldía de Cuenca en las elecciones. Les contaremos de quiénes se tratan. Este 4 de septiembre inician las matrículas extraordinarias para el año lectivo 2026-2027. La Universidad de Cuenca abre matrículas para el segundo periodo académico. Año lectivo 2026-2027. Estos son los días libres que tendrán los estudiantes y profesores. Publica también diario El Mercurio el día de hoy. Aumenta la fortuna del presidente Daniel Noboa. Ecuador, más de 113.000 personas se cambiaron de nombre. ¿Cuánto cuesta este proceso? Les contaremos. Un sismo sacudió Cañar este 2 de septiembre. 8 noches del peregrino con quema de castillos. Esto es en honor a la Virgen del Cisne. Titulares relevantes desde diario El Mercurio. Revisamos también lo que publica diario El Universo para el día de hoy. Como tema destacado, el gobierno presenta Data 593, una aplicación que concentra servicios y datos de las entidades públicas.

0: públicas. ¿Qué señales pueden indicar que una persona está utilizando inadecuadamente su tarjeta de crédito? También lo publica diario El Universo. Mujeres duplican su presencia en la carrera por la alcaldía de Guayaquil. Además, por otro lado, Cuba flexibiliza su modelo empresarial y autoriza firmas privadas de más de 100 empleados. Les contamos también que la policía verifica posible amenaza en los predios de la Universidad Central de Quito. Abdalá Bucaram y un proceso que no logra llegar a la sentencia. 5 audiencias fallidas desde julio. Pagos a proveedores del Estado, servicios públicos y devolución del IVA sumaron 5.291 millones entre enero y agosto. La deportación de José Serrano a Ecuador abre la puerta para avanzar con magnicidio FB y casos en los que ha sido denunciado y nombrado. El operativo Pandora deja 7 kilos de cocaína y 4 armas incautadas en el sur de Quito. Guayaquil, con habilidades extraordinarias, administra obras y proyectos en Estados Unidos que superan los 350 millones, es lo que se da a conocer. Policía aprende a alias Elías y a la demonia, presuntos integrantes de los tiguerones en Esmeraldas. También les contamos que Jefferson Pérez ha dicho que hace 3 semanas Ecuador no iba a participar en los Juegos Sudamericanos Santa Fe 2026. El Consejo Nacional Electoral habilita el pago de multas electorales en línea con tarjeta de crédito y débito. Tras la sentencia en los casos AAA y Grillete, Aquiles Álvarez enfrenta el caso Goleada, que permanece estancado en la fase preparatoria del juicio. Esto les contamos el día de hoy como parte de los principales titulares de Diario El Universo.
1: Y el operativo Pandora deja importantes resultados en el sur. El ministro del Interior, John Reinberg, informó que siguiendo las directrices del presidente Daniel Noboa, continúa el plan de protección de Quito en su primer mes, que registra 9.986 operaciones ejecutadas por la Policía Nacional. La hija de Fernando Villavicencio publicó una conversación en la que Rafael Correa habría facilitado un contacto a la pareja de José Serrano para intentar dejar sin efecto un eventual pedido de difusión roja de Interpol. Pacientes renales realizaron este miércoles plantones simultáneos en Quito, Guayaquil, Portoviejo y Babahoyo para exigir que se garanticen tratamientos continuos de diálisis. El coronel Patricio Almendaris confirma que se trató de una falsa alerta de bomba la que se dio esta mañana en la Universidad Católica de Quito. Andrés Roche, candidato del Partido Social Cristiano a la alcaldía de Guayaquil, denunció haber recibido advertencias de un emisario del gobierno para que modifique su discurso de campaña contra la candidata oficialista a cambio de evitar problemas.

La Fiscalía pidió medidas cautelares para 7 personas y 3 empresas vinculadas al caso Blindado. El expediente involucra a jueces que habrían favorecido a Vico Villasís, alcalde de Esmeraldas.

presidente Daniel Noboa emitió el decreto ejecutivo número 489, mediante el cual se expide la reforma al Reglamento General de la Ley Orgánica de Eficiencia Económica y Generación de Empleo para adecuar la normativa a la nueva estructura de la función ejecutiva. Y el exfutbolista Cristian Diablito Lara desmintió haber sido detenido y aseguró que se trató de una revisión de rutina. El Diablito calificó el hecho como un malentendido, versión que también fue sostenida por su familia.

Hemos estado en la fase 1 y 2, que es de la prefactibilidad y factibilidad, donde se estudian todas las condiciones para que este diseño Estratos Vivos se pueda dar, explicó la viceministra de Cultura y Patrimonio, Pamela Cortés. Tras la declaratoria de alerta roja, 212 municipios del país han presentado los planes de contingencia hasta el 1 de septiembre, dijo Yuri Colorado, presidenta de la Asociación de Municipalidades del Ecuador. El fenómeno del Niño.

En el ámbito local, el Ministerio de Infraestructura y Tecnología evalúa implementar peajes a los corredores viales estatales de Azuay para garantizar el financiamiento de su mantenimiento continuo, según lo anunció el ministro Roberto Luque.

El Tablón de Nulti albergará el séptimo festival del CUI este domingo 6 de septiembre desde las 8 de la mañana, un encuentro que combinará gastronomía, cultura, deporte y emprendimientos locales en el marco del aniversario de parroquialización, según informó el presidente del GAD, Sebastián Auquilla. Y este miércoles 2 de septiembre se realizó de manera simultánea en las 24 provincias del Ecuador el sorteo público y oficial para designar a los miembros de las juntas receptoras del voto de cara a las elecciones seccionales del Consejo de Participación Ciudadana 2027. Jimena Rojas Castro asumió oficialmente la titularidad de la Fiscalía Provincial de la SUAY tras su designación por parte del Pleno del Consejo de la Judicatura, reemplazo de Marcos Flores, quien concluyó el encargo de funciones que ejercía desde febrero del 2026. Verónica Polo, exgerente de Tapa EP, rechazó categóricamente las denuncias de presunto piponazgo e irregularidades laborales presentadas por el concejal Federico Guzmán.

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0: 2:22 y operativo Pandora deja importantes resultados en el sur de Quito. El ministro del Interior, John Reinberg, informó que, siguiendo las directrices del presidente Daniel Noboa, continúa el plan de protección Quito, que en su primer mes registra 9.986 operaciones ejecutadas por la Policía Nacional. Durante el operativo Pandora, desplegado en Atahualpa, El Pintado y La Argelia, más de 800 policías y militares, junto con funcionarios del SRI y otras entidades, realizaron controles que dejaron importantes resultados. 7 kilogramos de cocaína, 4 armas de fuego, 17 armas blancas, 157 litros de licor y 32 cajas de cigarrillos incautados, además de vehículos recuperados y varias personas detenidas. Estamos al servicio de la ciudadanía y seguiremos trabajando, señaló John Reinberg.
2: Por eso vas a tener que ir con ellos para que ellos puedan comprobar.
3: Señor ministro, hoy día me presenté a la 1:30.
2: Comprueban.
3: Están haciendo su trabajo, espero que
2: la boleta está en el sistema.
3: Estoy colaborando.
2: Sí, sí, está bien.
3: Señor ministro, sí.
2: Y
3: con todo respeto, la camiseta a nuestro querido presidente, yo le daré una vuelta. Pero yo no.
0: Bueno, y a quien escuchábamos hablar, al ministro John Reinberg, y también en su frente estaba el conocido jugador Cristian Diablito Lara, exjugador del Nacional y de la selección ecuatoriana de fútbol, a quien Reinberg le reclamaba y le decía que otra vez estaba él inmiscuido en esto, ante lo que Diablito Lara le dijo que él no estaba y que estaba colaborando con la justicia. Ayer a la noche se conocía la información de que Diablito Lara había sido detenido. Pero ante esto, el exfutbolista desmintió haber sido detenido y aseguró que se trató de una revisión de rutina. El Diablito calificó el hecho como un malentendido, versión que también fue sostenida por su familia.
4: Buenas noches. Sí, estaban operativos de rutinas como todo. Me alegro que estén controlando todo y que estén trabajando y que estén haciendo las cosas bien. Tuve el honor y la dicha de conversar con el señor Reinberg, nuestro ministro, y todo quedó claro. Hoy día tuve una audiencia, gracias a Dios salí todo bien, inocencia, y más adelante ya hablaremos más, ¿ya? Por favor, entonces, simplemente un malentendido, porque sí tenía algo ahí, pero revisaron todos los registros y todo salió bien. Bendiciones para todos. Éxito.

0: 2:26. Cambiamos de tema y la hija de Fernando Villavicencio publicó una conversación en la que Rafael Correa habría facilitado un contacto a la pareja de José Serrano para intentar dejar sin efecto un eventual pedido de difusión roja de la Interpol.
1: José Serrano a la cárcel de El Encuentro. Sale a la luz una conversación vía mensajes, supuestamente, entre el expresidente de la República, Rafael Correa, y la pareja de Serrano, María Paula Christiansen. Aparentemente, Correa compartió el contacto de una persona que podía echar abajo una futura orden de difusión roja a José Serrano.
2: Hola, MP. Ya le llamó Sonia para informarle, va a ayudar con lo de la Interpol. Realmente son unos miserables.
3: Gracias, presidente. No se imagina lo miserable de lo que ponen todas las notas de prensa de primicias de la última semana.
2: Un abrazo, MP.
4: Ellos usan las declaraciones de Verónica Saraus, por ejemplo, incluso la carta que ella habría entregado para alimentar esta información, para bajarse las boletas rojas de Interpol. Entonces, entendemos que hay todo un mecanismo detrás y que además Sonia Vera, por ejemplo, es esta persona que es de este vínculo y que además Rafael Correa, que dice que José Serrano es el gran traidor, yo digo, pero bueno, al gran traidor estaban ayudando para que vaya a la justicia.
1: Tamia Villavicencio dice que le parece raro que hayan estado buscando la forma de frenar algo que todavía no sucedía.
4: Tanto José Serrano como Javier Jordán empezaron a trabajar unas boletas preventivas de Interpol. O sea, empezaron ya a trabajar antes de ser vinculados en el caso. ¿A quién no le va a llamar la atención que antes, o sea, si usted ve las fechas, antes de que ellos sean vinculados dentro del caso, ya estaban trabajando sus boletas rojas de Interpol? Entonces, eso también a mí me parece muy autoincriminatorio, que sin tú todavía ser vinculado en una causa, ya tengas todo un andamiaje para evadir la justicia.
1: Francisco Estupiñán es ex asesor del Departamento de Seguridad Nacional de Estados Unidos. Dice que lastimosamente esa figura de la persecución política ha servido para impugnar pedidos de búsqueda internacional de personas que tienen cuentas pendientes con la justicia.
5: No se puede argumentar que por haber sido político, el delito por el cual se le está siguiendo es político. Si me hago entender, significaría que la calidad de ser político no es el delito. La calidad del tipo penal es por los actos dolosos, que en este caso puede ser corrupción, ¿no es cierto?, por el cual se ha requerido varias veces difusión roja, por ejemplo, contra el expresidente Correa, en el cual obviamente requieren estos pedidos en base a lo que establece la norma.
1: Hace poco Rafael Correa tildó de traidor a José Serrano. También Villavicencio dice que tienen información de conversaciones que más bien revelan que tienen una estrecha relación. Cristian Hidalgo, el noticiero trabajando por Ecuador.

19 minutos y ante esto el expresidente Rafael Correa respondió mediante una publicación en su cuenta de X, donde manifiesta: hace varios meses me contactaron la esposa de José Serrano y posteriormente su hija debido a la persecución que sufría su esposo y padre respectivamente. Les dejé clara mi posición sobre José, pero también les dije que en este caso era evidente que se trataba de una absurda infamia y que frente a ella podían contar conmigo. Esa posición es la que he expresado públicamente en estos días. Demasiado difícil de entender para las hijas y cómplices de un delincuente como Fernando Villavicencio, manifestó el expresidente.

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2:36 y tras la declaratoria de alerta roja, 212 municipios del país han presentado los planes de contingencia hasta el 1 de septiembre. Así lo manifestó la presidenta de la Asociación de Municipalidades del Ecuador, Yuri Colorado, ante la situación próxima del fenómeno del Niño.

0: Alerta Naranja, el presentar los planes de contingencia de estos 143 municipios con el acompañamiento de la AME Nacional, 143 presentaron, es decir, el 100%. Posterior a eso, cuando ya se declara efectivamente la alerta roja, que significa un riesgo inminente y que hay que actuar de manera pronta, nuevamente la Secretaría de Riesgo hace una convocatoria a los 222 municipios de todo el país, de los cuales hasta el momento, con corte de ayer, se han entregado 212 municipios, que en realidad supera más del 96%, y nosotros estamos dando el acompañamiento a los cantones que faltan para que hasta el día viernes, que vence el plazo, puedan cumplir.
1: La secretaria ha dicho claramente que una cosa es que entreguen, otra cosa es que estén bien hechos.
0: Bueno, precisamente la Secretaría de Riesgo, como ente rector, tiene la posibilidad de hacer estas revisiones y poder trasladar a cada uno de los cantones las observaciones pertinentes.
1: A ver, básicamente lo que tienen que hacer en principio los gobiernos autónomos descentralizados es identificar las zonas de riesgo, la población expuesta, los mapas de amenaza, alojamientos temporales, sistemas de alerta temprana, rutas y puntos seguros, recursos disponibles y mecanismos de respuesta.
0: En realidad, ¿qué es un plan de acción? Es una hoja de ruta que va a permitir garantizar el cuidado de la vida de la ciudadanía. Por supuesto, también precautelar la infraestructura y los medios de vida. Sí. Obviamente, ese es el enfoque que tenemos cada uno de los municipios. Además, también es importante precisar que esto está respaldado en el artículo 390 de la Constitución y en el artículo 140 del COTAC, donde los gobiernos autónomos descentralizados tenemos la obligación de gestionar el riesgo en cada uno de nuestros cantones. Pero sí es importante poder hacer la siguiente precisión. Nosotros activamos el COE cantonal cuando se supera la capacidad de respuesta, pasa al COE provincial, y cuando este lo supera, lo pasa al gobierno nacional. Entonces, el fenómeno del Niño nos demanda una articulación nacional a toda la ciudadanía y, por supuesto, a los diferentes actores.

0: Además, manifestó que el fenómeno del Niño nos convoca a una gran articulación para proteger la vida de los ecuatorianos.
1: Es importante precisar, esto no solamente es de las autoridades locales, también necesitamos la corresponsabilidad ciudadana, que la ciudadanía no bote la basura en lugares que generen taponamientos, obviamente a estas alcantarillas, y que dificulte en su momento la evacuación de las fuertes lluvias. Esto es un trabajo coordinado, ciudadanía, el municipio, las autoridades nacionales, la empresa privada. En este momento el fenómeno del Niño nos convoca a una gran articulación para proteger lo más importante, la vida de los ecuatorianos.
2: ¿Usted se reunió con cuántos alcaldes de ayer?
1: Bueno, quiero aprovechar también para poder felicitar a los alcaldes y alcaldesas del país. Ayer hemos tenido la Asamblea General Extraordinaria que ha permitido la modificación del estatuto que nos va a permitir generar un acompañamiento técnico mayor, fortalecer las capacidades de las alcaldías, pero también liberar recursos para poder colocar aproximadamente 2 millones de dólares para poder generar raciones alimenticias, asistencia humanitaria a los cantones que lo requieran en este tipo de fenómeno. Ojalá no llegue con la intensidad que se prevé, pero en todo caso la AME Nacional tiene la responsabilidad de anticiparse, y ayer de manera contundente se ha aprobado la modificación al estatuto.
2: Sigo escuchando por parte de las autoridades el tema de que están preparándose con raciones alimenticias, con alojamientos, con este tema de asistencia como para enfrentar ya un evento catastrófico. Todavía no escucho mucho que me digan, estoy limpiando las quebradas, las alcantarillas, las vías, para evitar que se produzcan inundaciones. El plan de prevención es más importante que el plan de reacción, que no deja de ser importante, pero no estamos enfocados en lo más grave, en el después de, antes de evitar él.
1: En realidad son complementarios, estimado Milton. Quiero decirte que el trabajo de limpieza de cunetas, de la concientización a la ciudadanía, que sepa cómo responder ante un evento adverso, que mantenga la calma, que tenga su mochila lista, que nosotros ya tenemos identificados lugares de posible evacuación, casas acogientes en algunos casos. Ese trabajo lo hacemos de manera permanente.
2: Ok, 2 millones de dólares para ese tema. Enfrentar el, pero para la prevención, ¿cuántos millones tienen?
1: Bueno, quiero decirles que el gobierno nacional ha informado muy bien que tiene 650 millones de dólares para esta emergencia. El señor presidente de la República ha emitido un decreto donde genera una prioridad y le dispone al Ministerio de Finanzas garantizar los recursos. El día viernes el gobierno nacional ha depositado 340 millones a los 3 niveles de gobierno, para que esto también va a permitir que los cantones podamos tener una mayor capacidad de respuesta.

0: estado en la fase 1 y 2, que es la de prefactibilidad y factibilidad, donde se estudian todas las condiciones para que para que el diseño de Estratos Vivos se pueda dar. Así lo explicó la viceministra de Cultura y Patrimonio, Pamela Cortés.
1: Estado en la fase 1 y la fase 2, que es la de prefactibilidad y factibilidad, es donde se estudia la situación alrededor, se estudia el piso, se estudian todas las condiciones en realidad para que este diseño Estratos Vivos se pueda dar a cabo. También en la fase 2 es donde se ve la parte de financiamiento, de autogestión también del espacio, de cómo se va a sostener a futuro también. En esa etapa de estudios nos encontramos en este momento, y por supuesto que seguimos con todo en agenda, todo en orden para poder, como digo yo, poner la primera piedra en el segundo trimestre del próximo año. Ese es el plan.

0: manifestó que la idea de este MUNA es que va a albergar diferentes momentos artísticos. Vamos a tener nuestras obras bien conservadas, manifestó Pamela Cortés sobre el Museo Nacional del Ecuador.
1: Museo que vamos a tener, la idea de este MUNA y lo que va a lograr es que en realidad va a albergar diferentes momentos artísticos. Vamos a tener nuestras obras bien conservadas, está toda la gente de curaduría, por supuesto, prestando atención en todos los detalles de que nuestras obras estén bien conservadas y también con mucha seguridad, porque tenemos obras sumamente importantes, del Sol, la Tolita, entre tantas preciosuras que tenemos y que las vamos a poder disfrutar, las vamos a poder ver, no van a estar guardadas en un espacio, sino que todos podremos entender nuestras raíces y nuestra cultura. Y aparte de eso, de este espacio que es el MUNA que vamos a tener, también habrán salas de exposiciones, salas donde habrán conciertos, donde habrán charlas, van a ocurrir muchas cosas al mismo tiempo en este espacio y ocurrirán todas las disciplinas artísticas van a ser manifestadas en este gran espacio que va a representar a toda la cultura de nuestro país, a todas las manifestaciones artísticas de nuestro país. Eso representa este gran espacio, es un espacio de reunión de todo lo que nos representa desde la raíz, desde nuestra historia y también hacia dónde podemos llegar.
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1: Avanzamos con información, son ya las 12:47. A esta hora le estamos a conocer una nota realizada por nuestro compañero Alfredo Lazo, pues el Ministerio de Infraestructura y Tecnología evalúa implementar peajes en los corredores viales estatales de Azuay para garantizar el financiamiento de su mantenimiento continuo. Según anunció el ministro Roberto Luque al detallar el estado de las intervenciones en las carreteras Cuenca Moyoturo El Empalme y Cuenca Girón Pasaje. Escuchemos.
2: De la cuenca de Girón Pasaje son dos proyectos importantes que el gobierno nacional va a ejecutar la obra. Ya si ustedes van hoy a Guayaquil por la cuenca Moyoturo, ven maquinarias trabajando. El trabajo va lento porque hemos tenido que primero limpiar toda la vía que no se le había hecho mantenimiento en muchos años, limpiar todas las cunetas, limpiar toda la infraestructura hidráulica que estaba sin mantenimiento, y eso ya está hecho. Aparte que instalar subdrenes, que es un proceso tedioso, que es una máquina pequeña que excava para poder instalar, para que el agua fluya y que no se dañe el pavimento. Entonces todo eso estamos haciendo a todo lo largo de la vía, en los puntos donde más se necesitaba por mucho tiempo. Y aparte en la cuenca Girón Pasaje, como le acabo de decir, vamos a tener un contrato. Entonces la ejecución de la obra viene. Lo que el ingeniero Carpio se ha referido es sobre la instalación de peajes, que es un proyecto que tenemos a nivel nacional, de que cuando ya nos hacemos cargo de inversiones públicas como esta, que también la pueden tener, por ejemplo, en la Valvanera Payatán Acumandá, en la Montecristi y la Cadena, para que se mantenga esa inversión, ver un mecanismo de que el mantenimiento realmente se dé. Aquí hay dos conceptos que tenemos que tener claros. Siempre ese valor de mantenimiento va a ser para que se quede en la vía que está pagando. Lo que no queremos es lo que ocurría antes, que se paga un peaje y se iba a los fondos del Estado y se licuaba la plata con todo lo demás.
3: Pero estos peajes los va a asumir el gobierno, el MIR.
2: A ver, ese tema está en discusión. Como le digo, a nivel conceptual nosotros lo que estamos analizando es la posibilidad de donde el ministerio haga inversiones públicas de esta naturaleza, como las que ustedes ven el día de hoy, o de la cuenca Moyoturo, o de la cuenca Girón Pasaje, analizar en cuáles de ellas se podría instalar peaje para poder mantener esa vía y mantener esa inversión que hoy estamos ejecutando con mucho sacrificio de todos los ecuatorianos. Nosotros trabajamos en conjunto con muchísimas prefecturas y esa es la línea que vamos a tener. Entonces, me parece que es una propuesta válida. Hoy en conectividad estamos trabajando. Veo que él también ha mencionado temas de conectividad y lo uno no quita lo otro, digamos. En el trabajo en conjunto se puede hacer coordinación para conseguir objetivos en comunes en beneficio de la ciudadanía.
4: Compañeros, ¿cómo acordamos? Por favor, nos hacemos para...

0: Seguimos revisando la información. El tablón de Nulti albergará el Festival del Cuy este domingo 6 de septiembre desde las 8. Un encuentro que combinará gastronomía, cultura, deporte y emprendimientos locales en el marco del aniversario de parroquialización, según informó Sebastián Auquilla, presidente del GAD Parroquial, con el fin de dinamizar la economía y fortalecer las tradiciones rurales. Escuchemos.
1: Dedicada a las fiestas de parroquialización de mi querida parroquia Nulti, se apresta a cumplir 157 años de cultura, de tradición, de trabajo conjunto, de minga, de gente pujante, de gente que labra la tierra y sobre todo gente unida. Asimismo, para mí es un gusto poder invitarles a las actividades en honor al Señor de los Milagros, en honor a los 157 años de parroquialización. Pues bien, nosotros iniciamos como pregón el día 6 de septiembre, este domingo, en la comunidad del Tablón, el séptimo festival del Cuy, y a ello quiero agradecer y sobre todo felicitar a las compañeras de la organización ASO Cuy que mantienen viva esta tradición. Este domingo 7 arrancan, como ya lo dijo doña Virginia, arrancan con un ciclo paseo en horas de la mañana de las 7:30, luego de ello viene una carrera atlética 7K. Las inscripciones lo pueden igual hacerlo a través de las redes sociales o en su defecto pueden hacerlo en ese momento. Posterior a ello tendremos actividades como el cuy mejor disfrazado, carrera de botargas, el cuy más pesado, más grande más bien. También tenemos la carrera de los cuyes y en horas de la tarde tendremos la presentación de este hermano, un grupo artístico para justamente poder compartir con cada uno de ustedes. Y sobre todo, degustar de nuestra rica comida, del tradicional cuy, como lo dijeron, es un cuy bien cuidadito, bien sano, así que todos invitados a esto. Además del cuy, tendremos también otros platos típicos como el pan en horno de leña, nuestras hortalizas, nuestros vegetales, un hornadito, un motepillo, unas tortillas. Tendremos de todo, variado, para todo el gusto, para toda la familia. Posterior a ello, tendremos ya la elección de la cholita nultense, cholita y mini cholita nultense. Como ustedes ven, hermosas niñas y señoritas que están a mi espalda, pues ellas estarán participando por la elección de la cholita nultense. Esto el día 12 de septiembre, a partir de las 3 de la tarde, haremos el desfile de las cholitas con sus comparsas y posterior a ello ya la elección. Es un momento de cultura, de tradición, una de las parroquias que más ha fortalecido y que más ha exhibido la cultura de nuestra parroquia Nulti. El día 13 de septiembre estaremos con el desfile cívico con todas nuestras instituciones como buenos nultenses festejando a nuestra parroquia. Asimismo, el día 15 de septiembre estaremos con la sesión solemne en donde estaremos firmando algunos convenios sumamente importantes para nuestra parroquia Nulti y claro que sí, haciendo las condecoraciones a nuestros buenos nultenses que han resaltado y sobresalido con su trabajo en esta parroquia. Pues bien, asimismo, no menos importante decirles a los medios de comunicación, muchísimas gracias por el espacio, por su tiempo y agradecerles por difundir

0: informando a las 12:55 minutos. Este miércoles 2 de septiembre de 2026 se realizó de manera simultánea en las 24 provincias del Ecuador el sorteo público y oficial para designar a los miembros de las juntas receptoras del voto de cara a las elecciones seccionales y del Consejo de Participación Ciudadana y Control Social 2027. En Azuay, el evento fue liderado por la presidenta de la Junta Parroquial Electoral, Gabriela Solano, quien en conjunto con las autoridades de la delegación provincial ejecutaron el proceso mediante un sistema informático aleatorio ante un notario público para garantizar la transparencia de la jornada. Escuchemos.
1: Proceso de designación de los miembros de las juntas receptoras del voto, que en esta ocasión para la provincia de Azuay tenemos proyectado 13.713 miembros de juntas receptoras del voto, los mismos que posterior van a ser capacitados, y vamos a iniciar también un proceso de notificación a partir del día 4 de septiembre, en el cual se realizará esta notificación tanto de manera virtual como en cada uno de los cantones de la provincia de La Suárez. Nosotros lo vamos a realizar el día de hoy en sesión pública con la presencia de un notario que dará fe de dos fases. La primera es el encerramiento del sistema, es decir, verificar que el sistema se encuentra en cero, que no se encuentra registrado ningún ciudadano o ciudadana, y posterior a ello se hace el sorteo aleatorio de las personas que serán designadas como miembros de juntas receptoras del voto, y de lo cual también dará fe este notario público.

0: En esta ocasión, igual que en los procesos anteriores, las personas que van a ser designados como miembros de juntas receptoras del voto tendrán que realizar el proceso de escrutinio en cada una de las juntas receptoras, para lo cual se realizará este proceso de capacitación para cada uno de ellos. Ellos son la parte esencial de este proceso, ya que son quienes contabilizan cada uno de los votos. En los cantones, recordemos que este es un proceso de seccionales y Consejo de Participación Ciudadana y Control Social, por lo cual es un proceso bastante largo y extenso, y también instamos a que puedan participar de estos procesos de capacitación que se realizarán en cada uno de los cantones.
1: ¿Son obligatorias las capacitaciones?
0: Sí, son obligatorias. En caso de no asistir a las capacitaciones, también se procede a aplicar una multa. Las multas son acumulables en caso de que no asistan a votar, a capacitarse, o al mismo hecho de conformar las juntas, tendrán una multa y estas van a ser acumulables. Iniciamos el día 4 de septiembre el tema de las notificaciones y posterior a ello, de manera paralela, también vamos a iniciar los procesos de capacitación hasta el propio día de las elecciones. Tenemos dos tipos de notificación. Una se realiza de manera virtual, llega al correo esta notificación de los registros que nos remiten las universidades, las instituciones públicas y las instituciones privadas. También hicimos un levantamiento en territorio, en las zonas rurales, a fin también de poder contar con personas que estén dentro de estas zonas y puedan ejercer esta labor democrática como tal.
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0: Las 13:04, estamos de regreso de la pausa comercial y a esta hora tenemos nuestro espacio de diálogo directo en el noticiero. Quiero saludar y dar la bienvenida a nuestra invitada, se trata de la doctora Marcela Vázquez, quien es responsable del servicio de ginecobstetricia del Hospital Vicente Corral Moscoso. Y ella está con nosotros para hablarnos de un tema muy interesante. Doctora, bienvenida a Visión.
1: Buenas tardes con todos, mucho gusto.
0: Muy bien, queremos contarle a nuestro público acerca de un tema importante como son los métodos anticonceptivos y la prevención de enfermedades de transmisión sexual. Me parece muy importante, doctora, que desde el hospital y desde la coordinación de salud se pueda brindar este tipo de información a la población.
1: Sí, nosotros este mes estamos en el mes de la promoción de la salud sexual y reproductiva y como un tema muy importante hemos visto hablar sobre planificación familiar y métodos anticonceptivos que ayudan a la mujer a tener más que una prevención, una autonomía y un derecho acerca de decidir cuándo tener niños, en qué momento de su vida, por lo tanto darle herramientas y tener información es lo adecuado.
0: Sí, qué interesante, ¿no? Son temas que no solamente hay que decirlos una vez, sino que hay que repetirlos de manera constante para que esto se pueda ir quedando en la mente de las personas y sobre todo poniendo en práctica cada recomendación que se da. Cuéntenos un poquito desde el hospital cómo se promueven estos métodos anticonceptivos, cuáles son las principales indicaciones que se da al público, a los pacientes y cómo se colabora también con ello.
1: Nosotros en el Hospital Vicente Corral, como es un hospital de referencia, tenemos articulado con los centros de salud. ¿Qué quiero decir con eso? El primer contacto con los pacientes es el centro de salud donde se da la información adecuada de los métodos con los que cuenta el Ministerio de Salud Pública y a los que la población puede acceder, es decir, las mujeres, en el caso de métodos anticonceptivos como son orales, inyectables, sí, o de larga duración, que en el ministerio contamos con el implante subdérmico o la T, que no contiene hormonas. Sí, en cambio para los varones tenemos el método de barrera, el preservativo, que ayuda también a este tipo de controles. Plenamente en el Hospital Vicente

0: los métodos, pero con seguimiento continuo.
1: Eso es una excelente noticia, ¿no? Pues dar el seguimiento, dar precisamente esa atención en este tema, la gente creo que es fundamental. A veces no se llega a tener esta información o a tener incluso estos métodos por ese temor quizá de acercarse a los profesionales, de preguntar, de dar a conocer una situación de salud. Cuéntenos un poquito, doctora, ¿cómo se accede, digamos, a la cita para que la gente pueda recibir esta información, recibir estos métodos y tener también el tratamiento continuo que necesitan en el caso ya de presentar patologías?
0: Bueno, como les explicaba, la primera puerta para entrar al ministerio es los centros de salud, los que son más cercanos al lugar donde la persona vive y donde tenemos médicos que son médicos familiares o médicos que son médicos generales. Ellos son los que evalúan. Lo que nosotros tenemos que promocionar es una atención amigable, es una atención empática, donde las personas, como usted bien lo dice, se acercan porque tienen una necesidad, necesitan conocer acerca de nuestros métodos, y la mejor manera es siendo empáticos y amigables con esta persona que acude a nosotros. También nosotros, el momento que tenemos la atención médica, tenemos que ver los factores de riesgo que tiene cada persona. Tenemos que tener en cuenta que las mujeres, cada una de nosotros somos un mundo diferente, por lo tanto, el método que tal vez le sirva a mi amiga no es el método que me va a servir a mí. Eso hay que tener muy en cuenta para poder nosotros diferenciar que cada persona es autónoma y necesita ser evaluada para tener el mejor método anticonceptivo. Entonces, la puerta de entrada para nosotros como ministerio son los centros de salud, donde ya identifican a las personas que realmente deberían ir al Hospital Vicente Corral Moscoso. Tener en cuenta que los métodos anticonceptivos también los tienen en los centros de salud.
1: Muy importante, entonces, acudir a hacer la consulta. Esto, ¿a partir de qué edad ustedes recomiendan acercarse, tener esta conversación, acudir a los profesionales, en el caso de las mujeres, a la consulta con ginecología y también recibir los métodos anticonceptivos?
0: A ver, decir que hay una edad adecuada no lo podemos decir. Siempre y cuando la paciente vaya a empezar su vida sexual, debería acudir a un médico, ya sea un médico familiar o a un ginecólogo, para que lo oriente. Porque también tenemos que tener en cuenta que cuando empezamos una vida sexual tenemos que ser responsables de lo que vamos a hacer. Sí, no quiere decir, porque hay muchos mitos de que las adolescentes no pueden acercarse a los centros de salud o tienen que ir acompañadas de una persona adulta. No, lo que nosotros promovemos es que las personas, las adolescentes o personas que están en riesgo, llámese así, porque si nosotros vemos valores, el embarazo adolescente, si bien ha disminuido en nuestro país, continúa. Y tenemos que a esas personas nosotros prevenir o a su vez, a esas personas tenemos que cuidar y dar la mejor información, porque si inician su vida sexual tienen que ser responsables de lo que están iniciando.
1: Me parece un excelente mensaje para difundirlo esta tarde a todas las personas que nos escuchan a través de la señal de la radio en Azuay, en Cañar y por supuesto a quienes también siguen esta entrevista en Facebook, que sí se puede acceder a esta información, a este servicio de salud y que además es de manera gratuita a través de los centros de salud y por supuesto del hospital. Doctora, antes de finalizar quisiera que le dé un mensaje de cierre a nuestro público que nos escucha en diferentes partes y ya para ir concluyendo este espacio de entrevista que ha sido muy interesante junto a la doctora Marcela Vázquez. Creo que nos ha traído información valiosísima. Solamente quisiera que podamos cerrar con ese mensaje final, doctora, para la población en general, adolescentes, adultos, para todos en realidad a quienes llegamos.
0: Claro. Yo quiero dejar como un mensaje muy claro para toda nuestra audiencia y para las personas que necesitan acceder a un método anticonceptivo, que el Ministerio de Salud Pública está abierto para que todas puedan acudir, puedan recibir información, puedan tener un método anticonceptivo, el que sea adecuado para cada una de ustedes, y que no se necesita una edad exacta a la cual deban acudir. Se debe tener en cuenta que antes de empezar su vida sexualmente activa, deben acudir a un profesional de la salud para orientar.

0: teniendo en cuenta que ningún médico está en la potestad de obligarles a usar ningún método anticonceptivo, sino las usuarias son las responsables de elegir el método anticonceptivo que quieren usar, dependiendo obviamente de sus patologías de base para que no causen estragos en su vida. Por lo tanto, el Ministerio de Salud Pública es una entidad amigable que va a ayudarles a resolver sus problemas.
1: En definitiva, lo mejor siempre será acudir con los profesionales. Doctora, muchísimas gracias por este tiempo, por darnos esta información valiosa en este espacio de entrevista. Le esperamos en una próxima ocasión.
0: Muchas gracias.
1: Nosotros de esta manera cerramos el espacio de entrevista junto a nuestra invitada, hablándonos de salud y, por supuesto, de la importancia que tiene acudir a estos servicios públicos que nos ofrece, en este caso, el Hospital Vicente Corral Moscoso. Vamos a continuar con el noticiero.

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0: Jimena Castro asumió oficialmente la titularidad de la Fiscalía Provincial de la SUAY tras su designación por parte del Pleno del Consejo de la Judicatura, en reemplazo de Marcos Flores, quien concluyó el encargo de funciones que ejercía desde febrero de este año. Rojas, con una destacada trayectoria interna como fiscal de la Unidad de Administración Pública, se comprometió a implementar una gestión de puertas abiertas y a restablecer el contacto fluido con los medios de comunicación, marcando un giro frente a la administración saliente, que había restringido severamente las declaraciones a la prensa sobre las investigaciones provinciales.
1: El día de hoy, mi primer día de funciones, he decidido compartir con ustedes, señores medios de comunicación, para indicarles que esta fiscalía va a tener acceso hacia ustedes para que ustedes sean el portavoz e indiquen a la ciudadanía el trabajo que Fiscalía pues viene realizando. Asumir esta responsabilidad frente al cargo de una Fiscalía Provincial implica un alto honor, pero también una obligación profunda con la institución, con la ciudadanía, especialmente con las personas que acuden a Fiscalía en búsqueda de justicia. El día de hoy asumo un reto y un desafío muy grande, pero mi trabajo y mi compromiso será enfatizar el trabajo, revisar el trabajo de los diferentes agentes fiscales para llevar un trabajo coordinado, un trabajo eficiente, respaldar la labor de los fiscales y del resto de servidores de la Fiscalía Provincial de la SUAY. Aspiro tener un acercamiento con los diferentes medios o con las diferentes instituciones que integran el sistema de justicia. Aspiro a una Fiscalía Provincial cercana con la ciudadanía, firme frente al delito y respetuosa de los derechos de todas las personas. Como había indicado, he sido designada mediante resolución por el Consejo de la Judicatura el día 31 de agosto del año 2026. El día de hoy es mi primer día de labores, mis primeras horas, y las he decidido compartir con todos los medios de comunicación. ¿Para qué? Para que ustedes conozcan los hechos que se vienen realizando dentro de la Fiscalía. Fiscalía Provincial de la SUAY, en la persona de quien asume el día de hoy el cargo, será respetuosa de todas las investigaciones y mantendremos informados a ustedes con la verdad de los hechos. No se puede aquí venir a mentir, no se puede engañar a los medios de comunicación, porque ustedes serán los portavoces que informarán a la ciudadanía del trabajo limpio, honesto, que va a realizar esta nueva administración. Me voy a dirigir de manera cordial a ustedes. Había indicado que son las primeras horas de mi trabajo, y prueba de aquello las he decidido compartir con ustedes, señores medios de comunicación. Efectivamente, existe una directriz para que exista un trabajo coordinado, pero esta administración va a mantener comunicación con ustedes, en donde se les irá informando de los diferentes casos que se llevan adelante. Efectivamente, la directriz justamente existe para que exista un trabajo coordinado con toda la prensa y poder dar a ustedes los resultados veraces y eficaces, y sobre todo los resultados reales.
2: ¿A qué se refiere esa coordinación? ¿A qué se refiere? ¿Cómo se va a ser coordinado? ¿A qué se refiere?
1: A que coordinar con el Departamento de Comunicación Social.
2: Pero eso no ha funcionado.
1: ¿Perdón?
2: No ha funcionado eso.
1: Me comprometo el día de hoy en esta nueva administración que las cosas van a funcionar y nosotros daremos ya las explicaciones y van a ver los medios de comunicación el trabajo que vamos a desarrollar desde el día de hoy que asumo como fiscal provincial de la SUAY y muy honrosa de dirigir a esta provincia. Además de aquello, muchos de ustedes, los medios de comunicación, me conocen ya. Me he desempeñado aquí como agente fiscal, he iniciado como agente fiscal desde el año 2014 hasta el año 2016. Soy una funcionaria de carrera. Dado y conocen, no quiero ser reiterativa, ustedes conocen que son mis primeras horas de trabajo aquí frente a la provincia de La SUAY. De manera inmediata, posterior a esta rueda de prensa, mantendré una reunión con los departamentos administrativos, gestión procesal, fiscalías especializadas de las diferentes unidades. Haré un inventario en donde se van a priorizar las causas de mayor connotación. Sabemos que todas las causas son muy importantes, pero hoy en día hemos visto las causas de connotación, de conmoción, que han impactado a la provincia de La SUAY y a la ciudad de Cuenca. Trataré de agilizar el trabajo, mantener una reunión coordinada con los diferentes fiscales a fin de dar respuestas efectivas a la ciudadanía. Me comprometo, mi obligación el día de hoy, pues vamos a sacar la fiscalía y vamos a dar una respuesta ágil, oportuna y veraz a toda la provincia de Los Suárez.

0: 2020, Verónica Polo, exgerente de Tapa, rechazó categóricamente las denuncias por presunto piponazgo, como se ha dicho, e irregularidades laborales presentadas por el concejal Federico Guzmán, calificándolas de falsas e instándolo a asesorarse correctamente y solicitar la información oficial. Polo sostuvo también que la institución superó recientemente una audiencia en materia de recursos humanos que respalda la transparencia de su gestión, al tiempo que defendió la creación de la Coordinación de Proyectos Corporativos, cargo que ocupaba Jaime Espinosa, ya que fue suprimido por la actual administración, y aclaró la operatividad y manejo que se daba a la página oficial de Facebook de la empresa antes del ciberataque que sufrió la plataforma. Escuchemos.
1: Democracia, pero siempre con datos reales. Recordemos que detrás de los datos hay personas que merecen respeto, que merecen consideración. Y en realidad le conmino al señor concejal Guzmán a que analice correctamente, a que pida la información adecuada, que se asesore adecuadamente para que en realidad retire lo que ha dicho en estas declaraciones, porque no son ciertas, son falsas. Recién pasamos por procesos de auditoría en temas de recursos humanos y todo lo que él ha indicado es falso, porque lo que se ha hecho está por ley establecido, por ley permitido, y son funcionarios que han trabajado durante toda su vida en Etapa y cuando estaban encargados aún más, porque por ejemplo un encargo de libre remoción es mucha más responsabilidad, no tienen horas extras. Entonces en realidad es una ofensa hacia los funcionarios de Etapa el decir que por estar encargados no trabajan.
2: ¿De dónde vienen estas denuncias, cree usted? ¿De alguna intención o de la falta de conocimiento, excelente?
1: Yo espero en realidad que sea falta de conocimiento a profundidad de lo que es la legislación laboral y no sea una mala intención, porque estaría afectando a quien no debe. Está afectando a funcionarios de carrera, eficientes y que han demostrado su compromiso y que por eso fueron encargados en cargos. Para comentarle justo lo que les decía, existe el artículo 21 de la Ley Orgánica de Empresas Públicas y el artículo 144 del Reglamento Interno de Etapa, en el que permite encargar o subrogar puestos, ya sean de libre remoción o de carrera, a funcionarios que estén trabajando dentro de la empresa. ¿Qué significa? Que temporalmente deja de ser un ejemplo práctico, deja de ser un ingeniero de proyectos y pasa a ser un administrador del departamento de diseños. ¿Qué significa? Que por el tiempo en el que él está encargado se dedica a las funciones de administrador, que son mucho más complejas porque es el responsable de todos los diseños, de revisar todo lo que su equipo hace. Y con eso la empresa se vuelve eficiente, porque en vez de tener, por ejemplo, si son 10 ingenieros de proyectos, en vez de tener 11 personas en el departamento, tenemos las mismas 10. No se incrementa la masa salarial. Es un ahorro para la empresa, porque son cargos, los de libre remoción son cargos necesarios, son cargos de confianza, son cargos directivos que se tienen que tener. Y lo que hemos hecho en nuestra administración, y les comento, más del 60% de los cargos de libre remoción son de funcionarios de Etapa, son de funcionarios de carrera de Etapa. Entonces, ¿cómo podemos decir que no han trabajado? ¿Qué estaban haciendo los compañeros de carrera de la empresa?
3: Ingeniera, algo que también ocurrió a raíz de su salida fue la desvinculación del ingeniero Espinosa y posterior eliminación de este cargo. Decía la nueva gerente encargada que era necesario más. ¿Cuál es su lectura?
1: Tuvimos un examen de Contraloría con respecto a, como les decía, a todo el sistema de talento humano. Entre esos, la creación de cargos, la generación de cómo se van generando los procesos de selección, los concursos. En realidad auditaron más de 20 millones de dólares en lo que son remuneraciones, y la única observación que tuvimos es este particular, en el cual ratificamos que nosotros ejecutamos los procesos dentro de ley. Cuando se creó el cargo, se creó conforme lo establecido en la ley. Existían los informes jurídicos, los informes técnicos, los informes financieros. ¿Y para qué era este cargo? Realmente lamento que se haya suspendido este cargo, no importa quién sea el funcionario que lo esté ejecutando, porque servía muchísimo para temas de coordinación. Como ustedes bien saben, el municipio, a la cabeza con el doctor Cristian Zamora, tenía muchísimos proyectos en cartera, los hospitales, la remodelación del Febres Cordero, tenemos vías, tenemos puentes, tenemos todos estos procesos que siempre, siempre, siempre requieren de tapa. ¿En qué sentido? Si yo voy, por ejemplo, a pavimentar una nueva calle, necesito saber si tiene agua potable, si tiene alcantarillado, si se han construido todas las domiciliares. Entonces, esa interrelación entre las instituciones era valiosísima porque no había un reproceso. Entonces, lamento que se haya eliminado el cargo que fue creado correctamente. Como ustedes pueden observar, en algún momento el examen de la Contraloría hacía referencia a la nomenclatura, al nombre del cargo. Solamente al nombre del cargo. ¿Y por qué razón? Porque era coordinador y en etapa existen gerencias, sugerencias, administraciones. Si se lee en el examen de Contraloría, hace referencia al nombre, a la nomenclatura, más no a cómo se creó. Entonces, realmente una pena, porque se ve que esa interacción, esa comunicación se ha perdido y esperamos realmente que se retome, que se retomen los procesos, que ETAPA siga caminando. Tenía muchísimos proyectos en cartera, como ustedes conocen, esperando también, les digo ya a título personal, por ejemplo, que termine el proyecto de Santana para poder tener esa, ¿qué será?, esa convicción, ese agradecimiento de haber podido llevar agua a una comunidad que durante 25 años estuvo esperando.
3: También han denunciado el supuesto robo de una cuenta de Facebook, ingeniera. ¿Qué conoce sobre esto?
1: De lo que he visto también en redes sociales, veo que la cuenta que era de ETAPA ya no es la cuenta oficial. Entonces, esos son los detalles, porque en realidad eso fue después de mi salida que se hizo lo del hackeo.
4: Pero habría sido por parte de la persona que le está acompañando en este momento, supuestamente, de Jorge Revilla, que trabajó con...
1: Difícil aseverar ese tipo de cosas. Me imagino yo que ETAPA ya puso la denuncia en fiscalía para que puedan hacer ese tipo de análisis, de observaciones y que puedan determinar quién fue. Recuerden que hay muchos hackeos, hace algún tiempo también hackearon la cuenta del municipio, entonces en realidad eso ya le dejamos a los expertos que hagan la investigación y que puedan determinar realmente quién es el culpable, porque no es algo sano.
3: ¿Quién era el responsable de las cuentas de ETAPA?
1: Las cuentas de ETAPA están dentro del departamento de comunicación. Son varios, no solamente maneja una persona, son varias personas que manejan la cuenta de Facebook, la cuenta de TikTok, la cuenta de Twitter, la cuenta de Instagram, porque todos ellos van generando noticias, van generando alertas y ellos van subiendo. Por ejemplo, si es que hay una ruptura, tenemos que avisar enseguida que se van a quedar un sector sin agua. Entonces, con eso, varios de ellos tenían acceso a la cuenta, y más bien pido disculpas por decir tenemos, pero se quedó una parte de mi corazón en la empresa. Realmente, por su función, por su objetivo, fue un honor haber estado en la administración y haber podido llegar y servir a Cuenca desde este hermoso sitio como es Cuidar el Agua.
0: Final de este noticiero, gracias por escucharnos. Enseguida se vienen los deportes. Abraham, ustedes se quedan en línea de cuatro.
5: Así es, ya se viene en línea de cuatro hasta las 14:30. Que tengan un buen miércoles.
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Buenas, ¿cómo les va? ¿Todo bien? ¿Todo tranquilo? 3:36. Veo bastante motivado al señor Francisco Granado. Tenía que ponerle canciones de su época. Son canciones de... De la época de todos, ¿no? Al final del día. ¿Qué van a saber de esto los del 2004? Esta canción salió de esa época. ¿Qué van a saber esto? Bienvenidos, hoy día Joel Cuenca. Ya está todo listo con el equipo de la Internacional Visión desde el Serrano Aguilar. Porque hoy juega Deportivo Cuenca contra el equipo de Guayaquil City. Previa desde las 15:30, partido de las 16:30. Ruta del Rock reducida a 1 hora solo por el día de hoy. Porque regularmente no hay. Cuando hay fútbol, pero hoy reducida la ruta del rock. Nosotros estamos igual hasta las 14:30 con el señor Francisco Granado, el señor Caleb Larriba, supongo yo que es el que acaba de llegar. Perfecto, es justamente él. Así que estamos hasta las 14:30, porque hoy es un día en el que el Cuenca no debería decirle que no a la victoria. De hecho, las casas de apuestas lo ponen como extremadamente favorito, lo cual me llama la atención. Bienvenidos al día en que Deportivo Cuenca no, de verdad, no deberá decirle que no a la victoria contra Guayaquil City. Se supone que es un rival a modo, así que no puede decirle que no a la victoria. Bienvenidos.

0: Muy, pero muy buenas tardes a todos. Bienvenidos a Radio Visión 106.1 FM, al segmento deportivo denominado Línea de Tres, día show. Lunes. Show deportivo.
1: Me gusta más show que segmento deportivo. Es cualquier cosa.
2: Radio Magazine.
1: Magazine.
0: ¿Ya?
2: Perdón. Ahora sí. La revista de. La revista, hombre.
0: Bueno, desde el día lunes con la integración nuevamente de Cel.
1: ¿Ya está confirmado? No, su regreso al país.
0: Se supone.
1: Su regreso al programa.
0: Tenía vuelos para el 7, ¿no?
1: O sea, yo le pregunto.
0: No.
1: Tenemos la potestad de hacer que no regrese, ¿no?
0: Sí. Y tampoco tenemos certeza de.
1: De que ella quiera regresar.
0: De que ella quiera regresar.
1: Vamos a hacer votaciones. Señor Francisco Granado, ¿quiere que regrese la señorita Rojas a línea de 4?
0: Obvio.
1: Mentir por convivir no es bueno.
0: Sí. Ella nos colabora mucho con temas. Ella es
1: puntual.
0: Es puntual.
1: Sí.
0: Siempre está presente. Sí. Bueno, no sé si tan puntual, pero
1: no sé si está presente.
0: Se le extraña a Cele.
1: No sé si extraña. Votación, señor Arriba.
2: Yo, y muy buenas tardes a todas las personas.
1: Primero vote.
2: Sí, que venga.
1: Sí,
2: va a venir. Sí, va a venir. ¿Cuándo es que regresa?
1: El próximo.
0: Se supone que lunes 7.
1: Siete.
2: Ya, voy a dar una
1: esta,
2: cartita.
1: Esta es mi respuesta. No. No, mentira, que vuelva. Que vuelva nomás.
0: Pero se compra problemas solo, si se da cuenta, ¿no?
1: Pero soy un DJ espectacular.
0: Sí. Los efectos de sonido de antes no eran los suyos, hoy en día más o menos.
2: No le hagan acuerdo los efectos de sonido. Luego lo explota.
1: Sí, es verdad. Pero bueno.
0: Toda la razón.
1: No importa. Bueno. Decía usted. No dijo nada, al final. Eso, el Granado con.
0: No, iba a decir que.
1: Cierto.
0: Hoy un partido más que interesante para el Cuenca. Debuta Raúl Becerra como director deportivo del Cuenca esta noche. Me imagino que hoy le presentarán, ¿no? No se ha dicho nada, pero uno llega a suponer eso.
2: Si es que las condiciones fueran normales, creería yo.
0: Claro, el problema
2: no,
0: es
2: que la hinchada no está.
0: Con hinchada.
2: Exacto, el problema es la hinchada. No creo que el Cuenca se arriesgue a, no creo que se atreva a exponerle tanto a Raúl Becerra.
0: ¿Pero cree que la hinchada haría algo contra Becerra? O sea, ¿cree que actuaría mal?
2: No contra Becerra, pero por la directiva. Chiflarían la decisión de haber traído a Becerra, déjeme le digo.
0: Que no sea, yo no creo eso. Yo creo que la decisión de traerlo a Becerra es.
2: No,
0: para el contra y per super.
2: Para
0: atinada.
2: Es atinada también, concuerdo con usted. Pero el problema viene de la relación entre hinchada y directiva. Más es esa la situación. Así que no sé si es que. Porque es muy arriesgado, ¿sabe? Es muy arriesgado, además, no, ya lo vamos a estar comentando, yo creo que es algo que mencionarlo también, pero Deportivo Cuenca publicó el típico comunicado en donde no está permitido paraguas con puntiagudos, las correas.
0: Lo normal, ¿no?
2: Usualmente eso es para partidos de altas incidencias.
0: Pero.
2: Y este no es un encuentro de alta incidencia.
0: No, pero se tiene que entender lo que está sucediendo.
2: El contexto que rodea, ¿no es cierto?
0: El contexto que. Claro. Rodea hoy al Cuenca.
2: Bajo
0: ¿no?
2: Porque ese mismo contexto yo consideraría que no fuese muy oportuno, no fuese bueno, digamos, por la imagen de la institución, arriesgar a una mala acogida de la hinchada a la decisión de la directiva.
0: Está bien.
2: Yo me quedo
0: bien.
2: Más por.
0: Si usted
2: por
0: así lo ve, ¿quién soy yo para discutirle?
2: El director del programa.
0: pero a ver, yo creo que si algo se ha ganado a Becerra es el cariño de la gente.
2: Roberto
0: por
2: Carlos,
0: el
2: claro.
0: Por el simple hecho de cómo ha actuado, de cómo ha respetado esta institución, no se fue con FIFA para que le pague. Y encima hoy llega como un milagro para ver si es que tal vez algo puede mejorar la situación deportiva Cuenca. Ahora, Claro que si es que la gente lo quiere ver como la salvación, yo les recomendaría que de lleno no lo piensen así, porque no es Becerra la solución al problema. Al Cuenca le falta plata, al Cuenca le falta sueldos, al Cuenca le falta actitud y
1: buenos
0: le falta fútbol.
1: También,
0: ¿eh? En eso discrepo, porque para mí sí son buenos. Para mí hay jugadorazos hoy.
1: Siento que hay un par, bueno, más de un par que son limitados.
0: Tal vez por ahí podemos estar de acuerdo, pero a lo que voy es que no creo que ese sea el principal problema hoy. Y además, en todo caso, si ese es el problema, hoy ya no puedes arreglar eso. Hoy te toca chantarte con lo que tienes. Duela a quien le duela, cueste lo que cueste. Así que con todo eso, hoy Cuenca deberá salir a ganar, ¿no? Cuenca deberá...
1: Le llama la atención la cuota. Paga
0: ¿cuánto está?
1: 1.60 el Cuenca. Y está bajando ya 1.55. Estamos hablando de 55 centavos de dólar por cada dólar que tú pongas.
0: ¿1.60?
1: Sí, tomando en cuenta que es uno de los peores locales. Contra un equipo que no es de los mejores visitantes, pero viene de ganarle a Liga, ¿no? Viene motivado, viene con energía, viene, no se le hace esquivo tampoco ganarlos. No se le hace esquivo tampoco ganar los partidos de visita.
0: Para nada.
1: Creo que tiene capacidad de ganarlo. Unos 55, unos 60, Deportivo Cuenca. A mí me llama la atención. A mí me llama muchísimo la atención. Habrá que ver qué pasa. Yo no creo que el Cuenca hoy es tan favorito como dicen, pero les voy a decir una cosa. El otro día que el Cuenca es uno de los mejores visitantes, se enfrentó a uno de los peores locales y se comió tres. Y la casa de apuestas dijo qué técnico era favorito al arranque de la fecha. Entonces, usted sabe siempre que saben cositas.
2: Oiga, hay que tener cuidado, ¿eh?
0: Saben cositas.
2: Cuidado con las apuestas, ¿eh?
1: Yo creo que gana el Cuenca.
2: ¿El Cuenca?
1: Sí,
2: ¿por
1: sí.
2: mucho o por poco?
1: 1-0.
2: Apa. Muy, muy de Cholo Simeone ese resultado, ¿eh?
1: Sí, pero creo que lo gana.
2: 1-0
0: si
2: y se queda para
0: podía atrás. Podía decir eso, era sí, el Cholo Maxi. Simeone Maxi.
1: Sí. Va a ganar el Cuenca.
2: Habrán el Cholito
0: sí, Maxi.
1: No sé cómo sí, va Maxi. A ser. Maxeone, ¿no? creo que va a ganar el Cuenca.
0: ¿Sí?
1: Creo que va a ganar, sí.
0: ¿Cuánto le daba a Guayaquil City la victoria?
1: Creo que es cuota 4.
0: Bueno, pensé que era un poquito más, pero...
2: Sí. Oiga, importante, partido a las 4:30, previa en Radio Visión desde las 15:30. Un encuentro en donde ayer lo conversábamos un poco, tendría que ser un resultado para que el Cuenca tenga algún tipo de aspiración al cuadrangular de la Sudamericana, que para mí es muy poco probable que suceda, pero debería ganar. El conjunto cuencano, si es que busca salir de ese hexagonal del descenso. Y usted había mencionado, señor Maxi, ayer, y todavía me acuerdo, que por el bien de periodistas e hinchas, que el Cuenca no vaya a ese hexagonal del descenso.
1: Sí, señor.
2: ¿Por qué lo dijo?
1: Porque qué feo andar transmitiendo 10 partidos son, ¿no? Porque son hexagonal, sí.
2: Correcto.
1: 10 partidos en un lugar donde va a descender el Manta y el Delfín.
0: Ojo que ayer ganó el Delfín, ¿no?
1: Verdades. Bueno, el
0: ayer,
1: Manta.
0: Ayer no pronosticamos que el Delfín. No pronosticamos Delfín. Ok, ya entendí todo.
1: El Manta y el que asome. Pero el Cuenca no lo ve descendiendo.
2: El Cuenca no lo ve descendiendo.
1: No, ni cerca, pero ni cerca.
2: Oiga, y cada vez es un milagro. Oiga, a ver. No se crea mucho, ¿eh? 5 puntos de distancia entre Cuenca y Delfín. Y Delfín es el penúltimo. 5, ¿eh?
1: Ah, bueno, pero el Cuenca tiene un partido menos.
2: 5, ¿eh?
1: Gana hoy, hace 8, pues.
2: ¿Y si es que no gana?
1: En 5, pues, matemáticas.
2: Ojito con las matemáticas.
1: Oiga, ahí ya me gustó de nuevo.
2: ¿Qué cosa?
1: La idea del hexagonal del descenso.
2: Ah, pa. Ya vio.
1: Me gustó porque va a estar emocionante.
2: Acá hay chicha,
1: Claro.
2: Acá hay cositas.
1: Maldita chicha. Pero...
0: A ver, ¿qué les está gustando de esta idea?
1: Que el Cuenca se juegue el descenso, pues.
2: A ver. Vale, recalcarlo. No es que queramos que el Cuenca descienda. Queremos buenos partidos.
1: Yo
0: le soy sincero, señor Maxi. Para mí no es la misma situación del Guala. Porque no, el Guala tiene un colchón ahora enorme.
1: Ahora ya esto tomó sentido con la victoria de Delfín ayer.
2: Claro.
1: Porque ayer eran 8 puntos.
2: Correcto.
1: Ahora, No es que quiera que descienda, quiero que haya adrenalina.
2: Entendamos
1: entonces.
2: Quiero
1: que no sea aburrido.
2: Entendamos entonces por qué es que todos debemos escuchar la previa desde las 3, desde las 15 horas y media aquí en Radiovisión. Porque como el Cuenca pierda, le va a dar algo al señor Pedro Reynoso, pero también, y usted lo va a poder escuchar en vivo, sí, pero también es que se complica mucho en su camino para evitar el descenso.
0: Esa es la cuestión.
1: No puede perder el Cuenca.
2: No puede perder el Cuenca.
1: Pero no podía perder con técnico tampoco, ¿no?
2: O contra el Manta, aquí en Cuenca. Entendemos la situación.
1: Son partidos que no podía, pero perdió.
2: Que no tendría.
1: O sea, que no tenía que perder en su momento.
2: Exacto. Hay que recordar el encuentro anterior por allá bien lejos del 9 de mayo, y no hablo del estadio. Guayaquil City perdió contra el Deportivo Cuenca 1-0, gol en los últimos minutos por Matías Klimowicz, que hoy no está convocado.
1: Pero debe estar algo, ¿no?
0: Se supone que es partido.
1: Supongo que debe estar lesionado.
2: Porque la roja no tendría que haber aplicado ya para este partido.
0: Pero si fue roja directa, ¿no?
2: Por eso.
0: Claro, ya son dos fechas.
1: Claro, ya es el segundo nomás.
2: Y ese tendría que haber cumplido, claro.
1: No, es el segundo nomás.
0: Este es el segundo, ¿no?
1: Claro.
0: Claro, porque fue contra Mushuk Runa la roja.
1: Claro, el
0: primero. De ahí juega recién contra...
1: Sí, sí, son, ellos cumplen la segunda.
2: Igualmente Matías Klimowicz no está, que fue aquel que marcó el gol en el último minuto.
1: Que ese era su punto, ¿no?
2: Y ese era... el cómo llegamos al punto es otra cosa.
1: Claro, estoy de acuerdo.
2: Pero hay que entender que hoy el Deportivo Cuenca está en una situación delicada. Llama mucho la atención la cuota, pero para mí... Oiga, este es el Cuenca, ¿eh? Y son los árbitros ecuatorianos, ¿eh? Todo puede ocurrir en el Alejandro Serrano Aguilar. Todo, ¿eh?
0: No, usted es brujo, ¿eh?
2: No, no, yo lo que digo es que todo puede ocurrir.
1: Claro, puede
0: por eso
1: que
0: le
1: gane,
0: digo brujo.
1: Puede que empate.
0: Está adivinando.
1: Puede que pierda. No,
2: puede que gane, empate o pierda, ¿eh?
1: Claro.
2: Cuidado, solo tres resultados.
0: ¿Eh? Usted es Doctor Strange. Ve todos los resultados posibles y eso dice.
2: Espéreme un poquito más y le digo que el fútbol es como el ajedrez, pero sin dados.
1: Mire que yo
2: como
1: tenía...
2: dijo alguna vez Podolski. Ah, bueno.
1: Yo tenía un ex compañero de trabajo que decía que él se desdobla. Decía que viajaba su alma y su cuerpo y su mente, y que él veía los resultados de los partidos de fútbol. Decía, yo voy a relatar los partidos sabiendo cuánto quedó. Y cuánto quedó este, es que dice que los dioses ni sé qué le prohíben de que él diga.
0: Pero es fácil.
1: Entonces,
0: si es que el señor fuese lo que quiere que se, decir que es.
1: Claro, se mete acá
0: sería,
1: las cositas.
0: Sería millonario, ¿no?
1: Claro.
0: O sea,
1: no sufriría.
0: ¿Para qué? ¿Para qué trabajar?
1: Correcto.
0: ¿Para qué estudiar? Si es que ya sabe todo lo que va a suceder, sería tremendo apostador. Y no claramente le cuenta a nadie, si no se hace millonario solo. ¿Eh?
1: Claro que sí. Como el señor Larriba.
0: En fin.
2: Y por eso es que trabajaba.
0: En fin, las mentiras.
2: Para pagar.
1: En fin, hombres.
0: En fin, las mentiras. No le creo a este señor.
1: ¿Cuál es su pronóstico, señor Granado, para hoy?
0: Para mí hoy 2-2. Siendo precavido, ¿eh?
1: Bastante.
0: 2-2 queda.
2: 4 goles.
0: 4 goles no existió hoy en el ASA.
1: Señor Arriba.
2: Para mí 2-0 gana el Cuenca.
0: Pero bajo,
2: de penal, ¿eh?
0: ¿Bajo qué argumento gana el Cuenca hoy? Localía, nada más, ¿ah?
2: Yo me quedo con dos cositas puntuales.
0: Revisen la campaña del City hasta hoy. La campaña del City es perfecta. Luego de...
2: Bueno, a ver,
0: del parón. A ver, perfecta, no, sí, ahí exageré. Ya. Pero es muy buena.
2: A ver, ya
0: luego del parón FIFA es muy buena.
2: Yo me quedo con dos cosas. Primero, los incidentes post Mushuk Runa, que para mí pesaron para los jugadores y pesaron mucho. Y
0: pesaron para bien o pesaron
2: a favor
0: para mal.
2: Arbitral. Hoy el Cuenca va a ser levemente beneficiado. No lo digo porque sé cosas, lo digo por intuición.
0: Otro
2: clarividente.
0: Otro clarividente.
2: No. Lo digo porque ya se supo que hubo varios errores en la parte arbitral, que ya sabe eso la hinchada, ya sabe eso la gente. Hoy van a intentar solucionar un poquito las cosas. Para mí hay un gol de penal del Deportivo Cuenca.
0: ¿De penal?
2: Sí. Apúreme y le digo de quién.
0: Le apuro.
1: Klimowicz no creo.
2: Ya no tengo a quién. Jorge Latuquito Ordóñez.
1: Está bien.
0: Bueno, cada loco con su tema, ¿no? Suelen decir por ahí.
2: ¿Se acuerda del pistolero?
1: Y
2: no hablo de Luis Suárez.
1: Ah.
2: Regresó al viejo oeste.
0: Usted siempre ha sido pistolero. Usted siempre ha sido de inventarse cualquier cosa por ahí.
2: Y puede ser.
0: No le creo. No estoy seguro de que vaya a pasar lo que usted dice. Está bien.
2: Señor Maxi, usted.
1: Mande.
2: No ha dicho cuál va a ser el resultado.
1: Ya le dije. Ah, ¿cuánto va a quedar? Bueno,
2: claro.
1: Ya le dije, pues 1-0 gana el Cuenca.
2: Claro,
0: no, oiga, ocupamos no, la señorita Rojas. La gente no está tomando atención en el programa.
2: Ocupamos a la señorita Rojas urgente.
0: Necesitamos,
2: 0800 Rojas, hay que llamar.
0: Yo la necesitamos de CL lo antes posible, sí, señores.
2: Correcto. Sí, sí.
1: Igual va a ganar el Cuenca 1-0. Lo va a ganar el Cuenca. Porque así las casas de pronósticos lo dictan.
2: Entonces debería ganarlo.
1: Sí, sí, el conjunto ganar, colorado. Sí, lo va a ganar. Lo va a ganar. Acuérdese, acuérdese.
0: No lo veo como ustedes, pero bueno, confiaré.
2: Hay que ver qué es lo que sucede. Hoy también hay otros partidazos, ¿no? Uno de ellos, Barcelona Independiente del Valle, también transmitido por aquí.
1: Sí, sí, sí. Sí.
2: ¿Sí?
1: Sí, sí.
2: Sí, ok.
1: Desde que acabe la rueda de prensa estaremos ya para llevarles el Independiente contra... El Barcelona contra Independiente.
2: Correcto. En Guayaquil, el posible debut de Quito Díaz.
1: Sí, va a jugar el Quito, creo yo que va a jugar
2: debería.
1: El Quito. Junior Sornoso se burló, ¿no? Me preguntaron por el Quito.
0: No sé si juega
1: de Quito. Yo creo que Independiente del Valle lo que va a hacer es intentar jorobar la vida a Barcelona, a Quito y su debut. Los tipos no se juegan nada, pero quieren ir a fregar la vida.
2: ¿Usted cree?
1: Sí, sí, sí.
0: Yo creo que va a salir a buscar la victoria, pero por lo que dije ayer y me sostengo y me mantengo.
2: De que busca la temporada perfecta.
0: De que busca la temporada perfecta, sí.
2: Ya empató contra la Católica, no creo que...
0: Pero es un empate, no hay derrotas todavía.
2: Pero igual.
0: Por eso creo yo. Si ustedes no me creen, bueno.
2: No, yo concuerdo con el señor Maxi en el sentido de que van a querer fastidiar un poco la fiesta a Barcelona. Y puede ocurrir algo importante. Hay que recordar, la próxima semana regresa la Libertadores también, ¿no?
0: ¿Pero qué es algo importante? O sea, ¿qué cosa importante podría suceder?
2: Como amargarle el regreso a uno de los mejores jugadores que ha tenido en la historia Barcelona.
0: ¿Creen ustedes que eso le importa tanto a IDB? ¿Sí?
2: Apúreme, le digo que sí.
1: Sí, sí, sí, sí.
0: O sea, Independiente antes que guardarse para Libertadores la siguiente semana... Hoy prefiere lesionar a uno de sus jugadores para amargarlo.
2: No, lesionarlo, ganarlo.
0: Es que hoy, si es que juegas a tope, te puedes lesionar, ahora, puede pasar
2: el equipo,
0: algo, ¿no?
2: El equipo B de Independiente, ¿no le cree posible que pueda ganar la Barcelona?
0: Sí, 100%. Sí, ahí tiene. Si este Barcelona es una lágrima, por donde sea que se lo vea.
2: Cualquier equipo que se enfrente contra el Independiente del Valle va a ser una lágrima.
0: Sí, no, tampoco le estoy...
2: Es importante mencionarlo que IDB está a 8 días de jugar los primeros cuartos de final de la Libertadores, luego de muchos años, contra Flamengo.
1: 10 años, ¿no?
2: Los últimos 10 años, así es, jueves 10 de septiembre.
1: Juegan en Quito, ¿no?
2: Correcto.
1: En el Atahualpa.
2: En el Atahualpa. Contra Flamengo, que tiene Anthony Valencia.
1: Claro.
2: Y a ver qué sucede con Gonzalo Plata, que ayer... Bueno, eso lo vamos a hablar en el bloque B del programa, pero pasaron cositas en el mercado de fichajes. Que ya se cerró, ¿eh?
1: Pasaron cosas. ¿Vieron? Bueno, eso hablamos después.
2: Ya en el segundo.
1: Sí. Pero ahora me acuerdo de que si vieron algo. De un jugador de Lyon.
2: ¿De uno argentino?
1: No, de un francés, creo, de Lyon, que le dieron chance de ir a 2 equipos y que tenía que elegir ese rato el avión si quería ir a Londres o quería ir a otro lado.
2: Ya es un chisme que vamos a tener entonces.
1: Sí, sí, para luego de la pausa. Yo creo que lo que le decía Barcelona... A ver, Barcelona, cuando nadie confía en Barcelona, es cuando sorprende, es cuando gana, es cuando es ese equipo distinto. Pero hoy juega contra Independiente del Valle... Y creo que Independiente sí está con ganas de fregar vidas. O sea, de verdad, quieren ahogar fiestas, quieren ahogar la fiesta del Quito. Y quieren demostrar por qué son ese Independiente del Valle súper, hiper todopoderoso.
0: Yo no lo veo así, pero ok. Si usted
1: pero, ¿lo va a ganar o no? ¿Lo va a perder Independiente hoy?
0: No.
1: Da lo mismo, entonces.
0: No, porque
1: su argumento es para llegar al mismo punto. No va a perderlo.
0: No, porque ustedes me están diciendo... Que hay ahí un pique y que el eterno rival del uno es del otro. Yo no lo veo así.
2: Pero para usted, ¿no hay un pique entre Independiente? ¿No hay un pique entre cualquier equipo de Ecuador con Barcelona?
0: No, y menos de Independiente. Sí, a ver, si cuando le preguntan a Vélez si es que iba a comprar el Barcelona, se como dijo usted, se desdobla dándole cumplidos, amándolo a Barcelona, poniéndolo como los grandes del Ecuador. Entonces yo no lo veo así. Tal vez que Sornosa tenga pique con Quito Díaz, póngale, pero IDB como tal no es para mí uno de un rival a vencer de Barcelona. Para mí el rival a vencer de IDB es Liga, nadie más.
1: Bueno, mire, esto es lo que respondió Quito, Junior Sornosa cuando le preguntaron sobre el Quito Díaz.
3: Un grande en Barcelona, gané el Quito Díaz. Usted que conoce el juego de Quito, ¿cómo se siente de esta ocasión volver a enfrentarlo en el Monumental?
4: Bien, él, como cualquier jugador, creo que firmaría un contrato donde se sienta bien. Y la verdad que no, nosotros pensamos en nosotros, pensamos en hacer las cosas bien, pensamos en sumar, que es lo más importante.
1: En medio de ello, una sonrisa algo pícara, ¿no?
2: Cuando no me diga que usted también está dentro de las personas que dijeron la graciosa respuesta de Junior Sornosa. No. Sí. Terrible lo del señor Maxi. ¿Cómo vende humo?
0: Ve cómo venden humo.
2: Es una locura.
1: Toca poner cámaras, ¿no? Toca.
2: No.
1: Sí, por eso lo hizo. Sí, señor.
2: Sí, señor.
1: El bigote. El bigote. Pronóstico para hoy.
2: ¡Qué locura!
1: Yo pronóstico para hoy, señor Larriba.
2: Gana Independiente del Valle 3-0.
0: Me robó, ¿eh? Iba a hacer lo mismo. Para mí gana IDB. Póngale 4-0 ya. Para decir algo diferente.
2: ¡Oh, qué arriesgado!
0: No, pero es que yo iba a decir 3-0. Pues.
2: Señor Maxi.
0: ¿Sabe cómo está la cuota de goles?
1: ¿De goles? Creo que está el over 2.5. O sea, la línea está en 3 goles o menos.
0: La línea.
1: 1-0 gana Independiente del Valle. Pausa, ¿no?
0: ¿Solo 1-0?
1: 1-0, sí.
0: Tanto que se mata diciendo que los jugadores van a salir a matar para ganarle a su eterno rival, que desde que nacieron son rivales y que la mamá los separó al nacer, y me viene 1-0. Es un tibio usted. No le voy a comprar nunca más un argumento suyo.
1: 1-0.
0: Sí, ya sé.
1: ¿Yo qué le digo?
0: Tibio de usted.
1: No entiendo dónde estoy mintiendo. ¿Qué dije? 0-0, 1-1.
0: Pero mete toda la pelea y que se odia.
1: 6-0. Ahí está.
0: El Barça para ganar 1-0 al Madrid no gana.
1: 6-0.
0: No.
1: 6-0.
0: Eso, lance. Yo dije, él dijo 3, yo dije 4, usted dice 6.
1: 7 entonces. 3 más 4.
0: Ya, 7-0. Eso digo. Pero no me venga con una.
1: 1-0.
0: Una pelea única y que ahora 1-0. Es un miedoso.
1: Oiga, tío. Juega Macarabanta ahorita, su pronóstico, señor Arriba.
2: Gana Macará 1-0. Oye, qué partidazos se está recomendando.
1: Estoy olvidando que va a jugar el mejor 10 de este país. Señor Granado, Macarabanta ahorita.
0: Macarabanta.
1: Ahorita ya empezó. Así como eso ya empezó, ya se suspendió otra vez por la lluvia, tercer día consecutivo que el US Open es detenido por la lluvia. Cuénteme, ¿cuánto se acaba el partido del Manta y el Macará?
0: ¿Qué le puedo decir? Yo creo que 2-1 lo gana el Macará.
1: 2-0 gana Macará.
0: Pausa. Ok, 2-0.
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0: Sufra, sufra, señor Granado. Sufra, sufra. Le toca. Tranquilo, está bien. Vimos cosas en redes sociales.
1: ¿Vio lo de Mbappé?
0: Claro, claro.
1: ¿Qué dicen? Que casi le
0: casi lo secuestra.
2: No. Que estaba dentro de unos planes.
1: Pero el clickbait que nos comemos todos es una barbaridad.
2: Sí. No, muchachos, pero...
1: A mí me salió...
2: ¿Qué pasó con el gatekeeping ayer?
1: No, yo le soy sincero, no vi, porque como estabas en programa y justo me salió la publicación, no pude entrar.
0: Estaba en planes de secuestro. Con claro, otras figuras, actores y otra cosa.
2: Modelos.
1: ¿Real así o...?
2: No, real.
1: O medio humo.
2: No. La policía de Francia terminó... capturando a un chico de 18 años y cuando hicieron la investigación, este chico lideraba un grupo que tenía dentro de sus planes a secuestrar a Kylian Mbappé.
0: Qué ideas, ¿no? Estos tipos. Ahora está preso y aparte de estar preso está... ¿Cómo se llama? Está... alejado, pues, lo separa, aislado. Por si acaso. ¿Qué hacemos? ¿Qué le podemos hacer? Pero bueno, 14 horas con 12 minutos. ¿Tiene novedades, señor Larriba, del mercado de fichajes que ya cerró ayer? Por lo pronto, Nilson Angulo ya tiene

0: compañero, ¿no?
1: Y esa era, creo que la bomba que a todos los ecuatorianos nos cayó.
0: Sí, pero ¿no? Ni nos enteramos. Yo me enteré ya cuando había pasado, o sea, ni siquiera estaba en...
1: Claro, no, no, nadie había, ni siquiera ver, ¿cómo es? De hecho, rumor...
0: No, nada.
1: O nada, alguna... Nada. Y es que justo cerrando el mercado de fichajes, el Sunderland confirmó que Juan Riquelme, Angulo, el exjugador del Independiente del Valle, será jugador del Sunderland. Pero del primer equipo.
2: Pero según la publicación parece que no quería que se vaya, ¿no? Independiente no quería que se vaya porque era parte fundamental, claro, para esta Libertadores.
1: Y un poco el miedo que surge es, y si es que se lesiona a Charlie el Cocolizo. ¿Qué te digo? Charlie García.
2: No.
1: Si es que se lesiona a Charlie González.
2: Bueno, Charlie García un poco lesionado está, déjeme decirle. Pero no, Charlie González. Es que ahí se te viene todo el plan abajo.
1: Correcto, y el plan de Independiente no es Liga Pro porque ya lo va a ganar. Lo sabe todo el mundo. Desde
2: yo
1: el mes
2: creo
1: mayo
2: que sí. Es que ya ha pasado esto otras ocasiones, ¿no? Y por ahí se puede complicar. Cuando empieza la lluvia en Cuenca, esperemos que hasta las 4:30 pase para que la gente pueda ingresar tranquilamente a las zonas de General y Preferencia.
1: Y sin paraguas, ¿cómo va a ser, no?
2: Claro, sin paraguas se te complica, toca poncho y gracias. Y a persignarse para no tener un resfriado. Pero
1: se le puede complicar los planes Independiente.
2: Debería Independiente establecer alguna regla de vender solo en el mercado de invierno, ¿no? Porque si sigue haciendo esto.
0: Sí. Ah, pero nunca le va mal, queda? ¿No? Nunca le va mal.
2: Pero a ver, todos sabemos que el plan de Deller es la Libertadores.
0: Sí, estoy de acuerdo.
2: Todos sabemos que IDB ganar una Copa, una Liga Pro más o una Copa Ecuador.
1: Y eso que muchas Liga
2: poco
1: Pro
2: nada
1: no
2: le
1: tiene,
2: mueve.
1: ¿No?
2: ¿Qué cosa?
1: Muchas Liga Pro no tiene.
2: No, por lo joven que es IDB.
0: Pero igual, ¿cuántos años va en primera categoría? 14, 13.
1: Bueno, claro.
0: Entonces.
2: Debe ser la tercera Liga Pro, ¿no?
1: Esta claro, esta sería la tercera.
0: Claro. Está bien para un equipo de 15 años.
2: Por eso digo,
0: conozco uno que lleva más de 70 y
2: ya,
0: tiene uno.
1: A ver, nos vamos calmando.
0: Digo.
2: Yo conozco uno que estuvo 2 años en Serie A y que nunca más regresó.
0: Pero somos pobres de un cantón lejano.
2: Nosotros también. Oiga, pero bueno, retomando el tema.
1: Esa fue una de las bombas para los ecuatorianos. Y hubo otra bomba más, compañeros. Se enteraron del chisme desde Moscú. No les gustó producto nacional, claro, y decidieron devolverlo.
0: No les gustó ese chocolate, ¿no? O sea,
2: correcto.
0: No
2: correcto.
0: Les gustó.
2: Se dieron cuenta
1: bueno,
2: de...
1: Ustedes, fundados, ¿no? Les encanta la idea, ¿no? Pareciera.
2: Cuando salgamos en Facebook ya próximamente, sí, ojo, se vienen cositas.
0: Se va a llamar Funados.
2: Exacto. No, funados. Ahí tenemos que cuidar un poco
0: cuatro,
2: más porque donde
0: funados
2: se viraliza eso o algún clip o alguna cosa... Y
0: sí,
2: ahí,
0: pero
2: ahí,
0: no,
2: ahí
0: no les gustó de ese chocolate, pues. No les gustó.
1: Diga la marca.
0: Va Silver. Claro.
1: El chocolate Silver.
0: Que el chocolate Silver, ¿no les gusta?
2: Correcto. Bueno, el chocolate. A ver. Money.
0: Ah, sí, pero dicen que era Injury.
2: Claro.
0: Qué inglés, por Dios.
1: Nah, es increíble.
2: O era.
1: Pero, 7 días para la NFL, ¿no?
0: 8 días para,
1: ocho días para la NFL.
0: El otro miércoles serían 8.
1: El
0: ¿no?
1: próximo miércoles.
0: 8 días para el arranque.
1: Oiga, bueno, no estoy hablando de chocolate.
0: No, pero sí, el tema, a ver, Gonzalo Plata no va porque no pasa el chequeo médico.
1: Correcto.
2: 7 días.
1: Pero,
2: solo le aclaro, no son 8.
0: Contando desde hoy. Pero no va, dicen que está lesionado, pero Flamengo pues no está lesionado, pues si jugó con nosotros normal. Está bien.
1: Pero verá, es que va...
2: Un poco más allá.
1: Es un chisme que va mucho más allá. Se oficializa la transferencia del Dinamo Moscú.
0: Sí, señor.
1: ¿Okay? Reciben a Gonzalo Plata y a Mateus Martins, que él es jugador del Botafogo.
2: Okay.
1: Ambos, digamos, ya terminaron todo acordado con el Dinamo de Moscú. Hacen las pruebas médicas y parece ser que no la pasan. Lesionados los dos. ¿Qué es lo que ocurre? Menciona el Dinamo Moscú que ambos han tenido una supuesta tendinitis. Los dos jugadores. Pero, razón por la cual terminan devolviéndolos a Flamengo y a Botafogo respectivamente.
2: No puede ser eso normal. Porque, a ver, una tendinitis no se necesita tanto tiempo. para curar. O sea, si es que en serio los quieres, una tendinitis no debería ser motivo como para deshacerte de ellos apenas ingresaron, ¿no?
1: Se supone.
2: Tengo entendido yo. Ahora voy a consultar con un médico especialista porque por una tendinitis que se caiga un fichaje, en serio, le digo, a mí me llama mucho la atención.
1: La cosa es que Flamengo y Botafogo toman esto como una excusa por parte del Dinamo de Moscú para no cumplir con su palabra de haber comprado a los jugadores. De hecho, Flamengo hizo dos contrataciones para suplir la salida de Gonzalo Plata, entre ellos Anthony Valencia.
2: Correcto.
1: Y ahora no solamente tiene a Anthony Valencia, a otro jugador, sino también además a Gonzalo Plata.
2: Claro, y además es la masa salarial.
1: Correcto.
2: O sea, hay muchos factores, y claro, y tengo entendido que van a actuar de manera legal porque no es lo lógico lo que están haciendo. Y además, ya le digo, déjeme pregunto con todo, con inteligencia artificial, para ver cuánto dura más o menos una tendinitis y en cuánto se cura, pero me llama la atención.
1: Pero es increíble lo sucedido. Ahora, la situación es que Gonzalo Plata, lo había mencionado él, se iba a Barcelona a hacerse otro chequeo médico, pero se supone que todo está al 100. Ese fue uno de los chismes
2: más compleja de las tendinitis. Entre vamos 2 y 3 meses.
0: Al doctor Granado.
1: Apa.
2: Claro.
0: Sí, sí, sí.
2: Una
0: sí,
2: leve sí. De 1 a 3 semanas con reposo relativo y buen manejo. Una tendinitis moderada entre 4 y 8 semanas y la más persistente entre 2 y 3 meses. De ahí hay la crónica o con ya una lesión importante que puede tomar varios meses y requerir fisioterapia. Así que ya le digo, no necesariamente significa inmovilizar completamente, sino reposo. Así que podría tener algo de actividad con sus compañeros. Llama la atención, y para que haya demanda de por medio de parte de los clubes que vendieron al comprador, algo más también debe existir. Por eso decía, no sé qué opinan ustedes, compañeros.
1: No lo quisieron.
2: Se retractaron de algunas cosas.
1: Sí, obvio. Se retractaron.
0: Mire, le tengo otra. Por lo mismo.
2: Ok.
0: Por lo mismo. Kendry Páez sonaba para Blackburn Rovers. No se dio. Según lo cuenta Alan Nixon, periodista inglés, reveló que el Chelsea ofreció el ecuatoriano a Blackburn para que saliera cedido antes del cierre de mercado. Sin embargo, el técnico Tommy Bowbray revisó videos de Kendry, dicen videos, no terminó convencido de avanzar con su fichaje y se cayó la operación. O sea, vio cómo juega fútbol para un equipo de segunda división inglesa. No sé si es la joya que siempre pintaron que era, ¿no? Si no les gusta el cómo juega para la segunda división inglesa. Páez permanecerá en el Chelsea y están esperando algún préstamo, alguna liga extranjera que todavía tenga abierta el libro de pases. Kendry tampoco va a dar buen fin.
2: Oiga, ¿qué pasará? No es normal que pase esto con un país, ¿no?
0: No, sí, sí es
2: normal. No voy a generalizar, no voy a generalizar de que a todos les pasa, pero ha habido muchos casos de,
1: oiga,
2: de indisciplina.
1: Le doy 3 posibles salidas que tiene Kendry Páez. La Liga MX cierra su ventana de traspasos el 11 de septiembre. La Superliga de Grecia el 15 de septiembre y la Liga de Portugal el 15 de septiembre.
0: Al Pasos de Ferreira.
1: Que se vaya a Portugal, ¿no? No estaría malo para Kendry. Para la Liga de Grecia, le pongo mis dudas. Mal, si es que regresa al continente, para mí no sería bueno, pensando en lo que significaba su transferencia.
2: ¿Qué le puedo decir? Ay, ay, ay. Oigan, tenemos resultados ya. Algo sucede entre Macará y el Manta.
0: Sí, porque señor.
2: Tengo entendido que
0: hay gol de
2: minutos.
0: Campana.
1: Leonardo.
0: Ay, pinche radio, no se puede decir cosas que a veces quiero decir.
2: No dijo pinche.
1: Oiga, no, diga.
0: Sí, oye, pero es que no, usted me saca de casillas y no puedo decir cosas porque estoy al aire.
1: Nos van a sacar a todos,
2: ¿eh? Agustín Campana.
0: Agustín Iván Campana.
2: Y la asistencia fue de Jean Estacio, ¿no?
0: Sí, señor. 20 minutos de juego. Primer gol de Macará, 1-0. Ya le ganan al Manta. Ah, con razón, pues estaba jugando Vergés.
2: Claro, ahora yo le digo, Macará sube a la segunda posición con esta victoria.
0: Sí, señor.
2: Parcial, bueno. Aucas pasa al tercero y por otro lado, Manta se hunde abajo, ¿no? Manta, como a usted y a su jugador favorito les gusta, en la zona del descenso.
0: Sí, señor.
2: Hay novedades de... Sí, señor Max, hay novedades del US Open.
0: Sí, señor. Llovió. ¿O llovió?
2: Llovió.
1: Llovió.
0: ¿Usted vio?
1: Yo vi.
0: Ah, ok. ¿Otra vez suspendió los partidos? ¿De nuevo? Solo se está jugando uno, el de Hurkacz con Ben Shelton, ¿no?
2: Claro, y sí. Encima en...
0: Sí, por ahora van a tiebreak, un set por lado, y sí, vamos a tiebreak en el tercer set. Ayer Monfils sacó a Vallejo, una pena.
2: Pero flojo, verdad, lo de Vallejo. No, soy sincero.
0: Vallejo lo bailó el primer set, ¿eh? Y no sé qué pasó. Se supone que el físico debería empeorar a Monfils y colaborar para Vallejo.
2: Pero Vallejo no sabe lo que es estar en un Grand Slam.
0: Eso estoy de acuerdo. ¿Y qué pasó?
2: O sea, estar en el Arthur Ashe ya es suficientemente...
0: Estoy de acuerdo.
2: Fuerte. Todo el mundo estaba con Monfils.
0: Sí.
2: Todo el mundo, porque se sabe que este es el último Grand Slam que va a jugar en su carrera, sí, todo el mundo quiere que le vaya bien.
0: Me dolió. Oiga, se fue ojitos peligrosos Nakashima. Hoy 0-3 de manos de Daniel el travieso Michelsen. Esperaba más de ojitos, pero no estuvo a la altura Nakashima.
1: No abrió bien los ojos.
0: Parece también que quiere formar parte de los funados. Para lo que hizo en los dos últimos Masters 1000, me llama la atención que se quede en segunda ronda Nakashima, después de haber ganado 3-0 a Baez Sebastián. Novedades, hoy juega Alcaraz contra Nuno Borges, si no estoy mal.
2: Es partido complicado, no es fácil. Entiendo que Alcaraz derrotó fácil la primera ronda 3-0, pero
0: Es contra Jaime Faría. Sí.
2: Ok, Jaime, entonces ahí es un
0: Jaime
2: poco
0: Faria,
2: más.
0: Jaime Faria, número 72 del mundo, Alcaraz el número 3.
1: Olviden todo lo que dijo el señor Granado.
2: Claro, me vende perdón, bombo, perdón. Yo le compro.
0: Me equivoqué de portugués, no puedo equivocarme de portugués.
2: Hablo barbaridades.
0: De los dos únicos portugueses que andan en el circuito, dije el uno por el otro. Mil disculpas. Señor Granado, hoy día juega Matteo Berrettini, que bailó al pobre Wawrinka, que ya se despidió del US Open. El tipo pidió la wildcard, no se la dieron, se volvió a Suiza y le dijeron, ¿sabes qué? Sí, hubo cupo, ven nomás. Volvió después a Estados Unidos, cargoso. Llegó, se bajó del avión y perdió 0-3.
2: Ese es el cargoso.
0: Estoy de acuerdo, pero hubo una baja y por eso le llamaron. Oye, hubo una baja, creo que...
2: Pero ya se retira, está...
0: Sversina no jugó. Sí, claro, pero no le quisieron dar el...
2: ¿Cómo no le das una wildcard a un tipo que ya se retira y que le dio tanto al tenis? Que compitió ahí con Nadal, con
0: Y no Federer, le dieron. Casi le dejaron entrar porque hubo una caída, no hubo una baja de un jugador, no me acuerdo quién fue. Adivine contra quién juega Berrettini. Y quiero que me diga si lo va a ganar o no, señor Granado.
2: ¿Quieres que adivine o quieres que diga si lo va a bailar?
0: Quiero que diga las dos cosas.
2: No tengo la más remota idea contra quién juega.
0: Contra la Naboneta.
2: Mariano Nabone.
0: Contra don Mariano Nabone, que viene de sacar a Novak Djokovic. Se enfrentan el favorito para las casas de pronóstico, cuota 1.50, Matteo Berrettini.
2: Mientras más grande es la victoria que conseguiste, hablando de Mariano Nabone y Djokovic, más dura es la caída del partido siguiente. Para mí hoy lo gana Berrettini, pero me dejó impresionado porque no lo había visto hace muchísimo tiempo a Mariano Nabone y está jugando bien. Yo pensé ver a un Djokovic mucho más fuerte, pero Nabone metía todo, Nabone no dejaba que la pelota salga y atacaba bien. Así que si juega como lo hizo contra Djokovic, creo que algo más de chances tiene. Ahora,
0: permítame, se lo merece.
2: Gracias al público que está acá afuera de la radio.
0: Mojándose porque está cayendo la lluvia. Porque el señor Granado está hablando.
2: Vamos a pasarle de...
0: ¡Oh, no!
2: Un poncho.
0: No, tampoco.
2: Pero, sí, como le digo, para mí, honestamente, Mariano Nabone hoy...
1: ¡Oh, bien!
2: No creo que se...
0: Bien, ¿eh? Muy bien, ¿eh?
2: No creo que le pueda ganar a Berrettini.
0: Es mi teoría contra la gran victoria de Macará. Macará le va a ganar y ya le está ganando al Manta, porque Manta viene a ganarle 2-0 al Barcelona. Mientras mayor es su victoria, peor es la derrota. ¿Qué más le cuento? Rafa Jodar se está yendo del US Open. Qué una pena, la verdad, contra Yunchaoete Bu.
2: Ah, bueno, entonces que no le dé pena. ¿Para qué hace malas cosas? Si es que está perdiendo contra él, por algo hacer.
0: Es el 124 del mundo, Yunchaoete Bu, contra el número 13 del mundo, Rafa Jodar. Está bajo 6-2, 6-1, 4-1. Bueno, sería 2-6-1, 6-1-4. Y está paralizado el partido. Se está yendo.
2: Oiga, US Open va a terminar 2 semanas después y sigue con...
0: Parece que sí, y va a terminar igual con...
2: ¿Qué están con el niño allá?
0: El top
2: 20. ¿Qué sucede?
0: Allá no pasaron los planes de contingencia.
2: Claro,
0: verdad, sí, lo estoy viendo. Oiga, el peruano más sexy del momento está cerca de sacar a Marcos Giron y meterse a tercera ronda.
2: Hablamos de
0: Nacho Buse, el Sinner de Latinoamérica, el Sinner peruano, le dice.
2: Ok.
0: Ignacio Buse, que viene de campeonar, ¿eh? Viene de ganar a Winston Salem. Le ganó a Arthur Ferry el domingo pasado.
2: Ah, bien, ¿eh?
0: 6-3, 3-6, perdió el primer set, ganó 6-3 y va 4-3 con break arriba antes de la paralización de la lluvia. En cuanto al gran Nacho Buse, que esperemos que le vaya bastante bien.
2: ¿Cuándo juega Alcaraz, dijo?
0: Alcaraz juega hoy antes de las 7:30 de la noche contra Jaime Faria.
2: Ok.
0: Ojito que juega Francis Tiafoe contra el que le recomendé. Si no tiene nada que hacer, échele un setcito para echarle un ojo a Rei Sakamoto, al japonés.
2: Ustedes recomienda 2 por semana, les va pésimo y va renovando, se actualiza cada
0: ojito día. Con Rei Sakamoto, buen tenista, ojitos también peligrosos.
1: Oiga,
0: buen tenista, mande.
1: Le tengo una noticia importante.
0: Cuente.
1: Que es relacionado con Messi.
0: Se retiró de la selección argentina.
1: Además,
0: cambiamos. ¿Qué otra cosa?
1: Hay un homenaje a Messi. Un minuto de aplausos en todas las categorías de AFA.
0: Ok.
1: La Asociación de Fútbol Argentino dispuso que en la próxima fecha de todas las categorías, de todas las disciplinas, masculinas y femeninas, se detenga el encuentro a los 10 minutos del primer tiempo. Se brindará allí a un minuto de aplausos a Lionel Andrés Messi en reconocimiento a su trayectoria con la selección argentina.
2: Muy poco, para mí deberían quitar...
1: Suspender directamente todos los partidos.
2: Que a las 10 de la mañana no se trabaje. Que
1: a las 10 de la noche.
2: Que a las 10 de la noche empiece ya uno a dormirse y así sucesivamente. El 10 ya no puede ser utilizado nunca más.
1: Ojalá la FIFA lo permita, ¿no?
2: Dios quiera, ¿no? Ojalá.
0: No tengo nada que decir que decirle, señores. Desde las 15:30, Guayaquil City visitando a Deportivo Cuenca y posterior a eso, Independiente contra Barcelona, todo por la Internacional Visión. Adiós, chao.
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Hola, hola, hola, hola, mis amados ruteros y ruteras. Qué gusto saludarlos nuevamente esta tarde de miércoles, amigos. Bastante fríita por aquí en Cuenca. Está lloviendo, está haciendo un poquito de frío por ahí. Ya mucha gente comenzó a estudiar ya en los colegios. Ya se ven las busetas escolares por todo lado. Ya hay como más movimiento. Ya septiembre llega y llega la rutina también. Así que bueno, lo importantísimo aquí, el meollo del asunto es que siempre estén acompañados de muy buena música. Hoy estamos miércoles 2 de septiembre, así que tenemos programa netamente musical. Tenemos una horita de programa, así que aprovechen a pedir su canción. Recuerden que todos los miércoles estamos con 90s, 2000, alternativo, grunge, así que si esto es lo tuyo, pide ya tu canción que aquí te complacemos hasta las 3:30 por hoy. Mis corazones hermosos, menos charla, más música, les saluda Gabu Ginás. Bienvenidos nuevamente a su ruta del rock, a toda máquina.

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15 horas con 15 minutos. Y ya nos estás siguiendo en redes sociales y todavía no lo has hecho. ¡Corre! Estamos como Radio Visión Cuenca y como Ruta del Rock en todas las plataformas digitales. Para que estés más cerca de nosotros como team, somos un team bastante chévere. A mí me gusta mucho porque somos muy variopintos. Como que cada uno tiene su personalidad y nos vamos complementando con ello. Así que qué chévere que siempre estés aquí y que estés más cerca de nosotros en nuestras redes sociales. 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Y amigos, estamos casi cerrando la programación por hoy, porque a las 3:30 empieza la previa del partido del Cuenquita con Guayaquil City, que van a estar jugando a las 4:30. Así que ya en un poquísimos minutos terminamos nuestra programación por hoy. Mañana tenemos invitados, estaremos conversando con Pedro Ortiz y su escuela de batería, porque tiene un grupo de muchachos súper talentosos que ya van a sacar su segundo álbum y que vienen con eventos increíbles para este último trimestre del 2026. Así que mañana 3:00 PM, no te puedes perder nuestra entrevista.

0: Mis queridos amigos y amigas, muchísimas gracias por habernos acompañado en esta horita de programa. Quédense porque viene la previa y viene el partido del Cuenquita con Guayaquil City, así que estén muy pendientes aquí, enganchados a la programación de Radio Visión Cuenca. Se despide Gabullinas, conmigo será hasta el día de mañana, 14:30 nuevamente, así que mañana también tenemos invitados, Pedro Ortiz y la Escuela de Batería, para que te enteres un poquito más de qué trata todo esto. Un besito para todos, sigan teniendo una hermosa tarde. Chao, chao.
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tal, queridos amigos? ¿Qué tal, queridos amigos? Buenas tardes. ¿Qué tal? Ahora sí. Bueno, queridos amigos de Radiovisión 106.1,

0: tal, queridos amigos? ¿Qué tal, queridos amigos? Ahora sí, ¿qué tal? Bienvenidos y bienvenidas a esta nueva cobertura a nivel nacional, señoras y señores. En directo desde el Estadio Alejandro Serrano Aguilar. Queridos amigos, hoy para la transmisión del partido Deportivo Cuenca frente al equipo de Guayaquil City. Señoras y señores, aquí estamos listos ya para esta cobertura. Señoras y señores, campeonato ecuatoriano de fútbol. Mi estimado Abraham, entiendo que estamos en perfectas condiciones y nos puede dar un ok para...
1: Sí, Pedrito, todo en orden. Todo en orden, señor Reynoso.
0: Perfecto, muchas gracias. Dalí, me quedo tranquilo entonces. Señoras y señores, aquí estamos en directo desde el Estadio Alejandro Serrano Aguilar, listos ya para la cobertura del fútbol. Un saludo cordial, don Abraham Maxi, en el máster de Radiovisión 106.1. Previniendo también, en cualquier momento estaremos ya saludando al señor Fabián Cedillo, a don Pablo Orellana, a don Juan Diego Correjo, para la transmisión del fútbol. Hoy juega el Deportivo Cuenca frente a Guayaquil City. Señoras y señores, el Cuenca con una misión: conseguir la victoria, conseguir los tres puntos. Eso quiere el cuadro cuencano. Señoras y señores, voy a saludar con el señor Fabián Cedillo. ¿Cómo está, Fabián? Muy, pero muy buenas tardes.
2: Parece que ahí estamos bien. Pedro, un abrazo gigante. No sé si me confirman en cabina que todo esté correcto. Muchísimas gracias.
1: A ver si prendemos el micro, Fabián. A ver si desde el estadio prendemos los micrófonos. Porque, pues, se escucha lejano, se escucha desconectado, así que...
0: Ahí, por favor. Correcto, no hay ningún problema. Ya están entonces nuestros queridos compañeros. Van a coordinar todo por interno. Don Pablito Orellana, don Fabián Cedillo, señoras y señores, en esta cobertura especial en directo desde el Estadio Alejandro Serrano Aguilar, cuando la gente va llegando hasta el principal reducto del deportivo. Señor, está abierto el tráfico aquí en el Estadio Alejandro Serrano Aguilar. Queridos amigos, la gente, hay bastante tráfico, todavía tienen chance para venir hasta nuestro principal reducto deportivo. Venga al estadio, queridos amigos. A ver, veo la gente en el sector del reloj, a ver si hay hinchas del Cuenca, y la verdad que no los encuentro a hinchas del Cuenca, la Crónica Roja, muy poquitos. Sin embargo, ya han ingresado hacia la parte interna los bombos, un total de 4 o 5 bombos. La gente de la Crónica Roja también ha ingresado ya las banderas, han ingresado también, queridos amigos, las pancartas alusivas al cuadro de el Deportivo Cuenca. Ya está la Crónica Roja. Mientras tanto, en instantes salta el Deportivo Cuenca, que llegó a las 2 de la tarde con 30 minutos aproximadamente. A esa hora también arribó el equipo de Guayaquil City. Ya se abrieron las puertas de este estadio, han ingresado los hinchas, aproximadamente tenemos 50, 60 hinchas, de los cuales están en palco, tribuna norte una mayor cantidad, tribuna sur también. En preferencia ya existen 10 aficionados. En la General Sur, donde va la Crónica Roja, están más o menos unos 15 aficionados. En la General Norte, totalmente desolada. Vale recordar, queridos amigos, que hoy hay gancho. 2 entradas por un boleto. Una persona, 2 entradas más bien paga un boleto y puede ingresar 2 personas. Hay gancho, queridos amigos. Paga un boleto y pueden ingresar 2 aficionados, queridos amigos de Radiovisión 106.1. García no será la partida el día de hoy. El señor Mateo Piedra tampoco, por lesión. Y otro jugador como Nardelli tampoco será de la partida el día de hoy, queridos amigos. Acá vienen los aficionados, los hinchas. Vamos a conversar con ellos. Mientras tanto, el tráfico está abierto en la media parte del redondel del Estadio Alejandro Serrano Aguilar. Mucho tráfico, bastante tráfico, diría yo, y ya van llegando los aficionados. Hola. También hacia el sector del reloj del estadio para poder reunirse e ingresar hasta este escenario deportivo. También los puestos de las camisetas del Cuenca, las mascotas, las banderas del Deportivo Cuenca están ubicadas acá en el reloj del estadio. Así que vamos a ver si charlamos ya con los hinchas del cuadro del Deportivo Cuenca, queridos amigos, que ya están en el reloj del estadio, listo para apoyar al Cuenca. Mi señor Juan, ¿cómo le va?
3: Solo un ratito.
0: Solo un ratito. Corre Juan Segarra. Queridos amigos, don Juan Segarra se va hacia... Acá estamos con el señor Ceballos. ¿Cómo le va? Qué gusto saludarle. Buenas tardes.
4: ¿Cómo le va, Perito? Buenas tardes. Aquí presente para apoyar siempre al rojo.
0: ¿Qué pasa el día de hoy?
4: Hoy tenemos que ganar. Siempre estamos positivos, pero lamentablemente los jugadores no están rindiendo lo que la hinchada pide. Y estos dos partidos que son de local, tanto hoy día como el domingo, tenemos que sacar los 6 puntos, obligados.
0: Hay que venir a apoyar ante Libertad.
4: Todos los días que juegue de local, siempre apoya tanto hoy como el domingo.
0: Perfecto. ¿Qué le dice a los jugadores?
4: El factor H, que metan en la cancha y que se brinden por la hinchada y por la camiseta del Cuenca, que la hinchada les va a apoyar en todo momento.
0: Que metan ñeque
4: y que, aunque sea con un gol, pero tenemos que ganar.
0: ¿El pronóstico de hoy?
4: Mínimo 1-0, pero tenemos que ganar. El partido tiene que ser de los rojos.
0: Tiene que ser de los rojos. Muy amable, ¿eh?
4: Gracias, Pedrito. Igual.
0: ¿Usted cree que Cuenca va a quedarse en el hexagonal del no descenso o, según usted, sueña con la posibilidad del cuadrangular de Copa Sudamericana?
4: Es lo que espera la hinchada, llegar al cuadrangular, pero con el fútbol...
0: Tendría que ganar ahora.
4: Simplemente que dependemos de otros resultados, pero el Cuenca, como hincha queremos que el Cuenca esté peleando un torneo internacional.
0: Gracias, muy amable.
4: Gracias, Juan.
0: Gracias. ¿Pronóstico me decía?
4: 2-0 mínimo.
0: 2-0 mínimo. Perfecto, queridos amigos. Ya la gente de la Policía Nacional también controlando el orden, que todo se desarrolla con absoluta normalidad aquí en el estadio Alejandro Serrano Aguilar. Voy a charlar con los hinchas. Acá está don Iván Íñiguez, escuchando la música. Don Iván, ¿cómo le va?
5: ¿Cómo está, Pedrito?
0: Bueno. Qué gusto saludarle. ¿Cómo le va?
5: Bien, bien, todo bien. Aquí con expectativa para ver qué pasa hoy.
0: ¿Qué cree que pase el día de hoy?
5: Bueno, queremos que gane y, si es posible, los dos partidos próximos y los 2-0 siquiera hoy.
0: Oigan, 3-1 perdió ante técnico. ¿Cree que hay como ahora reivindicarse por parte del cuadro azuayo?
5: Tal vez por el tema de que somos localistas, quizás.
0: Ya.
5: Pero el equipo está bajo, sí, necesita más apoyo y todo. No sé, por parte de la dirigencia, qué es lo que estamos esperando.
0: Perfecto. Oiga, y si hoy gana el Cuenca, sigue en la lucha para tratar de sacar puntos y no descender, ¿no?
5: Sí, claro, se va a depender de resultados también, pero lo que tenemos que hacer es ganar. Eso sí, ganar.
0: Gracias, Iván, gracias.
5: Igual, Pedrito.
0: Perfecto,
5: chao.
0: Muy amable. Voy a charlar con los demás aficionados. Acá está, caballero, bienvenido. Qué gusto saludarte.
6: Pedrito. Muy bien, Pedrito, muy bien.
0: ¿Qué pasa el día de hoy? Una vez más, el Cuenca quiere, o ustedes vienen soñando con la victoria, que a veces viene ese sueño y termina en pesadilla.
6: Hoy no hay más opción, Pedrito, hay que ganar. Así sea 1-0 con un gol de diferencia, hay que ganar. Definitivamente es el resultado que nos conviene. Si es que no se gana hoy, lamentablemente habrán consecuencias.
0: ¿Por qué dicen que habrán consecuencias?
6: Por el tema dirigencial, por el tema de jugadores, el tema de que la gente viene porque quiere al Deportivo Cuenca. En realidad, ahora ahí se ve una falta de apoyo total de todos lados, pero queremos sacar adelante los que somos hinchas de verdad.
0: ¿Cree usted que se está agotando la paciencia ya de los hinchas?
6: Definitivamente, Pedrito. Son ya 15 años que estamos peleando año tras año seguido el descenso, excepto el año anterior. Entonces ya es hora de que el Cuenca dé buenos resultados a sus hinchas.
0: Perfecto. ¿Pronóstico para hoy?
6: 1-0 gana el Cuenca.
0: ¿Tu nombre me recuerda?
6: Javier Ordóñez.
0: Javier, gracias, Javier, muy amable. Hola, joven, ¿cómo le va? Buenas tardes.
7: Buenas tardes.
0: ¿Cómo se llama usted?
7: Eidan.
0: ¿Cómo? ¿Cuánto queda el partido hoy? Cuenca frente a Guayaquil City.
7: 2-0.
0: 2-0. ¿Y se vino de rojo el estadio?
7: Sí.
0: Gracias, muy amable, gracias. Voy a seguir conversando, caballero. Bienvenido, buenas tardes.
8: Buenas tardes, Pedrito.
0: ¿Tu nombre me recuerda?
8: Andrés.
0: ¿Andrés qué?
8: Peña Fiel.
0: Don Andrés, ¿cómo le va? Qué gusto saludarle, Andrés. ¿Cómo está antes del juego esta tarde?
8: Bien, compartiendo un rato con los amigos para entrar y ojalá podamos disfrutar el triunfo del rojo.
0: Claro. Hoy gana el Cuenca, porque gana.
8: Hoy tiene que ganar, no tiene otra opción. Tiene que ganar sí o sí.
0: Están a secas ustedes hoy.
8: Sí, sí, estamos a secas, mitad de semana, toca trabajar.
0: Gracias, Andrés.
8: Muy de amable. Nada, hasta luego.
0: Gracias. Acá estamos otro caballero, bienvenido, buenas tardes. ¿Cómo le va? ¿Me recuerda su nombre?
9: Mateo.
0: Don Mateo, ¿qué pasa el día de hoy? Cuenca frente a Guayaquil City.
9: Gana el rojo.
0: Gana el rojo.
9: Tiene que ganar.
0: ¿Cuál es tu pronóstico?
9: 1-0.
0: 1-0, sí. Viva el Cuenca.
9: Claro, toda la vida.
0: Viva el Cuenca, gracias, perfecto. Así, estas son las reacciones de los hinchas, queridos amigos, que están ingresando ya, tanto por el sector de la General Sur, General Norte. Muy poquitos hinchas en preferencia, ya están los hinchas en preferencia en palco en la tribuna norte, tribuna sur también. Saludo al Pato Pacheco también de Plus Deportivo, alza el pulgar, ahí está don Patricio Pacheco. La gente ha venido hasta el estadio, queridos amigos, y vienen a apoyar al cuadro del Cuenca. Voy a ir hacia la parte alta con Fabián Cedillo, con el señor Pablito Orellana, para escucharles en esta jornada de fútbol. Hoy juegan los Rojos del Alma, hoy juega el Deportivo Cuenca frente a la Guayaquil City. Cuando veo acá a Juan Segarra, véngase Juan, aquí estaba, corría de un lado a otro, mi estimado Juan, qué gusto saludar, ya charlamos con todos ellos, dice que hable con usted. ¿Cómo está Juan? Buenas tardes.
3: Pedrito, ¿cómo le va? Buenas tardes, viniendo acá al estadio una vez más para apoyar al Deportivo Cuenca.
0: ¿Qué pasa el día de hoy?
3: Ya no quiero dar ni resultados, veamos qué pasa al final.
0: Ya, pero ustedes piden que los jugadores metan ñeque.
3: Exigimos. Que...
0: ¿Exigen?
3: Así es.
0: No solo piden, exigen.
3: Exigimos eso.
0: Ya, ¿y qué? ¿Ha habido acercamiento con los jugadores? ¿Qué han dicho ellos?
3: Sí, nos acercamos otra vez al entrenamiento, algunas personas de la barra y conversamos. Oyeron palabras de lado y lado, pero también en lo personal me hablé con los capitanes ayer y hoy día, entonces esperemos que existan nada. Lo que ellos ofrecieron, que os voy a sacar el resultado de la...
0: ¿Quiénes son los capitanes?
3: Pollo López, Mancinelli, puede conversar estos días.
0: Ya, conversó. Ellos se hospedaron ayer y hicieron concentración en el Hotel Balbus.
3: Exactamente, me parece correcto, así debe ser.
0: Perfecto. ¿Y el día domingo listos también para apoyarle?
3: Todos los partidos de Cuenca.
0: Gracias, Juan.
3: Pedrito.
0: Muy amable, gracias. Juan Segarra, hincha de la Crónica Roja, ahora sí. Voy con usted, don Pablo Orellana, don Fabián Cedillo, a través de Visión, en la cabina central del estadio Alejandro Serrano Aguilar. Somos Visión. Buenas tardes, Fabián. Buenas tardes, Pablo.
7: Sí, señor, mi estimado Peter, muchas gracias, excelente su trabajo también en la parte de abajo, y el saludo cordial también con la gente que ya está en sintonía y que se va sumando cada vez más a la señal de la Internacional Visión. Mi estimado Fabián, también queremos nosotros saludar a nuestros queridos auspiciantes.
10: Por supuesto que sí, un saludo muy grande para todos y cada uno de ustedes, listos ya para llevarles toda la información deportiva desde el en vivo y en directo desde el estadio Alejandro Serrano Aguilar. 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Gracias a todos nuestros auspiciantes que hacen que esta transmisión llegue a todos y cada uno de ustedes. Pablo.
7: Sí, señor. Bueno, ahí está. Estamos bien con este micrófono, me parece. Creo que el problema es el primero. Oiga, es una tarde fría, es una tarde fría en la ciudad de Cuenca, la verdad. Empieza a soplar una brisa bastante helada y a momentos también se encuentra con una llovizna finita, con un páramo finito, pero pues se espera que al menos la frialdad del clima se rompa en el campo de juego. Hoy el Deportivo Cuenca, damas y caballeros, sin duda alguna está obligado a ganar. Deportivo Cuenca obligado a ganar. Hoy no le sirve el empate, ya sabemos la derrota, por ende, de que no le va a servir nunca, pero hoy no le sirve el empate el Deportivo Cuenca. Hoy tiene que jugar y tiene que ganar como sea, con medio gol, de rebote, de chiripa, de chimba, como quiera usted decirlo, pero hoy tiene que ganar el Deportivo Cuenca, hoy tiene que ganar y ganar al equipo del Expreso Austral. No le sirve otro resultado al Deportivo Cuenca, así es que olvidémonos de las formas. Desde ya le digo acá a los compañeros, al panel del staff deportivo, olvidémonos de las formas. Lo que le sirve al Deportivo Cuenca es ganar sí o sí. ¿Es un partido ganable? Sí, sí es un partido ganable. Sí es un partido ganable. Guayaquil City no es un monstruo. Guayaquil City no es el super equipo al que no se le puede ganar ni se le puede hacer daño. No, Guayaquil City es un equipo ganable. Ya vamos a revisar las alineaciones en un ratito. Nada más le cuento por acá que de momento el Macará le gana al Manta 4-3. Hay una lluvia de goles. Hay una lluvia de goles en el Estadio Bellavista de Ambato, ¿no? Empieza marcando primeramente para el Macará Agustín Campaña, el minuto 20. Hay un lesionado, se va Jean Estacio lesionado, entra Carlos Caicedo, lo empata el Manta al minuto 43, esto antes del entretiempo. Luego llega otro gol más del Manta a través de Martín Tello, se había comido el penal Franco Pose, el que sí lo había encajado más bien era Giancarlos Blanco. En el Manta llega el gol de Martín Tello para empatar el partido. Luego Santiago Echaverne al minuto 80 y hay otro penal para el Manta al minuto 85 con Ángel Ledesma, y otra vez Santiago Echaverne al minuto 89 pone adelante el conjunto de el Manta. Ustedes dirán, bueno, ¿por qué se pasó del Deportivo Cuenca al Manta en este análisis? Y es porque este resultado le sirve al conjunto del Deportivo Cuenca. Mire cómo está la tabla de posición. La parte de arriba, ya todos sabemos, Independiente del Valle, 68 puntos, Macará 48, Aucas 47, Católica 44, Liga de Quito 42, Barcelona 39. Barcelona creo que es el único que está peleando por ese último cupo al hexagonal de la pelea por el título. 39 Barcelona, 37 Muxucuruna y 37 Libertad, que están ahí nomás. Si usted lo quiere sumar y poner uno más de esa contienda, sería Guayaquil City. Así que mire cómo está la tabla de posiciones, con Guayaquil City con 36. Y luego llegaría Leones con 35, Emelec, que también tiene 35, y el Deportivo Cuenca con 32 puntos. Entonces, viendo cómo está la tablita de posiciones, uno dice, este es el momento para que el Deportivo Cuenca despierte y empiece a sumar. Insisto, el empate, la derrota no le sirven al Cuenca, única y exclusivamente la victoria. Si el Cuenca gana, hace 35 puntos y ese momento le permitiría al Deportivo Cuenca estar al menos en el décimo lugar, claro, a la espera de ver qué es lo que pasa con Emelec y con Leones y todo lo demás, pero al menos levantaría un poquito la cabeza el equipo del Expreso Austral. ¿Cómo está la fecha? Una fecha que empezó el día de ayer. Delfín le ganó a Técnico Universitario 1-0. Liga de Quito no pudo con Mucho Curruna, empataron 0-0. Ese resultado no le sirve al Deportivo Cuenca, no le servía al Deportivo Cuenca. Macará, que como decimos, le está ganando al Manta 4-3. Cuenca juega ahora. En la noche jugará Barcelona con Independiente, partido con la transmisión de la Internacional Visión. Y mañana, 2 de la tarde, Católica frente a Aucas, 4:30 de la tarde, perdón, Leones frente a Orense, y a las 7 de la noche, Libertad frente a Emelec. Mire cómo están las cosas, son rivales directos que se tienen que enfrentar entre ellos. Es por eso que no les sirven los empates casi a nadie, entrando a esa parte del campeonato. Todos tienen que ganar y sumar. Bueno, eso con la parte del análisis de cómo está el campeonato. Ahora nos centramos netamente,
0: señor Orellana,
7: pasando ya en el Deportivo Cuenca. Pedro, lo escucho ahora, parte de abajo.
0: Perfecto, pero termina la idea, mi estimado Paulito. ¿Ya está terminada?
7: No, nos íbamos, sí, nos íbamos a las delineaciones, pero creo que es momento oportuno para...

0: que usted nos informe algo desde la parte de abajo, Peter.
1: Solo un cambio va a haber en relación a la alineación de Ambato. Ahí solo le anticipo, ya vamos a estar con las alineaciones. Acá está don Patricio Pacheco, el Plus Deportivo. Estimado Pato, bienvenido. La gente va llegando hoy, todavía tiene chance de hacerlo. Creo que puede ser una asistencia bastante floja el día de hoy. ¿Cómo está, Pato? Bienvenido, buenas tardes. Radio Visión, le saluda.
2: ¿Cómo le va, Pedro? A los compañeros también que están ahí arriba en cabina, Radio Visión. La verdad, Pedro, de que hoy va a ser la más escasa en años. Y no solo porque el Cuenca anda mal, sino también el horario de trabajo de la mayoría de personas. Hay muchos, a mí me han dicho, nos quedamos con los abonos, porque están trabajando, ¿no? Y así es la vida. Hay que trabajar para poder sobrevivir. Y la mayoría lo está haciendo. Pero bueno, vamos a ver qué es lo que pasa.
1: Pero otros aficionados se quedaron hoy porque no saben con quién venir. Dice, yo tengo mi matrimonio y no sé a quién llevar. Usted que anda en esos terrenos, ¿qué es lo que recomienda?
2: Esa suerte, ¿no? Esa suerte quisiera tener yo de por ahí, no decidirse aquí mismo llevar, ¿no?
1: Por eso dice, no sé a quién llevar, más bien me voy solo.
2: Sí, solo, ¿verdad?
1: No, solo. Pero si hoy entra un boleto por dos personas, hay gancho. Claro. Traiga al amigo.
2: Traiga, lógico. Inclusive los abonados entran dos por uno.
1: No trajo a la amiga, ¿no?
2: No, trajo.
1: Hombre serio.
2: A estos eventos no le traigo. No vale. Arriesgar. No.
1: Oiga, la señora.
2: No. Oiga, don Pedro.
1: Es usted solito, se está poniendo la soga, Pato.
2: Don Pedro, la verdad es que hoy Deportivo Cuenca tiene que...
1: Pero volviendo a lo serio, Pato, ¿por qué se pone la soga?
2: No, solo una bromita.
1: Una bromita. Somos le aceptan en casa.
2: Sí,
1: ahora sí.
2: Que somos serios también.
1: Volvemos, entonces. Hoy puede ser una de las asistencias más flojas, me dice Pato Pacheco, pero hay 2-1. Saludos a todos los hinchas, saludos.
2: Va a ser por más de 2-1, va a ser la más floja. Ya. Ahora, don Pedro, hoy Deportivo Cuenca tiene que ganar o ganar, hoy no hay otra, pues ya no hasta cuándo. Sí, ya hasta cuándo, la verdad. Se ha cambiado técnico. Ahora está un nuevo gerente deportivo como Raúl Becerra, pero no se trata de eso. Acá al Cuenca lo que le hace falta es alguien que haga gol, señor. Nada más.
1: Sí. Insiste con Benalcázar.
2: Y sí, va a Benalcázar hoy. Hoy va.
1: Que tenga suerte el muchacho. Sí. Le vaya bien. Ya va a arrancar el partido y que deseale buenas vibras.
2: Sí, suerte y Dios bendiga al equipo. No queda más. De aquí.
1: Y el próximo domingo, 7:00 PM, Libertad, nos vemos acá.
2: Sí, señor, pero si hoy ganamos, el domingo tendremos a alguien
1: que Cuenca, gente.
2: Si no, olvídese.
1: Sí, señor.
2: Sí.
1: Perfecto. Pero la gente está preocupada, ¿no?
2: No, todos. Yo creo que no solo los hinchas. Periodismo, dirigentes, los mismos jugadores están preocupados.
1: La opinión pública está preocupada.
2: Yo conversé con Lucas Mancinelli la semana pasada y decía, Pato, no sabemos lo que nos pasa, ya queremos ganar. O sea, no es que ellos ya pierden y están con... No, ellos también quieren ganar, pero no se les da las cosas.
1: Ojalá que amen la historia. Gracias, Pato.
2: A usted, Pedrito, suerte.
1: Pato Pacheco, queridos amigos, acá están aficionados llegando también hasta este escenario deportivo. Vamos a ver si charlamos. Aquí está, caballero. Bienvenido, juega el Cuenca, Guayaquil City. ¿Cuál es su pronóstico? Bienvenido a Visión.
3: 2-1.
1: 2-1, pero ¿su nombre?
3: Adrián Castillo.
1: Hola, ¿cómo le va? Muy buenas. ¿Qué pasa el día de hoy, Cuenca, Guayaquil City?
4: Gana Cuenca.
1: ¿Cuánto?
4: 2-1.
1: 2-1, gracias a usted, muy amable. Vamos a seguir charlando con los caballeros. Hola, amigo. Buenas tardes. ¿Cómo le va? Muy buenas.
5: 23-4.
1: ¿Me recuerda su nombre?
5: Giancarlos Barrera.
1: Giancarlos, ¿qué? Ya tiene, porque hay un boleto, una persona entra con dos boletos. ¿Se hicieron recién panas o ya se pusieron de acuerdo antes del partido?
5: En el sorteo de CityCon gané una entrada. Pero
1: y ahora van a entrar entonces.
5: Sí, ya para ingresar listo.
1: Perfecto, ¿y usted qué me dice?
3: Bueno, esperando todo lo mejor para el equipo. Y bueno, cumpliendo con mi trabajo, estamos de parte de CityCon entregando unos boletos que se ganaron los chicos por comentar, por interactuar en nuestras redes sociales. Y bueno, estoy esperándoles a los diferentes ganadores y entregando.
1: Ah, perfecto, muy bien, CityCon. Saludos al principal, al señor Pacheco.
3: Saludos. Exactamente, saludísimos y bueno, esperando de todo lo mejor para el Deportivo de Cuenca el día de hoy.
1: ¿Cuál es su pronóstico?
3: Esperamos un 3-1, si
1: quiere. 3-1, ¿usted?
5: 2-0 gana el Cuenca.
1: 2-0, ¿goles de quiénes?
5: De Mancinelli y Klimovic.
1: Ya es hora que vuelva el Cuenca por la ruta de la victoria.
5: Ya es hora ya que se demuestre la casta del equipo.
1: Gracias, muy amable. ¿Eh?
5: Muchas gracias.
1: Gracias, perfecto. Allí, queridos amigos, voy a seguir charlando con los aficionados que van llegando hasta el estadio, caballero, pasa de largo, vamos a ver, acá están los jóvenes hablando, charlando, queridos amigos, Hola, ¿qué pasa hoy en el Cuenca frente a Guayaquil City?
6: Vamos,
7: ¿quién habla? ¿Cuánto
1: gana el partido? 2-0
6: gana el Cuenca.
1: 2-0, ¿cuánto?
8: 2-1 gana el Cuenca. 2-1,
1: ¿cuánto?
8: 1-0, gol de Lucas en el minuto 60.
1: ¿Tu nombre?
8: Carlos.
1: Carlos.
7: Milton.
1: Milton, ¿y usted?
9: Yo me llamo Carlos.
1: Carlos, ¿cuánto gana el partido Cuenca-Guayaquil City?
9: Yo digo 1-0.
1: Gracias a usted, muy amable.
9: Muchas gracias.
1: Gracias, perfecto. Muy amable, gracias. A través de Radio Visión, los hinchas van llegando hasta el estadio, no en grandes cantidades. Acá veo algunos jovencitos en la esquina, frente a las oficinas del Club Deportivo Cuenca. Veo que van llegando jovencitos de 10, 12 años, me parece que son de la escuela de fútbol, sí señor. Con los padres de familia han venido entonces hasta acá, señoras y señores. Poca afluencia de público en esta jornada. Todavía hay tiempo para los hinchas que nos escuchan en sus hogares. Pueden venir al estadio. Hoy hay gancho, señor Orellana. Don Fabián Cedillo, les escucho por Radiovisión.
0: Claro, mi estimado Peter. Hay presencia entonces de público. 2-1, ya lo dijo la gente. Si no tiene con quién ir al estadio, véngase, porque acá se consigue. Alguna compañía va a conseguir. Por ahí el señor Montalbán en el programa de la mañana ya dio algunos tips de lo que se puede hacer. Pero bueno, mi estimado Fabián Cedillo, recomendaciones a esta hora de la tarde antes de irnos con las alineaciones.
10: Por supuesto que sí, estamos ya listos. No sé si estoy bien con ese micrófono. Ok, listo. 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
0: Vamos revisando entonces las alineaciones de los equipos a esta hora de la tarde, damas y caballeros. Tenemos 23 minutos antes de que inicie este compromiso. Y procedemos a revisar las alineaciones de los dos equipos. Vamos entonces de momento con la alineación del conjunto de la visita. Empezamos con el equipo que dirige Pulga Vilanes para este compromiso, que va con Gilmar Napa en el arco. Camiseta número 1 para Gilmar Napa. Sistema defensivo con la número 29. Hablando por la banda derecha, se encuentra Quiñones. Y nos referimos a Jefferson Quiñones, el jugador que va por la banda derecha en este preciso momento. Saludamos también por acá por la gente que va pasando este ratito al lado cerca de la cabina de la Radiovisión 106.1 en FM. Ahí está entonces, en el centro de la saga, va Yaderley Rodríguez, jugador de 31 años con la camiseta número 3, y junto con él estará Josué Quiñones, 25 años para él. Camiseta número 29, cerrando la pinza, Roger Arias, ecuatoriano también de 26 años. Vamos al centro del campo de juego con un hombre que jugó con Lionel Messi, con Sergio Busquets, con Jordi Alba en el Inter de Miami. Nos referimos a Tixon Arroyo, 34 años para él, camiseta número 14. Y con él estará el uruguayo Santiago Laurino, 23 años para el uruguayo, camiseta número 20. Por la banda derecha estará González, Pablo González, también de nacionalidad uruguaya. Y por la banda izquierda estará Junior Ayoví, 24 años, 1.68 de estatura para Junior Ayoví.

0: Piti. Oiga, y tiene 36 años, ¿eh? Miller Bolaños, y sigue marcando goles. 23 en su camiseta, entonces, y en punta estaría Edinson Mero. Ese sería el onceno de Pulga Vilanes. Repetimos, Napa en el arco, Ordóñez, Rodríguez, Quiñones y Arias en la defensa. Arroyo, Laurino, González y Ayoví en la parte del medio campo. Bolaños y arriba será Mero. Ese será el onceno del conjunto de Pulga Vilanes.
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0: Okay, perfecto.
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0: Pedro.
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0: Pedro, lo escuchamos.
2: Perfecto, perfecto. Yo creo que va a tener que compartir su unidad móvil don Pablito a don Fabián para que salga 100%. Hola, ¿cómo le va? Qué gusto saludarle. Buenas tardes. ¿Su nombre me recuerda?
3: Cristian Zárate.
2: Don Cristian, ¿qué pasa el día de hoy? Cuenca frente a Guayaquil
3: City. Gana el Cuenca, 2-1.
2: 2-1. Energía positiva al Cuenca.
3: Energía positiva.
2: Vamos, Cuenca sí puede, ¿no?
3: Sí, muchas gracias a Radio Visión que me gané la entrada hoy día.
2: Ah, ya, gracias, usted se ganó. ¿Usted sabe de cumpleaños?
3: Sí.
2: Yo. Ah, felicitación, y va para tribuna.
3: A tribuna me voy.
2: Perfecto, felicidades, muy amable, gracias. Allí está don Cristian Zárate. Se ha ganado la entrada, dice. Acá le veo a Rómulo Mayancela, queridos amigos, muy elegante. Don Rómulo, qué gusto saludarle, mi estimado Rómulo. Cuéntenos cómo está antes del partido, bienvenido, buenas tardes.
4: Hola, Pedrito, ¿cómo le va? Muy bueno,
2: seguro. Muy elegante, ¿ah? ¿Eh?
4: Bueno, es parte de...
2: Claro, usted está encargado de...
4: Control de seguridad.
2: Por el momento, todo normal.
4: Esperemos que así sea. Y bueno, hay que esperar y bueno, hay que ver. Es un horario no habitual, ¿no? En un día entre semana y bueno, esperemos que si la gente se acerque y sobre todo que no haya problemas al final.
2: Claro, ahora usted, exjugador del Cuenca, ¿qué opina del momento que atraviesa el Cuenca? ¿Por qué está sufriendo esto?
4: No, para mí es difícil. Lo que pasa es que, bueno, cumplo otras funciones ahora.
2: Ya.
4: Y, bueno, es difícil ya. En otra ocasión, de pronto, sí analizarla, pero bueno, claro que a uno también de lado le duele, pues sí, ¿no es cierto? Porque también fue parte del equipo, también defendió los colores del equipo y, bueno, como cuencano mismo, sí nos afecta.
2: Usted se ha encargado todo el tema de seguridad del estadio Alejandro Serrano Aguilar, de Gualaceo, ¿de qué otros estadios?
4: No, o sea, nosotros cumplimos doble función, muchas veces de comisario de juego y en otras ocasiones de delegado de seguridad.
2: Ya, pero usted está rotando a todo el país.
4: Sí, el día de mañana yo estoy designado al partido de comisario de juego, al partido Libertad de Melec, en Loja. Entonces, bueno, son las designaciones que Liga Pro nos da semana a semana.
2: ¿Y ustedes tienen que ir con qué tiempo de antelación a la ciudad sede?
4: Bueno, con que lleguemos, con que estemos 3-4 horas antes del partido, ese es porque hay que controlar toda, ¿no? Lo que es la organización. Si bien esto, el club es el dueño de la programación, pero hay muchas situaciones por coordinar, el caso de camerinos, el caso de infraestructura, el campo de juego y muchas cosas reglamentarias que tenemos que tener a pie para que las cosas puedan salir bien.
2: En ese aspecto, el estadio de Cuenca pasa todo, ¿no? Y ahora que se arregló los baños, están en perfectas condiciones, la cancha también, el ingreso al estadio, el ingreso de los jugadores a la cancha. ¿Qué desavenencias pueden existir en el estadio Alejandro Serrano Aguilar?
4: Bueno, lo que pasa es que a raíz, Pedrito, de la clasificación a la Sudamericana y con todas las exigencias de Conmebol, pues Deportivo Cuenca adecuó todas las instalaciones para poder ser sede, ¿no? Porque de lo contrario, corría el rumor, usted recuerda el asunto de las luminarias, que fue un laberinto hasta que se hizo realidad para poder ser sede. Todos esos cumplimientos, bueno, el club lo tiene, lo va haciendo, pero el uso del campo de juego sí es preocupante porque sabemos que el estadio no es del club, el estadio es del municipal. Y bueno, hay partidos de segunda categoría, juega Cuenca Juniors. Entonces, el mantenimiento que lo hacen es estricto y bueno, esperemos que ojalá se mantenga. Y no tenga esas afecciones que lamentablemente se da. El clima muchas las veces no ayuda y creo que hace todo el esfuerzo la gente de administración para mantener el campo de juego en buenas condiciones.
2: Tampoco se utiliza aquí bengalas por parte de las hinchadas, ¿no?
4: No se ha presentado. Más bien hay que tomar precauciones con equipos visitantes, ¿no? Cuando vienen equipos grandes, sus hinchadas grandes.

0: y son quienes lamentablemente a veces presentan aquellos artefactos que son prohibidos, ¿no? Y eso afecta también al caso de sanciones para el club local.
1: Ahora, hoy el partido se juega sin hinchada visitante, porque no vienen hinchas de Guayaquil City, no sé si los tenga. El domingo a lo mejor puede haber hinchada de Libertad de Loja.
0: Bueno, depende de los resultados, ¿no? Sabemos que Libertad también, en base a los resultados, quién sabe el día de mañana cómo le vaya, y puede ser que la última fecha o la penúltima fecha venga a jugarse la clasificación también, igual que el Deportivo Cuenca. Deportivo Cuenca también se está jugando, creo que el paso al cuadrangular para ocupar la Sudamericana. Entonces todo depende de los resultados. Si bien es cierto, Guayaquil City no tiene hinchada, pero siempre hay una zona destinada, que es el caso de la General Norte.
1: Perfecto, mi señor Rómulo, ¿alguna cosa adicional?
0: No, nada más, esperemos a ver que la gente asiste y pues, sobre todo pueda apoyar al equipo de la Tierra.
1: ¿Tu aspiración es ser comisario a nivel internacional?
0: Por supuesto, creo que como todos, ¿no? O sea, cuando uno era niño lo que quería era aspirar a jugar fútbol profesional.
1: Ya.
0: Lo hice y de pronto cuando uno sabe fútbol profesional la aspiración era llegar a una selección del Ecuador. Ahora, obviamente, ese es lo que uno anhela de poder llegar a formar parte de
1: la Conmebol.
0: Claro.
1: ¿Todavía no ha tenido partido de Conmebol usted?
0: No, todavía no. Y bueno, obviamente hay que un proceso largo por
1: ¿En
0: seguir.
1: ¿En qué hay escalapelas ustedes?
0: Sí, hay escalafón. Lo que pasa,
1: ¿escalafón? ¿En qué escalafón está
0: usted? A ver, lo que pasa es que lo que es para Conmebol siempre es de parte de la ecuatoriana, ¿no? Yeah. Nosotros pertenecemos a Liga Pro. Yeah. Antes sí pertenecías a la ecuatoriana, pero bueno, son cursos y todo, capacitaciones que hay que dar. Y ojalá, si se presenta, pues hay que aprovechar. ¿Y por qué no? Estás pisando estadios internacionales.
1: Gracias, Rómulo.
0: Pedrito, a usted.
1: Gracias, don Rómulo Mayancero, queridos amigos. Hoy está como delegado de seguridad del partido. Vamos entonces con ustedes, don Pablito Orellana, en Radiovisión 106.1.
2: La deportivísima, mi estimado Pedro. Revisamos entonces la alineación del Deportivo Cuenca, que juega con Facundo Ferrero en el arco, camiseta número 1 para el Facu Ferrero. En la banda derecha estará Andrés el Pollo López, camiseta número 25 para el Pollo. El número 28 lo tiene el Pato Bolsen. Patricio Bolsen juega con la número 28 y con la número 6 juega Santiago Postel. En la banda izquierda estará Yeltsin Erique con la camiseta número 53. Ese es el sistema defensivo de Neckelmann para esta tarde. Mateo Macari, camiseta número 30. Edison Vega juega con la número 8. Y más arriba estará Melvin Díaz con la 19. Abierto por la banda derecha, Lucas Mancinelli. El número 7. Y 7 será Carlos Arboleda, jugador que actúa por la banda izquierda, camiseta número 37. Adelante. Como punta estará Cristian Benalcázar, el soldado y el hombre de Neckelmann, camiseta número 88. Rápidamente los suplentes: Minda con la 12, Mosquera con la 2, Guevara con la 23, Novoa con la 5, Ibarra con la 10, Chacón con la 14, 15 tiene Solís, 16 para Jeremy Mejía, 49 para González, para David, el 11 lo tiene Rivero y 43 es la camiseta de la Tuquita Ordóñez. Esos son los suplentes de esta tarde.
3: Oiga, le comento, Pablo, que de a poco está llegando la gente acá al estadio Alejandro Serrano Aguilar. No sé cómo nos escuchamos ahí en cabina, me confirman, por favor. Muchísimas gracias. De a poco está llegando el
2: otro. Ese.
3: Ok. Ese. Vamos con este por acá. Entonces, ahí estamos. No sé. Sí, en cabina me confirman. Muchísimas gracias. Esta tarde están llegando de a poco al estadio Alejandro Serrano Aguilar, aunque un poco sui generis el horario de este compromiso del Deportivo Cuenca, pero la gente aún sigue llegando acá hasta el estadio Alejandro Serrano Aguilar. Pablo.
2: Sí, señor, le cuento una cosa. Mi estimado Fabián y también a Pedro y a nuestros queridos amigos y amigas, estamos acá indagando un poquito más y queremos saludar también a compañero, amigo también, Adrián Chica. Resulta que hoy en la mañana... No, le bajó. Ahí estamos. Seguramente hoy en la mañana y al mediodía mucha gente pasó por las oficinas del club y vieron que le pegaron un papelito al Deportivo Cuenca. de la función judicial al equipo del Express Austral. Bueno, para hacerles corto el cuento, hay una nueva demanda del equipo del Express Austral. Esta vez es la empresa Convitec Comercio y Vigilancia. Es la empresa demandante por un valor de $4,439.60. Eso es lo que dice el documento que le entregaron. Estábamos ahí averiguando un poquito también en la función judicial.
4: ¿Cuánto dice Pablo?
2: 4,439.60.
4: Increíble, ¿eh?
2: Eso es lo que está debiendo Deportivo Cuenca, pero pues es una nueva demanda más que le pusieron. Ojalá que el equipo del Express Austral pues puedan encontrar los recursos para poder cubrir los gastos del que le están poniendo esta demanda. Ya averiguaremos un poquito más, estamos en eso, acerca de lo que determina de momento esta denuncia, esta empresa, cuál es el valor, cuál es la razón, desde cuánto tiempo, pero se entiende de que es una parte ya judicial, por eso es que está también en los registros de la función judicial. Así es que una nueva demanda más para el equipo del Express Austral, una nueva demanda para el Deportivo Cuenca, una de tantas más que tiene, dirá mucha gente por ahí. Pero eso al momento del pitazo inicial, le diré la verdad, no tiene que tener efecto. Hoy los jugadores del Deportivo Cuenca tienen que concentrarse netamente a ganar el partido y aplicar todo lo que ensayaron en semana, y que el técnico de igual manera tiene que hacer también un borrón, tiene también tener sus apuntes y tiene que corregir lo que no lo ha hecho quizás, o lo que ha fallado, lo que ha errado en los partidos anteriores donde el Cuenca no ha podido ganar. Pero, mi estimado Peter, son las novedades que el Deportivo Cuenca, la gente que ha llegado, pese al horario, las demandas también que han llegado, y el Cuenca que se apresta a jugar un partido muy importante.
1: Sí, señor, aquí estamos en el estadio Alejandro Serrano Aguilar. Señoras y señores, estamos en el estadio Alejandro Serrano Aguilar. La gente va llegando de a poco al estadio, poco público, poca gente, señoras y señores. No más de 1,200 hinchas. Esperemos que lleguen a los 1,500. Esperemos que lleguen, señoras y señores. Esperemos que arriben los aficionados hasta este estadio. Hoy el Cuenca tiene una misión. ¿Cuál es? El sacar un buen resultado. ¿Cuál es? El sacar un buen resultado, queridos amigos. Y esperemos que eso suceda. Hoy el Cuenca está obligado a ganar. Necesita ganar. Sí o sí necesita ganar. A propósito, les invito a que nos escriban donde nos escuchan: 099-791-98. 099-791-98. 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
2: Muy bien, damas y caballeros, revisamos la terna arbitral para este compromiso. El central será Anthony Díaz. Asistente número 1, Denis Guerrero. Asistente número 2, Juan Pablo Infante. El cuarto juez será Eloy Beltrán. En el VAR, en el polémico VAR del fútbol ecuatoriano, En esta ocasión estará Giselle Guiler y el asistente de VAR será Jaime Sánchez. Jaime Sánchez será el asistente de VAR. Así es que el central, repetimos una vez más, Anthony Díaz será el central del compromiso. Vamos a ver entonces cómo le va a la terna arbitral, porque siempre ha sido muy, pero muy cuestionada la terna arbitral en cada uno de los partidos de la Liga Pro y sobre todo en los últimos compromisos del Deportivo Cuenca. El comisario de juego será Susana Margarita Marca. En la parte oficial del VAR estará William Vicente Mera. Serán entonces quienes están, y el asesor de árbitros también. Marco Vinicio Correa será el asesor de árbitros. Bueno, la terna arbitral. Damas y caballeros, de momento, Fabián, ¿cuánta gente le pone usted, ah? ¿Serán 2,000 personas? Tal vez.
4: Yo creo que bordea los 2,000 a 2,500 por ahí.
2: Bueno, mire, acá le diré que en la parte de la tribuna, en la tribuna sur, digamos que está a un 30% de asistentes. El palco registra un poquito más, quizás podrá estar un 40% y un 20% en la tribuna norte. La general prácticamente está nada más con una ocupación del 2%, la preferencia de un 10%. Y lo mismo la general sur también, ¿no? Que está con una ocupación de un 10% quizás. Pero bueno, saltan los equipos al campo de juego, Rabas y caballeros, y señor, en Radiovisión 106.1 en FM. Salta el Deportivo Cuenca. Salta el Deportivo Cuenca. Damas y caballeros, en este momento el equipo del Expreso Austral hace su presentación. La camiseta colorada y los tradicionales uniformes, la pantaloneta negra y los polines negros. Ahí están los 11 guerreros que van a representar a la ciudad en un partido trascendental para el equipo del Expreso Austral. Y ha saltado también Guayaquil City, un equipo, la verdad, bastante joven, diríamos, en el fútbol ecuatoriano. Lleva algún tiempo tratando de cosechar hinchada, no lo ha podido lograr, pero los resultados, al menos en este campeonato 2026, le permite estar soñando la posibilidad de entrar a pelear un cuadrangular por un torneo internacional. Tendrá que afianzarse más el conjunto de Pulga Avilanes, y para ellos también es un partido muy importante para el conjunto de Guayaquil City. Mientras que el Deportivo Cuenca, que empezó un año con mucha ilusión, que empezó un año dando muchísimo de qué hablar y con mucha esperanza, jugando la Copa Sudamericana, teniendo taquillas muy importantes, ingresos significativos por los mismos, recibiendo a equipos históricos en este estadio, pero poco a poco se fue apagando el equipo del Expreso Austral. Y esa es la pregunta que se hace todo el mundo: ¿qué le pasó al Deportivo Cuenca después de la Copa del Mundo? Que la verdad no pudo recuperarse y no ha podido sumar puntos más allá de un empate que tuvo el equipo del Expreso Austral, y de ahí el resto ha sido derrotas, derrotas tras derrotas, lo que ha pasado con el equipo del Expreso Austral, Peter.
5: Sí, señora, ya está pasando para la prensa gráfica el equipo de Guayaquil City. Ahora va el Deportivo Cuenca. Señoras y señores, ya tenemos 1,800 aficionados en este estadio, 1,800 hinchas.
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1: 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Estamos listos ya para llevarles toda la información deportiva mientras los árbitros están nada más esperando para que desde la parte del canal de televisión, quienes tienen los derechos, puedan realizar el sorteo respectivo. Ahí está Miller Bolaños y también
2: Lucas
1: Mancinelli, listos ya para hacer el sorteo respectivo, Pedro.
2: Señoras y señores, aquí estamos listos ya. Campo Norte para el Cuenca, Campo Sur para Guayaquil City. Señoras y señores, saludamos a don Juan Diego Cornejo. Está en su hogar, delicadito de salud. Le deseamos fuerza, energía positiva, JD.
3: Por supuesto,
2: fuerza,
3: por supuesto.
2: Fuerza, recupérese, mi estimado JD. Está delicado, vamos. Vamos que tú puedes, mi estimado JD. Así es que esta transmisión lo dedicamos a él, ¿ah? ¿Eh?
3: Claro.
2: Vamos, recupérese,
3: claro,
2: Juan Diego.
3: Claro.
2: Campo Norte quiso hacer todo lo posible para estar en el estadio, pero no pudo con su salud.
3: Quiso infiltrarse de
2: Quiso infiltrarse, pero no pudo. Así es que fuerza, mi estimado JD.
1: ¿Qué pasa
2: señoras
1: ya?
2: Señoras y señores.
1: Hay un.
3: Bueno,
1: humo. No sé si es por la maquinaria que enciende las torres. Pero salió humo blanco por ahí.
2: Sí, humo blanco, sí, señores. Es de la máquina de diésel que tiene allí. No se preocupe, don Fabián.
1: Bueno.
2: Campo Norte para el Cuenca, Campo Sur para Guayaquil City. Viene el relato don Pablo Orellana por Visión, la deportivísima.
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5: Muy bien, damas y caballeros, cronómetros en cero. Damas y caballeros, preparen sus emociones que el fútbol ya está en juego en la Internacional Visión. La pelota que pasa por el conjunto de Guayaquil City, ahora que fue que movió la pelota. El balón que lo va a caer al Gilmar Napa. Ahí se apresura un poquito más Josué Quiñones para sacar también al portero. La pelota que va con Arias, Roger, en la banda izquierda, Roger Arias. Pelota que retrocede de momento hacia la saca central del conjunto de Guayaquil City. Aparece Yarley Rodríguez, corre con la pelota Rodríguez, el Deportivo Cuenca de momento acá zapado, esperando la oportunidad para contragolpear. El balón que pasa otra vez con Quiñones con Arias nuevamente, pelota que proyecta hacia la derecha, donde aparece Rodríguez. Ahí Rodríguez intenta mandarse, baja también a Ayoví, un poquito más y se frena la gente de Guayaquil City. El partido que se juega en los centrales y la señal de la Radio Visión 106.1 en FM.
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5: 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Acá estamos con el campeonato ecuatoriano de fútbol con la Liga Pro. Ahí está entonces la pelota que se va al servicio lateral favorable para el conjunto del Deportivo Cuenca. La tiene que sacar desde el fondo. Este es Erique, ¿no? Sí, señores, Erique. Pelota que la profundiza Erique. La buscaban a Belalcázar. El cabezazo llega primeramente de Junior Ayoví. La baja el número 17 de Guayaquil City en el piso. La pierde la posición del esférico. Recupera de momento Dixon Rodríguez. Entrega otra vez un pase que lo proyecta para que venga Yanderly Rodríguez. La salida se da desde el fondo con Rodríguez. Rodríguez con Dixon. Dixon Arroyo. El hombre que jugó con Messi, con Busquets. Ahí está Dixon Arroyo, 34 años. Lo persigue el de 36, Edison Vega. La pelota que se va otra vez desde el fondo con Gilmar Napa, el balón que ahora pasa con Arias. Este es Roger Arias, el Cuenca de momento que lo espera el conjunto ciudadano. Otra vez con Napa, toca y toca el conjunto del equipo del Express Austral. Yaderly Rodríguez recibe, allá lo va a presionar también Melvin Díaz, presiónelo Melvin, lo puso nervioso Rodríguez, juega para atrás, fuera de la cabaña aparece Napa, presiónelo que lo va a perder, presiónelo que lo va a perder, y la perdía, sí, pero también se le fue la pelota al hombre del Deportivo Cuenca, servicio lateral.
2: Primeros segundos, primeras instancias, primeras escaramuzas de este juego, señoras y señores. El partido está 0-0, partido de estudio, partido de mediocampo, partido de mucha marca.
5: El balón que pasa otra vez nuevamente con el conjunto ciudadano. Lateral que lo pone a hacer Arias, el balón que recibe de espaldas Mero, ahí aparecía Vega, control en el medio sector, Miller Bolaños, pase para atrás de Bolaños, había trepado Yovi, pero en esta ocasión sí logró encontrarse con ese esférico, Jaderley Rodríguez, otra vez pelota que pasa con Napa, Napa nuevamente presiona, lo ven alcanzar a Napa, la va a perder Guayaquil City, le decía tiene que presionar un poquito más, ahí está Dixon Arroyo, se frenó más Dixon, se va Jaderley Rodríguez, otra vez Rodríguez, le decía hay que presionarlo, Guayaquil City, perdóname que insista, pero no tienen buena ductilidad con la pelota. El balón que pasa otra vez con Arias. Arias, Rodríguez, mire, se pasan de derecha a izquierda, de izquierda a derecha entre los centrales, de ahí no pasa. Momento para que presione el Cuenca. Arias, avanza unos metros más. Arias, ya está en el campo del Deportivo Cuenca, recibe Laurino, Laurino, ahí la va teniendo Laurino, el toque era también con González, González con Miller Ayoví, y Ayoví, el pase en profundidad, cuidado, la deja medias bolsas, aparece el Piojo, el Pollo más bien, y revienta este sirve el Piojo Erique, el balón que le queda dividida Arboleda, pierde la posesión de la pelota, el balón que la pasa otra vez con Arroyo, Arroyo será con Laurino, Laurino con Jaderley Rodríguez, primera de escaramuzo del partido, en Radio Visión 106.1 en FM.
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5: La pelota que pasa otra vez con Junior Ayoví, atención que se vaya Guayaquil City ahí, filtra el pase Ayoví, recibe, muy larga la hizo Miller Bolaños, aún así logra habilitar para que venga por ese costado. Nuevamente con Bolaños, intentan buscarlo también a González. La pelota que se le fue. Será lateral nuevamente para el conjunto ciudadano. El Deportivo Cuenca muy agazapado, esperándolo demasiado al equipo ciudadano. Pasa otra vez el balón entre los centrales, Peter.
2: Sí, señor. El equipo de Guayaquil tiene la pelota, está haciendo el gasto. Vamos a ver si puede resistir o no a la altura de Cuenca. Sin embargo, el cuadro cuencano tiene que comenzar a jugar por las bandas. Tiene que aprovechar el ataque de López y el ataque de Enrique. Son jugadores que pueden proyectarse el ataque, más un buen juego colectivo de mediocampo hacia arriba. A ver si el cuadro cuencano atina en este juego y consigue los 3 puntos.
5: Y en el piso se encuentra un hombre de Guayaquil City. Momento propicio para revisar el tiempo de juego acá en Radio Visión 106.1 en FM con la Liga Pro, el partido entre el Cuenca y Guayaquil City. Revisamos el tiempo de juego.
4: Este es el tiempo de juego.
5: Llevamos ya 6 minutos de la primera parte.
4: Este es el marcador.
5: 0 para Guayaquil City, 0 para el Cuenca, libre para el conjunto ciudadano, hace un amague, viene González, el cabezazo que despeja la saga del Deportivo Cuenca, el balón que es nuevamente propiedad del conjunto ciudadano, yo no era yo vi, pero estaba marcado, tuvo que regresar para Napa, pelotazo de Napa, ahora de punta para arriba, como dice el manual, a ver Postel, atento Postel, despeja de cabeza el argentino, el balón que le despeja al uruguayo González, en el piso se encuentra, da la ley de ventaja el central del partido, y el partido vuelve a tener posesión de Guayaquil City, no la ve el Deportivo Cuenca, no puede recuperar, a pesar de que el conjunto ciudadano en nuestro criterio no tiene mucha utilidad con la pelota, pero ha sido el que más ha tenido el control del esférico.
2: Cuadro cuencano ha tenido varias bajas o tiene varias bajas para este partido, queridos amigos. Lucas Mancinelli, que todavía no está habilitado por su expulsión, el jugador...
5: Mancinelli está ahí, Peter. Ahí está Mancinelli.
2: No, perdóneme, Luca, Matías Klimovic. Matías Klimovic, gracias por la corrección rápidamente. Matías Klimovic, Mateo Piedra, que está lesionado, Nardelli, que está lesionado, y Brian García, que está lesionado. Cuatro bajas tiene el Cuenca.
3: Cuatro bajas del conjunto ciudadano. En el piso se encuentra Mateo Macari, que chocó fuertemente contra Pablo González. Entra el personal médico a atender la emergencia.
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3: Transmitimos para Radio Visión 106.1 en FM. El empate de momento entre el Cuenca y Guayaquil City. Sigue llegando gente al gramado del Serrano Aguilar. Pelota larga de Rodríguez. El cabezazo despeja medias póster. En el rebote lo controla Arboleda. El balón que pasa por el piso con Dixon Arroyo, que pone orden en el mediocampo del conjunto ciudadano. Ahora lo pasa con Arias. Arias lo va a buscar a Yovi. Este es también Ordóñez en la derecha. Ordóñez lo puede pasar. Ordóñez, zona transitada. Ordóñez, cuidado, le deja el balón dividido. Atención, el balón que le queda para el Cázar. Mira, el Cázar, pégale. ¡No! ¡Ay, Dios mío! El balón que se va desviado. Esta era de Benalcázar, para que se congracie con la gente, para que por fin reciba el aplauso del respetable público. Intentó mandarle el sombrerito por arriba, Pedrito, pero la pelota caprichosamente se va con un pique con mucha velocidad y se va desviado. Se salva Guayaquil City. Le dije, hay que presionar en la salida.
2: El intento fue buenísimo, ese balón largo para Cristian Benalcázar desde la línea horizontal de las 18 yardas. Observa, pase lo correcto, hacer el sombrero, pero lamentablemente no le pegó bien, no calculó bien Benalcázar y se pierde otro gol. El joven elemento que recibe las oportunidades, pero tiene que aprovecharlas. Esas opciones de gol el Cuenca no tiene que perderlo. En mano a mano hay que rematar, hay que definir bien. Se lo perdió, se lo comió Benalcázar. ¡Qué lástima para el equipo azuayo!
3: Y ahora se viene Deportivo Cuenca. A ver, Pato, se viene el Pato Bolsen. Mándese con fe, Bolsen. Entrega el esférico en la derecha con el Pollo López. López con Mancinelli. A ver, Mansi, préndase, Mansi. A ver, Mansi, se viene Mansi en diagonal. Mansi, el pase para Díaz. Díaz otra vez con Macari. Ya demoró un poquito la jugada del Deportivo Cuenca. Recibe también allá Eric, recostado sobre el medio. El que está en la izquierda ahora es Arboleda. Se tuvo Arboleda hasta la primera. ¡Y el despeje de Arias! La vuelve a sacar a medias Dixon Arroyo. Pone el cuerpo Mancinelli. Bien ganó. Entrega el esférico también allá Benalcázar para que se venga el Pollo. A ver, Pollo. Esta es, le decía Mancinelli. Y el centro. La despeja Dixon Arroyo. Otra vez el pelotazo que le va a caer a Mateo Macari. Atento Macari, no la puede perder ahí Macari, lo controla Miner Bolaños, tiene el número 23 Bolaños, nadie lo marca Miner, ya subió bien el Deportivo Cuenca, entrega el esférico a Junior Ayoví, Ayoví otra vez con Miller Bolaños, cambia de lado Bolaños, nadie lo marcaba Ordóñez, atención que se manda Jonathan Ordóñez ahí en el vértice del área. Ordóñez, el Pollo, la gambeta, la pisacata, Ordóñez. Rebate fuerte de Ordóñez, pero sin dirección y sin colocación. Fácil para el portero Facundo Ferrero. Peter,
2: movidito, dejaron solo Ordóñez. Movidito el juego en los últimos dos minutos. Ataque del Cuenca, opción de gol de Benalcázar. La respuesta de el equipo citadino, jugada por la zurda. Ordóñez hizo la bicicleta, enfrentó a López ante la marcación de él, sacó el remate a ras de piso, bien ubicado Facundo Ferrero. Hasta el momento la opción más clara de gol ha tenido el Cuenca y se lo perdió Benalcázar, pero vamos, El fútbol está listo para que el Cuenca pueda conseguir la primera.
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3: Atención, que intente escapar. Y Arboleda lo tomaba de la camiseta. El número 14, Dixon Arroyo, tiene que amonestarlo. Anthony Díaz tiene que amonestarlo porque se iba con ocasión de gol clara Arboleda en la banda izquierda. Un agarrón bastante legible, pero no, le perdonan la vida. Cobró, sí, la falta. La gente del arbitraje para el Deportivo Cuenca. Y Mancinelli, atención, acelera Mancinelli por la banda derecha. Mancia, a ver, intenta mandarse Mancinelli y el centro. Mancinelli y el centro pasado. Viene otra vez Arboleda. Sí, llega otra vez Arboleda y el centro. Arboleda, Mancinelli, el cabezazo. La saca nuevamente el Pollo López. Intenta mandar de rebote. El balón que se va desviado. No pasó absolutamente nada y antes había posición de adelanto, me parece, Pedro, en esa, pero se enciende Mancinelli y se prende el Cuenca.
2: Buena jugada del Cuenca, pelota profunda para Carlos Arboleda, que levanta el centro pasado hacia afuera a las 18 yardas, llega el Pollo López, remató y la pelota afuera, queridos amigos. Segunda llegada peligrosa, profunda del cuadro cuencano por las bandas. En esta oportunidad Arboleda levantando el centro, pero no tiene hombre de área, no tiene centroatacante el Cuenca, no tiene un cabeceador. Entonces más bien hay que jugar a las de piso, me parece, sería lo más idóneo.
3: La pelota que lo tiene otra vez Yeltsin Erique, profundiza para que venga Melvin Díaz, recibe de espaldas Erique otra vez, la tiene Erique, a ver, se manda también allá Benalcázar, Mancinelli por otro lado, por la derecha, el remate de volea de Mancinelli, muy largo el pase, rebote de Mancinelli, no logró pegarle bien, será lateral para el conjunto ciudadano.
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3: La frialdad del partido debería quebrar la tribuna. Momento propicio para que se escuchen las gargantas y la crónica roja también, que empiece a encenderse. La pelota larga que va sacando allá Facundo Ferrero. El cabezazo que lo comparte Benalcázar con Rodríguez. Atención que la gana Vega. La controla para Díaz. Remate, Díaz, remate. Intentó pegarle de media distancia. Se impactó en la espalda de un adversario. La juega otra vez con el Pollo López. Ahí viene el Pollo. Abre la cancha a la derecha donde aparece Mansi. Viene Mansi. El pase cuchareta de Mancinelli. La saca y la vuelve a perder. Ahora Ledesma la juega con Díaz. Díaz con el Pollo López. El Cuenca lo tiene. Ahí está cocinando la primera. Mancinelli levanta el centro. No estaba ahí. Benalcázar había trepado. La contra que le queda a Miller Bolaños. Se duerme Bolaños en el piso. No había nada, señor Díaz. Cobra la infracción, pero no había absolutamente nada sobre González, que estaba en el piso. Anthony Díaz dice que hubo falta. Nosotros de momento aprovechamos y revisamos el tiempo de juego en Radiovisión.
4: Este es el tiempo de juego.
3: 15 minutos con 40 de la primera parte.
4: Este es el marcador.
3: 0 para el Deportivo Cuenca, 0 para Guayaquil City. Señor Reynoso, le entregamos el marcador en 0. Por favor.
2: Señoras y señores, aquí estamos a través de Visión Deportivísima desde el Estadio Alejandro Serrano Aguilar. Listo para contarles esta historia.
3: Sí, señor.
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2: 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Ataca, ataca, Enrique rechaza la saga, el rebote lo gana. Macari va jugando inmediato para el otro costado, donde está Vega. Vega para Lucas Mancinelli, la tiene Lucas. Lucas con el perico, juega para el Pollo López. El Pollo que levanta el tiro centro, rechaza Quiñones. Está Rodríguez también complementando el rechazo. Pelota larga hacia arriba. ¿Para quién? Para el Ecuador, Edison Mero. Corre Mero. Mano a mano con rival. Lucha allí. El Ecuador Vega. Pelota por un costado, la tocó Mero. Hay saque de banda, tiro libre, dice el central. Anthony Díaz, que hubo falta. Lanzamiento a tiro libre. Estamos informando a través de Radiovisión 106.1 en las redes sociales. 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Estamos en todas las redes sociales, señoras y señores. También a esta hora saludamos a toda la gente que nos sigue a través de TikTok en Pasión Tuerca. Me gusta, me gusta, me gusta. ¿Dónde nos escuchan? ¿Cuál es su pronóstico para el juego? Cuenca frente a Guayaquil City. Ataca el Cuenca, marca el equipo citadino. La pelota tiene Laurino, juega para González. González con el férico, toca hacia atrás para Rodríguez. Rodríguez para Junior Ayoví, las tiene Junior. Este para González, González que juega para Rodríguez. Una vez más hacia atrás para el portero Napa. La tiene el colero Napa en el manchón penal. Mira con quién tocar. Juega por el costa derecho para el jugador Pablo González. La tiene Pablo. Llega, avanza, no tiene prisa, se para, quema unos segundos, toca una vez más para Napa, la tiene Napa, Napa con el perico. Saludos a Jorge Díaz, saludos a Javier Molina, saludos a Martín Estradle, saludos también a Mayra Rivas, gracias por escucharnos, a Tania, a Manuel Robles, a Esteban Vázquez, a toda la gente que está pendiente del fútbol, señoras y señores. Ataca, ataca el Cuenca. Está el central dictaminando que hay una falta. Tiro libre, que favorece el equipo a la visita.
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2: González con la pelota, se saca la marca de Arboleda, avanza. Está en su propio territorio, va jugando para Junior Ayoví, la tiene Junior. Junior en territorio enemigo, sector diestro. Ataca, corre, va hacia los tres cuartos de cancha. Prefiere jugar para González, la tiene González. González que toca para Miller Bolaños, este es peligroso, la tiene Miller. El hombre más peligroso del equipo de King City, juega para González. Está corriendo González, está llegando Santiago Postel, comete falta, hay tiro libre al borde de las 18 yardas. ¡Qué jugada que hizo Bolaños con González! Corría González y Postel le frenó agarrando del hombro. Hay falta, tiro libre, peligroso para el equipo de la visita.
3: Hay un tiro libre muy, muy, muy cercano a la portería de Facundo Ferrero. Claro que está recostado hacia la parte derecha, ¿no?, del campo de juego, ahí en la línea nada más. Pero le digo, el Cuenca no es un equipo que defiende muy bien la pelota parada. No tiene centrales que ganen siempre los saltos en los cabezazos. Y eso que son altos y espigados, pero siempre le han ganado la espalda a alguno. Así que es por ello la peligrosidad del tiro libre, no tanto del ángulo de remate, pero sí de la zona donde se encuentra. Atento Deportivo Cuenca a defender esta pelota con uñas y dientes, Peter.
2: Lanzamiento de tiro libre que favorece al equipo de Guayaquil City. Tiro libre peligroso. Atención, viene Pablo González. Dorsal número 80, listo para cobrar con la palanca zurda. 2-3 hombres en barrida del Cuenca. Se acerca también Junior Ayoví. Está González con la zurda. González mira atentamente el marco, remató. Pelota por arriba, arriba, arriba. Arriba, la tocó un rojo. Pelota al córner, tiro de esquina.
4: Tiro de esquina.
3: Es el primero del partido, el primero para el conjunto de Guayaquil City.
2: Se viene al cobro el equipo a la visita. 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Transmitimos desde el estadio Alejandro Serrano Aguilar. Dice Pedro Toscán, gana el Cuenca, vamos. Andrés Ramón, gana el Cuenca, gracias. La gente que piensa que gana el Cuenca, escríbanos, 099-791-98. Estamos informando desde el estadio Alejandro Serrano Aguilar. Pelota al primer poste, está rechazando la gente del Cuenca. Pelota que lo rechace Edison Vega. El Federico queda 1, 2, 3. Botes va llegando. ¿Dónde está Napa? Napa que juega para Junior Ayoví. Ayoví con la redondita, tocando hacia arriba. Llega Santiago Postel, llega también el jugador Patricio Bolsen, comete falta una vez más Postel, hay falta, tiro libre.
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2: Está Pulga Vilanes dando indicaciones a Junior Rayoví, también a Santiago Laurino. Señor Orellana, ¿qué pasa con el jugador del equipo de la ciudad de Guayaquil, del Guayaquil City? Hombre lesionado.
3: Bueno, hay un hombre que estaba en el piso, es Yarley Rodríguez, ya se reincorpora Rodríguez, parece que sufrió un fuerte golpe, se está reincorporando, está viendo si es que puede tener la misma elasticidad, la misma destreza para poder volver a al campo de juego. Sus opciones, tiene que hacer lo que se aplique el protocolo del VAR, ¿eh? Tiene que salir el campo de juego y ahí a ver lo que pasa.
2: Pasamos al registro del tiempo, tiempo, tiempo de fútbol.
4: Este es el tiempo de juego.
2: Estadio Alejandro Serrano Aguilar, se juega 24 minutos de la parte inicial.
4: Este es el marcador.
3: 0 para Deportivo Cuenca, 0 para Guayaquil City.
2: 0-0, señoras y señores, lanzamiento de tiro libre. Aquí se viene el número 23, Miller Bolaños. Está también Laurino, listo para cobrar Miller. Levanta el cobro hacia las 18 yardas, directo al marco. Primero está Facundo Ferrero. Se sorprendió Ferrero ante el remate de Miller.
3: Claro, es un jugador con mucha experiencia, que le pega bien a la pelota, pero estaba atento Ferrero. Lo que tiene que hacer el Deportivo Cuenca es aprovechar las contras. Hoy Guayaquil City, insisto, no es un equipo que tenga la mejor utilidad con la pelota, tampoco es el que mejor orden lo tiene al momento de atacar. Entonces, Deportivo Cuenca tiene que aprovechar esos espacios y tratar de acomodar las bandas con Arboleda y con Mancinelli.
2: 2.800 aficionados, compañeros, más o menos 3.000, porque llegó la gente.
3: Sí, llegó la
2: llegando.
3: Gente.
2: Llegó la gente. Sigue llegando la gente. 3.000 aficionados, ¿no es cierto?
6: Le doy 3.
2: Va 3, Fabián, usted, don Pablo.
3: Y yo me mantengo quizás en las 2.500.
2: Bueno, señoras y señores, creo que hay 3.000. La pelota la tiene Santiago Postel, va jugando para Vega. La tiene Vega, territorio enemigo, juega hacia arriba. Pelota para Melvin Díaz, la tiene Melvin. Melvin que juega para Arboleda. Arboleda con el Federico frente a Junior Ayoví. Bota a su costado, saque de banda lateral. Allá está el jugador Yelsi Enrique, tocando para Arboleda. Levanta el tiro Mancinelli, que logra conectar el cabezazo. Llegó un poco desubicado, cabeció, pelota por la raya final, saque de puerta, saque de gol.
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2: 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Patricio Bolsen con la pelota, juega para el Pollo López tocando para el mediocampo, donde va Vega, Vega que juega hacia arriba. Ahí está cayendo Melvin Díaz, falta, dice Antonio Díaz. Cerca de la jugada, bien hasta el momento del arbitraje. Contrariamente bueno a lo que ha sido en partidos anteriores, donde han habido errores y también equivocaciones. Por el momento, Antoni Díaz bien pitando las 17 reglas del fútbol.
3: Bueno, yo le diré que me quedó pendiente una. Se viene el Cuenca.
2: Ataque el Cuenca, pelota hacia las 18 yardas. El rebote lo gana el jugador Macari, comete falta. Tiro libre, señal central. Tiro libre, señoras y señores.
6: Amarilla.
2: Tiro libre y hay tarjeta amarilla. ¿Para quién tarjeta amarilla?
6: Me parece que fue para Miller Bolaños.
2: Para Miller Bolaños, el número 23. para Miller sí. Bolaños, señoras y señores, somos Radiovisión.
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2: González con la pelota, juega para Miller Bolaños, este para Rodríguez. Ahí está Yardley. Rodríguez tocando para González, una vez más para Rodríguez. Fuera las 18 yardas, domina con la palanca derecha. Toca hacia el medio, cabezazo por parte de Edson Vega. Juega para el Ecuador, Cristian Benalcázar, la obstrucción contra Cristian, tiro libre. Señala el central y hay tarjeta amarilla. Tarjeta amarilla para el número 3, para Yardley. Rodríguez. Oportuna, técnica esa falta.
3: Técnica esa falta, esta sí mostró la cartulina. El central a Díaz, amonestado Rodríguez, el segundo del compromiso. Libre para el Deportivo Cuenca. Decía, a mí me quedó una, que un agarrón de camiseta descarado de Dixon Arroyo sobre Arboleda. Cuando Arboleda ya le había sacado ventaja en la banda izquierda. Le agarró la camiseta, un agarrón alevoso. Descarado, la verdad, y cerca estuvo Díaz, pero la dejó pasar, no lo amonestó. En esta ocasión sí, amonestado el jugador de Guayaquil City. Habrá libre para el Cuenca.
2: Lanzamiento de tiro libre, señoras y señores. Atención.

0: Atención, Ecuador se prepara, Vega se prepara, Lucas Mancinelli va a haber centro, píguele al marco, mi estimado Lucas, píguele al marco. Acuérdese de esos goles de media distancia que sí lo ha hecho Lucas.
1: Acuérdate de mí.
2: Déjenme.
1: Dice la canción.
0: Señoras y señores, acá se viene Lucas Mancinelli. Lanzamiento a tiro libre. Estamos ya en el minuto 29 de la primera parte. Viene Lucas. Defensores y atacantes en el área de Napa. Defensores y atacantes. Viene Lucas para el marco. Para gol, para gol. Pasó la barrera. Sí, sí, sí. No. Gigante. Extraordinario. Más grande que este estadio Napa. Meta sus manos y la manda al córner. Qué peligroso que esta vez se cobró.
3: Tiro de esquina.
4: Es el segundo tiro de esquina del compromiso, el primero para el Deportivo Cuenca y la gente que se enciende aquí en el graderío del Cerro.
0: ¡Qué debate de Mancinelli! Tenía pasaporte de gol.
4: Espectacular.
0: Pero extraordinario lo de Napa.
4: Genial Napa. Vamos ahí Mancinelli con el tiro de esquina.
0: Se viene Mancinelli para ejecutar el cobro sector de Oriente. Sobrevuela un avión en la ciudad de Cuenca. Atención país. Se prendieron las luminarias. Las cámaras van hacia el arco sur. Pega el marco, vamos para el gol olímpico. Está muy abierto Napa. Vamos Lucas.
2: Es el
0: atención
2: mono
0: Ecuador. Acá se viene Lucas. Ejecuta el cobro. Pelota dificultísima, muy dificultosa. Salta Napa, mete la mano y lo bota nuevamente al córner. Tiro de esquina.
3: Tiro de esquina.
4: Es el tercero del partido, el segundo para el Cuenca.
0: Se viene una vez más con la palanca derecha, sector de occidente. Lucas Mancinelli, pelota hacia los 5.50, salta. El jugador Napa abre sus manos, se queda con ella con la redonda. Vamos al registro del tiempo, tiempo, tiempo de fútbol.
3: Este es el tiempo de juego.
0: Estadio Alejandro Serrano Aguilar, se juegan 30 minutos de la parte inicial.
3: Este es el marcador.
4: 0 para el Cuenca, 0 para Guayaquil City.
0: 0-0, se viene el relato. En los siguientes minutos, Pablo Orellana por Visión, la deportivísima.
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4: Y emocionante se va a poner el partido si es que llega el gol del Deportivo Cuenca. Atención que se escapa Mancinelli. Sí, sí, sí, Mancinelli. En el vértice del área, pégale, Mancinelli, pégale. Ay, Mancinelli, no, Lucas. Se emocionó el capitán del Deportivo Cuenca, le puso mucha salsa a sus tacos, lo esperaba retrasado Arboleda, también estaba ahí Melvin Díaz, la gente que se toma la cabeza. Jugada clarita, Pedro Reynoso, jugada clarita, la más clara del partido en 31 minutos.
0: Claro que sí, queridos amigos. Creo que la otra de Benalcázar, cuando quedó solo frente al arquero y lo botó por arriba,
4: también
0: era una opción clara de gol. Pero en esta oportunidad, corrida por derecha, Lucas Mancinelli observa lo que hace Ordóñez. Avanza, pisa el área como cuchillo caliente en mantequilla. Ingresó bien, pero lo que hizo con la mano lo borró con el codo. Penetró el área, hizo todo, rebató, le pegó muy abajo la pelota. Esta se va por arriba y se pierde una buena opción de gol. El equipo de Daniel Neckelmann.
4: 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Acá estamos en vivo y en directo desde el estadio Alejandro Serrano Aguilar. Lateral para Guayaquil City. Demora un poquito más Junior Ayoví. El cabezazo de Erique. El balón que lo pasa para que venga Díaz. Díaz otra vez con Arboleda. Arboleda otra vez con Erique. Erique en la izquierda. La pelota que rueda nuevamente con Santiago Postel. Y este lo hará ahora con Facundo Ferrero. A ver, Facu. Pelota larga del Facu. Lo van a buscar otra vez a Mancinelli. A ver la revancha. Mansi, el cabezazo de Díaz. No pudo controlarla Macari. En el fondo, el que sí lo hace es el Pollo López. Ah, proyecta el pase en la derecha donde aparece Melvin Díaz. Se lleva la pelotita nada más Díaz. Lo persigue González. Le hace vista González. El balón que pasa otra vez con el Pollo López. Ahí está el Polillo de Loto López. La juega con Macari. Macari nuevamente en el centro del campo. Y ese es otra vez con Yeltsin Erique. A ver, Yeltsin, mándese una. Otra vez con Postel. Pelota larga de Postel. Bien habilitado. Se encuentra Arboleda. A ver, Arboleda con Ayoví. Le puso la piernita fuerte a Arboleda. Claro, esos toquecitos, ese tipo de jugadas rápidas donde van a disputar los dos de la pelota. Quien levanta la pierna primero y no llega al balón, será inmediatamente falta. Claro que Ayoví se toma su tiempo, está en el piso, y eso tendrá que tener presente también el señor Anthony Díaz.
0: Se ha ido asentando en el terreno de juego el cuadro mengano. Mejor disposición táctica, mejor en ataque. Comienza a hacer méritos el equipo de Doña Casa para tener la primera del juego.
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4: 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Acá estamos en el empate de momento entre Deportivo Cuenca y Guayaquil City. Se manda y ahí el Pollo López. Corre Lucas Mancinelli, ha pegado hacia la extrema derecha, el centro por abajo de Mancinelli, pifia la saga del City, pero primeramente llega Napa y se queda con la número 5. Yo insisto, vea lo vulnerable, lo frágil que es el City, lo frágil que es el City. El Cuenca, si se aplica un poquito más, lo puede ganar. El balón que pasa con González. González será con Laurino. Ahí la va teniendo entre uruguayo y uruguayo. Otra vez González en el piso. Fue fuerte la entrada de Macari. Tiene que ser amonestado. Tiene que ser amonestado. Correcto el central Anthony Díaz. Fue fuerte la entrada de Macari. Lo dejó por el piso al Charrúa. Será libre para Guayaquil City.
0: Dos jugadores allí están en el piso, queridos amigos. Se va recuperando ya tanto González como el jugador Laurino. El último que lo va haciendo es Laurino, pero fuerte. Allí el señor Macari, jugando al filo del reglamento. Macari.
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4: La pelota que tiene el conjunto ciudadano, ahí lo tiene Ordóñez en la derecha, en campo del Deportivo Cuenca. Encuentra un espacio con Laurino. Laurino y el pase retrasado lo tomaba González en traspié, pero recupera Dixon Arroyo. La juega con Junior Ayoví, intenta mandarse en diagonal, corta bien el juego Benalcázar. El balón que pasa en la izquierda con Yeltsin Erique. Erique filtra el pase otra vez con Benalcázar, en problemas Benalcázar, no encuentra con quién tener una recepción de pase, le pusieron una zancadilla. Anthony Díaz da la ley de ventaja, en el piso se queda el delantero del Deportivo Cuenca, tiene que reincorporarse, ya lo hizo Díaz. La juega otra vez con el Pollo López en la derecha, viene el Pollo, tiene campo, puede mandarse el Pollo ya en campo de Guayaquil City, entra tres cuartos de cancha, se frena el Pollo, se va hacia el medio, el Pollo lo tiene con Arboleda, Arboleda con Benalcázar, Benalcázar lo deja para que sea Erique y al remate. No fue ni chicha ni limonada, ni centro ni remate lo de Erique, pero el Cuenca va llegando, Peter, se va asociando mejor.
0: Va llegando, pero el problema es a veces el disparo.
4: Sí.
0: En esta ocasión Chelsea Enrique remató desde afuera del área y lo botó por arriba. Hace cinco minutos hizo una gran jugada por derecha, Luca Mancinelli penetró el área y lo botó por arriba. El problema es que los jugadores del Cuenca no están finos en el remate.
4: 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La pelota que va sacando allá González, lo van a buscar a John Mero, que poco nada lo hemos mencionado en este compromiso. Despejas a Patricio Olsen, más bien será un lateral para el conjunto ciudadano, y ahí corre Ordóñez a hacerlo. Recibe otra vez Laurino. Ordóñez en la derecha con problemas. Laurino encuentra un espacio con González, la dejó dividida. Dixon Arroyo le pone el pecho a las balas. Atención, Arroyo puede habilitar. Lo tenía cerquito a Mero, le decidió hacer un pase largo. Vaya Kill City, vaya equipo que es, ¿eh?
0: Y poco o casi nada en ataque. Lo único que hizo fue la llegada por la zurda de Ordóñez, que le mató, pero estuvo bien ubicado Ferrero. Es decir, En ataque, tan solo un remate tenemos del equipo de la visita.
4: Se viene otra vez allá el Pollo López, a ver con Manzi, vaya Mancinelli en la extrema derecha, la juega, el toque hacia el medio con el Pollo, la devolución con Manzi, a ver Manzi, el centro preciso, Mancinelli, Arboleda, la pifia, puede rematar allá, Vega, no. Ay, la pelota que se va muy, pero muy desviada, la armaron bien la gente del Cuenca. Centro preciso de Mancinelli, la dejó picando Arboleda y luego Vega, que le quedó solo para que se acomode, para que mire, apunte y remate, y terminó apurándose, la mandó hacia las nubes, Pedro.

0: compañera para ningún equipo de fútbol, tampoco para el Cuenca. Ahora se juntaron los compadres, se juntaron los que más saben con la pelota, Lucas Mancinelli y Vega, los dos de experiencia. Buena jugada por derecha, Mancinelli, el tiro centro, inteligente, dejando pasar a Arboleda. Llegó y lo botó por arriba, Vega. Se la perdió, le debe un gol al Cuenca. El señor Eison Vega le debe un gol al Cuenca. El Ecuador Benalcázar. Dos elementos que hasta el momento se han comido sendas oportunidades de gol.
1: Saludos también desde New Jersey. Ahí se encuentra el licenciado Cristian Fernández. A través del internet nos escucha. Una tarde sombría y con lluvia, dice allá en New Jersey. Clima parecido a lo que tenemos también acá en la ciudad de Cuenca.
0: Saludos a Jorge Luis Imbaquingo, a Jorge Imbaquingo conectado. Señores de Radiovisión Cuenca, dice conectado. Suceso Deportivo Punta FM en Quito. Saludos a Corkin Vaquingo.
1: Intentaba escaparse Laurino y proyectar el pase para Mero. Cortó bien el Deportivo Cuenca. Se viene ahora con Melvin Díaz. Atención, Melvin. Acelere, Melvin. Lo tiene a Mancinelli. Viene Melvin. Puede pegar el remate. ¡Ay, ay, ay! Remate de media distancia. Vamos. Vamos que cuenta. Vamos que cuenta. También hay que pegarle de media distancia. Acá la gente se toma, se agarra de la cabellera. Alguno que no tiene cabellera no sabe dónde poner las manos, la mente. Otros que se aprietan la gorra. Pero le digo, pegarle de media distancia, Peter, también, ¿ah? No hay que llegar con los 11 jugadores al arco de Napa. Se puede pegar también de media distancia, Pedrito.
0: 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Estamos desde el estadio Alejandro Serrano Aguilar.
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1: La pelota que la pasa otra vez con Junior Ayoví, intenta irse entre dos hombres. Ayoví, bien el pase que hizo con Mero Ayoví, pero ya se defiende el Deportivo Cuenca, no puede pasar de esa zona. Ayoví lo persigue también Arboleda, encuentra un espacio para descargar el fútbol con Launino. Ahí está el número 20, también tocaba con González, intenta mandarse ahora con Roger Arias. Este se aproxima en la derecha con Ordóñez. Ordóñez juega largo con el señor Arroyo, la tiene nuevamente allá Ordóñez, ha picado Bolaños del balón que picaba, que tocaba en Patricio Bolset. El Cuenca corta la salida del conjunto ciudadano, intentaba hacer un toquito allá con el Pollo López y Bolsen y Mancinelli, y ahora le pusieron fuerte la zancadilla a Manzi y no pitó falta Anthony Díaz.
0: Ay, línea de tres para el equipo a la visita. Josué Quiñones, Arias y Yardelli Rodríguez por derecha, Llovi por izquierda, Ordóñez en el medio. Está Arroyo, Laurino y González arriba, Mero y Miller Bolaños. El más movedizo, el que más sabe con la pelota, Miller, de vacaciones Mero. Y buen trabajo en el fondo de Napa, quien ha salvado sendas oportunidades de gol. Y también haciendo un buen trabajo Yardele y Rodríguez, por las buenas o por las malas. Así como tuvo que recibir una tarjeta amarilla por las malas, es decir, para él no pasa la pelota por su costado.
1: Se viene Laurino, ahí está, profundiza el balón, encuentra un espacio con Mero que se recostó hacia la banda derecha, lo persigue Bolsen, no puede cortar el juego el equipo del Deportivo Cuenca. Aparece Miller Bolaños, sale de su zona de influencia y se va hacia su propio campo buscando un compañero, y lo hace con Roger Arias. Arias le devuelve otra vez a Miller Bolaños, pisa el esférico, lo persigue nada más con la vista Benalcázar. A ver, anímese Benalcázar. El balón que pasa otra vez con Laurino. Laurino, ahí la tiene el hombre de Guayaquil City, el uruguayo Benalcázar. Vamos, Benalcázar, métase más en el compromiso. Y Arley Rodríguez recupera el esférico en la banda derecha, profundiza para que sea Dixon Arroyo. Se da la media vuelta a Dixon, otra vez lo juega con Miller. Miller Bolaños, Laurino, Laurino con Miller en la bomba central, el número 23. No lo presiona nadie, nada más de vista. Los hombres del Cuenca son muy cautos también al momento de presionar el equipo del Expreso Austral. Rodríguez en la derecha, aparece Ayoví, Laurino, la media vuelta de Laurino, Ayoví otra vez, el toque será con Dixon. El Cuenca agazapado, 43 minutos, damas y caballeros, 43:30. Vamos a ver cuánto adiciona el central Anthony Díaz. La pelota que la va pasando con Laurino, otra vez juega con Dixon Arroyo.
0: Dice don Cristian Morales, ¿cómo va el partido? Por amor a Cristian.

0: ¿Cómo va el resultado?
1: 0 para el Cuenca, 0 para Guayaquil City. Recupera ahora Vega. Ahí lo tiene Díaz, bien habilitado Díaz. Mancinelli por la derecha. A ver, Mansi, levanta el centro. Mansi, ahí está el centro, el bolero. ¡Ay, ay, ay! ¡No, no, no, no, no, no! ¡No, no, no! Arboleda de lo que se pierde, Dios mío santo. Afinó Mancinelli en los centros. Bien pasó Benalcázar y Arboleda le quedó cerquita a Pedrito. Esperemos que esto no le duela al Cuenca al final, pero ya empieza a doler y empieza a desesperarnos también, por Dios.
0: Van 4 oportunidades de gol, ninguna convierte el Cuenca, ninguna convierte. Y aquí cuidado, Miller Bolaños remata con la derecha y pelota cerca del pórtico, pero en la jugada anterior Melvin Díaz 3 cuartos de cancha abre por derecha para Mancinelli, levanta el tiro con la mano, como que si tuviera la mano, diciéndole a don Carlitos Arboleda, oiga hermano, haga el gol. Llega solo, sin marca, conecta el cabezazo, era difícil mandarlo, arriba, banda por arriba del travesaño. Qué oportunidad de gol. Y después, ¿por qué se pierde? Porque se pierde en la definición. Ya no podemos decir por la juventud de Benalcázar. Este caballero Arboleda es un hombre de tantos años del fútbol. No puede perderse esos goles el Cuenca. No puede perderse, señoras y señores.
1: Se viene Yeltsin Erique por la banda izquierda. Atención, desbarda muy bien Erique, el centro. Rachaza la saga Guayaquil City. Lateral para el conjunto ciudadano. 45 minutos, tiempo completo. ¿Cuánto más jugaremos, señor Cedillo?
2: 3 más adicionará el árbitro central. 3 minutos más se jugará en el estadio Alejandro Serrano Aguilar.
1: El centro de Melvin Díaz, de hecho loca, intenta mandarlo a Benalcázar. Casito, casito, ay, ay, ay, Benalcázar puso el pie. Bueno, no entiendo cómo lo hizo Benalcázar, si estaba de espaldas a la pelota, se dio la media vuelta, es un gesto un tantito medio raro de su cuerpo, pero bueno, pero todo sirve.
0: Estuvo marcado. Cristian Zárate, hincha de la radio, nos dice, solo se tragan el gol y nos manda la captura. Él está en tribuna, entiendo, está en tribuna sur, don Cristian, nos manda la captura. Claro, una jugada que Arboleda tenía que terminarlo adentro, pero señores, en el fútbol no hay que hacer méritos, sino hay que hacer los goles.
1: 46 minutos con 30, damas y caballeros. Le queda 1 minuto y medio a este compromiso. Rodríguez, que juega con amarilla, encuentra con quién pasar. Es con Junior Ayoví, que no ha podido desbordar. En ese aspecto, excelente el trabajo de Arboleda. Lo ha tomado muy bien en la posta. El balón que rebota será lateral para el mismo Ayoví, pero hay que estar atentos. Vamos a ver qué pasa en esta jugada. Ayoví cobra el lateral, lo ponen a correr a Mero, lo viene tomando Postel. A ver, Postel tiene que ganarle por todo, tiene que ganarle Postel. Es más alto, más fuerte y más técnico. Rechaza también allá el balón Yeltsin Erique, otro lateral para el conjunto ciudadano. Va a reponer Dixon Arroyo de manos. Lo hace Ayoví. Ay, pero tiene que haber una sola pelota en el campo.
0: Esa última jugada le ganó Postel a Mero.
1: Sí.
0: No es el santo de emoción Santiago Postel, medio ortodoxo para jugar al fútbol, pero pone ganas, al menos eso.
1: Bueno, al menos la concentración en este partido se ha mostrado. No ha habido errores en defensa muy notorios, muy pronunciados. Pelotazo de Gilmar Napa. El balón que le va a caer al mismo Facundo Ferrero, el balón que hizo 2 piques, se queda con la sintonía de la 106.1 en FM, con la Radio Visión. Acá estamos en vivo y en directo. El partido entre Deportivo Cuenca y Guayaquil City. El Cuenca se ha farreado cualquier cantidad de goles.
0: 4 fáciles.
1: Y ahora se viene Melvin Díaz, hizo pasar de lado a su celador, encuentra con Mancinelli, vaya Mansi, le pasa también el pollo por la derecha, decide hacerla él con Díaz. Tiene abierto Arboleda en la izquierda, atención, sí, recibe bien Arboleda. A ver, Arboleda, péguele, venga, péguele, Mancinelli. ¡Oh! No, no, no, no, no, no. ¿Hasta cuándo, padre Almeida? ¿Hasta cuándo vamos a esperar con esta incertidumbre que nos mata? ¿Hasta cuándo? 5, 6, 7 oportunidades de gol y la gente se desespera, por Dios santo.
0: Se comen las uñas los aficionados. Y el que más sabe con la pelota se pierde. Y el que más sabe con la pelota se pierde. La jugada de Melvin Díaz. Arboleda la baja hacia la semiluna. Recibe el señor Eison Vega. Le dice a Lucas Mancinelli, tome Lucas, haga el gol. Llega Lucas y remata afuera. Y remata afuera. Hasta el que más sabe con la pelota se pierde. Lucas Mancinelli. Qué lástima, queridos amigos. Qué oportunidad de gol que se perdió don Lucas Mancinelli, señoras y señores. Y aquí se acaba la primera parte.
1: Damas y caballeros, ladies and gentlemen, se termina el partido en el estadio Alejandro Serrano Aguilar. El central Anthony Díaz dice que se termina la primera mitad con el marcador 0 para el Deportivo Cuenca, 0 para el Guayaquil City. Y usted lo escuchó, lo sintió, lo disfrutó y lo sufrió acá en Radio Visión 106.1 en FM. Antes de entrar al análisis, vamos con esas recomendaciones publicitarias.
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2: 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Terminó la primera etapa en el Estadio Alejandro Serrano Aguilar, 0 Deportivo Cuenca, 0 Guayaquil City. Y en los comentarios se viene la voz de don Pedro Reynoso y Pablo Sebastián Orellana.
3: Señoras y señores, ha terminado la primera parte de esta película. Con una asistencia de 3.000 aficionados aproximadamente, un clima frío, cancha en aceptables condiciones, con dos equipos que al inicio intentaron jugar al fútbol, mucho estudio, y luego hubo un solo dominador, llamado Deportivo Cuenca. Pero lamentablemente, aquí el Cuenca se ha perdido 5 o 6 oportunidades de gol y no ha sabido embocar. La diferencia de este juego está en que hay un equipo que trabaja, que ataca y que tiene opciones de gol, pero que no lo pierde o que no lo sabe definir. Tiene chance Mancinelli, recibe un balón en el área solo, pase de Vega, remata, pelota afuera, sin que la marquen, pelota afuera. Jugada por sector derecho de Luca Mancinelli, como con la mano, el centro para que llegue Carlos Arboleda, conecta el cabezazo y lo bota por arriba. Otra jugada de Mancinelli, corre por derecha, ingresa bien en el área, va a rematar, le pega muy abajo, pelota por arriba. Otra oportunidad de gol. Pelota de Melvin Díaz para Cristian Benalcázar. Esta fue al inicio. Sale el portero, le hace el sombrerito por arriba. Te voy contando cuatro. Otra que la tuvo el señor Vega. Eiso Vega. Cuando la jugada por derecha del señor Mancinelli, Arboleda deja pasar, llega Vega y lo bota por arriba. Cinco. Y así vamos a sacar más opciones de gol. Pero les digo las claras, claras, claras. Contra ninguna del equipo de Guayaquil. Qué injusto que es el fútbol a veces. Yo no entiendo. Yo no entiendo por qué esa caprichosa no quiere ingresar. Yo no entiendo por qué ese arco sur hoy está con candado. Primero, por falta de eficacia del Cuenca, y segundo, por Napa. Y tercero, por las circunstancias, que las que ustedes piensen, queridos amigos. No puede ser. Saludos a toda la gente que nos está saludando acá en el sector de tribuna. Gracias. Gracias por hacerlo. Oiga, no puede ser posible que este partido haya terminado en la primera parte 0-0. La cancha está inclinada a favor del Cuenca. ¿Tiene oportunidad de gol el Cuenca? Sí. Pero lamentablemente, don Pablo, no saben convertir. No tienen frialdad. Están desesperados. Por favor, Daniel, allí ahora en el camerino, dígales a los muchachos que pongan la mente en la refrigeradora y que el corazón salgan ardientes para el segundo tiempo. Pero hay que cambiar esto. No puede ser posible que el Cuenca tenga tantas oportunidades de gol, tantas oportunidades de gol, y no lo sepa convertir, mi estimado Pau.
4: Bueno, es una pena que el Cuenca no haya podido convertir por el tema de cómo se vive el partido acá dentro de las tribunas, dentro del graderío, y cómo estará viviendo la gente que está escuchando la radio, ¿no? Seguramente su trabajo, en su oficina, en su lugar de estudios, algunos quizás pusieron la radio para hacer la tarea y ver cómo sale el Cuenca, otros que quizás están en la construcción, en su medio de transporte, y deben estarlo sufriendo y no deben estarle pensando. Pero, le digo una cosa. El Cuenca, a ver, lo dijimos en la transmisión, el Cuenca, la defensa no ha hecho un mal papel. Claro que no ha tenido muchas ocasiones en donde muestre toda su casta, ¿no? Pero lo poquito que ha llegado a Guayaquil City lo ha controlado, así que no han habido errores pronunciados. Ya es algo para el Deportivo Cuenca y para una defensa que ha sido muy criticada y que ha tenido muchos errores y que ha sido vulnerada cualquier cantidad de veces, ¿no? El hecho de que hayan podido jugar un primer tiempo tranquilos ya es algo. Del portero no hablamos porque ya sabemos que es la gran figura del Deportivo Cuenca en este 2026. Y el mediocampo ha sabido romper, ha sabido generar, ha sabido entregar la pelota, ha sabido buscar opciones, buscar espacios, ha sabido distribuir bien el balón. Así es que eso es otro punto para lo que ha sido el primer tiempo del equipo de Expreso Austral. Y los extremos han estado metidos en el partido. Mancinelli, Arboleda por la otra banda, Melvin Díaz jugando como un volante suelto en el centro del campo. Quien sí, digamos, todavía nos queda debiendo es Benalcázar, todavía, y va a seguirnos debiendo hasta el momento que invoque un gol, porque si en un momento, pues, la prensa podemos decir y podemos hacer alarde de que se hizo el gol Benalcázar, y la gente se quedará más tranquila, el hincha se quedará tranquilo y dirá, bueno, ya va uno, ¿no? Al menos, convirtió, marcó, y eso le sentaría bien al jugador, porque uno entiende de que podría abrirse el arco. Sin embargo, no está llegando eso, no está llegando el tema del gol. Ya lo señaló Pedro, 1, 2, 3, 4, 5 ocasiones de gol claras que tiene el Deportivo Cuenca, y eso es lo que no ha llegado. Eso es lo que tiene que ajustar Nekulman para el segundo tiempo. El resto, creo que el Cuenca ha estado bien, lo ha hecho bien. Guayaquil City, insisto, no es un rival invencible, no es un cuco, no es un gigante, lo hemos visto acá, es un rival, es un equipo que tiene muchos problemas muy marcados, la defensa, el tema del ordenamiento, de dejar espacios cuando suben, el momento de tener la pelota pero no saber qué hacer con ella, cuando se le presiona un poquito es un equipo vulnerable, así que todo eso el Cuenca tiene que aprovecharlo, el Cuenca tiene que aprovecharlo, y ahí es la oportunidad para que el entrenador muestre su sabiduría, muestre su sapiencia, muestre su perspicacia para saber resolver esta situación en la que está el conjunto del Deportivo Cuenca. Vamos a ver si es que saltan con ese mismo ímpetu, si darle, pues darle un poquito de esperanza a la gente. Y hay que decirle, oiga, mira, mientras más ataca un equipo, más cerca está del gol. Así es que el Cuenca tiene que seguir con esa misma consigna que en cualquier momento le va a embocar. El que busca, encuentra, dice. El que busca, encuentra. Cuando se hace un gol y lo cantamos, una de las frases comunes ya de los narradores, decimos, tanto le cayó el agua que se rompió. ¿Cierto? Se rompió el celofán. Decimos, tanto va el agua al cántaro que se rompió. Bueno, entonces es lo que tiene que hacer el Deportivo Cuenca para la segunda parte. Seguir con la misma consigna, dele, ataque, pégale al arco, intente. En una de esas va a embocar, le va a caer algún rebote, alguien va a dar un mal rechace, la pelota le va a quedar picando y en cualquier momento el Cuenca la emboca. Pero si es que sigue con la misma consigna, lo que no quiere ver la hinchada, lo que no quiere ver la gente, mi estimado Peter, es ver que un equipo lo dio todo en el primer tiempo y que la segunda parte fue para el olvido. Ojalá que eso no pase.
3: ¿Qué dice la gente? Paulo Jano. Pedrito, un pésimo planteamiento y un equipo de barrio juega mejor. Que ellos. La final del Mundialito estaba más emocionante que este partido. Se comen goles cantados. Hay también aquí un mensaje de audio. Bueno, Edi Lazo, pésimo partido. No presionan, dan a entender que no van a jugar. Difícil situación. Y eso que el City no juega a nada, ¿verdad? No juega a nada. Oiga, don Pedro, Olsen empezó a decir cositas por el último fallo a Mancinelli. Confirme. Sí, señor. Hubo reclamos de Olsen y Postel a Mancinelli por el último gol que se perdió Mancinelli, que estaba solo. Podía rematar el señor Edison Vega, le cede para Mancinelli, remate y la pelota a la malla lateral.
4: Bueno, pero eso es normal, digamos.
3: Otro dice, se mandaron al carajo, confirmado. Lucas pide a la defensa que suba a presionar, que salgan jugando. Y empezaron a palabrearse, dice, entre Lucas y Bolsen y Posto. Sí, pero si esto ayuda a que mejore el segundo tiempo, ¿qué tal está que se hable una palabra alta, una palabra grave, si eso ayuda a mejorar para el segundo tiempo?
4: Le pregunto yo, ¿cuántas cachetadas se dieron usted entre el señor Cornejo y su persona en una transmisión?
3: Varias.
4: ¿Cuántas veces lo cacheteó a Daniel Montalbán usted?
3: No, eso ahí ya no me pide esas cosas.
4: ¿Cuántas veces lo recibieron usted a cachetazos en su casa para que se ponga serio?
3: No, toda la vida hemos sido serios. Ya. Tampoco hemos recibido qué. Ni me gusta dar ni recibir.
4: Ya.
3: Pero ni que con el pétalo de la rosa. Ya. No, ¿para qué?
5: Con
3: para
5: la
3: qué?
5: Maceta.
3: No. Pero a usted que sí le pregunto, me gusta.
4: A usted le pregunto.
3: Pero sí me gusta que si usted viene a narrar fútbol, ponga lo que tiene que poner.
4: Claro.
3: Y si el señor Fabián Cedillo lee la pulga, tiene que leer como tiene que hacerlo.
4: Totalmente.
3: ¿Cómo lo hago yo?
4: Totalmente.
3: Entonces los jugadores de la cancha van a pedir lo mismo.
4: Sí.
3: Y por eso se tiene audiencia.
4: Oiga, y por

0: jamás.
1: Eso le decía yo cuando la gente empezó a comentar esto y decía, ah, vieron los demás. Le decía, bueno, pero es normal, le decía, ¿no? Le decía, es normal. Pasa en todo lado, ¿no? O sea, cuando juega con sus amigos en el picadito, el partidito también el domingo en la tarde y alguien se come el gol, usted no le va pues a abrazar y todo lo demás, no. O sea, usted también le pega su grito, ¿verdad? Bueno, entonces sucede también lo mismo acá. Entonces, no quiero darle mucha especulación a esta jugada, que son propias del fútbol prácticamente, que son propias de lo que se vive en el campo de juego. Está muy bien.
0: Están cabezones también. Sí, hay que decirlo. Es que no sé los resultados, ya están cabezones. Y si eso ayuda para mejorar, y hablaron en el camerino, pero si eso es en contra, eso no vale.
1: Dice
0: que si es que tú me miraste mal, ya no te doy la pelota. Que si tú me hiciste esto, ya no comparto. Claro. Oye, ya. Claro. Acá hay un cartel que dice: Rivero, me lo regalas la camiseta. Trae un hincha jovencito, 12, 13 años. Hay un cartel. Le van a pedir a Rivero que le regale una camiseta. Bien.
1: Y Rivero sería una opción también, ¿ah? Para que pueda entrar.
0: Bueno, es que ya se intenta con el joven Benalcázar. Y el joven no está.
2: Pero es que no hay quien cabecee, no hay quien le emboque, no hay quien
0: define. Hay jugadas.
2: No hay quien define.
0: Hay oportunidades. Pero es que Arboleda todavía está verde. Arboleda va a acabarse el campeonato y... El señor Benalcázar. Señor Benalcázar. Y Arboleda también, que se pierde un gol.
1: Oiga, la gente está caliente, de verdad, ¿eh? La gente está caliente. Ojalá que no suceda lo que pasó el último partido con Mucho Gruna, donde la gente está muy, muy, muy metida en el compromiso y tiene mucha insatisfacción. Yo insisto, el partido del Deportivo Cuenca no es malo. No es malo, dame caballero. Entiendo que la gente quiere que de las 5 ocasiones de gol, de las 6 que generó el Deportivo Cuenca, que mínimo ya esté 3. Entiendo eso. Pero no está por mal camino el Deportivo Cuenca. Vamos a ver, esperemos un poquito. Ya se vienen los segundos 45 minutos. Y ojalá, lo que dijimos, no hace ratito.
0: El problema es que si viene Guayaquil City, tiene oportunidad de gol, marca el arco de Ferrero y se lleva los 3 puntos.
1: Eso es lo que no tiene que pasar. Por eso les decía, el Cuenca tiene que seguir en el mismo camino y la misma consigna. Dele, patee, pégale al arco. El que busca, encuentra. Así que en una de esas va a invocar una. Si es que sigue con la misma consigna. Pero si es que nos muestra otra cara, que eso es lo que no queremos que pase, ahí es el problema. Pero esperemos. No nos adelantemos un poquito más. Por acá dices que no les pagaron. No les pagaron, dice. Por acá no hay plata, no juegan los pechos fríos de los jugadores, dice. Ese es el resumen que deben decir. Dice. Bueno, por eso le digo: la gente está caliente. A mí no me parece que ha sido un mal partido el Deportivo Cuenca. Todavía quedan 45 minutos más. Vamos a verla. El apoyo también es importante de la gente que está en la tribuna. Pero bueno, va a terminar el tiempo de la charla y nos vamos a meter en los segundos 45 minutos de este partido. Y se viene el señor Reynoso a la narración.
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0: 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Señoras y señores, la pelota tiene el Pollo López. El Pollo frente a Miller Bolaños, gana Miller. Se recupera, se para firme el Pollo. Corre el Pollo, se para Miller. Roba la pelota, va jugando inmediato para Ordóñez. Ordóñez que toca, se traza para González. Este para Ordóñez. La tiene Ordóñez. Va jugando inmediato Ordóñez. Allá está tocando para Laurino. Laurino, Clasférico, suelta de inmediato para el número 14, Dixon Arroyo. Arroyo que cambia de costado para Junior Ayoví. Ayoví con la pelota, tocando para Rodríguez. La tiene Rodríguez. El equipo de Guayaquil City, que está rechazando largo, impacta en Melvin Díaz. Intenta robarle el Cuenca. Roba bien Macari. Toca para Vega. Vega que toca para el otro costado, donde está Carlos Arboleda. Levanta el tiro centro en el área, 18 yardas. Lucas Mancinelli remató para gol. Llega Benalcázar. Despeja la saga de el Guayaquil City. Pelota larga. Corre el equipo de la visita, gana bien por bajo Patricio Bolsen, toca para el Pollo López, este para Santiago. Postel, Santiago Postel va jugando para Chelsea. Enrique avanza, Enrique toca para Arboleda, ataca el Cuenca, corre velozmente Chelsea. Enrique le pide el pase de Arboleda, este prefiere levantar el tiro centro, buen pase por derecha para Luca Mancinelli, ataca Luca, levanta el tiro centro, Napa que bloquea el balón que lo recoge Macari, una vez más para Mancinelli, la pelota tiene Mancinelli con el esférico, entra a la marcación de rival, va soltando de inmediato para Chelsea. Enrique, este que cambia de costado, pelota hacia otro costado, ataca el señor Vega, Edison Vega que domina el esférico, allá está Vega jugando para Arboleda, la pelota tira Arboleda, te vuelve una vez más para Vega, Edison con el esférico fuera de las 18 yardas, tocando está para Chelsea. Enrique que juega a ras de piso para Arboleda, levanta el tiro centro, marca la saga del Guayaquil City, inicia el contragolpe, roba una vez más Melvin Díaz, presiona el Cuenca, pero te retiene Lucas Mancinelli, remató para gol, remató, pelota que la tocó muy abajo, se va por arriba, señoras y señores, cambios en el Cuenca, don Pablo.
1: Se resbaló.
0: ¿Cambios Lucas, o no hay cambios en el Cuenca, don Pablo?
1: Se resbaló Lucas Mancinelli, no hay cambios.
0: ¿En
1: no
0: el equipo cambios. De la visita, cambios?
1: No hay variantes.
0: ¿Qué pasa con la banca de suplentes de Guayaquil City?
1: Calienta la banca de suplentes.
0: ¿Cuántos jugadores calientan y quiénes son?
1: 6 jugadores calientan en Guayaquil City. Lo veo a Cabezas, a Ladines, a San Bonino, a Mancilla y Dorregaray.
0: ¿Y quiénes calientan en el Cuenca?
1: Ahí lo veo a Romario Ibarra. Está también calentando Solís.
0: González.
1: Lo hace lo mismo González también. 5 jugadores, 6 jugadores hacen calentamiento
0: de deportivo. Este partido puede ser para González. Señoras y señores, la pelota la tiene Macari, va soltando a Macari, juega Macari, avanza, suelta para el Chelsea. Enrique, este para Carlos Arboleda, la tiene 3 cuartos de cancha, frente a la marcación de 2 rivales, va jugando para Vega, Vega con el Federico 099-791-98, donde nos escuchan, ¿qué opinan del resultado 0-0? Presiona el Cuenca, la gente del Cuenca se desespera. Y el Cuenca, en caso de ganar, empataría al décimo, que es Leones, que tiene 35 puntos.
1: Claro, pero hay que ver que Leones juega con Orense el día de mañana, 4:30 de la tarde.
0: Y podría ganar.
1: Y Libertad juega con Emelec también a las 7 de la noche en Loja.
0: Señoras y señores, estamos informando por Visión.
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0: ¡Ataque el Cuenca! ¡Ataque el cuadro cuencano! Vega va corriendo por sector zurdo. Levanta el tiro centro, Mancinelli conecta el cabezazo. Mancinelli que se la pierde. Una vez más, Lucas. El arco está cerrado para Mancinelli.
1: Sí, el cabezazo le llegó incómodo. Mancinelli saltaba junto con Ayoví a compartir la pelota. Fue muy fuerte también el centro. Le molestó Ayoví. El cabezazo que se va desviado. Pero la cocina del Cuenca sigue siendo la del primer tiempo. Insisto, en algún momento va a llegar. Voy a tener fe en este partido. Pero bueno, no a perderle en el medio campo. Ojo con esa de Mancinelli.
0: Señoras y señores, aquí estamos en el estadio Alejandro Serrano Aguilar para contarles esta historia. Campeonato ecuatoriano de fútbol. El partido entre Deportivo Cuenca y el equipo de Guayaquil City. El resultado por el momento está 0-0. Tiempo de juego.
1: 5 minutos de la segunda parte, 50 en el global.
0: Señoras y señores, la pelota tiene Arboleda. Arranca Arboleda, Carlos con la pelota, soltando de inmediato para Melvin Díaz. Pégale al marco, pégale Melvin. Prefiere jugar para Mancinelli. La tiene Mancinelli. Una vez más para Arboleda. Remató. Impacto en un defensor. Macari que recoge la pelota. Suelta para el Pollo López. Esta puede ser. Juega por derecha para Mancinelli. Se cocina el gol. Puede venir el tiro centro. Despeja la saga. El balón que se va por el costado. Saque de banda.
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0: Señoras y señores, la pelota la tiene el equipo de la visita. ¿Cuáles son los resultados del campeonato nacional, señor Orellana?
1: El último
0: ¿Cuáles son los resultados?
1: El último resultado, la victoria de Macará 4-3 sobre el Manta. Hubo lluvia de goles en el Bella Vista. El primer resultado que se jugó el día de hoy acá, Deportivo Cuenca, empata 0. Ya le cuento un ratito lo que pasó ayer.
0: Señoras y señores, la pelota la tiene el equipo de la visita. Allá está jugando Quiñones, tocando para Rodríguez. Este que levanta la cabeza, toca hacia arriba para Miller Bolaños. El Pollo López le gana. Bien, el Pollo tocó para Mancinelli. Juega para Macari. Ataca Macari. Bomba central, pisa territorio enemigo. Suelta bien para Arboleda por la zurda. Solitario. Va levantando el tiro centro para el centro. El cabezazo la recoge Luca Mancinelli. Toca hacia atrás. Llega Vega. Juega una vez más para Mancinelli. Levanta el tiro centro para Benalcázar. Mucha pelota. El rebote lo gana Carlos Arboleda. Le pega por arriba, arriba, arriba. Horrible tiro. Horrible tiro. La gente del Cuenca se desespera. Esto parece una maternidad. Sufre y sufre la gente.
1: Mire, lo que tiene que hacer el Deportivo Cuenca acá, lo que tiene que transmitir el Neckelmann a los jugadores es calma, es la tranquilidad, porque le están pegando a cualquier lado. Están generando, pasan el balón muy bien y no la deciden, porque cuando llegan al momento de rematar, lo que quieren hacer es romperle el arco a Napa y le pegan un puntazo y la pelota sale desviada. No necesariamente pegarle un puntazo y romperle el arco o romperle las manos del portero. Simplemente una colocación con mucha frialdad, con mucha tranquilidad, saber en dónde colocar la pelota. Ese es el arte del delantero. Claro, que Cuenca no tiene un delantero, pero bueno, hay que seguir.
0: Señoras y señores, el Cuenca que ataca, tiempo de juego.
1: Llevamos ya 53 minutos 8 de la segunda parte. Oiga, el saludo también para don Alex Pérez, que nos preguntaba por el resultado una vez más de Macará y Manta. 4 Macará, 3 Manta.
0: Partidazo, 7 goles.
1: Estaba ganando el Manta, eso es cierto. Y al final le dio la vuelta el Macará. Se viene Guayaquil City.
0: Ataca Junior de Ollovín. Marca bien Bolsel. Llega Postel también. Roba la pelota. Toca para Viga. Este para Arboleda. Este puede ser. Atacan 4-5. Se defienden Arboleda. Le pide Melvin Díaz. Prefiere tocar para Lucas Mancinelli, el pase es malo. La gente que se molesta ante el pase de Arboleda. Señoras y señores, pasamos el registro del tiempo, tiempo, tiempo de fútbol.
3: Este es el tiempo de juego.
0: Se juegan 9. 9 minutos de etapa comentaria.
3: Este es el marcador.
1: 0-0
0: 0-0, ataque el Cuenca. Un solo equipo en el terreno de juego. Un solo equipo. Super hinchada. Saludos a Andrés Rosero. Gracias por escucharnos, por mirar. Brian Flores. También saludos cordiales a Cevitas. A Jorge Maculima. Saludos a Jorge Maculima. A Esther Álvarez. A Alfonso Gómez. A Luis David de Rivier. Saludos también a Mario Javier Pacheco. Mario Javier, qué gusto. Mario Javier Pacheco, gran piloto. Fabricio Potts. Arupo Bonar. Saludos a toda la gente que está pendiente. Me gusta, me gusta, me gusta. La transmisión me gusta, me gusta, me gusta. ¿Dónde nos escuchan? ¿Qué opinan ustedes? Ataque el Cuenca, pelota desde media distancia. Melvin Díaz cobró. Napa. Que se queda con la redonda. Pelota que la tiene Laurino. Juega Laurino. Un solo equipo en el terreno de juego.
1: Sí, señor, el Deportivo Cuenca ataca, intentó pegarle ahora de media distancia con Melvin Díaz. Bueno, ahora se fue muy al extremo Díaz. Se dio cuenta hace rato que pegarle un puntazo y romper el arco no funciona, pero tampoco llegar al otro extremo. Ahora le pegó un tirito, nada más Melvin Díaz. Oiga, por complementar nada más lo que decíamos hace rato, la victoria de Macará 4-3 sobre el Manta. El día de ayer Delfín le ganó 1-0 a Técnico Universitario. Liga de Quito igualó con mucho gurruna 0-0. Se viene hoy 7 de la noche con transmisión de la Internacional Visión, Barcelona frente a Independiente del Valle.
0: ¡Qué partido, ah! Barcelona frente al Independiente. A propósito, Juan Román, Juan Riquelme Angulo, fue vendido al Sunderland de Inglaterra por cerca de 5 millones de dólares. ¡Qué cantidad, ah! Para Riquelme. Para el Independiente del Valle. Señoras y señores, Estamos por Visión.
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0: Milton Pérez señala y dice: ¿cómo va el partido? Está 0-0. Deportivo Cuenca 0, Guayaquil City 0. Llegamos a los 10 minutos con 30 de la parte complementaria. Estadio Alejandro Serrano Aguilar. Luis Alberto Gilsens. Saludos cordiales a él. Al señor Luis Alberto Gilsens Anchundia. Dice: ¿quién va ganando el partido? Está 0-0. Estadio Alejandro Serrano Aguilar. Señoras y señores. Milton Pérez dice: gracias, pulgar arriba. Gracias, don Carlos Córdoba. Gracias a la gente que pone me gusta la transmisión. Señoras y señores, la pelota la tiene el equipo de la visita. Miller Bolaños juega para Junior Ayoví. Cuidado, protege el esférico. Yelsi Enrique, llega Facundo Ferrero. De vacaciones el golero argentino.
1: Sí, la verdad, ha llegado muy poquito Guayaquil City. Esta última quizás fue lo mejor en el juego colectivo de lo que hizo Guayaquil City en el partido. Miller Bolaños ganando una pelota, filtrando el pase para Junior Ayoví, que le ganaba la espalda a Yelsi Enrique. Pero salió afortunadamente muy bien Facundo Ferrero. Pero poquito lo de Guayaquil City en ataque. Se viene una variante en el Cuenca. Es el momento para que juegue la Tuquita Ordóñez. Viene la Tuquita Ordóñez con el número 43. Y se va Arboleda. Y se va Arboleda con el número 37. Apúntele, mi estimado Peter. La Tuquita Ordóñez con la 43. Se va Carlos Arboleda. A la gente, algunos no le gusta, otros sí aplauden este cambio. Para muchos entendían que la variante era Benalcázar el que tenía que salir del campo de juego y no Arboleda. No hizo mal partido Arboleda, la verdad, en defensa 100%. En la parte ofensiva, donde quizás le faltó un tantito en las ocasiones que tuvo para marcar. Pero bueno, se registró entonces la primera variante en el equipo de Neckelmann.
0: Señoras y señores, cambio en el cuadro cuencano. Primer cambio del partido. Pelota para Napa. La tiene Napa, 0-0. Qué injusto que es el fútbol en esta jornada. Qué injusto que es el fútbol. El Cuenca tiene ya 7-8 oportunidades de gol. 8. Llegará a ser como Ecuador ante el equipo. El equipo ese de... ¿dónde fue? Mira, del Mundial de Fútbol.
1: Pero, ¿se acuerda? Dígame. ¿Por qué es usted así,
0: Jorge, señor Reynoso? Jorge, la Tucordoya se ataca. Dígame de quién se trata. Curazao, ¿no?
1: Curazao.
0: La pelota la tiene la Tuquita. La Tuquita Ordóñez. El partido fue todavía en Kansas. Todavía recuerdo. En Kansas. Ay, allá en, oiga, Kansas City.
1: Y si es que no se acuerda, ahí le iba a decir que
0: el
1: no tiene usted ya.
0: El viaje más costoso de mi vida. En 6 días, 3 lucas. Ay, ay. La pelota la tiene Patricio Bolsen. Va botando a su costado. Saque de banda lateral. Saque de banda lateral. Saque de banda lateral para Guayaquil City.
1: Y tiene que acordarse porque fue hace poquito nada más. Y si no se acuerda.
0: Mal me acuerdo.
1: Si no se acuerda, señor Reynoso, le voy a decir que tiene Alzheimer. Por
0: mal
1: favor.
0: Me acuerdo por Costi. Por Dios, cómo me mataron de ir a los muchachos, bueno, de Ecuador. Ay, ay,
1: y nos hace, y nos trae, vea lo malo que
0: pero
1: es el
0: lo
1: señor Reynoso.
0: Pasa con el
1: nos trae a colación esos recuerdos amargos.
0: Oiga,
1: por
0: vamos
1: favor.
0: Con el fútbol, vamos con el fútbol. Vamos al registro del tiempo, tiempo, tiempo de fútbol.
3: Este es el tiempo de juego.
0: Estadio Alejandro Serrano Aguilar. Se juegan 15. 15 minutos de la etapa complementaria.
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1: 0 para el Deportivo Cuenca, 0 para Guayaquil City.
0: Señoras y señores,
3: este es el marcador.
0: El señor Pablo Orellana por Visión La Deportivísima.
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1: Bueno, deme la buena, señor Reynoso, deme la buena. Que hay que cantar los goles del Cuenca.
0: Le doy la buena. Hablando de Curazao y de todo eso, se triplicó la audiencia. Te cuento. Ahí está. Mire, mire.
1: Amargos.
0: Sí, pero señor, se triplicó la audiencia en redes sociales.
1: La pelota que la pasa con Postel. El balón que lo pide Macari. A ver, Deportivo Cuenca. Tiene que invocarla, muchachos. Tiene que meterse la Tuquita Ordóñez también en el partido. El balón que pasa con Ferrero. La juega con el Pollo López. Pelota del Pollo. Lo hace estrellar en González. Tenía la marca. Era buena. La gente acá empieza a enojarse y empieza a reclamar ya la mínima y la máxima. Lo veo a la Tuquita Ordóñez recostado hacia la banda derecha. A Mancinelli lo pusieron hacia la izquierda. Y Benalcázar sigue siendo el cabeza de área. Y ahí va Benalcázar. Se varía bien Roger Arias. Gana otro lateral el Deportivo Cuenca. Este es del Pollo. Pelota larga para que venga la Tuquita Ordóñez por la banda de la derecha. Atención, la Tuquita y el centro. Mordida el centro. Se cruzaba ya Josué Quiñones. La pelota que se va al tiro de esquina. Acá en Radio Visión.
3: Tiro de esquina.
1: Es el cuarto del partido. El tercero para el Deportivo Cuenca. Y lo va a levantar Lucas Mancinelli. A ver, Mancinelli, el balón que saca la saga del Guayaquil City, intenta irse ahora González, en contra González, se va González, se tironeó Mancinelli, ahí, ahí hay problemas, el Pollo López corta la jugada, no puede perderla, Macari ahora pone el pase, no, así no, Macari, se hizo una pausita, no lo vio Mancinelli. Se pegó un pique Mancinelli para recuperar la pelota con González. Se detuvo a media carrera y se ha detenido Mancinelli caminando. Atención que se viene ahora Guayaquil City. Ahora el City. El pase de Miller Bolaños. Y ahora Rayo Vique sacó un remate chanfleado por poco. Y lo complicaba Facundo Ferrero. Parecía que la pelota se iba. El juez de línea dijo que no. La pelota que pasa ahora para el Deportivo Cuenca. Ahí lo tiene Melvin Díaz, cambia de lado Melvin Díaz para que venga la Tuquita Ordóñez. A ver, Tuquita, préndase, uno contra uno, la Tuquita Ordóñez contra el otro Ordóñez, la Tuquita y el remate, bloquea Arias, otra vez ha metido el Pollo López, ahí puede rematar el Pollito. Uy, ahora la saca Josué Quiñones, tiene que meterse más Benalcázar, tiene que molestar mal a los dos centrales.
0: Él está detrás del central, ¿cómo puede hacer un gol? ¿Cómo puede recibir la pelota?
1: Otra vez la Tuquita, viene Macari, el número 30, se cambió a través de banda Mancinelli, el balón que pasa con Yeltsin Erique, a ver Mance, a ver si es que está bien, el centro de Mancinelli, chanfreado Napa, y por poco afloja Napa, esperaba la Tuquita Ordóñez, se queda con la sintonía de los 106.1 en FM Radio Visión.
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1: La pelota que pasa con Melvin Díaz. Melvin Díaz otra vez con la Tuquita Ordóñez. Puede rematar la Tuquita, se le amague que va a rematar, se frena un poco más, acumula gente el Deportivo Cuenca, en ataque este es el Pollo López, Benalcázar recibe, le dieron un pase a Benalcázar de frente, tenía que devolver y la tiró al saque, ahí lo de Benalcázar, bueno, a ver si es que Mancinelli tiene una lesión o no, ahorita lo van a hacer el cambio, se va Mancinelli, Pedro, entra David González.
0: Es un cambio cantado, sale un creativo, dio todo Lucas. Hoy estuvo con la pólvora mojada, no estuvo seca, se va Lucas, queridos amigos, ingresa González. El técnico tiene que sacarle al joven Benalcázar, no está concentrado en el partido, le da muchos minutos. Yo sé que su centro delantero, pero tiene a Rivero, hay que buscar otras alternativas, señor Neckelmann.
1: 20 minutos que tenemos de la segunda parte, 0-0 en el Serrano Aguilar. Ferrero la pone cortita para que salga Postel. Postel
0: entrega lo hará con Erique. Entrega de los muchachos no ha existido el día de hoy en honor a la verdad, ¿ah?
1: ¿Eh? Sí.
0: Yo no podemos decir nada.
1: Sí.
0: La cuestión de entrega, de ganas, de deseo, sí.
1: A ver.
0: Pero ya la falta de definición, ese es otro problema.
1: Claro. Y se sigue insistiendo con Benalcázar a 20 minutos del final. Yo le empezaría a dar minutos a Rivero, pero bueno. El técnico es Neckelmann, sabrá cuidarlo también en la parte al jugador Benalcázar, aunque no sé hasta qué punto, porque la gente se empieza a impacientar con él. por el partido que va teniendo, sobre todo en la segunda parte, que no ha estado metido. Ahí el balón que lo va pasando con Laurino. Laurino tiene el esférico. Habilita para que venga Jonathan Ordóñez en la derecha. Esconde el esférico Ordóñez. La dejó dividida con Miller Bolaños. La pierde. Recuperaba medias Macari. El que apaga el incendio en Guayaquil City es Roger Arias. Entrega el esférico para Joshua Quiñones. Quiñones con Rodríguez. Este es Dixon Arroyo jugando de espaldas. Arroyo, como siempre, el poder lo tiene en Guayaquil City. Pero en la defensa nada más, porque en el resto del partido se ha perdido el conjunto ciudadano.
0: Pasamos a recibir el tiempo, tiempo, tiempo de fútbol.
3: Este es el tiempo de juego.
1: 21 minutos que tenemos de la segunda parte.
3: Este es el marcador.
0: Deportivo Cuenca tiene 0, Guayaquil City 0. El equipo ciudadano al ataque.
1: Ataca Guayaquil City. La media vuelta de González. Encuentra un espacio con Laurino. Se barre bien un jugador del Deportivo Cuenca. Ahora la salida será con Jelsin Erique, que encendió los motores de Erique. Se fue al otro lado del campo de juego. Atención, que esta es buena. El balón que pasa para que sea allá. Otra vez la Tuquito Ordóñez con Benalcázar. A ver, Benalcázar. No se demore mucho. Benalcázar la pared con Díaz. Otra vez aparece allá Erique González. Levanta el centro. Tuquito cabeza. ¡Ay, ay, ay! Le faltó un centímetro nada más a la Tuquita Ordóñez. Le puso velocidad de Cuenca ese ataque, Peter. Pero falta el puntillazo.
0: Buena jugada. Allí se juntaron. Tuquita Ordóñez tocando para Benalcázar. Benalcázar para González. González que levanta el tiro centro. Entre Arias y Quiñones se eleva la Tuquita Ordóñez. Y no puede conectar, queridos amigos. Siguen las cosas, 0-0, Estadio Alejandro Serrano Aguilar.
1: Se viene Junior Ayoví, lo persigue Vega, encuentra un espacio atrás con Rodríguez. Otra vez con Ayoví, Rodríguez a la carga, el conjunto del City. Juegan para atrás con Napa, presione Cuenca, presione Deportivo Cuenca. El balón que pasa ahora con Roger Arias en la izquierda. Benalcázar presione, encuentra un espacio con el señor Dixon Arroyo. Laurino está cerquita, también lo pide allá González, el hombre que pisa el esférico, González. Ahí estaba el número 80, González. Joshua Quiñones, ahí lo tiene. Joshua, otra vez con González. El Cuenca también parece que está muerto físicamente porque no presiona. A ver, ahí, métase Díaz, bien, cortó González. Atención, que se va la González. Tienen dos hombres, González, se mete a verse, dale, González, va a hacer un golazo, González. ¡Palo! ¡Palo! Golpea la pelota en el horizontal. En el horizontal y el esférico se va fuera del campo de juego. Le dije, González. Se sentió en el partido, se metió entre dos hombres y la pelota, la bendita pelota, la número 5 que no va. No baja la pelota, se va desviada. Se salva el City, Pedro.
0: Señoras y señores, otra oportunidad más de gol para el Cuenca. Ahora el argentino David González hizo todo, remató, impactó el balón en el travesaño y hasta el travesaño le dice no al Cuenca. Hasta el travesaño no quiere que ingrese esa pelotita. Qué linda, qué hermosa que está, pero qué caprichosa también.
1: Hay un tiro
0: qué
1: libre.
0: ¡Qué caprichosa que está esa bandida, señor Orellana!
1: Bueno, y hablando de bandidas caprichosas, me vino a la mente un montón de personas que no vale la pena mencionar ahorita, porque hay un tiro libre para el Cuenca. Tiro libre para el Deportivo Cuenca. Melvin Díaz será. González podría ser. Detrás del esférico está Vega. De momento, señor Cedillo, usted también sabe de caprichosas y todo lo demás.
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1: Libre para el Cuenca, Melvin Díaz detrás de la barrera, 4 en la barrera, espera separado. Allá Miller Bolaños, le dijeron que se ponga también Miller, viene Melvin, la pelota que golpea en la barrera, no bajó el esférico, pelotazo que recibió un hombre del City, saque rápidamente la pega, Jelsin Erique, la juega con Benalcázar, Erique, se estrella el esférico otra vez de González, será lateral para el conjunto del Deportivo Cuenca, damas y caballeros, 25 minutos que tenemos de la segunda parte. Empate el Cuenca 0-0, se viene el Pollo López. A ver, Pollito lo tiene con Macari, la devolución de Macari para el Pollo. Muy larga la hizo. La pelota que se escapa por la última línea tendrá que reponer del fondo el conjunto ciudadano. Por acá nos dice la gente. Mire lo que pasó en Ambato. Manta ganaba y al final, ¿qué pasó? Ojalá no pase eso con el Cuenca, dice Fernández desde New Jersey. Tranquilo, Fernández. El hombre, ¿cómo sufre? ¿Cómo sufre con el Cuenca? Ni siquiera las batidas de Lice le preocupan al hombre. Una agüita de toronjil se ha de haber por allá en New Jersey, señor Fernández. Intenta irse. Miller Bolaños le cortaron el juego. Había obstrucción, dice Anthony Díaz. Fue falta. Ojo que Macari juega con amarilla. Ojo con eso. Por acá también la gente en la cuenta de Pasión Tuerca nos dice bendiciones, Trivino nos dice, damas y caballeros, la gente metida, la gente sufriendo a esta hora de la tarde, el que no hace, oiga, los goles lo ve hacer, dice.
0: Me dice un oyente, Mancinelli pidió el cambio, ya no daba más.
1: Sí.
0: Pidió un cambio.
1: David dice, ¿cómo va el partido? 0-0. No hay goles de
0: Víctor Aguilar. Segarra. ¡Qué bestia! Lo mismo sale el gol, lo dice don Víctor Segarra.
1: Mire, lo decía yo, lo de Mancinelli en esa carrera luego del tiro libre. Mancinelli lo persiguió a González, sintió un pinchazo, se detuvo en media carrera, no pudo perseguirlo. Sus compañeros lo hicieron. Pero bueno, libre para el City, atención, cabezazo que se va desviado. Esa fue la jugada de Mancinelli, luego pidió el cambio por González. Vamos a ver cuál es el parte médico, si es que tiene algo, fue nada más preventivo lo de Mancinelli. Atención, la pelota que bajó la Tuquita Ordóñez para que venga González, atención, pégale González, pégale, pégale, González, González, González, González, González, el pelo que se va desviado y no se va a tirar por poquito canto, el balón que le pegó González. Suave y lento la pelota entraba, pero golpeó la parte
0: llegó
1: baja del poste.
0: ¡Sanapa! Llegó Sagnapa para botarle al córner, don Pablo.
1: Tiro de esquina para el Cuenca. Dios mío.
5: Tiro de esquina
1: para el Cuenca. Este es el sexto del partido. El cuarto para el Deportivo. El quinto para el Cuenca. Hay un hombre caído en Guayaquil City. Bueno, tiene que entrar el personal médico a atenderlo. Se viene también una variante en el conjunto ciudadano. Se va Miller Bolaños, va a ingresar el número 21.
2: Dorregaray,
1: bien ahí, señor Cedillo. Perfecto, esa. Perfecto. Se va, entra Dorregaray, es jugador del Deportivo Cuenca.
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1: Cobran el tiro de esquina, puñetea el esférico, Napa le va a caer a Yeltsin Enrique, la pelota pegada hacia la banda izquierda. A ver, Enrique, mándela a la olla, Ñaño. Enrique eleva la pelotita, le va a caer a González, pero va a ser dividida, recupera Postel, puso la mano, el central dice que vale, que fue pecho, encuentra con quién bajarla, con Macari. A ver, el Cuenca lo tira al City contra las cuerdas, este es otra vez Postel, encuentra con la Tuquita Ordóñez en la derecha. A ver, Tuquita, mándese Tuquita, la diagonal, la Tuquita la hizo muy larga, la va a perder la Tuquita, corta muy bien allá con Laurino, el esférico que la para nuevamente el conjunto ciudadano. Era Rodríguez también el que ponía el pie, el balón que lo juega con Dixon Arroyo, Arroyo con Ayoví, Ayoví otra vez con Dixon, el taquito para Ayoví, Ayoví que va corriendo en velocidad, le va a poner el cuerpo Eric. Bien allá Eric, le cortó en velocidad que venía como una tromba Junior Ayoví. Se viene el Cuenca otra vez con González, a ver González, González con Díaz, pégale Díaz, pégale Díaz, pégale Díaz, por favor, pégale Díaz, la hizo muy larga, sale Lapa. Y sale Napa, no sé si la tocó finalmente el portero, será esquina para el...
0: No la tocó.
1: Hizo sombra.
0: No quiere entrar la caprichosa, no ve, no mismo quiere entrar. Y con una palabra grandota, palabrota, dice no quiere entrar. Bueno, puntos suspensivos. El arquero tapa todo, señoras y señores. Dice también otro de los seguidores, de los oyentes. Estamos a través de Radiovisión, pasamos el registro al tiempo, tiempo, tiempo de fútbol.
5: Este es el tiempo de juego.
1: Tenemos ya 30 minutos con 40 de la segunda parte, 75 en el global.
5: Este es el marcador.
1: 0 para el Cuenca, 0 para el City.
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0: Señoras y señores, carga el Cuenca, la pelota la tiene la Tuquita Ordóñez, ataca la Tuquita por el sector derecho, va a levantar el tiro centro. Rechaza, lo saca, el rebote lo gana una vez más Macari, de inmediato para la Tuquita. Jorge Ordóñez, la Tuquita. Si en caso la Tuca, la Tuca Ordóñez me escucha, en Quito le saludamos. Juega ahora en el Quito, la Tuca Ordóñez. Pero esta es la Tuquita, pelota para el Pollo López, levanta el tiro centro. Rechaza Junior Ayoví. Chelsea Enrique para gol, sí, remató. Pelotita fuera, por Dios. Junto al poste izquierdo, Chelsea Enrique la tuvo, pero la pelota se fue fuera. ¡Qué caprichosa que está, Pablo!
1: Sí. Realmente le pegaron de media distancia. Afinar puntería el Cuenca. Todavía le queda minutos. Otra vez va a ver Alcázar.
0: Aquí viene.

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0: la puerta de gol. Y duerme, pelotita, duerme en el arco norte. El grito de gol que recorre el estadio. No podía ser. Más de 12 oportunidades de gol para el Cuenca. Y al fin, en la décima tercera, en la décima tercera oportunidad de gol, llegó el gol de los rojos del alma. Cántalo, grítalo, hincha del rojo. ¡Gol! Pasión roja, roja, roja, roja, roja, roja. Esperanza cuencana. Deportivo Cuenca 1, Guayaquil City 0. 1-0. Gana los rojos del alma. 1-0. Berancazar marcó el gol. Berancazar marcó el gol a los 33 minutos de la etapa calendaria. Comenta Pablo Orellana por Visión La Deportivísima.
1: Sí, señor, se hizo el milagro, Peter. Se terminó el sufrimiento, la gente, con ese gol que salió de lo más profundo de las entrañas de cualquier ser humano. Se quita ese peso, se quita ese peso. El Cuenca está ganando, le dije, lo presentía. Tiene que ser el gol de Benalcázar y le callará todo el mundo, ¿ah? Y así es el fútbol. El jugador más flojo del partido es el que más alegrías le está dando al conjunto del Deportivo Cuenca. Señoras y señores, a mantener el resultado ahora. No importan las formas, la cuestión ahora, por esta ocasión, es ganar el partido. 80 minutos, se vienen dos cambios. Se viene Guevara, se viene Noboa, mientras que en el conjunto de Guayaquil City ingresó el número 19, Peter.
0: Y el 15.
1: El 15 es Kevin Zambonino.
0: Se fue González. 15 y Kevin Zambonino. Zambonino.
1: Sí, Zambonino.
0: Perfecto. ¿Y el 19?
1: El 19 es Naula.
0: Naula. Anderson Naula.
1: Anderson.
0: Anderson Naula.
1: Sí, señor.
0: Perfecto. Y se fue González.
1: Se fue Pablo González.
0: Sí, señor. Pablo en el González. Cuadro cuencano, ¿cuáles son los cambios?
1: En el Deportivo de Cuenca ingresó Guevara. Ingresó Guevara. También David Noboa. Hay libre para el Cuenca, Peter. Después de esta le digo.
0: Viene el cobro hacia las 18. Ya la pelota que se pasea todo el área. Se va para la raya final. Seque de portería, seque de gol. Eddie Guevara, ¿qué número tiene
1: Eddie? Eddie Guevara tiene el número 23.
0: 23 para Eddie Guevara.
1: Y el 5 es para David Noboa.
0: ¿Quiénes se fueron?
1: Se fue Vega, Edison Vega.
0: Edison Vega, número 8.
1: Edison Vega, se fue el número 8.
0: Edison Vega, número 8.
1: Y se fue el Pollo López, el 25.
0: Y se fue el Pollo López. Señoras y señores, vamos, me gusta, me gusta, me gusta. Extraordinaria. 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Con ese gol y más, se triplicó, señoras y señores.
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1: Peter, otra variante también que hizo Guayaquil City. Ingresó Pablo Mancilla, nuestro tocayo, el número 70, y se fue Laurino en el conjunto ciudadano.
2: Se fue Laurino, el número 20, ingresó
1: Mancilla, el 70.
2: Mancilla, el 70. Correcto, siga, don Fabián.
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2: Señoras y señores, estamos en el estadio Alejandro Serrano Aguilar, gana el Cuenca. Pasamos a recibir el tiempo de fútbol.
3: Este es el tiempo de juego.
2: Se juegan 38 minutos de la etapa colombiana.
3: Este es el marcador.
1: El Cuenca tiene 1, Guayaquil City tiene 0.
2: 1-0 la contienda. Katy Correa y saca, dice, vamos mi cuenquita del alma. A ver los hinchas del Cuenca, mensajes. Luis, saludas a Luis Chuquira, saludos mi estimado amigo Pedro, viva Paute. Luis Chuquira es de mi tierra, Paute, sí señor. Saludos a toda la gente, a Juan Geral, sigan, pueden seguir al creador de Life. Gracias a Vinicio Pérez, buenas tardes. Vamos, vamos, dice Cuenca. Saludos a toda la gente. 099-791-98. Mensaje de texto donde nos escuchan. Saludos en el sector de General Nelson Morocho en preferencia. Allá está don Nelson Morocho. Saludos a la gente de la Crónica Roja. Saludos a Cristian Zárate en tribuna. Gracias por estar con Epición.
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2: Brujita, dice, qué lindo volverla a escuchar, Pedrito. Es la Brujita. Bueno, la Brujita, saludos a la Brujita. Brujita, ¿es de dónde? Me gustaría saberlo también. ¿O es la Brujita, la Diablita, que estaba aquí en el Cuenca, que vive en Estados Unidos? Me gustaría saberlo.
1: Peter.
2: Pedro Reinaldo Vera también. Fer, vamos Cuenca, viva Ricaurte. Desde Ricaurte, dígame.
1: La variante entonces fue Sambonino por Dixon Arroyo.
2: Sambonino por Dixon Arroyo. Perfecto.
1: Dixon Arroyo. Mancilla por Laurino. ¿Ya? Naula por González. Yeah. Y ahora va a ingresar el delantero Manu Palma, el paraguayo. Manu Palma va a ingresar, ya veremos por quién.
2: Manu Palma, ¿qué número tiene Manu?
1: Palma 9. Tiene el 9.
2: Palma 9, gracias.
1: En el piso
2: hombre
1: se encuentra,
2: en el Cuenca, lesionado.
1: Hay un jugador lesionado en el Deportivo Cuenca, lo van a atender ahora mismo. El refere le dice que tienen que atenderlo y sacarlo afuera del campo de juego.
2: Ella sí es conocida, vea. Ja, ja, ja, soy Sarita Campoverde de Cuenca, dice Sarita Campoverde, ¿ah? Saludos a Sarita, mi estimado Pablo.
1: Oiga, corregimos nada más la variante. Lo de Novoa fue el cambio por Melvin Díaz. No fue por Vega, fue por Melvin Díaz.
2: ¿Ya? A ver, corregimos entonces.
4: Se va el 11 del Cuenca. Se va el 11 del Cuenca.
2: Se va lesionado. No.
1: Este es Mero. El cambio de Palma fue por John Mero. En Guayaquil City.
2: Perfecto, sí, sí. Palma por Mero. Finalmente Palma se va Mero, entonces.
1: Sí.
2: No sale Arroyo.
1: No. Arroyo salió y entró Sambonino.
2: Correcto.
1: Ahorita ingresó Palma y se fue Mero.
2: Diego Salcedo, el resultado, por favor. El resultado está 1-0. Gana el Cuenca con un golazo de Cristian Meralcázar desde fuera del área. Así se tenía que definir porque estaba esa pelota encaprichada, mi estimado Pablo.
1: Así se hace con las encaprichadas.
2: Hay que meterla, hay que darla con fuerza, pegarla desde fuera, así remató Cristian Benalcázar. Señoras y señores, así la vida del goleador. No hacía nada y en una jugada le da 3 puntos, pero todavía no está esto dicho. Señoras y señores, pasamos al registro del tiempo, tiempo, tiempo de fútbol.
1: Tenemos ya 42 minutos, perdóname, de la segunda parte.
2: Saludos cordiales a toda la gente. Flaco, hace mucho tiempo lo escuchaba cuando trabajaba en Splendia, ahora estamos en Visión 106.1, gracias por hacerlo. Gracias a la gente por estar pendiente de la transmisión a través de Radio Visión. Gracias por escucharnos en el palco. Gracias por hacerlo, señoras y señores. A ver, les propongo algo. Si gana el Cuenca hoy, todos de pie. Así como así es la del fútbol, ¿no? Del odio al amor está un paso. Estaban criticando después del partido un técnico universitario, pero hoy han jugado el partido del año.
1: Sí, total.
2: Perdóneme.
1: Total, totalmente.
2: Este partido es comparado como se han entregado, como fue contra el Santos, contra Libertad y contra Barcelona. ¿Qué entrega a los muchachos el Cuenca?
1: Todavía le falta, Peter, al partido, ojo con
2: sí,
1: el Cuenca.
2: Sí, todavía falta. Señoras y señores, Fabián Peralta, vamos a salir de sexagonal. Que Dios le bendiga. Osvaldo Ortiz, saludos para todo el elenco de Visión. Excelente trabajo, gracias.
1: Muchas gracias.
2: Me
1: gracias.
2: Gusta, me gusta, me gusta, me gusta. 1400 me gusta. Vamos para los 5000. Vamos para los 5000 me gusta.
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2: A ver, pongan todos. Sí, sí, sí. Hoy se rompe la maldición. Sí, sí, sí. Hoy se rompe la maldición para ver, queridos amigos, si eso sucede. Aunque ataca peligrosamente al equipo a la visita. Atención, va corriendo el jugador. Ahí está. Yéndose con todo Ordóñez. Jugando para Jovi. Saque la banda lateral. Saca rápidamente la gente del equipo a la visita. La pelota la tiene. Ahí el jugador Arias. Va buscando la mancilla. Cambia al costado para Rodríguez. La tiene el 3. Rodríguez juega para Junior de Obi. Junior con la pelota. Dominando, jugando está. Soltando para Rodríguez. Este que toca de inmediato para Arias. Arias con la redonda. Juega de inmediato. Hacia arriba. Avanza y avanza el cuadro del Guayaquil City. Pelota que la tiene. Una vez más, Quiñones. Pero Quiñones con la pelota, dígame.
1: Seis más.
2: Vamos a recibir el tiempo, tiempo, tiempo de fútbol.
3: Este es el tiempo de juego.
2: Se juegan, señoras y señores. 45 minutos de la etapa calendaria.
3: Este es el marcador.
1: 0 para Guayaquil City, 1 para el Cuenca.
2: Ataca González, falta por parte de Mancilla contra González. Falta, tiro libre. Cota, que saludos siempre rojo. Néstor, que ya se acabe. Fabián Peralta, sí, sí, sí. Néstor, sí, sí, sí, se acaba. El maleficio. Pabli, está jugando el Cuenca, está jugando el Cuenca y está ganando. Sigue, 1700 me gusta, vamos por los 5000 me gusta. Señoras y señores, 6 más, sí señor. 6 más, juega el Cuenca. Y este domingo nos vemos en este estadio por la misma señal, por Radio Visión 106.1. Estaremos con el partido Cuenca frente a Libertad de Loja.
1: Por supuesto, otro partido importante, otra final que tiene que jugar el Deportivo Cuenca este día domingo. Acá 91,30. Jugaremos hasta el 96. Hasta el 96. 91,30 de momento.
2: Señoras y señores, ahí se queda onda lateral. Viene don Eddie Guevara. Besa la pelotita. Ahí viene Eddie, el viejo. Levanta el tiro hacia arriba. Salta Benalcázar, corre González. La pelota la tiene el equipo de el Guayaquil City. Se rompe el beneficio. Pelota que lo trata de ganar, la Tuquito Ordóñez. Ahí está la pelota quedando en poder del equipo de la visita. Atención, la pide el Anderson Naula. Juega para él, Anderson con la pelota, soltando para Mancilla, la tiene Mancilla, 3 cuartos de cancha, frente a la marcación de rival, media vuelta, vuelta entera, toca para Naula, le pide arriba. El cuadro Diego Dorre Garay le pide palma también. Prefiere tocar hacia el otro costado, donde recibe Ordóñez. Ordóñez con el esférico, cambiando, soltando hasta de inmediato para Rodríguez. Rodríguez para el medio. Ataca, ataca el equipo a la visita. Vamos a ver. Pelota hacia las 18 yardas. Palma, cuidado. Palma, palma, palma. En las 18 yardas juega por derecha para Junior de Jovi. A Jovi que va a mandar el tiro centro. Ataca peligrosamente el Dele. El equipo de Guayaquil City ahí. Viene el centro. Rosen Edison Vega, que ha jugado un partidazo. Que ha jugado un partidazo. Hay corner, tiro de esquina. 2.1. K me gusta. Siga, me gusta, me gusta, me gusta.
1: 93.
2: Falta 3 y. Se acaba, señoras y señores. Ay, ay, ay. Saludos a mi linda familia. Saludos a todos. Justin Paucar, Pedrito, gracias por la señal. Gracias a todos. Vamos. Saludos siempre, Rojo, JG. Vamos, cuencanos, que esta noche tenemos que ganar, sí, señor. Está a punto de ganar el Cuenca. Pero cuidado, tiro de esquina. Toda la hinchada quiere ingresar. Palma con Ferrero. Un mano a mano. Atención. Allí viene el cobro de tiro de esquina. Cabezazo de Rodríguez. Ay, ay, ay. Pasa saludando el poste izquierdo. Pasa saludando el poste izquierdo. Pelota afuera. Saque de portería, saque de gol.
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1: Pedro.
2: Aquí está el que tiene casta, jerarquía. Por eso es ídolo en Cuenca. Por eso, en las malas aparece la casta. En las malas, ahí está. Este equipo que no merecía hoy, por Dios, empatar este partido, este 1-0 es mentiroso. Esto tenía que ser 6-0.
1: Claro.
2: Fácil. Dígame, oiga, Pablo.
1: Por complementar el dato, el Cuenca juega el domingo 7 de la noche contra Libertad y luego el domingo 13 de septiembre contra Liga de Quito en Quito.
2: Se imagina ganando. ¿Cómo está la tabla, por favor? ¿Cómo está la tabla de posiciones? Porque el Cuenca acaba de empatar en puntos a Emelec y empatar en puntos al equipo de Leones. Ataca Macari. Corre Macari, le mató, pero está afuera. Se acaba esto. Se acabó esto. Ese reloj está muy lento. Sí, está muy lento. Como sufre la gente, Alex Lojano. Tiempo de juego. 40. A ver, tenemos ya 50.
1: A ver.
2: Minutos.
1: 30 segundos. 50
2: minutos, 30 segundos. Falta 30 y se acaba. Vamos, Cuequita, carajo, dice Fernando Marquina. Gracias, Alex Lojano. Que pite, que se acabe, como sufre la gente. Sirve estadio, sirve. Sirve estadio, sirve. Sáquenle el micrófono a don Fabián para escuchar cómo sirve el estadio. Sirve estadio, sirve. Sirve estadio, sirve. Sirve estadio, sirve. Se acabó. Se acabó. Señoras y señores. Se acabó. Ha ganado el Cuenca. Qué partido, señoras y señores. ¡Qué juego! ¡Tres puntos de oro! ¡Tres puntos de oro, señoras y señores! Hoy, entrega de los muchachos. Hoy, han dejado en el alma. Hoy, no hay nada que reprochar a los Leones Rojos. Así tienen que jugar. Así tenían que jugar en partidos anteriores. No puede ser que se hayan olvidado de jugar al fútbol. Si ustedes estaban hasta junio en segundo lugar. ¿Cómo está la tabla, por favor, mi estimado Pablo?
1: A ver, le cuento. La tabla de posiciones de momento. Todos sabemos cómo está el puntero. Independiente 68, Macará 48, Aucas 47, Católica 44, Liga 42. Todos sabemos de eso. Aquí se viene lo bueno. Barcelona 39, sexto. Hasta ahí el cupo por el hexagonal, que lleva a torneos internacionales. Por el cuadrangular, para el último cupo sudamericana. Atención. Muchugruna, 37 puntos. Libertad, 37 puntos. A falta de jugar el día de mañana contra Emelec. Guayaquil City, 36 puntos.
2: Guayaquil, 36, ¿ya?
1: Leones del Norte, que juega mañana, 35 puntos.
2: 35, correcto.
1: Acá entramos por el hexagonal, por no descender. Emelec, 35 puntos, que juega mañana.
2: 35, Emelec.
1: Décimo segundo, Deportivo Cuenca, 35 puntos.
2: 35, el Cuenca.
1: Décimo tercero, Orense, con 30.
2: Décimo.
1: Décimo cuarto, Técnico Universitario, 29. Delfín, 27. Y el Manta, 20.
2: Saludos a toda la gente. ¿Cómo quedó el partido? Ganó el Cuenca 1-0. Ganó el Cuenca 1-0, señoras y señores. Al fin ganó el Cuenca. Alex Lojano dice, ganó el Cuenca. Señoras y señores, el Cuenca ha conseguido una victoria importante. Justin Paucar, ojalá gane Cuenca Junior y Gualaceo. Ojalá. Cuenca Junior juega contra Independiente Junior en la capital. Señoras y señores, Igualaceo tiene su partido también.
1: Ya le cuento lo de la Serie B, pero el Cuenca...
2: 4.400 me gusta, gracias, aplaudiendo a la señora de tercera edad, qué gusto saludarle. Saludos, señora.
1: Muchas gracias.
2: Es el cariño, gracias también, gracias por estar, gracias a la gente por siempre estar pendientes del trabajo, van saliendo saludando a la gente, son oyentes, queridos amigos.
1: Pedro.
2: Gracias, el niño también saluda. Gracias, señoras y señores.
1: A ver, lo que tiene que pasar hasta ahorita, el día de mañana. Católica, Aucas, no, eso no le interesa al Deportivo Cuenca. Juegan a las 2 de la tarde. A las 4:30 de la tarde, el día de mañana, Leones frente a Orense.
2: Tiene Leones, que darse, Orense.
1: Tiene que darse acá una derrota de Orense.
2: Si el Cuenca quiere entrar al cuadrangular, que gane el Orense.
1: Claro.
2: Claro.
1: Que gane Orense.
2: Sí, señor.
1: O mínimo el empate. Pero que no gane
2: vida,
1: Leones.
2: Lo que es la vida. Ganando el Cuenca Leones. Libertad. ¡Ay, ay, ay! Se mete con 38 y a jugarse la vida ante Liga de Quito en la Casa Blanca el siguiente domingo.
1: Libertad de Melec el día de mañana a 7 de la noche. Acá conviene un empate.
2: ¿Ah?
1: Acá conviene un empate. De verdad, acá conviene un empate. Libertad y Melec. Y el otro, insistimos, que gane Orense o que empate Orense a Leones, pero no una victoria de Leones. Vamos a ver cómo se termina dando. Usted me pedía el calendario de la Serie B del fútbol ecuatoriano.
2: Sí.
1: A ver, mañana 3:30 de la tarde, Vinotinto frente a San Antonio, a las 7 de la noche juega Santo Domingo frente a Cumbayá, el viernes Independiente Juniors frente a Cuenca Juniors, al mediodía 13:15 pusieron ese partido. A las 3:30 de la tarde juega Atlético frente a 9 de octubre. Ojo, es el viernes. Y a la misma hora va a jugar 22 de julio frente a Gualaceo, mientras que el Nacional será local, 7 de la noche, el Nacional frente a Liga de Puerto Viejo. Así es que Gualaceo con 22 de julio y el Cuenca Juniors con el Independiente Juniors.
2: Llegamos al objetivo, dígame por favor, don Pablito, llegamos a los 5K.
1: 5K, sí, señor.
2: 5K me gusta, perfecto. Gracias. A ver, Stalin Yunga, hola, gente bonita. A ver, don Edison Mauricio Ramón, por fin logramos una victoria. ¡Qué tanta falta nos hacía! ¡Sí, señor! Néstor Mejía, ¡vamos, Cuenca, carajo! Luis Miguel Astudillo, aquí. ¡Ando, dice, con Ramirito Quesada! ¡Saludos, Luis Miguel! ¡Sí, ganó el Cuenquita! ¡Chévere, señoras y señores! ¡Se necesitan esos 3 puntos! ¡Sí, ganó el Cuenca! ¡Ganó! 5.300 me gusta. Queridos amigos, otro mensaje, Edison. Por fin ganamos. Otro mensaje. Dice, queridos amigos, también saluda a la gente. Stalin Yunga, la ciudad necesitaba esta alegría. Javier, bien mi cuequita. Néstor, una alegría más. 099-791-98. 099-791-98. Vamos, puede seguir al creador de Life. Puede seguir al creador de Life, señoras y señores. ¿Dónde nos escuchan? Ha ganado el Cuenca, gran victoria. Vamos a ir hacia la parte baja. Mientras nuestros queridos compañeros se preparan ya también para la transmisión del juego Independiente del Valle Barcelona.
0: Por supuesto que sí. 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Y también, señor Maxi.
2: ¡Atento! ¡Cuente! ¡Atento! Señoras y señores, 3000 espectadores, muy bien en TikTok, señoras y señores, en vivo 3000, ay, ay, ay, qué bien, estamos a través de Visión, la deportivísima.
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1: 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Terminó el partido en el Estadio Alejandro Serrano Aguilar, con victoria del Deportivo Cuenca por la mínima diferencia de 1-0 ante Guayaquil City. Y en los comentarios finales se viene el señor Pablo Sebastián Orellana.
2: Bueno, mientras van llegando también el resto del personal para el partido de la fecha, mi estimado Peter.
3: ¿Se me habiliten?
2: Sí, ya le habilitaron el Zoom. Ya lo habilitaron el Zoom, mi estimado Peter. También nosotros vamos a ocuparlo para salir con los jugadores también en el campo de juego mientras podamos también. Bueno, la verdad es de que se respira, la gente respira, la gente inhala profundamente. Creo que lo dijimos el día de hoy, este partido había que ganarlo como sea. Por esta ocasión, no importa las formas, la manera, si fue golazo, si fue chilena, lo que sea, si fue medio gol, si lo empujó con cualquier otra parte del cuerpo, pero se tenía que ganar y se ganó. Eso es lo principal. Luego, conforme vaya pasando los días, podemos ir analizando un poquito más sobre el tema de las formas, las cosas que debe cambiar, las cosas que debe modificar, lo que debe seguir teniéndolo presente en Ekulman. Ya, eso habrá tiempo para analizarlo. Pero hoy el Cuenca gana un partido bravo, un partido duro, un partido ganable. De verdad era ganable, con un rival ganable, ¿no? Y eso no es para desmeritarlo al Deportivo Cuenca o a los jugadores, ¿no? Por supuesto que no. Pero hoy era un rival ganable, de verdad, que se tenía que aprovechar todas las falencias que tenían, y creo que el Cuenca lo hizo así, sufriendo por la cantidad de goles que se perdieron, pero lo logró. Ahora bien, acá hay una cosa, el Cuenca espera de resultados. Si el día de mañana ganan Leones del Norte, el Cuenca seguirá estando en la parte del hexagonal del no descenso, ¿no? Así que depende del resultado. Sin embargo, lo que hay que destacar, y en esto se puede anclar la esperanza del hincha, es la forma en cómo jugó elementos del Deportivo Cuenca, mi estimado Peter. Si lo escuchamos, eso es lo que podemos destacar.
4: Perfecto.
2: Los jugadores hoy jugaron un gran partido, valga la redundancia.
4: Correcto, muchas gracias, mi estimado Pablo. Acá estamos, vamos a ver qué es lo que dice la hinchada antes de ir a la rueda de prensa. Los hinchas salen felices, se les nota nomás que están sonrientes luego de esta victoria, 1-0 sufrida, pero victoria al fin, queridos amigos. Caballero, ¿qué tal la victoria? Bienvenido.
5: Todo excelente.
4: ¿Qué tal ese gol de Benalcázar?
5: Fue el gol más importante que hemos gritado después de tantas pérdidas. Ha sido una emoción tan grande vivirla desde la General Sur. Lo más loco.
4: Con alma, vida y corazón.
5: Sí, golazo, hasta ahora lo grito. Y excelente partido para Benalcázar, y por fin se le dio el gol, lo que había dicho.
4: No decía nada, pero estuvo para hacer el gol.
5: Para hacer el gol.
4: Pero esa es la historia del goleador.
5: Golazo.
4: Golazo, perfecto, golazo de Cristian Benalcázar, queridos amigos. ¡Qué golazo! Ahí están, siguen saliendo los hinchas de el Deportivo Cuenca. Vamos a ver qué es lo que dicen los hinchas luego de este partido. Saludos cordiales a todos los amigos.
6: Hay posesión de la pelota.
4: Hola, caballero. Hola, ¿cómo le va? ¿Qué tal la victoria del Cuenca?
7: Excelente, excelente. Ya era hora de un buen partido y de una victoria que nos hacía falta.
4: ¿Qué tal el golazo de Benalcázar?
7: Excelente, excelente. Nos hace falta concretar más goles. Se comieron muchos goles, entonces esperemos que el próximo partido nos vaya mejor.
4: Bienvenido, Visión. Gracias.
7: Gracias.
4: Gracias, muy amable. Gracias. Acá estamos otros caballeros. Acá están otros hinchas. Hola, ¿qué tal la victoria del Cuenca, caballero? Bienvenido, buenas noches.
8: Buenas noches.
4: ¿Tu nombre? Visión, la saluda.
8: Paul.
4: Paul, ¿qué tal esta victoria?
8: Muy importante para el equipo.
4: Muy importante para el equipo. Usted, bienvenido, Visión.
9: Gracias, gracias. Mi nombre es Anderson.
4: Anderson, ¿qué tal la victoria?
9: Súper bien. Reñida, pero bueno, se logró lo que queríamos, que era el triunfo.
4: ¿Qué tal el golazo de Benalcázar?
9: Un poco de suerte, pero gol es gol en estos momentos.
4: Pero y suerte y todo, pero es gol.
9: Gol es gol.
4: Perfecto, gracias. Saludamos a Don Hugo Osvaldo Mongrovejo también, que salen los hinchas del Cuenca, queridos amigos, felices, alegres, están saliendo luego esta victoria. Queridos amigos, ha ganado el Cuenca, ha triunfado, ha conseguido 3 puntos importantísimos. El cuadro cuencano, don Enrique Bermejo, ¿qué tal la victoria del Cuenca?
10: Todo bien, excelente, realmente pues una alegría a los tiempos del equipo del Deportivo Cuenca. Esperemos que con estos 3 puntos vuelva la confianza para afrontar el próximo día domingo, tengo entendido, 7 de la noche acá en el estadio, sí, Alejandro Serrano Aguilar, y que saque esos 3 puntos más que le hace mucha falta al Cuenquita.
4: Gracias, sí señor, gracias Enrique. Vamos, parte alta, don Pablo Orellana, don Fabián Cedillo por Visión.
2: Sí señor, la gente contenta, ¿no? Bueno, alguien dijo partidazo de Benalcázar. Bueno, vamos a darle el crédito, Fabián, del hecho que la gente se emociona.
1: Ya está.
2: Se emociona un poquito. Pero así es el fútbol, ¿no? Lo dijimos durante el grito del gol. El jugador más cuestionado fue el que le termina dándole la victoria al Deportivo Cuenca, ¿no?
1: Decía un mensaje también, Pablito. Decía un mensaje, Benalcázar les manda a saludar. 1-0 gana el Cuenca.
2: No sé, la verdad, de la persona que escribió ese mensaje.
1: Ah, adivine por
2: no
1: ahí.
2: No sé, sí. Por ahí, no sé qué persona fue. Ojalá no topármelo. Pero bueno, la cuestión es lo siguiente, ¿no? Así es el fútbol. Así es el fútbol. Mire, Benalcázar, recuerdo una jugada puntual que la gente por poco y le tira botellazos encima a Benalcázar. Recibió un pase. Exactamente. Un pase que recibió cortita de Yeltsin Erique, 1 metro. Uh-huh. Tenía nada más que devolvérsela o retenerla, jugar al medio, lo que sea, pero lo que hizo fue tirarla al saque. La gente se le encendió, la gente le quiso dar con todo. Minutos después le queda la pelota, como dijo el hincha que habló con Pedrito, de rebote, lo que sea, y le termina pegando a Benalcázar y entró. Pero gol es gol, señores.
1: A la final.
2: Gol es gol y le sirve al Deportivo Cuenca. Y como les decía hace rato, Cuenca juega también mirando la tabla, el resto de equipos, cómo van, que el Leones no gane, lo que tiene que ver el Deportivo Cuenca, pero lo que le da esperanza al equipo a la hinchada del equipo del Express Austral, que le puede dar un término de semana feliz, es que el Cuenca, jugando como hoy lo hizo, puede salir de esa zona muy conflictiva en la que está. Jugando como hoy lo hizo. Yo sé que mucha gente hoy está con el tema de la cantidad de goles que se farrearon, eso es cierto, pero yo voy a mantenerme en esta, Fabián. mientras usted siga pateando el arco, mientras usted siga rematando, mientras usted siga recuperando y generando ocasiones de gol, una le va a caer. Así sea de rebote como le fue de Benalcázar, pero le va a caer y le cayó el día de hoy.
1: La falta también de definición por parte del conjunto del Deportivo Cuenca es algo que tiene que afinar el profe Daniel Nekulman. Creo que Benalcázar está, bueno, lo trajo Daniel Nekulman y tiene que pagar, ¿no? Es por eso que va de titular, no lo saca, está durante los 90 minutos y tiene que pagar. Así esté más...
4: queridos compañeros.
1: No juegue del todo como se lo espera, pero ahí está, ¿no?
2: Bueno, vamos a escuchar a Pulga Vilanes.
4: Perfecto. Mi estimado Pablo, y Fabián, más que no llega todavía Pulga Vilanes, no llega todavía la gente del Cuenca, así que más bien vamos a ir bajando el telón, okay, porque ya se viene el fútbol Independiente del Valle frente a Barcelona, así que vamos a pasar ya con nuestros compañeros, don Abraham Maxi. Entiendo, toman la posta ustedes, voy con usted, don Abraham, qué gusto saludarle, ha ganado el Cuenca 1-0.
6: Buenas noches, jugar Dixon Arroyo y Pablo González.
11: ¿Qué tal, Pedrito? A ver, ya habló Pulga Vilanes, ahora estamos esperando que hable Nekulman. Así que luego de la rueda de prensa de Nekulman, compañeros, vamos con la transmisión del partido entre Independiente y Barcelona, si les parece. Así que estemos atentos a cuando empiece a hablar Daniel Nekulman. Compañeros, voy con ustedes a cabina y les aviso cuando estemos listos.
4: Okay, perfecto, muy amable, okay, correcto, listo. Entonces ya muy bien, don Abraham, entonces estamos a la espera ya de el arribo hasta acá del profesor Daniel Nekulman y también del jugador que le acompañará en la rueda de prensa, queridos amigos. Vamos a estar entonces con la rueda de prensa, atentos, ya tendremos todo listo para la transmisión del fútbol entre el equipo de el Independiente del Valle frente a Barcelona, Barcelona frente al Independiente del Valle, queridos amigos. Acá se hace esperar el profesor Nekulman, mi estimado Pablo, alegría tremenda, recordémoslo una vez más, mi estimado Pablo, hora del próximo partido del Deportivo Cuenca contra Libertad este domingo, para que venga al fútbol, para que venga al estadio. Ha ganado el Cuenca los tiempos y seguimos recibiendo sus mensajes al 099-791-98. La gente habla muy bien de esta victoria. Ha ganado el Cuenca 3 puntos de oro, queridos amigos. 3 puntos de oro ha ganado el Deportivo Cuenca en esta tarde y noche. Don Pablo Orellana.
2: La primera de dos finales, al menos, ¿no? El Deportivo Cuenca la ha ganado. La segunda se viene contra Libertad el día domingo 7:00 p.m. Lo analizamos en las programaciones deportivas, decíamos que son horarios unificados y en algunos encuentros que se juegan cosas importantes, se empiezan a unificar las dos penúltimas jornadas con ciertos equipos, ¿no? Así que el Cuenca, 7:00 p.m. juega con Libertad y luego lo haría el domingo 13 de septiembre con Liga de Quito, en Quito. Está por confirmarse la hora, no sé si se juega el mediodía, pero será también fecha unificada. Así que Deportivo Cuenca juega con Libertad. Las tablas de posiciones que nos están pidiendo por acá también, le digo, vamos a tomarla desde la media parte, porque ya la parte de arriba todo el mundo sabe que están ahí arriba Independiente, Macará, Aucas, Católica, Liga, por ahí Barcelona que está peleando ese cupo, por el cuadrangular, por el último cupo de la Sudamericana. 37 puntos tiene Mucho Gruna, 37 tiene Libertad, 36 tiene Guayaquil City y Leones 35. Ahí está para ahí la tabla de posiciones. Por hexagonal de ascenso. Emelec 35, Cuenca 35. Creo que ya llegó Nekulman. Vamos con Pedro. Peter. No, me parece que todavía no. Pero bueno, le decía, Leones 35.
12: Daniel Nekulman y el jugador Cristian Benalcázar, en el orden que se había establecido. Por favor.
13: Muy buenas noches, profesor. ¿Cómo vivió el partido desde la zona técnica? Sabíamos que era un partido importante para Deportivo Cuenca. Tuvo varias ocasiones claras, importantes de gol, sobre todo en el primer tiempo, que desafortunadamente salieron desviadas hasta que llegó el gol, ¿no? ¿Cómo vivió esa parte, ya que vimos después que salió a celebrar con todos los jugadores?
14: Bueno, buenas tardes o noches. Bueno, básicamente la celebración es por el desahogo, ¿sí? Es un desahogo que tenía, no solamente yo, sino que de todo el grupo de jugadores, el plantel en sí. Te puedo hablar de muchas cosas, ¿no? Pero claro, el plan de partido lo hablamos recién en el vestuario y era el que queríamos hacer. Seguimos insistiendo y estamos llegando al área con claridad y no estamos siendo finos porque el partido lo podíamos haber... tranquilamente un 2-0 podíamos haber ido en el primer tiempo y no pudo ser. Básicamente el gol es el desahogo de decir que el trabajo, ¿sí?, que se llevó a cabo en el primer tiempo no se pudo materializar en el gol, pero después logramos ponernos por encima. Jugamos contra un equipo que es uno de los que mayor ocasiones de gol genera en la liga, ¿sí?, con muchísimo remate, con mucha capacidad de juego, de asociación, pero yo creo que estuvo muy bien parado, tuvimos mucho orden y en base a eso pudimos sacar el resultado que para nosotros era sumamente importante.
15: Saludos cordiales, buenas noches, Cristian. Felicitaciones, Cristian Benalcázar, por el gol. Cuéntanos cómo fue la acción, cómo fue ese gol, cómo lo convirtió y qué sintió luego de que el Cuenca había tenido tantas oportunidades de gol y por diferentes razones no ingresaba esa pelota. Hasta que ingresó y ahora la gente está festejando estos 3 puntos de oro y muchos se ilusionan con el cuadrangular de la Copa Sudamericana. Cristian, saludos.
16: Muy buenas noches con todos. Nada, la verdad fue como se vino trabajando la semana entera, fue prácticamente presión alta, tenía que salir a presionarle porque era el central que más estaba fallando, entonces la perdió. Varios compañeros me gritaron que no la pateé, pero me tuve fe, me tuve ganas y corazón, y dando gracias a Dios, primero que nada, entró el balón. Y esa fue la felicidad, un desahogo entero, tanto para mí, tanto como también para el profe que me dio la confianza partido tras partido y también para toda la hinchada que también viene a alentarnos, a apoyarnos. Y sí, me desahogué bastante, la verdad, porque ya estaba deseando tanto este gol.
17: Buenas noches, Cristian, Daniel y a todos los presentes. Juan Bernardo Castillo para Radio Sensación. Felicidades, Cristian, de paso por haber marcado su primer gol en primera. Daniel, quería preguntarle un par de detalles muy puntuales, no tanto del partido, sino extrafutbolísticos de la previa. Primero, el haber concentrado, y el segundo, la llegada de un director deportivo. ¿Cuánto cree que estas dos cosas pueden ayudar para, no digo el resultado de hoy, pero en general para ir mejorando las cosas a la interna y que por ahí se logre una estructura que de alguna manera soporte mejor a los jugadores en los momentos complicados? Y no solo a los jugadores, sino también al cuerpo técnico.
14: Buenas noches. El tema de la concentración obviamente llegó Raúl y la propuso obviamente a la parte de la directiva. Yo creo que siempre es importante, ¿no? ¿Por qué? Porque lo hablamos siempre, estar en casa y la familia es la familia, ¿no? Los hijos, por ahí a veces no se descansa tan bien en previo a un partido, la alimentación, lo que fueran. Yo creo, soy partidario que la concentración es muy importante también para el grupo, para estar juntos, para esa cohesión, por muchas cosas. Yo creo que fue un punto a favor eso y espero que el club pueda seguir haciendo. Después de la llegada de Raúl, obviamente, estaba faltando en la estructura del club, como ustedes ya lo saben, esa persona que pueda estar cerca, obviamente, del primer equipo, esa gestión que tenga que hacer, que obviamente ya le corresponde a él o a la parte de la directiva, no me corresponde a mí. Entonces, yo creo que todo suma, todo va a sumar a que hoy el triunfo haya sido con un gran esfuerzo, ¿sí? Y el club empiece a tomar un nuevo aire con las dos preguntas que vos me hiciste, tanto en concentración como nuevo director deportivo, que puede también traer nuevos aires al club.
18: Gracias, buenas noches a Cristian y Daniel. Daniel, luego del gol vienen unos cambios que usted toma la decisión. ¿Qué es lo que quiso? ¿Guardar el partido? ¿Conservar el resultado? ¿Es un riesgo quizás que se corre sabiendo lo que estaba haciendo Guayaquil City?
14: Buenas noches. Básicamente los cambios en un momento antes que venga el gol, estábamos buscando cambios más ofensivos para intentar seguir llegando al gol con gente más fresca. Después del gol, básicamente lo que hicimos es meter un medio centro como David, mucho más posicional, para que defienda bien esos balones que podían filtrarnos Guayaquil City o esos balones directos que pues, estaban jugando a Dorregaray y a Mero, y que él y Macari me den un poco más de balance en el medio. Lo que intentamos con él es eso y soltarle un poquito a Vega, que es un jugador que podía ayudar a Cristian un poco más en la presión, ¿sí? Entonces, el tema de Eddie también, un lateral un poco más posicional, aunque él es central, ya lo ha hecho ahí, intentar de que no pase tanto como lo venía haciendo el Pollito. Entonces, un jugador ahí en esa posición nos daba mantener un orden, no para cuidar el resultado, pero sí para seguir, para tener más seguridad y gente más fresca a la hora de recuperar la pelota.
19: ¿Cómo está, profesor Cristian? También buenas noches, Marcelo Guevara de Nación Deportiva. Profesor, se vino este triunfo, ahora viene Libertad y Liga de Quito. ¿Cómo ve este remate de esta parte? Porque Deportivo Cuenca puede todavía matemáticamente pelear por ese cuadrangular. Muchas gracias.
14: Bueno, encararemos el partido, recién lo hablamos con el grupo, sí, como otra final, como lo hicimos hoy. Es un rival sumamente complicado que viene sumando, que viene mejorando, que hace mucho no pierde, pero estamos en casa, sí. Iremos pasito a pasito, ya pasamos este escalón que era difícil, nos prepararemos de la mejor manera de cara al domingo, sabiendo que necesitamos sumar para ver si realmente nos podemos meter en ese pelotón del medio.
20: Cristian, ¿qué tal? ¿Cómo está? Buenas noches, de igual forma para el profe. Cristian, yo me voy un poquito a lo emotivo. Cuando dio respondió la primera consulta, lo vi un poco, bueno, emocionado, ¿no? Supongo que en la cancha fue más. ¿A quién dedicarle, no? Ese gol, además de que, bueno, fue celebrado por la hinchada que vino el día de hoy, pero tal vez, ¿a quién dedicarle ese tanto que hoy puede marcar con Deportivo Cuenca en una situación en donde Deportivo Cuenca tenía que ganar, logra ese tanto dentro del campo de juego? Primero eso, y segundo, ¿qué corregir y qué mejorar también por parte de usted?
16: Bueno, buenas noches. Nada, primero que dar gracias a Dios, que Dios siempre es el que nos da la fortaleza, nos llena de sabiduría. Siempre le pido a Él que me dé esa valentía para tomar las mejores decisiones. Y nada, este gol le dedico tanto a mi familia como a un hermano que yo tengo desaparecido, que también le pido mucha fortaleza y sabiduría también a él, que donde quiera que esté mi hermanito, él siempre confiaba en mí y nada, este gol dedicadamente especial para él, porque siempre me alentó y siempre, perdón, siempre me decía que voy a llegar muy lejos, y también para mis dos sobrinos que son hijos de él, va dedicado este gol. Perdón.
21: Muy bien, ha finalizado, queridos amigos, la rueda de prensa.
22: Listo, fuerza, Cristian. Gracias,
21: amigo. Ha finalizado la rueda de prensa, queridos amigos, con llanto, Cristian Benalcázar, con llanto. Y es que ha conseguido un gol que los hinchas del Cuenca los han festejado, lo han gritado con alma, vida y corazón. Un gol que significa 3 puntos de oro, una victoria que lo buscaba el Cuenca desde hace fechas. Ahora igual en puntaje a Leones del Norte, igual a MLE con 35 puntos. Juega el domingo contra el equipo de Libertad. Si en caso gana el Cuenca, hace 38. Y el siguiente partido sería contra Liga, queridos amigos, en Quito, en donde en caso de darse ciertos resultados podría ir a luchar inclusive el Cuenca por el cuadrangular de la Copa Sudamericana. Ojalá eso se dé, enhorabuena, pero vamos a ver qué es lo que sucede, queridos amigos de Radio Visión. Vamos entonces inmediato con detalles de lo que va a ser el partido entre Independiente del Valle y Barcelona, partido que arranca enseguida a través de Visión. La deportivísima, don Abraham Maxi, a través de Visión al aire.
11: Muchísimas gracias, señor Reynoso. Arrancó el fútbol en el estadio. En el estadio Banco Pichincha de la ciudad de Guayaquil arrancó el partido. Juega Barcelona, juega Independiente del Valle. Saludo inmediatamente con el señor Daniel Montalbán, que hoy estará